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0: ¡Qué bonita está esta mañana, Dios mío de mi arma, aquí en la bahía de Cádiz, con este solecito, esta temperatura, este poniente, que es para ponerle un piso al poniente, Virgen del Carmen de mi alma, que nos dejó las calores ya, al menos yo me voy a callar la boca un poquito, no vaya al final a escucharme el levante, y ponerse un poquito en plan, aquí estoy yo. En fin, que estamos viviendo la mañana contigo, sintiéndola de principio a fin. Uy, estamos recuperándonos, porque acabamos de vivir una historia durísima y feliz con Inma y con Carlos, en vida sana y feliz, y su hijo Carlos, al que le deseamos lo mejor del mundo, un beso enorme. Carlos, estamos convencidos que no solamente que vas a superar todo lo que tienes, sino de que eres una persona valiente, y gracias a tus padres y gracias a tantísima gente que te quiere. Y ahora vamos a hablar de otro tema que me parece muy, pero que muy importante. Hace, pues, unos días, muy poco tiempo, se presentó en el ayuntamiento el programa que Sal con Orgullo. Sí, sí, señor, porque tenemos que tener orgullo. Orgullo de principio a fin, y además con la sal que nos da esta tierra, con lo cual es un binomio espléndido y estupendo. Una programación de cara al orgullo que nos van a presentar. Vamos a hablar de todo eso con dos amigos, con Alejandra Rodríguez y con Mariano Pastrana. Alejandra, que ya conoce los misterios y las tripas de la radio, y con Mariano también, y a los que le voy a dar la bienvenida y sobre todo las gracias por venir. Muchísimas gracias a los dos.
1: No, hombre, muchas gracias a vosotros por dar un espacio y ser un lugar seguro, ¿no? Porque al fin y al cabo el orgullo es para eso, para aportar un lugar seguro en San Fernando para ser, para querer.
0: Y para crecer.
1: Y para crecer.
0: Y eso. Crecer juntos, que es lo importante. En esta sociedad complicada, en esta sociedad difícil, que no hay que dejar de admitirlo, pero que cada vez, gracias también al trabajo que se está haciendo, que estáis haciendo en cada una de las asociaciones, en este caso también por parte y con la ayuda del ayuntamiento, poco a poco ya no solamente habéis calado, que habéis calado en la sociedad de una manera espléndida y maravillosa, sino que esto siga creciendo, siga normalizándose, una palabra que es tan normal y que a veces parece tan complicada, ¿verdad?
2: Sí, sí, la verdad que seguimos en ese momento de intento de normalización y usando una palabra que ya debería haberse desterrado por completo de nuestro vocabulario, pero
0: que sí.
2: Seguimos peleando un poco por eso, tristemente, sí.
0: ¿Qué le falta a esta sociedad, Alejandra, para que esa normalización de la que habla Mariano sea ya algo para desterrar y que no haya que plantearse nada?
1: Yo creo que hace falta mucha más empatía, porque yo creo que últimamente, sobre todo con ayuda de las redes sociales, existe un individualismo bastante importante.
0: Sí.
1: Donde nos miramos mucho más a nuestro ombligo y donde nos sobra soberbia y muchos prejuicios. Entonces yo creo que lo que nos hace falta es un poco eso, el entender que con los derechos humanos no hay ningún tipo de replanteamiento, ningún tipo de duda ni de debate.
0: Vosotros sois más jóvenes, pero yo recuerdo cuando empezó a darse los primeros pasos para esta normalización, lo complicado, lo duro, que era para la gente que quería normalizar su vida, normalizar su forma de querer y su forma de amar. Si es que hasta parece duro, incluso uno cuando habla, cuando estoy hablando esto, digo, Santi, pero ¿por qué? ¿Por qué? Y ellos fueron, muchos de ellos sufrieron, de ellos y de ellas, sufrieron muchísimo, se destrozaron totalmente sus vidas, pero a fin de cuentas fueron los primeros que dieron esos pasos allá por los años 80, que era cuando se comenzaba de una forma creo que institucional a decir aquí estamos nosotros. Sí. Le debéis mucho. Vosotros ya habéis iniciado el camino, no es que sea fácil, pero ya está más normalizado. Pero esta gente que dieron los primeros pasos con el cuchillo entre los dientes, eso a eso se le debe mucho también. Esta sociedad le debe mucho.
1: Evidentemente, nosotros estamos aquí para recordarlo y para mantenerlo. Evidentemente hay un montón de cosas que aún hacen falta y hacen falta entender, porque al fin y al cabo la historia es cíclica y estamos viviendo ahora momentos de bastante odio en general.
0: Sí, sí, a nivel de por todos los lados.
1: Sí.
0: Y claro, este también es uno de los sitios donde también recibe la sombra del odio. Todavía.
1: Sí, el colectivo ha existido siempre. Sí, es verdad que claro, en los 80 hubo esa revolución a la que te refieres, pero y nunca vamos a olvidar, ni mucho menos, pero eso, somos unas nuevas juventudes, en este caso locales, que somos poquitos, bueno, no somos tan poquitos.
2: No.
0: Concretamente, la asociación, ¿cómo marcha aquí en San Fernando?
2: Bueno, pues la verdad que es que Landa está viviendo un momento de reconfiguración, entonces pues bueno, gracias a integrantes más antiguos como Alejandra, que son quienes llevan un poco la voz cantante, el resto vamos un poco por impulso.
1: Claro, Landa tiene 10 años.
0: 10 años.
1: Claro, lo que pasa es que con el COVID hubo un parón.
0: Sí, claro.
1: Se reformuló la junta y, por ejemplo, el año pasado éramos 3 personas. Bueno. Por eso el año pasado no pudimos hacer el orgullo tan grande que estamos haciendo este año.
0: Este año.
1: Y nos hemos propulsado y ahora la verdad que estamos creciendo bastante. Ya somos decenas de personas.
0: Bien, bien, bien. Hombre, claro, porque siempre es importante que el número sea grande, porque eso abre puertas, a fin de cuentas, a la hora de hablar con el ayuntamiento. Oye, un programa muy interesante donde la cultura está muy presente también, ¿eh?
1: Uh-huh. Sí, hemos querido darle mucha, mucha, mucha importancia porque no solo es una festividad, que realmente el día de fiesta es el fin de semana del 10 claro, y del 11 de julio. Lo demás es mucho más para enseñar, eso, educar es, y para deconstruir a la gente.
2: Sí, justo recuperando un poco lo que decíamos antes, el momento de discursos de odio que estamos viviendo y demás, lo que nos ha motivado ha sido un poco eso, a reeducar un poco a la sociedad y a la gente que tenemos alrededor. Al final, lo que nos falta es eso, una base educativa, una base de visibilidad y un poquito de entendimiento y despertar la empatía, quizá, que eso es una de las cosas que no viene de fábrica y que hay que desarrollar, es lo que nos hemos planteado trabajar este año y además involucrando pues a todo San Fernando. De hecho, tiene una parte de tejido local bastante importante.
1: Sí, claro, hemos unido un poco nuestra parte más de educación con Illusion Film, que es más lo el ocio, ¿no? Más lo cultural.
0: Claro, claro, claro.
1: O sea, que también es una mezcla bastante, bastante interesante.
0: Claro que sí. Pero aquí te queda queda todavía mucho camino para andar, queda todavía muchas cosas que conseguir, porque esto no se plantea solamente en una reunión con el ayuntamiento, en una reunión con vosotros. Esto tiene que tener un trabajo detrás impresionante, sí, ¿verdad?
2: Ojalá fuera tan fácil.
1: Muchísimo.
0: Mucho trabajo. Primero a ver qué queremos, cómo lo hacemos.
1: Sí, llega un punto que cuando terminamos el orgullo yo digo, no quiero ver las caras más.
0: Ya, ya. Déjame hasta el año que viene.
1: Claro, déjame unos meses que no puedo ver más. No, pero sí, nosotros cuando termina el orgullo ya estamos preparando el siguiente.
0: Claro que sí.
1: Evidentemente tenemos muchas más actividades a lo largo del año, eso, muchísimas cosas, pero el orgullo es como lo más grande.
0: Claro.
1: Colaboramos con el ayuntamiento desde noviembre, ¿no? Uh-huh. Más o menos.
2: Sí.
1: Y sí, son muchas reuniones, muchas críticas también, que eso le hemos recibido por redes sociales. Pero sí, toda esta programación...
0: ¿Quién no recibe críticas hoy en día? ¿Quién no recibe críticas que no está en el mundo?
2: Hombre, estaría bien que fueran más constructivas.
0: Ya, ya.
2: Sí, más claro, respetuosas, pero
0: claro, bueno, más. Pero bueno, yo creo que eso parte todo de algo que se llama la educación. Educación, sí, desde los coles, desde que somos pequeñitos, desde que nos educan, porque nos enseñan a sumar, a restar, a leer, pero y a respetar. Eso debe de nacer en los colegios y en las familias, porque esto también es un binomio. Uh-huh. No solamente se aprende en el cole, si tú luego la familia no ayuda a ese aprendizaje en todo, tanto en lo teórico como en lo práctico, la cosa se difumina. ¿Estáis de acuerdo conmigo en que se debe de impulsar desde que... eso, desde los coles, desde pequeños?
2: Totalmente. Yo hablo por la voz de la experiencia un poco porque soy docente en la Universidad de Cádiz y además imparto en el grado de Educación Infantil y de Primaria.
0: Pues fíjate.
2: Y es una de las cosas que, trabajando desde las ciencias sociales, que es mi campo, es de lo que más insistimos al alumnado, que
0: claro,
2: hay una parte más social en la que hay que preparar al alumnado cuando se enfrenta a todas las problemáticas de su propio entorno. Y es verdad que es donde más estamos insistiendo, porque quizás es la parte que estamos notando más a falta desde los centros educativos. Y sí que es verdad que lo que no hay, ciertamente, es un acompañamiento de esas familias a los docentes. Es verdad que no podemos luchar contra la educación que se da en casa, pero sí que podemos perfilar algunas cosillas, y ahí tenemos un trabajo los docentes bastante importante.
0: El trabajo ahí es amplio, Alejandra.
1: Sí, yo siempre digo que de nada sirve la inteligencia si no existe tampoco la bondad, porque no sirve de nada saber el teorema de Pitágoras si luego no vas a respetar a tu compañero que está al lado tuyo sentado.
0: Claro, lo básico es lo básico y quizás lo más importante es la vida. Una vida que nos arrastra tanto. Hablabas antes, y es cierto, no tiene nada que ver, la juventud que yo viví, tengo 59 años, con la juventud de ahora, porque se han ido incorporando, no quiere decir que la de antes era mejor ni la de ahora es peor, ni al contrario, para nada. Pero sí que es cierto que hay... nuevos métodos que se han incorporado a esta sociedad, como son las redes sociales, que igual que puede ser algo muy positivo, puede ser algo muy negativo. Y en eso sí que saber educar a los niños y niñas desde que son pequeñitos, por parte sobre todo, ya no tanto del cole, sino en casa, es esencial. Porque de ser algo perfecto, se puede convertir en un monstruo las redes sociales.
1: Sí, yo siempre, las veces que he podido colaborar con vosotros, siempre acabo hablando de las redes sociales, porque da igual el tema social que se trate, todo acaba siempre en lo mismo, porque estamos en la edad contemporánea. De hecho, mira, no tiene mucho que ver, pero ayer vi Toy Story 5, sí. y se hablaba de ese tema, de que sí, cada vez los niños como que intentan crecer mucho más pronto. Y es que es muy peligroso.
0: Y la inmediatez. A mí me sorprende. Yo te hablo desde mi experiencia. Aquí tenemos también un profesor. Yo te hablo desde mi experiencia. En mi experiencia todo tenía unos pasos y todo tenía un proceso. Ahora las redes sociales nos están obligando a que sea todo ya, un post que no supere los 2 minutos y ya tengo que enterarme de todo, un no sé qué, que sea rápido. ¡Uy! Y a veces la vida va a contrapelo de todo eso, ¿no?
2: Totalmente. Lo que se ha perdido precisamente es el proceso, el disfrute del proceso. Ahora es eso, lo queremos todo ya y lo queremos todo rápido, y nos cuesta incluso prestar atención cuando una información se nos alarga mucho en el tiempo.
0: Claro.
2: Y yo lo noto en clase. O sea, cada vez mis explicaciones son más cortas, más directas, y tengo que poner a la gente a trabajar.
0: Si no, porque... pasan de ti totalmente.
2: Pero no de mí. Yo creo que de cualquier compañero o compañera que se enfrente a un aula tan grande, pues bueno... Pues eso es lo que pasa, y es verdad que es lo que nos toca insistir un poco en recuperar esos procesos, porque al final el proceso es la parte más importante quizás del aprendizaje. El fin no es tanto, el resultado me importa menos si mi alumnado no se queda con nada y lo que llega es a un producto final, pues bueno, sí, tiene una evaluación, pero al final lo que obtiene es una calificación, realmente una evaluación no es. Entonces, pues claro, no podemos ver esos aprendizajes, y además... se pierden muchas cosas por el camino, porque en un proceso de cualquier tipo de trabajo, cualquier tipo de investigación, al final hay muchas relaciones sociales que se pierden por el camino, y la convivencia es lo más importante en ese aspecto.
0: Claro. Oye, qué palabra más bonita y más difícil acaba de decir Mariano, la convivencia. Quizás si aprendiésemos, Alejandra, a convivir desde pequeños, la adolescencia, la juventud, a tener esa convivencia, mucho de los problemas que existen en la actualidad, entre ellos el problema de negar lo innegable, se podrían solucionar.
1: Sí, es lo que he comentado antes. Las redes sociales propulsan mucho el individualismo, ¿no?, que he comentado al principio. Entonces, ese encerramiento en uno mismo, sobre todo cuanto más pequeño eres, hace que no te des cuenta de todo el entorno, de la variedad de tu entorno. Te centras mucho en el algoritmo que te enseña tu pantalla. Entonces lo distinto lo repudias. Y ahí ya empezamos a formar una infancia...
0: Pero yo me preguntaría, ¿qué es lo distinto? Si en la diversidad está la grandeza del ser humano.
1: Claro, pero para...
0: A veces distinguimos demasiado por sexos. Si el ser humano es el ser humano. Aquí estamos todos, vivimos en un planeta precioso, que por cierto lo estamos chaparrando cada vez más, y tenemos que remar todos hacia el mismo sitio. ¿Pero qué hacemos yendo a contracorriente de qué?
1: Sí, bueno, gracias por la corrección. Pero que sí es verdad que incluso yo misma, aunque pertenezca al colectivo, cometo esos errores de decir, soy distinta, ¿no? Realmente no. Realmente tengo los mismos derechos y tengo las mismas.
0: No eres distinta
1: bases.
0: A nada ni a nadie.
1: Claro, pero se nos enseña y nos educa en un constructo social en el que yo me estoy saliendo de la norma.
0: Te hacen sentir distinta.
1: Claro, y es como, ¿qué norma? ¿Quién es el que ha propuesto estas normas? Entonces, claro, el tema de la convivencia cada vez se vuelve un poquito más complicado, porque cada vez nos encerramos mucho, mucho, mucho más en grupos marcados.
0: Y más cerrados.
1: Claro.
0: Y eso no está bien.
1: Para nada.
0: Porque aquí hay que mezclar todos. En la mezcla está el crecimiento humano, en la mezcla de razas, en la mezcla de diversidad de opiniones,
1: claro, y de eso,
0: en la mezcla de sentimientos, está todo. Luego encuentras a tu pareja, que eso es otra cosa, y eso ya pertenece a una vida privada de cada uno de nosotros. Pero la vida es más que una pareja, la vida es compartir cosas y tenemos las herramientas para hacerlo. A veces es que nos empeñamos en no hacerlo.
1: Claro, y nosotros con la programación hemos querido dar esa facilidad, ¿no? De dar a la gente herramientas para entender, para aprender. Y sobre todo también el mostrar esa diversidad. Tenemos una programación donde hablamos de el colectivo dentro del deporte, los comercios locales de San Fernando, que son zona segura, que muchas gracias de nuevo, porque una veintena de negocios de aquí de San Fernando han querido colaborar para el orgullo, o sea...
0: ¿Y todavía estamos en esas?
2: Tristemente sí. Es que nos hemos llevado un tiempo que hemos vivido como una falsa realidad, ¿no? Parece que habíamos dejado de salir de los armarios, pero hemos vuelto a tener que salir una y mil veces. Entonces,
0: eso es muy
2: sí
0: triste,
2: que es verdad que también, pensando más en la gente joven y en las inquietudes de la gente joven, se han perdido muchos espacios de socialización que han sido muy necesarios en nuestro desarrollo personal. Entonces, claro, ahora que no tiene ningún sitio donde ir, lo primero que nos planteamos fue, a la hora de diseñar este orgullo, el pensar en a qué espacio nos podíamos dirigir. Y es verdad que hemos buscado el respaldo un poco en eso, en los comercios locales. Porque es muy triste, pero hay ciertos espacios donde no quieres entrar porque sabes que el tipo de público que hay puede terminar
0: tener un rechazo,
2: en una trifurca.
0: ¿No?
2: Sí,
0: claro.
2: Entonces, bueno, al final hay mucha gente joven que se niega a ir a ciertos espacios y lo que no queremos precisamente es eso, que lo que queremos es que entiendan que San Fernando es diverso como tal y que cada uno tiene su propia realidad, indistintamente de su sexo, su género, su expresión.
0: Eso es otra cosa.
2: Que tenemos cabida en todos sitios, pero tristemente hace falta que muchas veces nos lo recuerden a la entrada.
0: Oye, bueno, mucha gente se acerca a preguntaros, oye, ¿qué tenéis? ¿Qué hacéis? ¿Qué programación? Eso también es bonito. Eso creo que, sobre todo también por la gente mayor, que muchas veces la gente mayor, yo creo que son una punta de lanza importante. ¿Por qué? Porque simplemente han tenido una experiencia de vida donde han visto mucho y donde al final llegan a una conclusión. Oye, esto va de unirnos, esto no va de separarnos. La gente mayor da un ejemplo increíble. No sé si vosotros habéis tenido también esa experiencia. Dijo gente mayor, gente ya con una cierta edad,
1: sí,
0: ya avanzada.
1: Sí, sí. Yo ya he vivido varios orgullos aquí en San Fernando, organizándolos y demás. Y es que el último día, que es el día de la manifestación, de presa del orgullo, nunca
0: eso,
1: mejor dicho.
0: Eso.
1: Es muy bonito por eso, porque se acerca gente mayor y agradece de, oye, muchas gracias porque estáis consiguiendo lo que yo he tenido que esconder mucho tiempo.
0: Claro,
1: y
0: claro.
1: De que se sientan seguros, aunque sea una edad más avanzada, para poder mostrarse, para poder divertirse, sea la edad que sea, con menores, con adultos, pues es muy bonito, es muy gratificante.
2: Bueno, incluso a gente mayor que no forma parte de nuestra comunidad, pero que entiende que esto es a nivel social, una mejora casos, para todos.
0: Han visto sufrir a gente y dicen, macho, esto por aquí no va la cosa.
2: Exacto, o gente que es simplemente más consciente de la realidad en la que vivimos.
0: Eso es.
2: Y que ha aceptado pues, la diversidad sí. que tenemos y ya está, y se une a nosotros en esa manifestación.
1: Además que no hay nada con más arte y más alegría que una persona mayor andaluza, de verdad.
0: Y una fiesta, puñeta. No, claro que sí, claro que sí, la fiesta. Escúchame, de todos los actos que hay, ya estamos terminando. Qué rápido se pasa el tiempo sí, cuando sí, sí. uno está teniendo una conversación interesante. De todo lo que hay planteado, ¿qué es lo que, primero, qué es lo que destacáis de esta programación actual de este año de 2026? ¿Y qué es lo que para vosotros, de cara a otros años, habría que potenciar más?
1: Bueno, primero la programación está en las redes del ayuntamiento,
0: eso,
1: en nuestras redes sociales.
0: Para que la gente pueda entrar.
1: Claro.
0: ¿Dónde hay que entrar, Alejandra? ¿Dónde hay que entrar? Que yo soy muy torpe para estas cosas, dímelo.
1: Pues mira, Instagram, Lambda la Isla o el Ayuntamiento de San Fernando.
0: Ahí encontramos
1: sí,
0: la programación.
1: Sí, y en el Heredo de Cádiz o incluso en
0: San
1: Fernando,
0: Fernando
1: información. También, todo.
0: Eso es.
1: Pues no sé lo más, ya así.
2: Bueno, yo creo que lo interesante de este año, partiendo de esa visión local que le hemos dado al orgullo, es la gala de banderades que tenemos el primer día después del izado de bandera, donde se va a tener un reconocimiento con aquellos comercios que sí que nos han apoyado y que han aportado no solo una parte económica, sino que nos están cediendo sus espacios.
0: Eso.
2: Para que...
0: Tranquilidad.
2: Exacto, sí. Por paz con uno mismo y con el resto de la ciudadanía.
0: Del universo.
2: Exacto. Y bueno, aparte de ello, pues... todos los coloquios que hay montados, ya no solo a nivel cultural, sino la intervención que vamos a tener sobre los colores del deporte, donde van a intervenir profesionales del deporte hablando de la LGTBI-fobia, cómo
0: sí.
2: se dan esos espacios, o incluso la charla donde va a participar Alejandra sobre... Tú lo sabes mejor, vamos.
1: Claro. sobre el cine léfico dentro de la mirada masculina,
0: ajá.
1: que está bastante interesante. Y es que tenemos una ruta teatralizada, o sea, es que la verdad que tenemos,
0: qué bueno, qué
1: vais
0: bueno.
1: a tener.
2: Sí, porque rescatamos la historia de San Fernando a través de un recorrido donde
0: sí.
2: vamos a rescatar un poco las voces LGTBI de aquí de San Fernando. Y bueno, que es que la programación es amplísima y además viene muchísima gente muy interesante.
0: Escúchame, estoy viendo aquí, digo, si es que es un no parar, ¿eh? Todos los días hay cosas, todos los días...
1: Sí, por eso
2: tenemos,
1: digo...
2: Y tenemos un podcast que justo va hablando de esas diferentes edades, que es un podcast intergeneracional donde van a participar gente de todas las edades de la comunidad... y donde van a dar cada uno un poquito unos ápices de su experiencia.
0: Eso es.
2: Para que podamos conocer cómo funciona en cada
1: claro,
2: uno.
1: Claro, por eso digo,
2: casos.
1: Yo cuando pase el orgullo y no quiero verles la cara más, ¿verdad?
0: dejarme, por Dios, tranquila. Bueno, pues yo os deseo lo que os merecéis, que es lo mejor en general a Landa, a la ciudad de San Fernando. Si somos, a ver, yo muchas veces me planteo esto, todos, aquí todos, nos enorgullecemos con razón de ser la cuna de la libertad, de que aquí se redactaron las Cortes que luego se aprobaron en Cádiz, la PEPA, esa primera constitución, de que aquí se creó esa libertad de imprenta, lo que podíamos traducir actualmente como la libertad de, pre-

0: come a nadie, absolutamente. Muchísimas gracias por estar aquí, muchísimas gracias por todo. Ahora nos vamos a un poquito de publicidad. Escúchame, ahora, después de puestra, ahora ya, en 5 minutos, vamos a hablar de cine, de extraterrestre, porque hay una película que es de extraterrestre, que ahora de Spielberg, que se va, ¿vale? Y entonces Alejandro es un fan de... Yo, a mí también me gusta. Uy, yo, un extraterrestre me encanta. Y si queréis, pues os quedáis, y si no, os vais. Pero para eso están los pinganillos, para ir escuchando la radio, el 107.4 de la frecuencia modulada. Muchísimas gracias.
1: Muchas gracias.
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0: arranca el show. Oye, qué fuerza, qué energía, qué cosa más grande me da cada vez que cada jueves empieza este programa de cine. Y todo esto es obra de nuestro amigo Javi Quiñones y de mi tía. Esto es algo extraterrestre, Javi.
1: ¿Qué tal, Santi? Vienen los aliens.
0: Vienen los aliens, vienen todos los muñecajos del mundo al cine. Que el cine ya los tuvo desde hace muchísimo tiempo, ¿eh? Porque yo no sé a cuándo se remonta la primera película extraterrestre que tiene el cine, pero seguro que antigüita será.
1: Bueno, yo te diría que nos iríamos a los años 50,
0: más o menos, ¿verdad? Y había muchas series, además, de serie B, pelis de serie B, donde los alienígenas, hombrecillos verdes de Marte, eran los absolutos protagonistas. Pero ¿sabéis una cosa? Antes de Pezana, yo tengo aquí una sorpresa.
1: A ver.
0: Yo soy un tío de sorpresa, porque digo, a ver, los aliens... Americano, déjate de alien americano, si aquí tenemos cosas.
1: Miedo me da. Pega la nave. Uno, dos.

0: Hombre, Tomasito, de Jerez a Plutón. Vamos a ver.
1: Hay arte. ¿Tomasito es un alien?
2: Es un alien
0: maravilloso.
1: Pues sí, la verdad que sí.
2: ¿Tú sabes qué pasa? Que me he incorporado tarde y
1: de repente te has encontrado esto,
2: en la
1: ¿no?
2: feria. En la feria del Carmen y de la Sal, de repente.
1: Está ya bastante en modo feria ya.
0: Hombre, claro que sí. Es que hablar de los hombrecillos verdes y no hablar de Tomasito y de su Jerez a Plutón es casi, casi un pecado. En fin, que hoy vamos a hablar de cine, vamos a dejar a Tomasito que luego lo retomaremos, porque es verdad, mira, yo, Alejandro, uh-huh. hace un momento, antes de entrar, le hacía una pregunta, creo que circunstancial, una pregunta que nos habremos hecho todos los que piensan como yo, claro, uh-huh. los que no. Porque
1: suele pasar.
2: Porque los éticos de Santiago.
0: ¿Por qué cada vez que hay una peli uh-huh. o un dibujo en un cómic o algo los extraterrestres todos van en pelota y además no se echan una rebequita por encima y además aquello de ahí abajo como que no? Como sí. que ellos se reproducen por espora. Uy, qué triste ser un extraterrestre, muy triste.
2: Por telepatía.
0: Qué triste es eso, Javi, Alejandro, qué telepatía, ni que nada. ¿Y dónde dejamos el contacto humano? O el contacto...
1: Espérate, que en algún planeta, ¿vale? Haya vida, eso es lo primero, que hay que descubrirse qué planeta es. Que ya Mancio Ortega se encargará de poner un zar allí.
0: Claro. Calzoncillo, una fraguita, algo. Para esta
1: fabricado
0: gente.
1: En Plutón, pero.
2: Ojo, porque hay algunos tipos de alienígenas que sí que van vestidos.
1: Claro.
0: Son los más éticos de la galaxia.
2: Sí, son los más humanizados.
1: Es que a lo mejor los que no deberíamos ir vestidos somos nosotros.
0: Mira, ahí te daría la razón.
1: A lo mejor los seres humanos somos los equivocados y el resto del universo
0: son los que llevan la razón.
1: Va por ahí en pelota. ¿Tú has visto alguna vez, no sé, una bacteria con un chaquetón? ¿A que no?
2: No lo sabemos.
0: Es que
2: no
0: alguna lo sabemos. Que otra he visto. Y llamemos bacteria a cualquier cosa.
1: Yo he visto muchos bacterias, eso es verdad.
2: Yo he visto muchos aliens, también hay que decirlo.
0: Bueno, la última de Spielberg, ¿no?
1: Claro. Bueno, la última de Spielberg, cuidado, que tampoco vamos a hacer aquí
2: es que
1: mucho
2: no
1: spoiler.
2: Hablar de ella, claro.
1: Vamos a hablar hoy...
0: En general,
1: porque
0: con acento en la A.
1: Aquí el señor Alex Zapata uh-huh. Me dijo, vamos a hablar de Alien. Que yo le dije de primera, digo, yo no he visto las películas de la saga Alien, porque no me gusta, nada más que he visto Alien, el octavo pasajero, por supuesto, que esa es un clásico, ¿no?, del cine.
0: También va en pelota el muchacho.
1: También va, sí, ¿verdad? También va fresquito, porque la nave esa haría fresquito, no sé, la verdad.
0: No sé.
1: Que hay que decir que en el espacio hace frío.
2: Sí, claro. Bueno, en el espacio no puedes saber si hace frío, claro.
1: Bueno, aquí me voy a poner científico. Hace frío para nosotros. Para los seres humanos.
2: Explica eso, para los meros espectadores.
1: Claro, porque nosotros tenemos una temperatura corporal acorde a nuestra propia anatomía y dentro de la atmósfera y dentro de tal, pero igual hay un ser alienígena que está acostumbrado a vivir a menos 200 grados.
0: Ah.
1: Cuidado eso, ¿eh?
0: Es verdad, ¿eh? Muchachito ahí ha razonado.
1: Entonces, a lo mejor los aliens en su planeta llevan ropa, pero aquí hace tanta calor para ellos que se ponen desnudos.
0: Es verdad.
1: Como tú en verano cuando...
0: Y a la playa.
1: Ahí está.
2: En cambio, Superman sí va vestido.
1: Superman sí va vestido.
2: Hay alien y
0: alien. Hay alien. Sí, y está ¿Y por qué siempre se pintan de verde?
1: Bueno, porque es que nada más que la impresora aquella nada más que tiene ET en verde.
0: Se le encacharró en los otros colores.
1: ET es marrón. Por ejemplo,
0: sí, es marroncillo con tono verdicillo.
2: Caca. ET es una mierda. Es que claro, es difícil porque tú te pones a imaginarte un alien. O sea, la primera persona que se imaginó un alien, que... ¿En qué estaría pensando?
1: Además, a mí me hace mucha gracia esto porque lo he pensado... Además, soy muy friki de este tipo de cosas. Y yo siempre he pensado, digo... No, piensa en un alien y tú sí o sí le vas a poner boca, le vas a poner una nariz, le vas a poner ojos...
0: Piernas, brazos,
1: cuando a lo mejor no tiene nada de eso. ¿Qué pasa? Que para el ser humano, que somos seres finitos...
2: A eso iba.
1: Y tridimensionales y cuadriculados, es imposible imaginarnos algo... Que no hemos visto antes.
0: Que sea redondo y que piense.
1: Por ejemplo.
2: Pero claro, es que te mando a ti, Santi, a hacer este ejercicio y a todos los que nos están escuchando. Intentar imaginar algo que no habéis visto, que no existe.
1: Para mí es imposible.
0: Claro. lo haríamos como una nebulosa, como una cosa así que no tiene forma.
2: Claro, y aún así estamos utilizando una imagen que ya existe.
0: Que ya existe, una claro.
2: Una nebulosa que
0: claro.
2: Ya la tenemos preinstalada.
1: Claro, es que igual hay seres, igual que cuando hablamos de las dimensiones que nosotros conocemos, ¿no? Uh-huh. ¿Cómo le explicarías tú a un ser humano lo que es la cuarta dimensión? Es como intentar explicarle a un rectángulo que tú dibujes en un folio lo que es la tercera dimensión.
0: Claro.
1: No es capaz de saber qué hay arriba y abajo. Solamente derecha, izquierda, ¿sabes? Y ya está.
0: Y ya está.
2: Nos estamos poniendo muy científicos.
1: Me encanta, es que me flipa esto. Sí. A lo mejor hay seres que son capaces de que para ellos el tiempo, uh-huh. por ejemplo, es otra dimensión como para nosotros es la profundidad. Es que es maravilloso.
0: Igual estamos dando en la tecla aquí que no han dado los científicos durante siglos, ¿eh?
2: Yo creo.
1: Lo dudo.
2: Lo dudo bastante. También ellos que desvían mucho la atención porque siempre dicen: este planeta es óptimo para la vida, pero óptimo para la vida humana. O sea,
1: claro, para un perro.
2: Tiene una atmósfera.
1: Para un perro.
2: Los perros son más humanos que los humanos.
1: Bueno, mira Laika.
0: Últimamente sí.
2: Hablaremos
0: últimamente
2: de eso.
0: Sí.
1: Mira Laika, la pobre. Entonces, hoy vamos a hablar de películas de sobre alienígenas, eso. Si os parece. Y yo me he hecho una pequeña lista aquí, entiendo que Alex, si quieres, pues vais incluyendo vosotros.
2: Tengo, claro, sí, sí.
1: Película, yo voy a comenzar hablando de una que ya he mencionado, ya que la he mencionado antes, que es Alien, el octavo pasajero, con esa escena mítica.
0: Peliculón.
1: El alien sale del estómago, ¿no? Del año 79. Y quiero empezar con ella porque creo que los años 80 pueden ser, digamos, los más fructíferos a nivel de este cine de ciencia ficción, ¿no?
0: Sí.
1: De imaginarnos que vienen los aliens a por nosotros. No sé, yo obviamente no estaba vivo en aquel entonces, pero si te das cuenta, grandes películas son de los años 80 y demás, ¿no? Entonces esta del 79 es como que...
0: y además fue una revolución total, ¿eh? Un exitazo increíble. A partir de ahí... camiseta, merchandising y venga saga de Aliens, sí, porque todo el mundo estaba esperando ya el octavo pasajero, claro. La siguiente de la... Boom, pum, ya empezó ya.
2: ¿Cuánto hay ya de Aliens? Por lo menos...
1: Bueno, está Predator, ¿no? También
0: pero
1: está.
0: Es que también Alien contra Predator, en fin, una ida de olla importante.
1: Que no he visto, yo no las he visto porque a mí no me atrae nada.
2: No, pero es que luego, bueno, yo creo que a partir de la tercera sí que cambia un poco, pero luego la cuarta, la quinta y creo que hay hasta la sexta, la séptima fue la última que vi yo en el cine, que fue la última que sacaron, ya es todo lo mismo. O sea, claro. Lo mismo, el mismo escenario, lo mismo. Nos vamos al espacio, nos perdemos una nave y
1: ahí. Yo las tengo ahí en pendientes para vérmela en algún día, pero de momento no tengo ninguna prisa, la verdad.
2: No te pierdes nada.
1: Por eso. Es que todo el mundo me dice lo mismo. Es que tampoco te pierdes nada. Yo, bueno, pues entonces veo otras películas que seguramente sí merezcan la pena. Uh-huh. Y voy a pasar a una que yo le tengo mucho cariño.
0: Sí.
1: Del año 1982, dirigida por el señor Don Steven Spielberg.
0: Hombre.
1: Con un 7.5 en Final Fantasy. Para mí es un 8.
0: Puntuazo.
1: Una pedazo de puntuación. Está en Prime Video, ¿vale? Y es E.T. el extraterrestre.
0: ¿Tú sabes cuándo vi yo el E.T. extraterrestre? Porque, a ver, era muy complicado verla en los cines. Ahora que es algo impensable, antes era lo habitual. A no ser que vivieras en Madrid, que ya imagino que también tardaría, o en alguna capital así grande, Sevilla o Barcelona, etcétera, etcétera. Yo la vi porque yo tenía una tía que tenía una hermana que vivía en Madrid. Fue al cine a ver E.T. con una cámara de vídeo de las antiguas, grabó aquello...
2: Ya no se puede hacer.
0: Grabó aquello...
1: Ni entonces.
0: Os lo juro, grabó aquello... Y luego, claro, estábamos... Mira, que tengo E.T., vamos a verlo. Mamarracho, no se veía bien, porque aquello tú te puedes imaginar. Pero, claro, yo recuerdo perfectamente eso. Porque para que E.T. llegase a los cines de por aquí, pasaron años.
1: Es que me imagino, ¿no? Y además...
2: Imagínate esa persona casi dos horas.
0: Con la cámara así. Pero una cámara de las de antes, ¿vale?
1: Claro.
0: ¿Te puedes imaginar?
1: Una Super 8.
0: De vídeo, pero fíjate tú, de las que tenían el magneto por fuera con un cable, un numerito.
1: Buah, esa historia es digna, ¿eh?
2: Digna de biografía.
0: Mi tía Pilar, un besito, se nos fue hace poquito.
1: Bueno, un beso al cielo.
0: Eso.
2: Primer alienígena, yo creo, del cine amistoso.
1: Sí.
2: Primero no supone un peligro.
0: Claro, es verdad.
1: Sí, es como, oye, esto de los alienígenas que no vienen aquí a invadirnos y a destrozarnos la cabeza.
0: ¿Del 82 dice que es?
1: Del 82.
0: Ajá.
1: Fíjate, y música del señor también John Williams. Uh-huh. Esa banda sonora de E.T.
0: Impresionante, impresionante.
1: Es una barbaridad que...
0: Y qué escena mítica, ¿eh? Que ha pasado a la historia de un montón de películas, de un montón de camisetas, cuando estaba volando con la bici y la luna detrás.
1: Bueno, de hecho te diría que es el logo, ¿no? De la productora de
0: Spielberg,
1: ¿no?
0: Es verdad. Uh-huh.
1: Pero esa banda sonora es un espectáculo. La película es una maravilla. Yo cada vez que veo a E.T. borracho me hace gracia. Cada vez que veo a E.T. escondido entre los peluches me hace mucha más gracia, disfrazada de muñeca. Me hace muchísima gracia. Cuando Elliot abre la cámara donde está y empieza E.T. E.T. teléfono a mi casa, E.T. teléfono a mi casa. Me parece maravilloso. Es que es un peliculón. Y con una trascendencia, ¿verdad? Yo tengo la película grabada porque me hace muchísima gracia. También me hace gracia porque hay una escena en la que el día de los disfraces, como ¿no? que es Halloween, y hay un momento en el que se ve la cámara, que tú ves la cámara como si fueras E.T., ¿vale?
0: Sí,
1: y claro. Tiene los boquetitos.
0: Sí, es verdad, viendo los boquetitos ahí.
1: Y se cruza con uno que va disfrazado de Yoda.
0: Ah, sí.
1: No sé si...
0: Y se va que Yoda y con él. Y se quiere ir con él.
1: Y se quiere ir con él, claro. Que, y es gracioso porque el que graba eso es el propio Steven Spielberg.
0: Ah,
1: es el que él coge la cámara y hay una imagen por ahí que se ve él con la cámara con dos pinzas puestas.
0: El trapito
1: con dos pinzas y él grabando. ¡Qué maravilla! Eso es cine.
0: Eso es cine, de verdad.
2: E.T. y Yoda, ¿eh? Que dos alienígenas. No vamos a hablar muy bien de E.T. porque capaz ahora de querer sacar parte 2 y parte 3 de E.T.
0: Es verdad, E.T. solamente tuvo una parte.
2: Y menos mal.
0: Yo creo que se quedó un virgen ahí. Me parece bien, ¿eh?
1: Tiene un cameo en Star Wars.
0: Ah, tienes razón, es verdad, sale ahí...
1: En el Senado Galáctico, Intergaláctico.
0: Exactamente. Es un chapó, es cierto, ¿eh? Es un chapó, ¿eh? Por E.T., tienes razón.
1: En la tercera película sale muchos como E.T.
0: Hay varios,
1: claro, que están representando a su civilización y aparece en el Senado Galáctico.
0: Tienes razón.
2: No sabía eso.
1: En esa escena en la que Padme Amidala dice, y así es como muere la democracia, con un estrondoso aplauso.
2: Frase que, por cierto, sale en mi TFG, ya ahí lo dejo.
1: En un TFG
2: sale esa frase.
1: En un TFG de matrícula de honor, chaval.
0: Sí, señor, que no es cualquier cosa.
2: No es cualquier cosa.
1: Hay que decirlo.
2: Yo tengo aquí una tier list y te tengo que decir que te sale la cuarta. O sea, no es la mejor, ¿eh?
1: ¿Cómo que sale la cuarta?
2: Sí, sale la cuarta.
1: Hay tres mejores que...
2: No la he hecho yo, es una tier list de IMDb.
1: Vale, bueno.
2: Y es la cuarta y delante hay tres. Una de ellas es protagonizada por Shyamalan, que es Señales. Yo eso no lo he visto.
1: Buah, muy, muy interesante.
2: No lo he visto.
1: Es dirigida por Michael Night Shyamalan y protagonizada por Mel Gibson con Joaquin Phoenix.
2: ¡Ojo!
1: Joaquin Phoenix súper jovencito. Y es la mítica escena en la que salen con un papel Arba en la cabeza.
0: Ah, bueno,
1: vale,
0: pues.
1: Viendo la tele.
0: Vale.
2: Es una película de 2002. Luego está.
0: Está muy bien, ¿eh? Esa peli está muy bien.
1: Esa película la tengo yo por
0: Señales,
1: aquí,
0: ¿no? Esas...
1: Señales. Están Disney Plus.
2: Luego tengo aquí dos que no las quiero mencionar antes porque no sé si tú las tienes.
1: Puede ser. Yo te digo una cosa. Yo tengo. No he hecho ningún ranking porque opino que en el mundo este del cine de Aliens creo que todo es muy subjetivo.
2: Sí.
0: Claro.
1: Todo es bastante subjetivo. Entonces yo no he hecho ningún ranking, así que si tú quieres lanzarla...
0: Luego te voy a dar un ranking de... Porque es cierto, tienes razón, ha tocado muchos palos.
1: Claro. Hemos dicho Señales, hemos dicho E.T., hemos dicho Alien, no tienen nada que ver.
0: Exactamente, hay un abanico, una diversificación donde poner a un extraterrestre. Luego te voy a decir...
2: Venga, a ver.
1: Yo sé cuál me va a decir. El milagro de Petinto.
0: No, Picia, no. Te lo digo.
1: Dilo.
0: A un género muy...
2: Es que a Santi hay que mantenerlo aquí.
1: Pajares y este son hechos en una película de alienígena.
2: Super López, de repente.
0: Y bajó el hombre verde a comerme el parterre.
1: Próximamente en las peores salas.
2: En las peores salas, los peores bares. Ya directamente.
1: ¿Pero eso qué es? Está protagonizada por Estela Reynolds.
2: Es que.
0: Madre, está guay.
1: El director sí que es un extraterrestre.
2: Vamos a hablar de eso.
0: Se puso verde el hombre. Sí.
2: Es que ni sale
1: en Google, ¿no?
2: Es que ni sale en Google. Y sale una canción de reggaetón, claro. Que va a salir.
1: ¿Cómo se llama? ¿Puedes decir el título de nuevo?
0: Y bajó el hombre verde a comerme el parterre.
2: Es que claro.
1: Estoy buscando, ¿eh?
2: Sí. Estoy aquí googleando, pero que no.
0: Ay, debe ser de los 80.
2: A ver, Santi, si ha sido un sueño.
1: A ver, a mí me pone, según la IA, que esta frase es una adaptación humorística del estilo de Chiquito de la Calzada.
2: Menos espectadores, si googleáis este título de película, no os va a salir nada.
0: Un género.
1: En fin, de aquella manera.
0: Un género.
1: A mí me hace mucha gracia que haya metido esto porque la siguiente que yo iba a hablar es ahora súper filosófica.
2: Y tenemos esta, bueno. Pero...
1: Que es La Llegada, ¿sabes?
2: Sí, bueno. Yo creo que La Llegada la dejaría.
1: ¿Ah, lo has visto? La Llegada. No la del Hombre Verde, sino de.
2: Sí, claro.
1: La Llegada, año 2016.
0: Sí. Ay.
1: Voy a decir que puede ser una de las mejores películas que se han hecho sobre tema extraterrestre.
2: Para mí es la mejor.
1: Voy a explicar por qué. Porque trata, y aquí estamos en la radio, uh-huh, estamos en un medio de comunicación.
2: Efectivamente.
1: Es una de las pocas películas que tratan la siguiente cuestión. Ok, vienen los alienígenas.
0: Sí.
1: ¿Cómo nos comunicamos con ellos?
0: Claro, eso se ha planteado siempre en todo este tipo de películas, la primera comunicación al menos.
1: Pero esta película ya no es solamente ese planteamiento, uh-huh, es... Ya no lo hemos planteado, vamos a averiguarlo y vamos a comunicarnos con ellos. Y es una manera de incluso de rompernos nuestros propios esquemas, que antes que hablábamos que sí, no te puedes imaginar, claro, algo que nunca has visto. Esto, nosotros entendemos la escritura como nuestro lineal, papel y boli, unos símbolos, pero de repente a lo mejor la forma de comunicar ni siquiera son palabras, son formas en el aire. Son formas en nubes, o sea,
2: que significan cualquier otra cosa.
1: Que significan, claro, cualquier otra cosa, y hay que descifrarlo. Oye, no hay que... Vienen aliens.
0: No hay que ponerle cara.
1: Vienen aliens. No llamemos a científicos, llamemos a filólogos.
0: Claro. Sí, claro. Bueno, hay una película muy interesante que se llama, creo, La Esfera, donde... No sé si la habéis visto o no, donde plantea precisamente eso. Hay una orden... En Estados Unidos, claro, porque todo se hace allí para este tipo de cosas.
2: En Albacete no caen nunca.
0: Claro,
2: no, nunca
0: que ¿a quién llevarías para un primer contacto con seres extraterrestres? Uh-huh. Y hablan, o sea, hay psicólogos, uh-huh, hay filósofos, hay más que científicos. Porque, y además está muy bien la peli, es una de mis preferidas en relación a este asunto, y no se ve un solo extraterrestre en la película.
2: ¿A quién os llevaréis vosotros? Yo me llevaría a Luis Tosar, a Hobbit Kusherian, ¿no?
0: ¿Has visto La Esfera? O sea,
1: la he buscado, la que he con buscado. Samuel L. Jackson, Dustin Hoffman y
0: es un película.
1: Sharon Stone.
0: Sí, uh-huh, sí.
1: Ojo, bueno,
0: sí. Está muy bien.
1: La anotaré.
0: Está muy bien.
1: Entonces, a mí, hablando de este tipo de películas, sí. ¿A quién llevaría yo para hablar con los extraterrestres? ¡Buah! ¿De España o del mundo?
2: De quien tú quieras. Yo he dicho de España
0: porque estamos aquí.
2: Para hacer un poco el papel de Santi de Julia.
1: Yo llevaría a Héctor Bellerín.
2: ¿A Héctor Bellerín? ¿Pero por qué?
1: O sea, muy de moda.
2: La primera impresión que van a tener los
1: alienígenas
2: es Héctor Bellerín.
1: ¿A que no te lo esperabas?
2: Hombre, no, claro. Hombre, antes de que tengan a Zapatero, por ejemplo.
0: Por ejemplo, ya.
1: Yo... Escúchame, ¿por qué no Héctor Bellerín?
2: Bueno,
1: o a David Broncano. Que le diga a un alien cuánto has en el último mes.
2: Me salgo un poco del guión, y yo creo que hay gente que escucha El Mero Espectador y que no nos ha visto nosotros físicamente, que todavía cree que yo hago un podcast con David Broncano.
1: Con David Broncano, ¿eh?
0: Si estuviese vivo, me llevaría Chiquito de la Calzada.
2: A Chiquito.
1: Oh, ese Fistro, ¿eh?
0: Además, sin dudarlo, un instante, además. Porque si no sacara en claro, el otro se mea de risa y esto es lo que hay. Sí que sí. Yo me llevaría Chiquito.
1: Pues Chiquito.
2: Chiquito, chiquito, sí, sí. No sé.
1: Ese pedazo de alienígena.
0: Ese pedazo de hombre verde.
2: Volviendo, yo ya
1: volviendo
2: lo digo.
1: Los aliens.
2: Yo me llevaría a Luis Tosar, yo lo digo ya.
1: Luis Tosar, ¿verdad?
2: Por lo que pudiera pasar, ¿no?
1: Sí, porque de primera te impone, pero luego cuando hablas con él, no he hablado nunca con él, pero lo he visto en muchas entrevistas y luego parece ser súper adorable. Entonces, sí, como... Está guay.
2: O a Pérez Reverte. Uf. Que diga algo.
1: Pérez Reverte estará ocupando el hormiguero.
2: Estará haciendo algo en la RAE, seguramente.
1: Está en el hormiguero.
2: Volviendo a los aliens, y no quiero dejar así la llegada, porque yo creo que es muy
1: interesante.
2: Una película muy, muy, muy interesante. Escuché hace poco hablando, él era un historiador, y hablaba de que incluso para descifrar escritura que ha habido en el mundo, de la cual se puede contrastar y de la que ha habido civilizaciones, si no tenemos un bagaje de alguien que haya traducido, nunca vamos a conseguir descifrar eso.
0: Como una piedra roseta, hay que tener una piedra roseta por algún lado.
2: Efectivamente, entonces lo que pasa en la llegada, yo creo que es una forma de decir la comunicación es lo que realmente hace puentes, ¿no?, en el mundo. Qué filosófico me he puesto de repente.
1: Está guay, es que de eso se trata.
0: Claro.
2: Ya lo digo que dentro de los límites que tenemos los seres humanos para imaginar cosas, esta película está muy en la línea.
1: Por eso digo, yo creo que puede ser de las mejores que se han hecho, si no la mejor de este tema.
0: Claro que sí.
2: Habiendo que recordar, porque esto es un debate, que muchas películas de alienígenas se catalogan como de ciencia ficción, pero no lo son. Son fantasía.
1: Son fantasía total, claro.
0: Claro, hay sobre todo las películas donde ya nos ponen en guerra, la guerra de los mundos, donde nos ponen en guerra directamente contra los alienígenas que vienen a chuparnos el agua, porque somos, les hace falta y en su planeta se ha acabado. Hay una, el Día de la Independencia, donde todos son tiros, Independence Day, pero a mí me gusta decirlo en español.
1: Claro, de primero me ha chocado y luego, claro.
0: El Día de la Independencia.
1: Will Smith pegándole puñetazo
0: a todo el mundo. Son películas muy del estilo americano, total, donde tiene que haber tiro por todos lados, pero vosotros... Os hago ahora la pregunta.
2: Sí, creo.
0: No, ¿qué creeríais? Que si estos están aquí ya y más o menos están bicheándonos, están al liguindoy, o realmente cuando vengan, si es que ya no están aquí, vienen para robarnos algo y para darnos en así por todos los lados.
1: Hay muchas películas también sobre eso.
0: A peor que a Ilia Topuria, bueno, al pobre.
2: Topuria, sí.
1: Mira, pobrecito. Es que, hablando de señales, el día de la revelación de Steven Spielberg, ¿no?, que habla de que, oye, de repente el gobierno, desde el gobierno se decide revelar al mundo que efectivamente existen los extraterrestres.
0: ¿Tú crees que ya lo único que falta es ese paso de desvelar y hay que hay gobiernos que ya hay?
1: Yo no me lo termino de creer, Santi. Y mira que veo películas y documentales y es un tema súper interesante, pero yo no termino de creer que haya aliens y que estén entre nosotros. Para mí es pura fantasía, pura conspiración. Me encanta porque de ahí si sale
0: el caso
1: película,
0: con I lo conocéis.
1: Sí, el sí, caso con I y muchos casos que hay y de muchas cosas extrañas, pero yo...
2: J.J. Benítez, haciendo libros.
1: Yo en ese tipo de cosas...
0: Te niegas, de momento, hasta que no te demuestren algo,
1: sí,
0: va a seguir.
1: Me siento bastante, sí, no sé, escéptico al respecto.
2: Además, aquí se da un fenómeno, que es el fenómeno que viene el lobo, que siempre ha sido así, que nos están vendiendo como una historia, están siendo muy Orson Welles. Yo creo que también Donald Trump está teniendo un papel de Orson Welles bastante fuerte últimamente.
1: Sí.
2: Que yo creo que en el momento en el que lleguen, si tienen que llegar, si se da esa situación hipotética, ni nos lo vamos a ver venir, ni nos lo vamos a esperar, ni van a ser para nada lo que nos esperamos.
1: Voy a lanzar una cosa que yo... un pensamiento que yo siempre tengo respecto de los aliens. Toda nuestra tecnología... ¿Vale? Toda la tecnología que nosotros hemos lanzado al espacio, supuestamente, no ha servido para hallar vida inteligente. Sabemos cómo son las distancias.
0: Pero es que no hemos salido ni al patio trasero de casa.
1: Por eso, porque nuestra tecnología no ha dado para ello.
0: Eso.
1: Vale. Sabemos las distancias como son.
0: Bah.
1: Lo que necesitaríamos para llegar a más allá, donde incluso hemos mandado la sonda Voyager, ¿no?
0: Por ejemplo.
1: ¿No? Ok. Si existiera una civilización capaz de llegar a la Tierra y encima de ocultarse, estarán millones de años luz de nuestro desarrollo. Por tanto, para ellos seremos como...
0: ¿Una mosca?
1: Una mosca, o como a lo mejor ven nuestra tecnología, para ellos somos, no sé, lo que para nosotros son los primates, ¿no?
0: Y si le damos pistas, mucho peor, porque eso de la sonda Voyager, estamos totalmente pintados... un hombre, una mujer, aquí está esto, aquí está lo otro, vivimos de esto, estamos compuestos de esto, le damos todas las cartas, ¿no?
1: Eso me lleva a la película Contact.
0: Por ejemplo.
1: por ejemplo, ¿no? De Robert Zemeckis. Poca broma, ¿eh? Poca broma. Protagonizada por Jodie Foster y Matthew McConaughey. Sí. Tiene un 6,6.
0: Buenísima también, a mí me gusta.
1: Esa película mucho, es buenísima. Espectacular, buenísima. En la que hay un contacto, de ahí
0: sí,
1: el nombre.
0: Sí, contacto, claro.
1: Con otra civilización. Y bueno, y ocurren ciertas cosas en la película que no os quiero contar porque el final es apoteósico.
0: Los túneles de gusano, que están demostrado que existen. Lo que pasa es que muy pequeños, no podemos dominarlos.
1: Pero ese momento, ¿no? En el que coge velocidad a la bola, baja y ha estado 2 segundos, pero para ella pasa. Pues,
0: tiene algo de filosófico también, claro, ¿no? Y tiene algo como de místico.
1: También.
0: Mística. Sí, cuando ella va a estar en la playa con el padre que ya murió, o sea, tiene un poco como casi de religión también.
1: Claro, a lo que voy es, si nosotros entramos en contacto con seres de otra galaxia o de donde sea, ¿vale? Es que no sé si sí, estoy consiguiendo explicarme. Significa que son ellos los que vienen a nosotros.
0: Sí, hombre, o sea, claro.
1: Por tanto, tienen una tecnología y un desarrollo cerebral o como bueno lo que ellos tengan o como piensen o lo que sea, muy grande respecto a nosotros.
0: Incomparable.
1: Exacto. Entonces, es como, ¿para qué van a querer los aliens, si nos superan en millones de años de desarrollo, estar aquí y ocultarse de nosotros?
0: Bueno, porque...
1: cuando a lo mejor con una simple mirada hace que desaparezca o yo qué sé.
2: Sí, además que nosotros...
0: Sí, puede haber razones que no... porque como somos tan torpes no entendemos.
1: Sí, pero
0: no lo entiendo. Igual más filosóficas que reales. Sí.
1: Bueno,
0: no lo sé.
1: ¿Y a ti qué te dicen que el presidente de los Estados Unidos...
0: No, no sea un alien.
1: No, que no sea... sino que el presidente de Estados Unidos...
0: puede serlo, perfectamente.
1: Podría serlo y de hecho te diría que por su bien lo mejor sería serlo.
2: Y daría muchas explicaciones.
1: Daría exacto, entenderíamos muchas cosas. Pero, o sea, no, es que está muy desarrollado y nosotros no seríamos capaces de entenderlo. Ah, Donald Trump sí. O sea, el presidente de los Estados Unidos sí está preparado para entender este tema de... No, por supuesto que no. Para mí es todo fantasía. Esto del Área 51 y archivos desclasificados y demás. Habrá alguna explicación científica, seguramente. Yo eso de que hayan venido los aliens y se oculten de nosotros, cuando tienen una tecnología para arrasar toda la Tierra seguramente en un segundo o en menos, no sé.
2: No son ET. Exacto. No son ET.
0: O sea, ¿los hay buenos y malos?
2: Bueno, como...
0: como toda la vida,
2: como
0: ¿no?
2: Como todo en la viña del
0: como
2: Señor.
0: Como toda la vida.
1: Tengo aquí anotado una cosa muy interesante sobre el tema de las tres películas, la trilogía que considera Steven Spielberg.
0: Sí.
1: ¿Vale? Que son la de Encuentros en la tercera fase,
2: sí,
1: del año 77. Luego sigue con E.T. y luego tiene El día de la revelación. Para Steven Spielberg, esa es su trilogía personal de los aliens. Sí, La guerra de los mundos es de Steven Spielberg, pero es... fuera. Él lo saca de su trilogía y tiene una explicación. Él arranca con Encuentro de la tercera fase, ¿vale? Donde los extraterrestres son un misterio absoluto, ¿vale? Y el ser humano lo que siente es curiosidad y ese deseo de contactar con esa fuerza, ¿no? Que viene de fuera, ¿vale? Ahí predomina, es una película que está, no sé, por el asombro, ¿no? Por el misterio, ¿no? Pero ahí no pasa nada, realmente. Es más, esa necesidad de encontrarse, ¿no? Ok. Luego está E.T., en la cara amable, ¿no? El extraterrestre ahí no es...
0: ¿No es malo?
1: No es malo, no es una presencia cósmica y ya está, sino que se convierte en un amigo. Pasa a ser un amigo con una relación íntima, una
0: torpe,
1: relación
0: gracioso,
1: humana, una relación incluso humana, ¿no? Podríamos
0: sí,
1: decir,
0: sí,
1: ¿no? Afectiva, de que, oye, parte de la familia, estaré aquí siempre, ¿no? Vale.
2: Sí.
1: Y culmina con el día de la revelación, ¿vale? ¿Por qué? Porque ahí se culmina con esas décadas de estar pensando en la posibilidad de que no estamos solos en el universo y que ya no trata solamente un encuentro o amistad, sino las consecuencias de saber que existe inteligencia extraterrestre.
0: Pero a mí lo que me parece muy importante de todo esto, porque hay otras películas como Marte, por ejemplo, donde no se trata de extraterrestres, sino se trata de ir colonizando. El ser humano es un ser colonizador por excelencia, y descubriendo si realmente hubo o no hubo vida o puede haber vida en otros planetas que hoy consideramos que están absolutamente yermos, muertos y que no hay nada, ¿no? La vida en el universo no solamente está en la Tierra. Hay una fotografía real de la sonda Voyager, precisamente cuando salía del sistema solar y enfocaba hacia la Tierra. Esa fotografía os animo a que la podáis ver, si no la habéis visto ya. Me hace sentir lo que realmente somos, muy pequeños, tremendamente pequeños. Vivimos como en un sueño, porque se ve un punto que ni siquiera se ve azul, porque está muy, muy, muy al fondo y absolutamente un inmenso infinito negro a su alrededor. Eso, esa imagen habla por sí sola de quiénes somos y, bueno...
3: Y de lo que desconocemos.
0: Y de lo que desconocemos,
3: por supuesto. Evidentemente. Somos una raza...
0: ¿Qué plan más filosófico, coño?
3: ¿Qué programa más filosófico de repente? Que iba a ser un cachondeo con aliens y al final...
0: Es que, pero ha habido un poco de todo.
1: Ha habido un poco de todo, pero es que por eso te digo que tengo aquí, por ejemplo, Ultimátum a la Tierra, ¿vale? Que es un remake de una película del 51. Esta película es de que vienen los extraterrestres para acabar con la raza humana porque nos estamos acabando... Estamos destrozando el planeta. O sea... También nos podemos plantear esa opción de que igual vienen aquí a decir,
0: ¿qué pasa?
1: Che, estáis destrozando la Tierra. Y nosotros estamos vigilando que todos los planetas del universo mantengan
0: su orden, claro, como porque un gesto estelar, ¿no?
1: Claro, en este tema.
0: Una confederación estelar.
1: Claro, en este caso consideran la Tierra como un espacio reservado porque hay vida, porque tal. Entonces lo que nos quiere es que el humano se cargue la Tierra. En el 51 ya salió esa película.
0: Nos quedan un par de minutos. Uf, qué rápido se pasa el tiempo.
3: Yo quería hablar de Stargate.
1: No lo he visto, tío.
3: ¿No has visto Stargate?
1: No lo
3: Stargate,
1: he visto.
3: Ojo, porque Stargate no habla de unos alienígenas normales. O sea, habla de como una dimensión en la que los alienígenas también son humanos. Pasa que tienen otra lengua. Tienen prohibida la lengua. Entonces, yo creo que esta hipótesis de alienígenas está chula. Y que va a tirar, eso da tirón
0: para muchísimo.
3: Para libros, para películas.
0: Pues podemos ampliar esto en otra semana.
1: Porque también está Distrito 9, que no sé si lo has visto, que también es muy filosófica. Imagínate que vienen los aliens y los tratamos como refugiados de guerra.
0: Y yo creo que hasta que vosotros no veáis y bajo el hombre verde y bajo el hombre verde a comerme el parterre,
3: venga, esa es la recomendación.
1: Esa la, al final de todas las películas que hemos dicho,
3: yo creo que esa la ganamos.
1: Yo que iba a cerrar diciendo
0: a tomar por culo pibe.
1: Yo que iba a cerrar diciendo, oye, aprovechad y id al cine a ver El Día de la Revelación, no, por ejemplo, no, o ver Contact o El Filo del Mañana. No, la del hombre verde.
3: Venga, hombre, venga.
0: Anda ya. Vamos a dejarnos a tomarcito. Ole ahí, los hombres verdes.

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12 y 50 minutos de este mediodía precioso aquí en la Bahía Gaditana y en San Fernando, donde hemos vivido una mañana contigo perfecta, preciosa, increíble. Hemos hablado un poquito de todo y desde luego hemos intentado ponerte una sonrisa y también un pellizquito en el corazón, que de todo ha habido en la jornada del día de hoy. Mañana será ya viernes, pero lógicamente también estaremos aquí contigo para vivir la mañana. Por mi parte, Santiago Muñoz, ha sido como siempre, como cada día, un verdadero placer. A partir de las 2 de la tarde, nuestro amigo y compañero Paco López estará ofreciéndote toda esa información que ha surgido en la ciudad a lo largo del día de hoy. Por mi parte, nos volvemos a escuchar mañana. Un beso.

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2: Bueno, y nos quedan dos programas, en este que estamos y el próximo, y luego ya daremos un cumplido tiempo de espera hasta septiembre para continuar con esta Isla de par en par. Un programa sumido en calores hoy, porque hace muchísima calor, que le vamos a hacer, bueno, cosas que tiene el verano. Y hoy vamos a hablar de dos temas interesantísimos, dos temas de culturales. Sabéis que la Isla de par en par, el tema de la cultura, el asunto cultural, es algo que nos motiva, que nos mueve, ya sea hablando de literatura, ya sea hablando de música, ya sea hablando de cine o hablando de teatro. Y en este caso tenemos la primera parte de esta Isla de par en par dedicada al teatro, para presentar además una obra que me parece tiene mucho detrás, que vamos a ver, que vamos a poner en valor. Yo creo que obras como esta, La sala de espera,

0: de nuestra cultura. Y de eso vamos a tratar hoy. Vamos a sumergirnos, vamos a entrar directamente en materia con la asociación Sin Vivir Teatro, que han venido dos representantes, son más, por una obra interesantísima, La Sala de Espera, que habla de un problema. Es un problema. El problema, estamos en el siglo XXI, vamos a hablar del siglo XXI, lo que vivimos mucho tiempo del XX, también podíamos decir que era un problema del XX y probablemente del XIX, el XVIII. Es un problema que llevamos a la espalda. Esta sociedad, vámonos a centrar en nuestro país, en España, aunque evidentemente podríamos ampliar fronteras, desde hace demasiado tiempo, por desgracia, que es el machismo que se mete, se infiltra en la sociedad, aunque también es verdad que poco a poco, y gracias a el razonamiento, buena parte también a la cultura, yo creo que poco a poco, demasiado lentamente, pero poco a poco, vamos saliendo de todo esto. Vamos a presentar a dos de las actrices, Carmela Márquez, que pertenecen a esta asociación de teatro Sin Vivir. Carmela, ¿qué tal? ¿Cómo estás? Encantado de que estés aquí.
1: Muchísimas gracias por vuestro recibimiento.
0: Y también a Lina Vinuesa, que a ella no la veis en la radio, o en la radio todavía no se ve, solamente se escucha, pero sí la escucháis en La Vida es un Cabaret, dentro del magazine matinal de Radio La Isla, que, bueno, diariamente de lunes a viernes tenemos en antena. Nina, encantado de tenerte aquí, encantado, mucha gente te va a poner cara ahora, así que fantástico y estupendo, aunque por redes sociales sí que...
2: Sí, me habrán visto. Bueno, pues muchas gracias, Santi, por habernos invitado y por darle difusión a esta obra que vamos a representar en Cádiz y ahora lo contaremos.
0: Ahora lo contaremos, además dirigida por alguien tan importante en el mundo del teatro, pues que sí, estuvo dirigiendo tantísimos años, más de 20 años, ¿no, Mable? Estuvo sí, más de 20 años.
3: El FIT, el Festival Iberoamericano de Teatro, lo
0: dirigiendo
3: dirigió él más de 20 años.
0: El Festival Iberoamericano de Teatro, que es vuestro director. Bueno, voy a empezar contigo, Nina, que normalmente lo hago en el programa de radio, y a partir de ahí iniciamos esta conversación. Hay obras que son necesarias. El teatro siempre es necesario, es una puesta en escena que a nivel antropológico nuestra sociedad lleva siglos, milenios probablemente, entre nosotros. Pero a veces el teatro puede ser un arma para dar a conocer y poner los puntos sobre las íes, negro sobre blanco, en muchas cuestiones sensibles, como es esta. ¿De qué trata La Sala de Espera?
2: Pues evidentemente, como tú dices, se trata de que la gente que vaya a ver la obra se conciencie de un problema que existe, que en este caso es la violencia machista, que aunque tú dices que poco a poco se va pasando, pero nos sorprende que todavía en las noticias a diario escuchamos casos de asesinatos de mujeres y muchas veces por personas que sus vecinos dicen, ay, no parecía, si era una bellísima persona. O sea que es un problema que muchas veces está en el seno del hogar y no se entera nadie. Claro. Y ese es uno de los problemas de la violencia que sufre la mujer, que se la sufre en silencio, y nosotros pretendemos darle esa visibilidad para que se atreva a hablar y para que se atreva a dar los pasos para salir de ella.
0: Carmela, a veces por vergüenza, lo comentaba Nina, hay un problema en una casa determinada, por lo que sea, no hay denuncias, que yo considero que eso es muy importante, muy interesante, no hay denuncias, y saltan a los papeles, saltan a los informativos, saltan a los diarios, asesinatos, palizas, en fin, algo tremendamente desagradable. Venimos de una cultura donde a veces nuestras madres decían...
3: Lava los trapos sucios en casa.
0: Y tú al género femenino tienes que hacer esto, y tú al género masculino tienes que hacer esto. Esa generación ya va desapareciendo poco a

0: ¿qué nos queda? ¿Ha infiltrado suficientemente esa conciencia para que todavía ocurran cosas como de las que estamos hablando?
1: Siguen ocurriendo cosas de las que estamos hablando y de las que nosotros proponemos en la obra. Y tanto es así que yo, que soy madre de dos hijos, veo en la generación de mis hijos que sigue ocurriendo.
0: ¿Una generación de gente joven, no?
1: De gente joven. Estoy hablando de gente de 30 años.
0: Yeah.
1: Y sigue ocurriendo. Y ellos me lo cuentan, que lo ven, que lo siguen viendo en parejas de compañeros, de amigos, de tal. Sigue ocurriendo. De hecho, hay como una vuelta atrás. No es una evolución, hay una vuelta atrás.
0: Involución
1: ahora hay
0: total.
1: exactamente. Y de hecho esta obra la tenemos en cartel y estamos luchando por ella para llevarla al máximo número de gente posible. Yo cuando me metí en la obra dije yo, con que una sola persona yo me entere de que ha evolucionado, de que se ha dado cuenta de lo que está sufriendo y que ponga vía a solucionarlo, yo me doy por satisfecha con todo el trabajo que conlleva esto.
0: Claro.
1: Pero sí es cierto que es una involución. No,
0: claro.
1: No estamos evolucionando como deberíamos.
0: Claro.
1: Para nada.
0: Esta obra la habéis preparado, no sois solamente vosotras dos, cuenta seis historias, seis creo que son,
1: sí,
0: ¿no?
1: Sí.
0: Por seis actrices, seis momentos distintos.
2: Seis problemas diferentes.
1: Seis maneras diferentes de
0: tener un mismo problema,
1: sí.
0: Claro.
1: De recibir o de permitir.
0: O de permitir, exactamente. ¿Lo habéis querido hacer así para que no quede ningún cabo sin atar, Nina?
2: Esta obra la eligió Pepe Bablé, de la autora Estefania de Rubo, una italiana, y él la versionó y quiso ponerla en escena, reunió un grupo de seis actrices, la eligió él y bueno, pues confluimos ahí.
0: ¿Quiénes son? A ver,
2: pues son Almudena González, Carmela Márquez, Coqui Sánchez, Toñi Barrera, Ana Forero y yo, Nina Vinuesa.
0: Y encantadas con el papel. ¿Os ha costado trabajo meteros en ese personaje?
2: Buah. Sí, claro, porque aparte de que Pepe es un director profesional, no,
0: claro,
2: como nosotras que somos amateurs, y él nos exige a nivel profesional, entonces...
0: Eso es bueno, ¿eh? Porque
2: sí, claro.
1: Sí, sí, aprendido...
0: Tela.
2: Sí,
1: pero...
2: Pues aparte de eso, claro, hay que transmitir verdad. Tú no te aprendes un papel de memoria y lo sueltas en el escenario, tienes que transmitir una verdad que le llegue al público, ¿no? Y que se lo crea. Entonces es duro porque, claro, quieras o no, conoces a alguien que ha estado en una situación parecida o que ha tenido algún problema y el dolor aparece en muchas ocasiones, ¿no? Pero la obra tiene un punto de esperanza.
0: Siempre es importante.
2: Siempre.
0: Eso,
2: tiene un punto de esperanza. Incluso tiene toques de humor que nosotros,
0: claro,
2: no sabíamos que existían, pero la gente se ríe a veces, ¿verdad,
0: Carmela? Que alivia,
2: Carmela,
0: la situación, ¿no?
1: Es que cuando la pusimos en la grabación, cuando hicimos la grabación en el Teatro Moderno, yo estaba actuando y yo decía, mi papel es muy duro, y a mí me ha costado muchísimo trabajo. Entonces yo decía, no me puedo creer que haya gente que se esté riendo, es que no me lo puedo creer. Y luego en el estreno,
0: sí,
1: que estaba el teatro lleno,
0: sí,
1: yo decía, que se están riendo, estoy diciendo una barbaridad.
0: Ya.
1: Pues sí, tiene ese toque de humor y aun siendo una obra muy dura, muy dramática, pero tiene su toque de humor y de misterio. Porque nadie sabe qué es lo que va a pasar ni quién está. No voy a desvelar comentarios,
0: claro,
1: que me hicieron.
0: Claro.
1: Pero yo me quedé bastante sorprendida porque decía, que se han pensado que estábamos en... O que se han creído que éramos... Hasta que ya cuando se va desarrollando la obra,
0: claro,
1: llegan a la conclusión de dónde estamos y qué es lo que está pasando. Pero al principio es como misterio, no se enteran.
2: Tiene un poco de realismo mágico.
1: Sí,
0: vale.
1: Eso es.
0: Y el rango de edad, que eso me parece muy importante, porque antes Carmela decía, con toda la razón, que la gente joven está retrocediendo en vez de avanzar. Esta obra, evidentemente, es para todo abanico de edades, pero particularmente la gente joven creo que debería de ir a verla, ¿no?
2: Sí, mira, a partir de 13, 14 años, que es cuando se empiezan a dar las relaciones entre parejas, jóvenes y tal, ya hay que empezar a aprender.
0: Claro.
2: Hay que empezar a aprender. De hecho, mira, me sorprendió una chica de 16 años que vio la obra y yo pensaba, no es su estilo, vamos.
0: Claro.
2: Yo pensaba, no es su estilo. Cuando salió de ahí me dijo, me ha encantado, me he sentido identificada porque tengo una amiga que tal, tal, tal. Y entonces, digo, es útil también para,
0: claro,
2: para esta edad, ¿no?
0: Claro.
2: Y de hecho, algunos profesores que han venido a vernos nos han dicho que sería muy interesante llevarle a institutos.
0: Claro,
1: de hecho,
0: eso,
1: vamos
0: eso
1: al Colomela.
0: Vais a ir, vais a empezar, digamos, una ruta también por institutos, porque es la mejor de las conferencias. Una conferencia está muy bien, alguien que te exponga las cosas está muy bien, pero verlo en seis vidas distintas a modo de teatro
1: es mucho más dinámico
0: y didáctico.
1: Entra más, sí.
0: Claro. Claro.
1: Diga mucho más.
0: Oye, ahora Cádiz, ¿no? Habéis estado en más sitios y esto Anchas Castilla, es decir...
1: Hombre, y el mundo
0: que,
1: más.
0: Eso, a ver, coméntame.
2: Nos hemos presentado hasta país Alemania.
0: ¡Anda, ¿no? Alemania!
2: A ver si
0: donde haya certámenes...
1: Pues por eso que hace frío en Alemania. Vamos, que si es en Sevilla también vamos
0: también
1: a Sevilla.
0: Vai,
1: ¿eh?
0: También va. Pero bueno, que es una obra que tiene, va a tener recorrido.
1: Sí, esperemos que sí, nosotros estamos luchando por ello. A nivel de certámenes y a nivel de teatro de ayuntamiento, de concejalías de igualdad, de la mujer, de violencia de género, etc. Porque además es una obra que al no tener una escenografía muy compleja,
0: claro,
1: es muy fácil de plantarla
0: montar
1: aquí.
0: Ya.
1: Por ejemplo.
0: Ya, ya.
1: Es muy asequible.
0: Uh-huh.
1: Y entonces hace que la podamos representar en cualquier sitio, prácticamente. Hombre, una casa puerta no, porque
0: ya,
1: somos
0: ya,
1: seis.
0: Un poquito, pero
1: es un
0: bueno,
1: poquito más
0: que
1: complicado.
0: Sí, que no es muy difícil
1: y necesita una
0: gran cantidad de cosas.
1: No.
0: Yo no sé, no he estado atento, pero no sé si mi compañero Rafa ha estado poniendo. Tenéis una promo para que podamos ver un poco, visualizar un poco el contexto de lo que estamos hablando. Y Nina, San Fernando, Real Teatro de las Cortes, qué bueno, qué bonito.
2: Ay, mira,
0: eso es un lujo actuar. No sé, imagino que habréis actuado ya en el Teatro de las Cortes.
2: Pues no, mira,
0: ¿no?
2: Tú sabes que yo siempre aquí en el programa La Vida es un Cabaret hago un llamamiento a ver si nos llaman para actuar en San Fernando, pero no.
0: Mira, ahí estamos viendo algunas
1: imágenes. Sí, ese es el teaser.
2: Sí.
0: Entonces, ¿qué? Oye,
2: nos gustaría muchísimo.
1: Y a Pepe
2: además,
1: Bable le encantaría también.
2: Claro. Porque además, mira, nuestro grupo tiene domicilio social en Chiclana, pero
0: sí,
2: hay una actriz que es de Cádiz, Carmela que vive en San Fernando, Ana que vive en Conil, otras tres que vivimos en Chiclana, pero es que somos de toda la provincia,
0: claro,
2: o sea que no
0: claro
2: pueden decir, no, es que esto es para grupos de San Fernando.
0: No, en absoluto. Y además vivimos en un sitio que es la Bahía de Cádiz, que nos permite por cercanía, yo siempre lo comento, siempre lo digo, mucha gente dirá que tío más pesado, pero es como si fuese una gran ciudad. A mí me cuesta
2: sí
0: mucho más cruzar la Gran Vía, cuando se podía cruzar, que ya creo que ni eso. Que ir de San Fernando a Chiclana o de Cádiz a San Fernando, por poner un ejemplo, o al puerto de Santa María.
2: Yo estoy segura que nos llaman para actuar en las Cortes y llenamos.
0: Sí, sí, estoy
1: pues,
0: además convencido.
1: Pues...
0: Además un teatro que tiene algo especial, además es el Teatro de las Libertades, ¿no?
2: Claro.
0: Con el tema de la Pepa, allí se hizo todo, luego se promulgó en Cádiz, pero toda la redacción de aquella primera constitución del 12 se hizo en el teatro, con lo cual tiene un significado especial para el teatro en general y particularmente para un teatro que, iba a decir, denuncia.
2: Teatro social.
0: La palabra no es denunciar,
2: no.
0: La palabra es decir lo que está pasando, es... poner las cosas claras y hablar para que se entere todo el mundo que esto no puede seguir ocurriendo, que esto no puede seguir pasando. Mira, os voy a hablar de mi opinión personal. Aquí ya me despojo del traje de presentador, de periodista, y te hablo como ser humano primero y como hombre después. A mí a veces me da vergüenza, de que esto esté pasando en mi género, de que el sentido común sea tan poco sentido común que llegue a estos límites de sufrimiento y de maltrato, con lo bonito que sería una vida donde el 50% sea lo que impere y no por narices un poco más de un lado y un poco menos o un mucho menos del otro. Y obras como la vuestra, gente como vosotras, el espíritu de la sala de espera, espero que al final haga posible que todo esto tenga buen puerto. Bueno, vamos a ver, queda ya muy poco, ¿verdad? Para Nina, para que la representéis en Cádiz.
2: Sí.
0: Vamos a decir día, hora, lugar y todo para que todo quede claro.
2: Sí, vamos a actuar este jueves, actuamos en el Instituto Columela de Cádiz.
0: Eso es, un sitio además estupendo.
2: Sí, y ahí al lado de Puerta Tierra, frente a
0: super
2: la playita.
1: Guay. Allí estudio yo el bachiller. De
0: anda,
1: hecho.
0: Fíjate
2: sí.
0: Tú.
2: Es a las 8:30.
0: Sí.
2: Y las entradas se pueden reservar por WhatsApp o comprar en taquilla. El WhatsApp.
0: Mira,
2: sería...
0: ahí lo tenemos.
2: Ahí lo tenéis. Sí. Vale, pues ahí lo tenéis.
0: Es... Tomen nota.
2: Jueves y... 25 a las 8:30.
0: A las 8:30, una hora estupenda. Donde...
2: Con la fresquita.
0: Exactamente, con la fresquita, donde todo el mundo puede disfrutar del teatro, disfrutar de esta obra, disfrutar de un mensaje que tiene que calar en esta sociedad que todavía parece que se resiste al sentido común y a la lógica.
2: Tenemos que decir que es una obra para concienciar, pero también es una obra en la que el público lo va a pasar bien.
0: Sí, sí, claro.
2: Claro. Que no va a ser solo sufrir.
0: Eso
2: no va a ser
0: es.
2: Solo sufrir.
0: Eso
2: tendrá
0: es.
2: Sus momentos tiernos, sus momentos de una sonrisa y una buena un buen mensaje final.
0: Hombre, si además está detrás Pepe Bable como director.
2: Eso es un lujo.
0: Eso es un
1: eso
0: lujo.
1: Eso ha sido un lujo, un
0: eso
1: gran lujo.
0: Eso es un lujo y...
1: Para nosotras ha sido un lujazo tenerlo ahí como director.
0: Claro.
1: Súper exigente.
0: Como hay que ser, como tiene que ser, para que las cosas salgan bien.
1: Exacto. Pero un gran lujazo para las seis.
2: Le agradecemos como director y como persona todo lo que nos ha dado, porque es muy generoso.
1: Muy.
2: Y es una buena persona que bueno, está dispuesto siempre a ayudar a gente que empieza, gente que lleva, que no es profesional, y es muy interesante trabajar con él.
0: Pues Nina, Carmela, Nina, muchísimas gracias por estar aquí, por hablar de teatro, por hablar de cultura, además de teatro con mensaje, con lo cual tenemos los dos caminos ya cubiertos, teatro, que hay que ir al teatro, que hay que ver teatro, que hay que participar de esta forma de nuestra cultura, que Cádiz, y cuando hablo de Cádiz hablo de la provincia de Cádiz y de la bahía de Cádiz, es un lujo, porque aquí históricamente el teatro ha sido y es algo muy importante, y luego el mensaje, o sea que se unen las dos vertientes para convertir la sala de espera en algo que no solamente se va a ver por aquí, esperemos que en la isla, ¿eh? Yuquiño, se vea pronto.
2: Venga, guiñamos,
0: se vea, amo, guiñá, se vea pronto. Y que no solamente aquí, sino en muchos sitios de esta queridísima piel de toro. Muchísimas gracias a las dos.
2: Gracias a
1: ti. Gracias a ti y a tus compañeros.
0: Y nada, a vosotros, que ir por el abanico, que lo vais a necesitar, que hace mucha calor. Ahora estamos ya hablando de toro, de la Feria Taurina del Carmen y de la Sal. ¡Qué bonito! Pero eso en una.

0: Por fin, al final tenía que llegar. 3 años sin toros en la plaza, en la centenaria plaza de toros de San Fernando, en un coso coqueto, bonito, en uno de los lugares donde ver toros es distinto, diferente. Si Joselito dijo que quien no haya estado una tarde de toros en el puerto no sabe lo que es una tarde de toros, yo creo que si se hubiese pasado por la isla hubiese dicho algo por el estilo y similar, porque claro, es una plaza con sus peculiaridades, que no tiene callejón, donde todo parece estar mucho más cerca y uno interactúa con el artista, con el ruedo, con los toreros, con el ganado. Qué bueno, próximo día 18, un festival importantísimo que se va a desarrollar gracias a una persona, gracias a Rafael Jurado, que se ha liado la manta a la cabeza, ahora nos lo va a comentar, y bueno, yo creo que todos les tenemos que estar muy agradecidos, no solamente la afición de San Fernando, sino la afición de toda la Bahía de Cádiz y de toda la provincia de Cádiz, que gracias a él va a poder abrirse de nuevo este coso taurino de la calle San Marcos. Y además habrá, que hablaremos también, de un espectáculo ecuestre un día antes, el 17. Centrándonos de momento en ese festival, bueno, con reses de los recitales, Finito de Córdoba, también Antonio Ferrera, Oliva Soto, David Galván y Jesús Rivero. Gracias. Con nosotros se encuentra Manolo, que como bien saben ustedes es el responsable del programa taurino Media Verónica aquí en este grupo empresarial, en este caso en Radio La Isla, y por supuesto gracias a Rafael Jurado que ha tirado como los buenos toreros la pata para adelante y has decidido iniciar una aventura que yo creo que esta puede ser una buena piedra de toque de cara al futuro, para ver qué es lo que puede pasar con un coso. Ahora le doy la palabra a Manolo, que va a ser él básicamente quien hable mucho, más que yo, pero que has devuelto mucha ilusión a no solamente a los aficionados isleños, sino a la afición de toda la Bahía de Cádiz.
1: Bueno, para mí siempre San Fernando fue especial, fue de las primeras plazas que tuve cuando empecé de empresario taurino. Siempre he sido ganadero, los recitales en la ganadería nuestra. No pensaba ser empresario taurino, solamente pues apoderaba a Oliva Soto, seguía con la ganadería con esa ilusión pasito a paso. Y bueno, pues al final me vi envuelto en dos o tres plazas, empecé con dos o tres y a día de hoy pues llevamos más de 20. Muchas de pueblo, no son plazas.
0: Sí, claro.
1: Pero para mí San Fernando y alguna otra más que hay como Montoro, Guadí, otra que se está rondando por ahí que también tiene su nombrecito, pues para mí San Fernando tiene la corona, ¿no? Y además tiene algo especial, aquello tiene la isla, tiene...
0: Sí. La y isla esa tiene plaza de toro, además.
1: Hace 3 años, pues, después de tantos años, pues dimos la corrida del arte. Uh-huh. Así se hizo con Oliva Soto, David Galván y Rancapino cantando, que estuvo muy bonito. Pero bueno, tiene su el toro, como siempre, pues tiene sus cosas, ¿no? Y la verdad que ha costado mucho trabajo volver a la isla, pero hemos estado luchando estos años. Y al final, pues mira, se ha conseguido y hemos firmado 3 años consecutivos para poder... quiero poner la plaza donde se merece, que para mí, después del Puerto y Jerez, está San Fernando. Entonces creo que se debe de poner donde se merece. Queremos empezar todos los años con hacer un festival del arte, homenajeando a figuras del toreo.
0: En este caso a Paco Ruiz Miguel.
1: En este caso a Ruiz Miguel, que se lo merece sobre todo de su tierra, ¿no? Y bueno, queremos hacer carteles atractivos y que sea una tradición el Festival del Arte. Y si va todo bien y toda la bahía me ayuda,
0: Dios dirá,
1: pues queremos recuperar una corrida goyesca en septiembre.
0: Ay, qué bonito. Que se daba en su momento, se Correcto. Daba se daba en su momento. Manolo Lema, el que verdaderamente sabe de esto, qué bueno, ¿no? Qué alegría. Lo hemos comentado, lo has comentado en el programa Media Verónica de radio. Por fin, otra vez, el ambiente taurino, todo lo que ronda. Claro, a una feria, es que estábamos cojos, es que una feria como la del Carmen y de la Sal sin la parcela taurina, nos faltaba algo, Manolo.
2: Lo llevábamos diciendo desde principios de año, cuando saltó la noticia de que Rafael Jurado y Tauro Luz iban a regentar la Plaza de Toros de San Fernando, lo bueno que sería y lo bueno que va a ser para San Fernando y para todo el ámbito taurino de la Bahía de Cádiz, el tener por fin un evento taurino aquí. Estamos acostumbrados a que Sanlúcar tenga sus toros, a que el puerto de Santa María tenga sus toros, a que Jerez tenga sus toros, y los aficionados de San Fernando pues nos veíamos un poco huérfanos durante estos claro. tres años naturales, 23 al 26, dos temporadas que no hemos tenido, y por suerte pues hay una empresa que ha apostado, que se ha liado la manta a la cabeza y que nos va a traer un cartel que para mí como aficionado es un cartel interesante, porque le recordamos a todos los espectadores y al público de San Fernando que va a venir una de las puertas grandes que ha habido en las ventas, como es Antonio Ferreira.
0: Que la lió en Madrid.
2: Que dio un espectáculo que, si aquí da la mitad del espectáculo que dio en Madrid, la gente va a disfrutar mucho. Tendremos a toreros muy artistas como Finito de Córdoba, como Oliva Soto, y tenemos al torero local, a David Galván, que es un torero que hemos visto crecer aquí como novillero, lo hemos visto torear.
0: Una proyección enorme.
2: En la plaza de la calle San Marcos, lo hemos visto torear de becerrista, de novillero, lo hemos visto con seis toros y llevábamos ya sin verlo tres años, y también con el aliciente de Jesús Rivero.
0: Claro, claro, que yo viví muy cerca su carrera, que tiene una afición tremenda y que ese muchacho se merece estar en ese cartel.
2: Sí, que contó una historia en la presentación del cartel, sí, muy, muy bonita, muy emotiva, porque él en principio pensó ya en no torear más en la última corrida que se dio por aquí, pero tiene una deuda pendiente con la Plaza de Toros de la Isla, que espero que nos visite a Media Verónica esta semana o la que viene y nos cuente personalmente,
0: claro,
2: qué es esa deuda pendiente, y va a estar muy bonito.
0: Claro. ¿Cómo se plantea el primer cartel? Porque esta es la primera piedra de toque, Rafael. ¿Cómo se plantea el decir, bueno, acabo de coger la plaza, tengo que desarrollar un proyecto en esta plaza? ¿Cómo empiezas a andar?
1: Pues muy complicado, porque hoy en día pues los costos de un festejo han subido casi al doble. En San Fernando pues la ayuda que tengo son los habitantes que vayan a ir. No tengo otra ayuda.
0: Eso hay que decir, que no hay ningún tipo de subvención.
1: Nada, nada, absolutamente nada.
0: ¿Tu apuesta como empresario?
1: Al contrario, la plaza es particular, es de Pedro Postigo, y tengo que pagarle un canon anual.
0: Efectivamente.
1: O sea, que no tengo ninguna subvención, al contrario, tengo que pagar el contrato, sí, de la plaza. Pero bueno, creo en la isla y gracias a toreros como Antonio Ferreira, David Galván, me han tendido la mano, porque creo que yo intento hacer las cosas de corazón y ellos mismos pues me han tendido la mano, el maestro Fino, bueno, Oliva Soto, lo apodero yo que decir, ¿no? Y creo que se merecía Jesús Rivero, porque he visto mucha gente en el toro y la afición que tiene este novillero es complicado verla. Sí. Y yo lo he apretado en el campo estos días, le decía a Alfonso, apriétalo a ver por dónde sale. Y ha estado yendo a Portugal con vacones muy fuertes en punta y con el problema que tienen en su mano, que todo hay que, sí, decirlo, que, sí, hoy en todos los deportes eso se pone en todas las pantallas, claro, ¿no? Y lo premian, ¿no? Y es que yo creo que es que en este caso te está jugando la vida con un toro.
0: Exactamente.
1: Cuidado, que va con un, que es que está con una mano.
0: Sí, sí, prácticamente con una mano.
1: No, es que el capote en la vida lo puede coger, la muleta sí,
0: porque tiene su maña, pero
1: tiene un mérito
0: tremendo.
1: Tremendo. Y entonces yo pues quería hacerlo así y lo he hecho con todo el cariño del mundo. El cartel se desmontó varias veces por motivos, pero al final encajé las piezas porque quería que tuvieran que ver también con el maestro Ruiz Miguel, como creo que tienen que ver el maestro Antonio Ferrera y David Galván. Mm. Luego quería ponerlo de arte porque como canta Samuel Serrano, es flamenco y creo que...
0: Ahí estamos viendo el cartel.
1: Creo que Oliva Soto encaja con el flamenco y Finito de Córdoba, qué decir, ¿no? Aunque todos son flamencos, ¿no? Antonio Ferrera también y David Galván. Pero bueno, es por darle un poco de arte y un poco también de arte y valor, como puede ser porque estén acostumbrados a matar toros de Vitorino, como estaba el maestro. Eso es, correcto. Para darle un poco de sentido.
0: La presentación fue estupenda, fue muy bonita, Manolo, en la Venta de Vargas, otro sitio emblemático de nuestra localidad. Mucha gente del mundo del toro, qué bueno es cuando ya empieza a olerse ese ambiente, Manuel.
2: Sí, la verdad que se olía desde que veníamos por allí por la jefatura de la policía local, se veía ya el ambiente a toros que había en la Venta de Vargas. Ya cuando hay un evento taurino, parece que no, pero es diferente a cuando hay otro tipo de evento. Y luego allí Rafael estuvo arropado por muchísimos profesionales de por aquí, de por la zona, novilleros como Isaac Galvín, también subalterno como Pacheco. La verdad que estuvo muy bien. Hubo casi 50 personas, yo diría, ¿no? Casi 50 personas, casi lleno. Y contó con todos los matadores, David Galván, Oliva Soto, estuvo por allí Ruiz Miguel. Y la verdad que fue un espectáculo bonito. Se presentó un cartel acorde a la Plaza de Toros de San Fernando, como hemos dicho, de mucha categoría. Y como ha dicho Rafael, la Plaza de Toros de San Fernando es una plaza que no es fácil porque tiene una propiedad, es propiedad de los hermanos Postigo, sí, y hay que jugársela para estar aquí regentando porque hay que pagar un canon.
0: Claro.
2: Y como he dicho en más de una ocasión, en más de un editorial que hemos hecho durante la semana, hay que revivir la Plaza de Toros de San Fernando y es trabajo de los Cañadillas, trabajo de la gente,
0: sí, señor,
2: de San Fernando,
0: sí,
2: el revivir la Plaza de Toros de San Fernando.
0: Este hombre lo que ha hecho es dar un paso hacia adelante, pero los aficionados, y no solamente, principalmente los de la isla, pero los del entorno son los que tenemos que estar con él, que estar ahí para apoyarle, porque si luego queremos engrandecernos de nuestra plaza, hablar de nuestra plaza en positivo, tenemos que apoyarlo y tenemos que estar ahí. Que no solamente esta feria va a ser taurina, que va a haber un espectáculo ecuestre, ¿verdad?
1: Sí. Bueno, quería dar las gracias al maestro Ruiz Miguel por las palabras que dijo sobre mí y por tenderme la mano como me la tendió, que no es fácil. Para nada y la verdad que el hombre es lo que es, un figurón como persona,
0: sí,
1: y como torero no tengo que decir nada. Le queremos descubrir una placa en la plaza.
0: Ahí
1: ya tenemos el azulejo hecho, va a quedar muy bonito.
0: Bien.
1: Agradecérselo por como es como persona y las palabras que me dirigió, que la verdad que fueron muy emocionantes. Y sobre
0: la parte ecuestre, eso es.
1: Bueno, es un espectáculo que yo tenía en la cabeza. En su día yo estoy vinculado al mundo del caballo por mi familia y hay un espectáculo que se hacía en el extranjero, se hacía por todo el mundo, ¿no? Con un número de garrochas, con temas de fuego y lo mezclaban, lo fusionaban con música, con violines, y bueno, eso lo tenía yo en la cabeza y cuando conocí a Rosario Montoya, la reina gitana, pues lo vi todo. Empecé a encajar, digo, esto le hago yo un número de garrocha y con ese piano en medio de Rosario Montoya, que eso es un espectáculo, y con las voces que lleva como Isa Fernández, que es otro espectáculo, cantando con el espectáculo que tienen, qué sensaciones, que es donde lo vi, y lo vi todo, digo, esto en San Fernando va a ser una cosa preciosa.
0: Qué bueno.
1: Y además Juan C. Holgado, que todos sus niños ya son sus campeones de España.
0: Sí, vamos, que
1: es una cuadra de categoría. Y vamos, están todos compitiendo en vaquera. Va a ser una cosa de un nivel muy alto. Estamos acostumbrados a ver, siendo esta Baja Andalucía la tierra del arte y del caballo, estamos acostumbrados a ver muchos espectáculos que no tienen el nivel que creo que tienen.
0: La profundidad que tiene.
1: Correcto.
0: Esto. Y la verdad, además.
1: Eso es. Entonces, quiero mostrar este espectáculo, si me sale como espero, que yo creo que va a ser una cosa especial y única.
0: Bueno, los puntos de venta, porque aquí hay que apoyar y hay que apoyar a tope, y la gente tiene que saber dónde se pueden adquirir las entradas, porque el horario de los espectáculos son el ecuestre, ¿Los dos tienen el mismo horario?
1: El ecuestre es a las 9, o sea, el apasionata, que se llama el espectáculo.
0: Ya a la fresquita.
1: Sí, a las 9, y el de los toros es a las 8.
2: A las 8.
0: A las 8. Una buena hora también, donde ya el sol no está tan fuerte. Pero, ¿dónde se puede comprar esas entradas, tanto para el espectáculo ecuestre como para el festejo taurino?
2: Pues los puntos de venta, sitios muy carismáticos en San Fernando: Abacería La Cañadilla, Casanaca, Bar La Pastora, Venta Vargas, por aquí cerquita en Chiclana, Restaurante La Embajada, si van a Conil, la Venta Ramírez, Chipiona, Picoco y Venta Alpurga, y San Luca en Balbino.
0: Yo espero ver la Plaza de Toros llena, como ocurrió en la novillada que no hace mucho se dio en el Colorado, que también era... Llevaba mucho más tiempo sin toros, no sé si eran 11 años
2: 17
0: o 17 años sin ningún espectáculo taurino, y la gente tenía muchas ganas. Espero que aquí ocurra lo mismo y que tenga muchas ganas los toreros deseosos, porque torear en esta plaza me parece muy bien. Hay plazas emblemáticas, evidentemente, por supuesto, el Puerto de Santa María, la Real Maestranza, Las Ventas, todo lo que tú quieras. Pero el sabor que te da torear en una plaza de toros con tantísima historia, con tantísima enjundia, eso, quien no te ha toreado aquí, creo que estará deseando de torear aquí.
1: No, para la isla es especial, ese olor que tiene.
0: ¿Verdad?
1: Cuando entras por esa calle y tienes esa percepción del arte, de la magia, de Camarón, de entrar por esa Venta Vargas nada más, ya dirección a la plaza, ya te cambia todo. A mí me da una responsabilidad, que es un festival, ¿no? Pero oye, no es un festival cualquiera, es algo muy especial.
0: ¿Algo más que comentar, Manolo?
2: Recordamos a la gente de San Fernando que acudan, que si queremos ver más corridas de toros, al final Rafael está aquí. Rafael gestionará la Plaza de Toros los años que él crea conveniente gestionarla, pero la Plaza de Toros seguirá en la calle San Marcos, y la gente de San Fernando seguiremos queriendo ir a ver toros, y tenemos la responsabilidad de llenar la plaza, de que haya muy buena entrada y de hacer ver a todo el orbe taurino de que San Fernando es una ciudad taurina.
0: Pues yo os doy las gracias a los dos, a ti por poner en pie semanalmente un programa taurino para toda la bahía, aunque se haga desde esta casa, desde aquí, desde San Fernando, y por supuesto a Rafael Jurado por haber dado ese paso importantísimo, vital, para que el mundo taurino en San Fernando continúe vivo. Estábamos dormidos, vamos a calificarlo de esa forma, pero es un paso importantísimo para hacer vivir todo esto. Repetimos, novillos picaos para de los recitales para Finito de Córdoba, Antonio Ferrera, Oliva Soto, David Galván y el novillero Cañadilla Jesús Rivero, además con cante, ya para terminar de cerrar el círculo. Muchísimas gracias a los dos, muchísimas gracias Manolo, muchísimas gracias Rafael. Día 17 a las 9 de la noche el espectáculo ecuestre. Sonata era
1: apasionata,
0: y luego día 18 ese festival taurino que os acabo de decir, con la cosa además que se va a descubrir un azulejo, porque todo este festival estará dedicado al maestro Francisco Ruiz Miguel. Gracias por estar aquí, gracias por formar parte de un programa que ama la cultura, que ama los toros, y que desde luego por nuestra parte vamos a poner todo lo que sea necesario para que esto no solamente continúe, sino que sea al final, cuando termine, todos tengamos una sonrisa por el resultado de público, por el resultado evidentemente artístico también por parte de todos, y que echemos una tarde, dos tardes, la del espectáculo ecuestre y la del festival, realmente interesantes y bonitas. Muchas gracias a los
1: dos.
0: Gracias.
1: Gracias.
0: Y nada, a vosotros solamente deciros que os emplazo para la próxima semana, que ya será la última antes de poner un descanso hasta después de septiembre. Pero la semana que viene también volveremos a estar aquí para abrirle las puertas de la isla de par en par. Muchas gracias.
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3: ¿Qué tal? Saludos, muy buenas tardes, bienvenidos un día más a la remontada de Radio La Isla. Es jueves 25 de junio, les habla Javi Ramírez y aquí estamos, un día más, una jornada más para contaros toda la actualidad del deporte de la ciudad de San Fernando. Una jornada en la que retomamos las entrevistas, como os dijimos en el programa de ayer. Hoy vamos a tener por aquí, dentro de muy poquito, en los estudios de Radio La Isla, a Dani Romero, entrenador de la Escuela Bahía, muchísimas temporadas ya en la escuela. En este año ha dirigido al Prebenjamín A, al equipo pues más pequeñito de toda la estructura de la base de la Escuela Bahía, y han quedado campeón pues absolutamente todo. Han ganado su grupo de segunda andaluza, que es la máxima categoría de prebenjamines. Han ganado también la Copa CAFI y también la Liga de Fútbol Sala. O sea que estamos hablando de que han hecho un triplete pues tremendamente destacable, ¿no? En la cantera de la Escuela Bahía. Y vamos a tenerlo aquí porque Dani Romero es un fiel seguidor también, además de la remontada, y se merecía ya que le diésemos también su espacio por aquí, así que enseguida lo tendremos. Vamos a hablar también, por supuesto, de esa renovación de Pablo del Castillo, reciente, ¿no? En la jornada de hoy la ha hecho oficial el Club Deportivo San Fernando, el mediocentro natural de Puerto Real, que renueva con el San Fernando. Y repasaremos también, recordaremos más bien, que la jornada de hoy jueves, a partir de las 6, ya se podrán hacer socios aquellos que tuvieran pues asiento de tribuna el curso pasado, ya podrán renovar su carne de socio del Club Deportivo de San Fernando. Y de hecho el primero que se pase a partir de las 6 por las oficinas va a tener un premio que enseguida comentaremos en el programa. Así que con ese menú vamos a comenzar hoy aquí en la remontada de Radio La Isla. Breve pausa y enseguida tenemos por aquí a Dani Romero.

0: Que sí, como buen azulino, como técnico de cantera de la Escuela Bahía. Y bueno, Dani, viene justamente hoy. Ayer tuvimos ese acto de clausura de la Escuela Bahía, 32 años ya de este proyecto. Háblame un poquito cómo fue todo, porque otra temporada más que se va y sobre todo para ti una temporada increíblemente buena, ¿no? A nivel de resultados.
1: Total, inolvidable, la verdad, ¿eh? 32, fíjate tú, ¿eh? Parece que se dice pronto, ¿eh?
0: ¿Cuánto llevas tú de
1: 32,
0: los
1: ¿eh?
0: 32?
1: Mira, pues yo empecé a entrenar en 2006 y yo llego aquí a la escuela a mediados de 2008. Fíjate, se dice pronto, tengo que ser uno de los técnicos más antiguos ahora mismo, ¿eh?
0: ¿Pero en 2008 ya eras técnico?
1: 2008 estaba, ¿no? Todavía no tenía el carnet, vengo como todos los chavales de
0: Pero
1: práctica.
0: no eras alumno, entonces no eras jugador.
1: No,
0: Llegas ya
1: no.
0: directamente,
1: Llego ya
0: vale.
1: directamente y estoy en manos de Isaac, que fue un
0: Wow.
1: poco mi primer mentor allí en la escuela.
0: Así.
1: Después de estar con Isaac los inicios, pues pasé a estar con Mariano, que la verdad que yo siempre lo he dicho, Mariano es mi padre futbolístico.
0: ¿Mariano hijo o Mariano padre?
1: Mariano hijo,
0: Mariano hijo.
1: Mariano hijo me enseñó la diferencia entre un pelotazo y un balón largo con sentido.
0: No, mira, madre mía, qué recuerdo, Isaac también lo tuve yo, Isaac de Asturias, ¿no? De
1: De
0: Gijón, creo,
1: Asturias,
0: ¿no? De Gijón,
1: de
0: Gijón.
1: allí, todavía estaban activos
0: Así.
1: hasta el año pasado.
0: Sí.
1: Hoy un grupo femenino y bien.
0: Madre mía. Bueno, Dani, lo que me ibas a empezar a contar que te he cortado, vaya temporada que os habéis marcado con el premio Benjamín de la escuela, ¿no?
1: Puf, de verdad, inolvidable. Yo, es verdad que son muchos grupos, muchas temporadas y me quedo con el recuerdo de todo, pero lo de este año ha sido una locura. El grupo, sí, es verdad que tenía un nivel alto, pero además el compromiso y el trabajo que hay detrás, no te haces una idea. Creo que 9, 10 torneos hemos jugado este año. Y no te creas que han sido aquí en Chiclana,
0: Madre mía.
1: que hemos ido a San Roque, Sevilla, Punta Umbría, que grupo comprometido.
0: Joder, para que después se queden los profesionales, ¿eh? Cuando hay un mundialito de clubes y una historia, ¿eh? Tenéis usted 10 competiciones. Podéis
1: Para que
0: ganar aquí,
1: vea.
0: vamos, no sé cómo se diría, 10 títulos,
1: 10
0: ¿cómo se
1: títulos,
0: diría?
1: fíjate,
0: Madre mía. Bueno, es que me has dicho incluso que ya hay uno de tus chiquillos que ya se lo ha llevado un equipo grande, porque es que hasta en este tipo de categoría ya, en el fútbol de hoy en día, ya, si destacas ya, duras aquí nada y menos.
1: Siempre, siempre vamos a los torneos y es verdad que llama la atención. Un equipo que en principio tiene tan buenos resultados, pues llama la atención de ojeadores. Y sí, tenemos un chico que hemos tenido, pues mira, ha tenido esa suerte, o esa, bueno, suerte, ese trabajo bien hecho que tiene el Peque y se lo ha llevado al Sevilla.
0: Eso.
1: No, vamos, tremendo. Y además, chico trabajador, humilde, buen compañero, es que solo te puedo decir cosas buenas.
0: Ahora, el presidente se habrá enfadado un poquito menos por el hecho de que se marche, pero bueno, aunque a lo
1: Mientras
0: mejor
1: vea,
0: hubiera
1: hombre.
0: preferido que se hubiera ido el español, a lo mejor ahora, pero muy pequeñito todavía,
1: Ahora
0: pero a mí
1: mismo no,
0: muy
1: hombre.
0: pequeñito para tanta distancia. Dani, tenía aquí pensado aquí, te habíamos hablado del guión antes de empezar a grabar, te podía presentar prácticamente como multiuso, más allá de entrenador del pre-Benjamín, porque es que simplemente hablé contigo ayer, me comentabas, no, ahora la entrega de premios, vengo de un torneo de fútbol sala, hoy el campo por la mañana, vaya vida, ¿no? De técnico de cantera.
1: Yo creo que me tienen que poner una cama en el club. Tengo el campus ahora, he estado llevando este año a los prebenjamines, he llevado los mini, he llevado el walking fútbol.
0: También, claro, también,
1: Oye, mira,
0: eso también, ¿verdad? Con Alberto, ¿no? Eres los
1: con
0: entrenadores,
1: Alberto,
0: ¿eh?
1: que mucha gente no lo conocía, mira, poquito a poco le vamos dando difusión. Mira, eso sí, son más complicados que los pequeños.
0: Sí, no, hay jerarquía ahí, hay mucha
1: Hombre,
0: jerarquía.
1: claro, ahí.
0: Aunque no le puedes decir que corra no le puedes decir, pero
1: No, pero que
0: tienen
1: avancen,
0: que
1: que no
0: avancen,
1: corre,
0: que
1: pero
0: avancen.
1: avanzamos.
0: ¿Cómo es eso de Wake Forward? Porque es verdad que para quien no lo conozca, he visto las reglas, he visto la normativa, conozco a algunos de los que lo forman, pero no nunca he visto en directo un partido de
1: No, no,
0: Wake
1: pues
0: Forward.
1: es llamativo porque parece que por ser andando ya no trabajan y es al revés. Al tener que andar te obliga a estar continuamente en movimiento de un lado a otro del campo, entonces te diría que hasta se suda más.
0: Dios, es todo nada, los desmarques también, sin balón
1: Claro,
0: también,
1: todo sin balón, muchos
0: todo
1: pases al pie y como hay alguno al espacio no se llega.
0: claro, el espacio no, esto
1: Mira,
0: es balón con la
1: mira,
0: X
1: con
0: de la
1: la X
0: play,
1: todo el
0: colgando la
1: tiempo. Mis
0: X.
1: primeras sesiones he tenido que ser de cómo andar, porque ahora te sale la inercia de correr, de esa primera zancada.
0: Y se tira con la puntera muchas veces, ¿no?
1: Se
0: Porque
1: tira,
0: claro,
1: mira, el recurso para
0: el
1: poder echar tan
0: recurso
1: fuerte.
0: de
1: Ahora que tú has
0: fútbol,
1: dicho lo del
0: porque.
1: FIFA, pues el 90 de potencia no llega,
0: Claro,
1: tirando
0: es que
1: con
0: bueno, a ver, se puede a veces de primera, a lo
1: de
0: mejor, si le
1: primera.
0: pone el pase al pie, pero es complicado, complicado ahí. Y las dimensiones del campo, que es como fútbol 7.
1: Es como fútbol 7 y ahora que has
0: Entonces.
1: dicho eso también no puedes ni levantar el balón por encima del larguero. Entonces eso te obliga a que no puedes chutar muy alto tampoco.
0: O sea, pero ¿cómo que no puedes levantar el balón por encima del larguero?
1: A la altura del larguero.
0: O sea, un pase largo, que no se puede dar un pase largo por arriba.
1: Claro, tenemos que prevenir, tienen ya una edad, hay que evitar los pelotazos y entonces a partir de esa altura se considera un libre indirecto.
0: Vale, tío, madre mía. Y, por ejemplo, ellos han jugado creo que torneos, ¿no?

0: distintas escuelas que tienen sí. esta modalidad, ¿no?
1: Sí, lo que hemos jugado un campeonato de Andalucía, a nivel español, perdón, que se hizo en Sevilla, que en ese quedamos terceros. La verdad que mira, un buen papelito que hicieron los chavales, te iba a decir.
0: Bueno, sí, los chavales.
1: mis niños mayores. Y hemos jugado dos campeonatos, uno en Sevilla y otro en Rota, que salimos campeones de ambos.
0: Es que, madre mía, es que llevar ese vestuario, eso tiene que ser como Arbeloa, este año en Madrid, que se le subían, pues vamos, madre mía. Mira, vaya, cualquiera manda, no sé, Antonio Marín a defender.
1: Mira, imagínate cuando yo doy la alineación titular, se me sube lo que cuesta, estaría... porque todos han sido jugadores prácticamente.
0: Qué bien, qué bien. Yo tengo, por ejemplo, eso, conozco que está Antonio Marín, está Juanma también, ¿no?
1: Tenemos a Juanma Ortiz, no sé si tenemos a Manolo Colón, tenemos a Manolín Sirviente, tenemos, vamos, jugadores, José Manuel Moreno, había mucha gente que es veterana, vamos, que tiene un cartel. Estoy esperando para fichar a Mariano, mi mentor, estoy esperando para ficharlo, que cumpla la edad.
0: De verdad, tienen que ser 55 para arriba, ¿no?
1: A partir de, el nuestro es de más 60.
0: De más 60, más 60 para arriba. Muy bien, volviendo un poquito, Dani, a la Escuela Bahía. Me has dicho, ¿no? Llevas desde 2008 más o menos, ¿no? Que llegas aquí. En tus distintas temporadas ya como entrenador, has tocado muchas categorías, siempre has estado con lo más pequeño. Este año has estado en Premenjamín, que es la primera. ¿Cómo ha sido un poco tu trayectoria a nivel de entrenador?
1: Pues cuando llego empiezo con el Cedifa, y es verdad que en categorías más pequeñas estoy más cómodo. He llevado incluso a alevines de segunda, pero es verdad que me ubico un poquito más con los pequeños. Yo pienso de eso de que si quieres una buena manzana, no hay que cogerla del cesto, no hay que ir al árbol. Entonces a mí me gusta desde pequeñito intentar inculcarle conceptos, valores y esa disciplina deportiva que nos caracteriza.
0: Eso es. Ahora, yo recuerdo, por ejemplo, en alguno de mis años de la escuela, y no era precisamente el Benjamín, que estabas tú por allí también en entrenamiento. Yo no sé si era Alevín o alguno de esos, sí, por ahí sería. Yo creo que ser. Sí. Yo
1: sí,
0: creo
1: porque es verdad es verdad que uno en los inicios va tocando diferentes modalidades. Toqué alevines, toqué cedifa de infantiles también. Entonces, claro, uno va experimentando un poquito hasta que encuentra ya su hueco. En fútbol 11 estuve un añito también intentando ayudar a Carlos Torres. Intentando porque... No.
0: Carlos, otra leyenda de la escuela. Con los más pequeños, al final, lo que hice es muy importante. Evidentemente, el fútbol es importante, ¿no? A cualquier edad, pero... esos valores, ¿no?, que tú dices, porque Benjamín es empezar primera etapa del futbolista, ¿no?, de lo más pequeño.
1: Totalmente. Mira, hay una cosa que ocurre en los pre-Benjamín y cada vez sucede más, que yo tengo un niño diferencial y claro, vamos a dársela, lo ponemos arriba como en Oliver y Benji y que él marque los goles, regatee a todos. Yo creo que no, yo intento inculcar que todos sean importantes, que todo el grupo juegue, que todos se sientan partícipes de lo que se consiga. Conseguí una liga conmigo, yo reuní al grupo a primera temporada y digo, oye, conmigo es muy difícil, ¿eh?, porque aquí vamos a jugar todo y vamos a jugar esto. Intentar sacar balón desde atrás, nos van a apretar, nos van a chutar desde el medio campo, nos van a hacer muchos goles por esto, pero yo creo que es lo mejor.
0: Sí, al final al final a la larga no es lo que le puede venir bien a ellos, pero también es verdad que los niños inconscientemente no ven que hay uno ahí que destaque y dice, yo se la doy al final, y celebran el gol igual porque son niños. Hombre, al final, claro, que se ven, claro. Ven gol y lo celebran, lo hayan marcado o no. Pero
1: balones al que tenga, no, al buenecito, vamos a darle los valores de un hombre, ¿no? Hay que aprender que de todo, de verdad, ¿eh? Que sí, que tenemos un niño que puede ser diferencia y que nos va a aportar, por supuesto, pero también tenemos que saber que sin él también podemos hacer cosas bonitas, y a la vista está que hemos logrado, vamos, no solo con el chico del que hemos hablado antes, sino en conjunto, al completo, todos hemos sido partícipes de, vamos, sin ir más lejos, te diría que el gol de la final, cuando ganamos la de fútbol sala, te diría que uno de los peques, a lo mejor, que no destaca tanto, nos hace el gol de la final. O sea, fíjate que es muy bonito ello, con dos lagrimones.
0: Hombre, normal, sí, ¿verdad? Está muy bien. Eso que me comentas, Dani, de fútbol sala, porque para quien le resulte extraño, este año pues habéis competido, además de fútbol 7, en fútbol sala también, que además siendo tan pequeños, ¿no?, que ya van cogiendo ahí el concepto de las dos partes, que son al final muy distintas, ¿no?, en todo, ¿no?, superficie, controles, todo cambia, aunque es verdad que son niños, ¿no?, pero todo cambia.
1: Sí, estaba el pequeño debate, ¿no?, de, oye, es que los conceptos tan pequeños los pueden confundir fútbol 7 y fútbol sala. Yo creo que el fútbol sala es una herramienta más. Nosotros prácticamente nos hemos entrenado todo el año, íbamos a jugar a ver qué es lo que salía.
0: Y fíjate, mira,
1: campeones. Yo creo que es una herramienta más. Les ha ayudado mucho en la toma de decisiones, mucho ritmo de partido, entonces ha aportado bastante. Yo repetiría.
0: Sí. Por ejemplo, ¿no crees que a lo mejor en eso que te han podido decir, ¿no?, algún otro entrenador, a lo mejor en algún debate que tuvierais a principios de año, oye, es que en el fútbol sala el desmarque no es igual que en el fútbol, ahí tienes que moverte de otra forma? Y es verdad que es muy pequeño, pero no sé si en algún momento tú llegaste a dudar o dijiste, no, vamos a dejarlo ahí.
1: Yo tenía dudas porque sí, es verdad que yo escucho mucho muchas opiniones antes de tomar una decisión, pero finalmente decido, hablo con el grupo y decidimos lanzarnos, y te diría que me ha aportado más cosas de las que me ha quitado. Vamos, lo que me ha quitado es de tener fines de semana libre, pero pero después ha aportado muchísimo, por lo que te he dicho, la toma, al no entrenar incluso, esa toma de decisiones de qué puedo hacer ahora, qué podemos, los niños prácticamente han entrenado, ha servido como herramienta, y meritazo de ellos, te diría.
0: Qué bien, qué bien. Y no te ha pillado a lo mejor alguno en un partido de fútbol, si eres sacando con los pies de banda o algo, ¿no? No, o sea, a lo mejor sí, a lo mejor sí.
1: No, pero al revés sí, en la primera jornada me ha costado, sí, igual que, me ha costado, a lo mejor me fueron sala y metí el central dentro del área para poder sacar balón jugado.
0: Claro, okay. Es normal. El torneo de fútbol sala, ¿cómo ha sido a lo largo del año? ¿O sea, empezó después de la liga, digamos, de fútbol 7? ¿O se ha ido a lo largo de todo el año y la final fue hace poquito? ¿Cómo ha sido un poco todo?
1: La liga de fútbol sala empieza también a primeros de temporada. Eso. De hecho, vale. Si no recuerdo mal, la primera jornada de fútbol sala fueron prácticamente a la vez, las dos. Jugamos un partido de 7 y un partido de fútbol sala cada fin de semana. Por eso te digo que hemos estado de tiempo libre de escaso, un partido el sábado y otro partido el domingo.
0: Y en Fútbol 7, por ejemplo, empezáis, creo que vi por el calendario que habéis acabado en marzo, ¿no? Acabáis en marzo ya el último partido, quedáis campeones del grupo, que hemos comentado fuera de micro, grupo pequeño, no me acuerdo exactamente cuántos equipos eran por aquí.
1: Éramos seis equipos, nada más.
0: Tres vueltas, ¿no?
1: Tres vueltas porque la liga se quedaba corta. Nosotros hablamos con Federación a primero de temporada, planteamos incluso movernos a un grupo del puerto, de Jerez, de Cádiz, nos dicen que es inviable y que entonces, pues mira, por poder jugar un poquito más, pues van a añadir una tercera vuelta. Ajá. A esta competición.
0: Y eran todos de aquí, ¿no? De San Fernando, todos los equipos.
1: No, éramos dos equipos de San Fernando, uno de Barbate y tres de Chiclana.
0: Vale. Y la tercera vuelta entonces se sorteó lo que fuera un poquito ahí, donde se jugaba, lo que tocaba, ¿no?
1: Harían el calendario primera y segunda vuelta y digamos, mira, la tercera, pues igual que la primera.
0: Calendario automático, esto que te hacen ahora, que hacen para el calendario de la Champions, calendario automático, pues así también. Que habéis ganado todos los partidos, menos una derrota. Habéis metido 109 goles en cuanto a 14 partidos, ¿no? Creo que sí, ¿no? 14 sí. Partidos. Increíble, ¿no?
1: Mira, es una barbaridad. Y mira que no somos un equipo de... Yo siempre le digo a los niños que prefiero ganar todos los partidos 1-0, pero que todos juguemos, que sean goles elaborados, de jugada, donde yo vea unos conceptos claros, a goles de cojo el balón, regateo a 4 y lamento. Yo creo que eso al final no termina de ser todo lo productivo para niños de esta edad. Entonces yo siempre intento marcarle objetivos, sobre todo con rivales que yo veía que había mucha diferencia. A lo mejor teníamos que tomarlo todo, empezar el balón desde atrás. Oye, una serie de objetivos que no solamente fuera el resultado final, sino oye, objetivos que yo como entrenador quiero que mi equipo aplique.
0: Sí. Y esos objetivos, ellos siendo tan pequeños lo cogen a la primera. Es un trabajo que también que tenéis que hacer varias semanas y tal.
1: Hay que estar encima.
0: Es que son muy chicos,
1: Hay que estar encima, es muy complicado que un niño no quiera marcar gol. Niño coja el balón y diga, oye, tengo opción de marcar gol, que se la tengo que pasar de al lado, pero te diría que me han sorprendido, que es un grupo muy inteligente. Creo que estamos ante una generación inteligente a nivel de toma de decisiones, de entender conceptos. Y la verdad que me he ido contento en 90% de los partidos.
0: Y además seguramente haya ido evolucionando, ¿no? A lo largo del año, como todo, ¿no? Una temporada larga, a lo mejor, pues eso, cuando empezaste en septiembre, cuando le ponían esos objetivos, pues a lo mejor ahora cuando se lo pones en marzo, abril, es otro mundo, otra historia, ¿no?
1: Totalmente. Mira, aparte de la Liga de Fútbol Sala y 7, hemos jugado a la Copa CAF y la hemos jugado con los Benjamines. Y te diría que se ha notado todo ese trabajo porque ahora prácticamente juegan los niños muchas veces de memoria. A lo mejor medio centro lanza un balón al espacio porque sabe que va a aparecer el jugador de banda. Y eso para mí es un gustazo.
0: Vaya pasada. Es que el torneo que hubo aquí, el que se hizo en el estado, el torneo de Ciudad de San Fernando, eran Benjamines, ¿no? Los que jugaron, eran Benjamines y Alevín, ¿no? Claro. Creo, ¿no? Y tú veías ahí a Benjamines ya y ves a los chiquillos en la Benjamín haciendo cosas que dices, madre mía. O sea, es que
1: al final se trata de esto. Estamos formando a los peques, no estamos formando para ganar. Se trata de que los niños adquieran una serie de hábitos y de conceptos que les sirvan, hombre, y que si Dios quiere llegue el máximo número posible al primer equipo. Ahora mismo el resultado, la clasificación, yo creo que nos acordamos los que formamos parte del equipo. El año que viene no se va a acordar nadie.
0: Bueno, y además esa peculiaridad, ¿no?, en los premios Benjamines, de que es segunda andaluza, pero es el tope. No quedáis primero, pero no podéis subir de categoría, no hay más.
1: Nada, no hay más. Yo, antiguamente había un campeonato Andalucía, pero ya dejó de hacerse. Y es una lástima, porque es verdad que nos hemos quedado con ganas de un poquito más y sobre todo al acabar la liga tan pronto, en marzo.
0: Que habéis, al final habéis ganado los tres torneos, eso, el resto como o sea, el resto de torneos que han sido torneos que habéis jugado en otras localidades, así cuando no habéis tenido liga, claro, ¿no? En parones o algo, en Navidad, a lo mejor, ¿no?
1: Claro, a la vez una liga tan corta, pues es verdad que intentamos movernos y buscar cuantos más torneos mejor. Entonces, vamos, y no solamente los festivos, o Navidad, Semana, claro, sino que también
0: muchos
1: durante el año.
0: Fines libres, claro.
1: De hecho, hubo una jornada de fútbol sala que nos cuadra un torneo que nos vamos el fin de semana a Punta Umbría. Nos cuadraba fútbol 7 y sala, que el de fútbol 7 lo pudimos a plaza, y también, o sea, que durante el año me intenta buscar el máximo número posible de torneos para que los niños jueguen, que a esta edad cuanto más jueguen mejor.
0: Eso es, ¿no? Y además no en ligas tan cortas, al final como empiezas a tener parones, se va descolocando todo ahí, es difícil.
1: Y los niños se aburren también, entrenar, y eso de entrenar para no jugar, no, los niños tienen que estar continuamente está, jugando.
0: Está claro, Dani. ¿Qué es para ti la mayor cualidad que, llevando ya muchos años en cantera y sobre todo en este tipo de edades no tempranas, ¿Qué cualidad es la que tú más valoras en un técnico para enseñar a premios a mí? En general, o sea, una cosa que tú hayas ido aprendiendo, algo que tú veas.
1: Es complicado decirte una sola.
0: Es difícil, que te haya pensado.
1: Es complicada, ¿verdad? Yo creo que deberíamos a esta edad, lo primero, debería ser olvidarnos de los resultados, eso es lo primero. Tratar de pensar que el niño llega en agosto y que tiene que irse en junio siendo mejor de lo que era. Entonces yo creo que lo más importante es que el niño adquiera una serie de conceptos y de hábitos. Entonces te diría que lo principal que debería tener alguien a esta edad es ser un formador. Yo sé que es una palabra muy bonita, hoy en día suena bonito, sí, bueno. Formador, yo soy formador, no, formador para mí es lo que te he explicado antes, que yo vaya a jugar una final y yo pueda poner tanto a uno como a otro, que me quedo tranquilo con lo que tengo en el campo, porque sé que todos están preparados para disputar un partido de este ritmo, de este nivel, todos tienen los conceptos, para mí es eso.
0: Y por ejemplo, otra cosa que está muy de moda, se me acaba de ocurrir ahora, el tema de los padres, por ejemplo, el tema de los padres, entre Benjamín y te da mucho lata,
1: mira,
0: a lo mejor hay alguno escuchando ahora, tienes la presión de la respuesta, ¿no? Pero, por ejemplo, que hablaba el otro día con Juan José, cuando se ha venido por aquí, él hace muchísimo hincapié en ese tema. ¿Cómo lo ves tú en pre-Benjamín? ¿Es un tema que es igual de importante, que te influye más o menos?
1: Mira, yo después de tantos años me he encontrado gradas de todo tipo. Me he encontrado gradas de todo tipo. Yo me preocupo cada vez que cojo un grupo de citar a los padres y explicarle, oye, yo lo que quiero es que estéis aquí, que animéis. Yo no quiero ni siquiera, aunque yo le diga al niño, jugamos de cara, no quiero ni que lo repita. Claro. Prefiero que me hagan caso a mí y que cuando mire la grada sea para recibir ese puntito de apoyo de, venga, vamos, tú puedes, venga, que estamos jugando muy bien. Prefiero que miren a la grada y reciban una motivación a que reciban una instrucción. Y la verdad que por ahí he tenido suerte este año con el grupo porque tengo una afición que, vamos, mi orgullo isleño.
0: qué bien, pues ya te digo, porque la verdad que es un tema que al final, desgraciadamente, en fútbol base se habla mucho, ¿no? y no para bien en algunos casos, pero cuando es para bien, ¿no? Como el tuyo, pues también cabe destacarlo. Decíamos que ayer tuvimos esa clausura de la escuela. ¿Cómo ves el momento de la escuela, Dani? Porque hace muy poquito se hizo oficial ese acuerdo de colaboración, que es otro pasito más para que Escuela y San Fernando sigan yendo ahí de la mano.
1: Lo veo, vamos, para mí siempre, partiendo de la base que siempre ha sido lo mismo, porque para mí la escuela y San Fernando siempre han ido de la mano. De hecho, yo siento que aquí a nivel San Fernando a lo mejor somos la escuela, por supuesto, pero una vez que salimos de aquí somos el San Fernando.
0: Ropa, todo, ¿no? Cántico, incluso
1: los cánticos, sacamos la bandera donde vaya, las familias van vestidas de azulino. Entonces, para mí siempre hemos sido lo mismo. Yo creo que este acuerdo lo único que hace es prolongar un poquito más, oye, eso que ya sabíamos, por supuesto, todo lo que formaba parte de la estructura, nos sentimos azulinos todos.
0: Eso es. Y estando dentro, ¿has visto que este ha sido, quizás, como dijo ayer José, el año más complicado por eso de todo lo que ocurrió el verano pasado?
1: Ha sido un verano muy difícil. Además, como tú dices que yo soy muy multiuso, yo me he pegado un verano al teléfono, de verdad. Porque había mucha gente que se quería aprovechar, va a desaparecer todo. Venirse conmigo, que esto se va, que tal. Entonces, muchas llamadas, muchas inquietudes de la familia, mucho de vamos a llamar y no saben la familia, oye, pero mi niño va a tener equipo porque me han dicho que va a desaparecer. No preocuparos. Entonces ha sido muy, muy difícil. Pero mira, hemos logrado sacarlo y además con bastante, de verdad, bastante éxito. Si te pones a mirar desde San Fernando, escuela, Isla de León, todo, desde Prebenjamín hasta el senior.
0: Claro, sí. Y además que eso, el primer año es el más difícil, ¿no? Ya a partir de aquí, en principio, ya tienen las bases puestas, ya es poquito a poco ir otra vez volviendo a donde ya estaban, ¿no? Antes de todo lo que pasó.
1: Claro, ya la gente ve que esto es un proyecto sólido, ven que hemos estado encima, ven las mismas caras prácticamente aquí, tanto en los banquillos como la gente que está en el día a día del club.
0: Que entrenadores habéis quedado muchísima gran parte, ¿no?
1: Claro, claro, prácticamente toda la plantilla de entrenadores seguimos siendo la misma. Y eso también, oye, es una garantía para las familias de que, oye, todo va bien, porque esta gente son los primeros que se han quedado, que han apostado por el proyecto. Entonces, pues, es verdad que las familias confían mucho en esto, en las caras que ven en el día a día.
0: Y para ir terminando, Dani, te quería hacer una que habéis empezado hoy el campus, ¿no?, del San Fernando, que estás también ahí, estás en todos lados, estás ahí
1: parte,
0: también,
1: tío.
0: Y por ejemplo, y ahora tienes otra cosa también, ahora tienes otra clausura, ¿no?, la clausura CAFI, ¿no?
1: La de CAFI ahora, que CAFI. Tenemos que buscar un detallito por el campeonato de liga, hombre, los pequeños.
0: Muy bien, te iba a preguntar eso, empezáis en el campus y está contigo Pablo Jiménez, va a dar una charla a Dieguito. ¿Cómo ves de importante que gente que lleva muchísimo tiempo en la cantera y que estén todos renovando, Miguelito, Mario, Dani Freire, están todos siendo, ¿no?, parte de este San Fernando desde abajo, y al final es un espejo para que todos los chiquillos que vienen detrás, ¿no?, poquito a poco vayan llegando a ese mismo escalón, ¿no?
1: Hoy, justo aprovechando que venía Dieguito, hablábamos con los chicos del campus de que Dieguito lleva aquí desde los 3 años, lleva toda la vida. Entonces yo creo que Dieguito es uno de los muchos espejos en los que tenemos que fijarnos. Yo creo que trabajamos para, como te he dicho antes, para que llegue el máximo número posible, y para nosotros que estamos en la cantera, para mí que los cojo desde pequeñito, ver a tantísimos jugadores de aquí en el primer equipo y además que les va tan bien, es un orgullo.
0: Y es que incluso que vuelven, ¿no? Porque, por ejemplo, hemos visto que los dos fichajes son compasados en la cantera, al final, con David León y las Díaz.
1: Eso quiere decir también, fíjate, el buen momento que atravesamos, que no solamente es los que hemos empezado, que ya también todo el mundo al final quiere volver aquí, a la que es su casa.
0: Si ya es bonito ver una plantilla de 75%, 70% de tus integrantes de aquí en Segunda Andaluza, no me quiero imaginar si se sigue cumpliendo y verlo en Segunda Red. Así.
1: Hombre, mira, ojalá. Y además también sería una señal de que estamos trabajando bien desde la cantera, porque al llegar tantísimo al primer equipo quiere decir que se está haciendo un buen trabajo. Entonces yo siempre pongo en valor a todo esto, que todo este trabajo, toda esta, vamos, la gente que hay detrás, de metodología, de los encargados de material, de los que hacen los horarios, todo lo involucrado que estamos con la cantera.
0: Eso, y después los entrenadores, ¿no?, que son los que los tenéis que poner. Por ejemplo, una cosa que dice mucho Bugatto, que él confía en la cantera, pero cuando lo merece, cuando lo demuestra. O sea, él tiene que demostrarlo. No por ser canterano vas a debutar del tiro, sino tienes que ser canterano y demostrarme que vales. Y están demostrando que valen, porque muchos suben y,
1: hombre,
0: muchos debutan.
1: Claro. Además, yo creo que cualquier canterano que empieza desde pequeñito con nosotros, al final sueña con llegar al primer equipo. Nosotros intentamos desde pequeñito, desde mi postura, por ejemplo, yo intento que los niños no solamente jueguen para el San Fernando, sino que sean del San Fernando, que tú le digas,
0: vayan al estadio, sí.
1: Claro, que vayan al estadio, que se sepan los nombres de los jugadores, que mi número 4 tiene que saber quién es el número 4 del primer equipo.
0: Oye, pues eso es un grandísimo trabajo, la verdad, eso está muy bien, está muy bien. Pues Dani, no sé si se nos queda algo más por comentar, algo más que se me haya pasado, que me quieras comentar, no sé si alguno de los otros torneos que habéis jugado, alguna anécdota, alguna historia o algo que me quieras comentar.
1: Nada, hombre, cada vez que vamos, que si vieras la cantidad de equipo que hay, que dices, afu, otra vez estáis ustedes aquí,
0: claro, ya
1: cuentan con qué parece, digo, no, hombre, que hay que jugar, hombre, que no quiere decir que por ganar uno vayamos a ganar siempre.
0: ¿Habéis tenido los mismos chiquillos durante todo la temporada? ¿Habéis tenido que tirar de alguno de, no sé, algún fin de semana que tuvierais menos? ¿Habéis tenido que tirar de los más pequeño todavía, el Benjamín B o alguna historia?
1: Es verdad que algún entrenamiento sí he citado a los pequeñitos, hombre, para que estén con nosotros, pero durante la temporada te diría que mi grupo, no solamente de padres, sino todos han sido muy comprometidos, todos. Al contrario, yo muchas veces decía, veis, faltáis alguno y me facilitáis la convocatoria.
0: Madre mía, qué bien, qué bien. Pues Dani, muchísimas gracias por haber estado aquí en La Remontada, la verdad que volando el tiempo se me ha pasado, un ratito muy bueno, y que sepas que aquí estás invitado cuando quieras, porque para hablar del club deportivo, de la cantera, de la Escuela Bahía, bienvenido vas a estar, así que gracias, que muchísimas gracias por pasarte por aquí, Dani.
1: Nada, a ti por la invitación, y puedo mandar un saludito, sí, hombre.
0: Sí, hombre,
1: ¿no?
0: Claro que sí, hombre.
1: Pues claro, hombre, pues un saludo a todo el cuerpo técnico, que no solamente es Dani
0: Romero.
1: Bueno,
0: eso es, nombrado si quieres.
1: Hombre, claro, hombre. Tanto a Paula como a Raúl, hombre, que han estado conmigo también, desde al pie del cañón, y a las familias, que han podido hacer todo esto posible con el compromiso, porque lo que te he dicho, sacrificar todos los fines de semana prácticamente por ir a un partido, por ir a un torneo, no es fácil, y la verdad que le quiero dar las gracias a todos por el compromiso que han tenido.
0: O por dos partidos, no por uno.
1: Por dos partidos.
0: pues nada, Dani, muchísimas gracias, y seguiremos por aquí en contacto.
1: Estupendo, gracias, Javi.
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0: Bueno, tenemos que hablar del Club Deportivo San Fernando, porque hay varias cosas que contaros. Hoy empieza la campaña de socios. tenemos una renovación incluso de un futbolista importante también para el proyecto del Club Deportivo de San Fernando, como es Pablo del Castillo. Pero antes de todo ello hay una noticia desgraciada, ¿no? que tengo que comentaros, ¿no? que seguramente lo habréis visto, pero desde aquí evidentemente pues no vamos a ser menos y le vamos a mandar un fortísimo abrazo a toda la familia de Paco Conejero, que por desgracia pues nos dejaba en la jornada de ayer, miembro de la Peña Los Apoyados, y bueno, desde aquí mandar un fortísimo abrazo a todos sus seres queridos, a todos los miembros de la Peña, porque es una persona que todo el mundo que lo conoce habla tremendamente bien de ella. Soy consciente del sentimiento azulino que tenía, además era un seguidor también del programa, así que desde aquí no me queda más que mandar un fuerte abrazo para todos los suyos. Y a buen seguro que habrá un azulino a partir de hoy allí arriba más, que estará apoyando al Club Deportivo San Fernando, así que un fortísimo abrazo para todos sus seres queridos y para todos sus allegados y sus amigos de esta peña. El programa de hoy, por supuesto, que va dedicado a él y a todos los suyos. Hablando del Club Deportivo San Fernando, por supuesto, que a él le alegrará desde allí arriba, tenemos que dar esa noticia de que hoy jueves se abre ese proceso de renovaciones y el club en la jornada de ayer lanzaba una iniciativa a través de redes sociales para el primer socio que renueve de la temporada 26-27, ¿no? Que está por venir, en la primera renovación de cara a esta temporada, pues se va a realizar una foto en exclusiva con la bandera, con la famosa bandera que han estado portando pues todos los miembros que salen en el vídeo, ¿no? Por ejemplo, pues lo ha portado Monchi, lo ha portado Cristina de la O, lo ha portado Juan Geto Arjón. Bueno, personas tremendamente importantes en esto del Club Deportivo San Fernando, pues el primer socio que renueve se va a poder echar una foto con la bandera. El proceso de renovación que abre hoy a partir de las 6 de la tarde, tanto en la oficina de atención al socio como online. Evidentemente será el primero que se plantea allí, no va a ser para el primero que renueve online, pero estaremos pendientes, estaremos atentos a ver quién es la primera persona, porque lo comentábamos en el programa de ayer, hay mucha gente que le gusta esto, ¿no? De ir muy rápidamente a renovar y bueno, pues veremos ese primer socio, se llevará ese premio simbólico, ¿no? De hacerse la foto con la bandera. Y más allá de este tema de los socios, tenemos una noticia fresca a nivel deportivo, como decíamos al principio del programa, y es que Pablo del Castillo va a continuar un año más en el Club Deportivo San Fernando. El centrocampista puertorrealeño de 25 años, que va a continuar en el conjunto isleño una temporada más. El pasado curso, el 25-26, fue un futbolista que es verdad que en algunos tramos de la temporada sufrió lesiones, pero terminó jugando 18 partidos, sobre todo le destacamos en ese tramo final, recuerdo de Liga, donde el conjunto azulino ya había logrado ese ascenso, y pues Pablo jugó muchos partidos ahí a nivel consecutivo y estuvo a gran nivel. Es un jugador con unas condiciones tremendas, increíbles, y si las lesiones de una vez por todas le terminan, ¿no? de dejar ahí en paz y podemos ver, ¿no? Con esa continuidad, por ejemplo, que tuvo en el tramo final de Liga, es un jugador, pues como decimos, con unas condiciones y con una calidad tremendas, ¿no? Para el centro del campo del Club Deportivo San Fernando, conoce la casa, canterano del antiguo club, jugador pues importante en los planes de Jaime Bugatto y que continuará en el Club Deportivo San Fernando un año más. En ese centro del campo, pues que también sigue completándose, recordamos que ya renovaron en su día pues Adrián Trabazo, Dieguito y Pablo Jiménez, y se suma a ellos Pablo del Castillo. En total son 11 los jugadores que conforman la plantilla del San Fernando a nivel oficial, y a buen seguro pues quedan todavía unas cuantas renovaciones más por hacerse oficial. Así que con esta noticia de Pablo del Castillo les vamos a dejar aquí en la remontada de Radio La Isla. Un día más, esperemos que hayáis disfrutado del programa en la jornada de hoy, y les emplazamos a mañana viernes a partir de las 2:30, como siempre, para que sigan escuchándonos aquí en esta casa, en Radio La Isla, la radio con sal. Hasta mañana. Adiós.
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0: a nosotros no nos comunica ni el ayuntamiento nada de estas cosas, ni nos comunican las de la obra cuando van a hacer cualquier cosa, que nos enteramos al día siguiente. O sea, van a hacer lo de poner las vallas al lado del semáforo, pues no, enteramos cuando ya la han puesto.
1: Entre algunas cuestiones que se ponen sobre la mesa, y tampoco saben que se va a tener que ampliar los plazos para terminar las obras de desarrollo de la transformación del Parque de la Magdalena. Va a Junta de Gobierno este mismo viernes, previo al Pleno de la Corporación. Y a todo esto, bienvenidos señoras y señores, justamente cuando se cumple un año del inicio de los trabajos para hacer posible el Parque de la Magdalena. Y eso después de los importantísimos problemas que 3 años anteriores llevaron la paralización de esta actuación, y una vez más, pues después de ese periodo se retomaban ya finalmente y felizmente para los vecinos estos trabajos. El tiempo estimado de ejecución, 12 meses. Se cumple ahora este año y hay que destacar que queda mucho, y los vecinos señalan que a ver para cuándo la finalización de obras. En cualquier caso, también señalan que es permanente la situación de obras en la Magdalena, que se ve poco a poco cómo crece este parque, y de ello vamos a hablar nosotros precisamente en este tiempo de información. El estado actual de obras, después de haberse cumplido las primeras operaciones que ya se desarrollaban pues hace un año para preparar el terreno y posteriormente iniciar la actuación, también contó con un importante problema, un retraso debido especialmente a las lluvias acumuladas durante el periodo de invierno. Bueno, pues de este asunto vamos a hablar, y de otro problema, y nunca mejor dicho, muy importante, que están sufriendo tanto vecinos de la zona próxima a la casería y próxima también a los suelos empresariales de Fadricas 2 y Fadricas 1. Y es que desde hace varios días están viéndose afectado este suelo empresarial de cortes en los suministros de redes informáticas, de redes de internet, telefonía fija y en este caso de redes de fibra. Todo como consecuencia de fallos que están afectando a varias compañías, porque los roedores, ratas para ser exacto, se están comiendo parte de uno de los cableados principales de las arterias de comunicación que discurre entre las inmediaciones de la casería e infraestructuras de este suelo empresarial, prácticamente próximo hacia la zona de Bahía Sur. Hasta ahí llegan estas redes de fibra y que está afectando esta actividad. Las soluciones están dando en parcheos. La cuestión vendría por la sustitución total de un troncal de cable de fibra que se está viendo afectado por esta situación y afectando a los distintos suelos empresariales que se ubican en Fadricas a través de los distintos sistemas de comunicación para varias empresas de telecomunicaciones que ofrecen servicios. Bueno, pues un asunto que también vamos a poner sobre la mesa, entre otras cuestiones que ponen también como asunto a tratar estos vecinos de esta zona de la ciudad, y en un día donde la Marea Blanca de San Fernando llama de nuevo a la ciudadanía a movilizarse, y es que lo van a hacer ante la Delegación Territorial de Salud el próximo lunes con una convocatoria donde se suman también otros colectivos, tanto sociales como políticos, y todos para reclamar mejor atención en la salud durante el periodo estival. Ya se sabe algunas cuestiones, algunas las hemos adelantado aquí, como que en principio desde la Junta de Andalucía se asegura que no habrá cierres por la tarde de los centros de salud de San Fernando, los 4 que tiene la ciudad, pero sí se ha conocido esta jornada, por ejemplo, que el Hospital Puerta del Mar cerrará 150 camas durante el periodo estival. Es el hospital de referencia. De momento no tenemos qué situación en particular tendrá el Hospital San Carlos, también de referencia aquí en la ciudad de San Fernando. Bueno, de esto y más tratamos en este tiempo que aquí comienza. Reciban un saludo cordial desde la redacción de informativos. En nombre de la redacción les habla Francisco José López. Bien hallados. Y a esta hora el deporte llega de lleno, como siempre, con nuestro compañero Javi Ramírez, dispuesto a contarnos todos los detalles de lo que tenemos hoy en la remontada. Javi, ¿qué tal? ¿Cómo estamos?
2: ¿Qué tal, Paco?
1: Muy buenas. ¿Qué traemos para hoy en la remontada?
2: Pues, Paco, hoy tenemos una entrevista que esta semana no habíamos tenido todavía ninguna por aquí, y hoy se pasa por los micrófonos de la remontada Dani Romero, que es un entrenador de la Escuela Bahía, que el otro día hablábamos de que tenía la clausura de la temporada, pues es el técnico del equipo de los más pequeñitos, de toda la base, del Prebenjamín, y han hecho una temporada increíble, quedando campeones de la segunda andaluza, ganando también la Copa CAFI y ganando también varios torneos de fútbol sala, así que le vamos a tener por aquí. Es una, podemos decir, ya toda una institución de la escuela, a pesar de ser un técnico muy joven, lleva muchísimo tiempo ya entrenando en la base de la Escuela Bahía San Fernando, y vamos a poder disfrutar de él aquí en la remontada dentro de muy poquito.
1: Pues estaremos muy atentos a este tema tan significativo aquí, como siempre, en la remontada. ¿Y alguna cuestión más que vamos a poner hoy sobre la mesa?
2: Así es, Paco. Hemos tenido, por ejemplo, renovación hace muy poquito de Pablo del Castillo con el San Fernando. Otro jugador más que se suma al proyecto de Jaime Bugato. Y, por supuesto, pues hablaremos también del polideportivo, como solemos hacer aquí en esta casa a diario.
1: Pues estaremos atentos a todos los detalles. Sé que, como siempre, merece bien la pena seguir la remontada. Javi, hasta luego.
2: Hasta ahora, Paco. Ahora nos escuchamos.
1: Dentro de un rato. Hasta luego. Pues la remontada, Javi Ramírez y el deporte, la sintonía de Radio La Isla. Y ahora,
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1: Situación para estas próximas horas aquí en la ciudad y en el marco de la Bahía de Cádiz, con los datos que nos deja, pues por una parte, la EMET, la Agencia Estatal de Meteorología. Así se prevé para estas próximas horas, cielos con nubes en la bahía. Nos va a acompañar al menos hasta una parte de este viernes. Se espera el fin de semana los cielos prácticamente despejados, algunas nubes también para arrancar la próxima semana, y donde va a predominar durante los próximos días los vientos de poniente. Así vamos a estar prácticamente hasta mediados de la semana próxima. Y eso sí, las temperaturas durante, bueno, pues una buena parte de esta jornada de jueves, viernes, también sábado y domingo, estarán en torno a los 26, 27 grados. A partir del sábado subirá ligeramente a 27, a 28 grados, y así poco a poco pues irá aumentando la temperatura hasta iniciar la próxima semana, que en principio rozará los 30 a 31 grados aquí en la Bahía de Cádiz. Las mínimas van a estar en torno a los 20 a 21 grados, y hay que destacar que a partir de comienzos de la próxima semana también pueden subir ligeramente a 21 a 22 grados aquí en la bahía. Ya decimos, son previsiones que tiene la Agencia Estatal de Meteorología y que apunta a la continuidad de vientos de poniente flojos aquí en la bahía a lo largo de las próximas jornadas, tendencia suroeste al comienzo de la próxima semana. Queda mucho, en cualquier caso, de momento, pues con esta previsión, y ahora mismo en la ciudad de San Fernando, con los datos que nos deja el Real Instituto y Observatorio de la Armada, destacamos que hay 24 grados y medio en la ciudad, con un índice de humedad de un 63%. El viento sopla de suroeste con rachas que llegan a los 23 kilómetros por hora, y la temperatura mínima esta pasada noche ha sido de 20 grados y medio, y esto ha sucedido sobre las 6 menos 10 de la noche.
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1: 6 menos 10, ya, más bien de la madrugada. Bueno, pues entramos en materia y nos acercamos a la Magdalena. Las obras de transformación, la creación del Gran Parque de la Magdalena, cumple un año. Comenzaron el 25 de junio de 2025 con los trabajos previos. Esto fue la preparación y desbroce del terreno tras 3 años anteriores en donde estuvieron los trabajos totalmente paralizados. Fueron las consecuencias de la anterior marcha de la anterior concesionaria, los problemas surgidos en el terreno, y en este caso donde posteriormente salió adelante la creación de nuevo proyecto con un periodo de ejecución de 12 meses. Un año después queda mucho en cuanto a obras para terminar toda la infraestructura y hacer posible esta importante transformación. Pero eso sí, se sigue trabajando para que el proyecto del Parque de la Magdalena se convierta en toda una realidad. Trabajos constantes y permanentes. Y a todo esto, la próxima Junta Local de Gobierno, que se va a celebrar en el Ayuntamiento este viernes, tiene previsto tratar en uno de sus asuntos la ampliación de lo que va a ser la gestión y desarrollo de estas obras en la Magdalena con la empresa concesionaria de las obras de construcción de este proyecto. Hay que destacar que se han montado importantes estructuras como la gran nave multiusos denominada el astillero. Esta infraestructura está montada. Se ha comenzado también la colocación de ladrillos en todo lo que corresponde a este importante proyecto. Las bases de lo que serán también las estructuras para los montajes de portadas en las próximas ediciones de feria en La Magdalena, pasando entre otras cuestiones ya por parte de los acerados que también van a discurrir a través de la avenida San Juan Bosco. Pero el retraso ha sido una de las claves y sobre todo por las lluvias que se han acumulado en su momento como consecuencia de los temporales de invierno. Se trabajó también en las pertinentes canalizaciones y la realización de todo el entramado correspondiente a infraestructuras eléctricas, una cuestión que dio paso también a la continuidad de todas estas operaciones hace unos meses. En cuanto a la fecha de finalización, de momento no hay nada en el calendario. Lo que sí se asegura es que la próxima edición de la Feria del Carmen 2026 estará ya en La Magdalena. Para los vecinos de esta zona de la ciudad hay importantes movimientos de manera permanente en cuanto a obras se refiere para hacer posible este gran parque, pero desconocen si hay cambios de fecha en cuanto se refiere a finalización. Si saben que no se van a cumplir los plazos, porque entienden, esto va para largo. Lo ha dicho Fernando Huerta, es el presidente de la Asociación de Vecinos de La Magdalena, a los micrófonos de Radio La Isla.
0: Pues mira, Paco, yo siempre te lo digo y no me gusta ser reiterativo. Aquí la obra, yo veo todos los días muchísimo movimiento de todas clases. Ahora, esta semana pasada vio un montón de pilotaje, una máquina poniendo pilotaje por todos lados. Lo que es el astillero que se llama, la nave está tan grande, ya están poniendo los ladrillos también. El movimiento se está viendo por un tubo. Aquí la verdad que parar no se para, pero yo, a mí no es quien me baje mucho del burro, yo lo siento por el que sea, pero esto va a tardar como la Catedral de Cádiz.
1: Bueno, pues esto lo que se considera por parte de los vecinos es el presidente de la Asociación de Vecinos de la Barriada de La Magdalena y en este caso, bueno, pues pensando sobre la situación de obras y fechas. Desde luego aseguran desconocer detalles de posibles fechas de conclusión que se puedan barajar por parte de la administración local o incluso esta situación que va a Junta de Gobierno local durante la próxima jornada para dar los pasos oportunos y la continuidad de todo este importantísimo proyecto que es la transformación de esta zona de la ciudad. Es más, el mismo presidente de la Asociación de Vecinos de La Magdalena llega a destacar que las comunicaciones de las actuaciones que se están haciendo poco llegan directamente a los vecinos, al menos previo a su desarrollo. Lo explica.
0: A nosotros no nos comunica ni el ayuntamiento nada de estas cosas, ni nos comunican las de la obra cuando van a hacer cualquier cosa que nos enteramos al día siguiente. O sea, van a hacer lo de poner las vallas al lado del semáforo. Pues no, enteramos cuando ya la han puesto. A nosotros aquí no nos dice la obra, sobre todo. Yo tengo contacto prácticamente toda la semana con dos concejales y la escritura se mueve por todos lados. Hablan con la obra, pero la obra yo no creo que le haga mucho caso. Y lo de la ampliación, no sé qué tiempo van a pedir, pero vamos, yo pediría una ampliación buena. O le metería a esta gente de la obra, no sé, ya los servicios físicos, ya ahí en eso no me meto yo, pero yo sé que esto, la fecha que creen que tiene esta gente, yo creo que no la van a, no está.
1: Y una cuestión más, la situación de los aparcamientos en la zona, las áreas de trabajo que se copan precisamente como consecuencia de esta transformación o incluso las repercusiones a las actividades comerciales de la zona, es una cuestión que siempre se ha puesto sobre la mesa. Los vecinos también lo han analizado en esta jornada a Radio La Isla y es el mismo presidente de la Asociación de Vecinos de La Magdalena, Fernando Huerta, quien detalla esto a Radio La Isla.
0: Bueno, los aparcamientos son los que hay de siempre, desde que se arregló el tema del aparcamiento para los comercios. Aquí hay una zona destinada para que venga a comprar a los comercios de por aquí, de una parada de 20 minutos, y para los vecinos para poder descargar la compra que ven y eso, que de momento parece que está bien. El tema de los aparcamientos es el que hay de toda la vida y el que seguirá, y por muchos aparcamientos no vale más. Aquí ahora han surgido otras cositas, como por ejemplo la parada del autobús enfrente, que van los autobuses para todos los sitios. ahí no hay parada ninguna. Esto dice que mientras se está arreglando la acera esa, pero la acera no se le ve terminación, va a tardar bastante. Y el cruzar por el semáforo está a la altura del bloque 12-14, igual. O sea, son cosas que salen diferentes ya de la obra, porque la obra es la obra, pero aquí en la avenida estamos pasando la canuta, más que con el aparcamiento ya.
1: Pues esta es la referencia, la explicación que se da por parte de la Asociación de Vecinos de La Magdalena en todo este asunto, ya decimos, en una fecha también muy importante, porque fue cuando se retomaban las obras para transformar todo este espacio. El 25 de junio, precisamente en este día, con los trabajos previos, hace un año, comenzaban todas estas operaciones. Un año después, se siguen ejecutando las obras y los mismos vecinos aseguran que va para largo, pese a que, eso sí, los avances, desde luego, sí se notan, y el trabajo permanente.
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1: Pues hace varios días, varios vecinos de la zona próxima hacia la casería, también empresas asentadas en los suelos de Fadricas, están sufriendo importantes problemas en algo tan trascendental como son las redes de telecomunicaciones, infraestructuras que dan servicio de internet o telefonía fija, entre otros, y todo como consecuencia de fallos en uno de los troncales principales de fibra óptica. Esta red permite dar servicio a distintas empresas de telecomunicación que ofrecen los servicios posteriormente a las distintas actividades comerciales y empresariales que se asientan en estos suelos de San Fernando. Lo cierto es que los fallos están siendo permanente y casi a diarios y en horas puntas sin servicio, lo que ha llevado a que desde la comunidad de propietarios del polígono industrial de Fadrica se haya solicitado información y en este caso facilitada por las empresas de telecomunicaciones que están realizando las operaciones de mantenimiento de estas infraestructuras. Los problemas se suceden en un troncal base entre la zona de la casería y la zona de salida de los suelos de Fadricas hacia Bahía Sur. Esta infraestructura está sufriendo las consecuencias de la presencia permanente de roedores y concretamente de ratas que están afectando directamente al funcionamiento de estos cableados por los daños que sufren y como consecuencia la caída de las infraestructuras de fibra óptica. Un problema muy importante que desde luego preocupa a la comunidad de propietarios de Fadricas, tal y como ha explicado José Ramón Arrocha.
4: Otra instancia que se ha registrado en el día de ayer es que, temiendo esta comunidad que se traslade a este polígono.
1: Vamos a escuchar estas manifestaciones, la correcta que en este caso corresponde a la situación en cuanto a infraestructuras.
4: ¿Qué viene padeciendo este polígono en los últimos días en relación con los servicios de telefonía, fibra e internet? Puesto en contacto con la empresa reparadora que lleva las distintas reparaciones a operadores de este tipo de servicios, nos informa que el problema es una línea de fibra que transcurre desde la casería hasta la gasolinera Vallenoil aquí en el polígono, que está sufriendo constantes ataques por los roedores. Esto puede llevar a que la solución también tenga que ser técnica por parte de los proveedores de servicios y que al final, pues para que se solucione esta situación, pues o bien se planteen la instalación de una nueva línea o bien proteger la existente para que, como le digo, pues cesen los ataques de los roedores y por tanto quede solucionada la problemática que estamos padeciendo actualmente con respecto a este tipo de servicios.
1: Cableados que son soterrados, pero que en este caso están sufriendo estas consecuencias con los daños y la fractura, que por supuesto pasa a numerosísimas empresas. Y a todo esto, la misma comunidad de propietarios ha presentado un escrito en el registro del ayuntamiento solicitando medidas paliativas para evitar la presencia de los incontrolados botellones que muchos jóvenes desarrollan en este suelo empresarial durante el periodo estival y sobre todo una vez que han terminado las actividades académicas y llegan los conciertos de verano, dice José Ramón Arrocha, gerente de la comunidad de propietarios.
4: Otra instancia que se ha registrado en el día de ayer es que, temiendo esta comunidad que se traslade a este polígono el macro botellón que se viene produciendo en el paseo marítimo de la Magdalena con motivo de la feria, pues que se refuerce la presencia policial en el recinto para prohibir el botellón, los botellones ilegales, y que a su vez el Servicio Municipalizado de Limpieza Viaria pues acometa la limpieza de las calles del polígono durante los días de feria, además de lo que ya hemos solicitado anteriormente durante el periodo de verano con motivo de las vacaciones escolares.
1: También hay otra cuestión más, porque en este caso se piden también medidas como forma de precaución para evitar accidentes ante la presencia masiva de público que se espera durante los próximos días para acudir a la celebración de la feria. En este caso, recordamos que la zona de Caño Herrera es la que por quinto año consecutivo se habilita como espacio para acoger las distintas atracciones. Ante esta situación y la presencia de mucho público, coches a alta velocidad y falta de señalización vial, se reclama a la administración local se tomen medidas al respecto y se ponga una señalización que se viene reclamando desde hace años sin que se consiga, dice el mismo José Ramón Arrocha.
4: Hemos pedido nuevamente que se proceda urgentemente a la regularización de los cruces peligrosos, la ejecución de pasos de peatones y el refuerzo de la señalización vertical y sobre pavimento en este suelo industrial, porque no queremos que se repitan, como ha venido sucediendo en los últimos años con motivo de la proximidad de la feria para niños, la imagen de padres y niños cruzando las carreteras o las calles, como queramos llamarlas, entre camiones y vehículos, tanto camiones como vehículos que circulan a cualquier hora del día y de la noche por este suelo industrial. Y por supuesto, para evitar que tengamos que lamentar desgracias personales en las calles del polígono Industria Fadrica. Esperemos que en esta ocasión pues la celeridad sea la debida y se pueda solucionar este gravísimo problema.
1: Así están las cosas. Esta es la situación y la crítica o denuncia que sobre la mesa se pone desde la comunidad de propietarios del polígono industrial de Fadricas. De este asunto, rápidamente vamos a otro y tratamos cuestiones de salud.
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1: Recordamos que el Distrito Sanitario Bahía de Cádiz-Lajanda ha anunciado que no se producirán cierres durante las tardes en los centros de salud de San Fernando. Esto hay que destacar que sí puede suceder en otros municipios de la provincia de Cádiz, pero a todo esto sí se ha conocido por parte de los sindicatos el cierre de camas en el Hospital Puerta del Mar, hospital que recordemos es de referencia junto al Hospital San Carlos de San Fernando, también para la atención ciudadana. De momento no se conocen detalles sobre las afectaciones de servicio que el periodo de verano puede tener en las instalaciones de San Carlos, si se sabe, en este caso en el Puerta del Marco, por obras, y en este caso este cierre de 150 camas, según los sindicatos que se anuncia para estas instalaciones hospitalarias. Lo que sí se ha puesto sobre la mesa son críticas al respecto por distintos colectivos, como es el caso de la Marea Blanca de San Fernando, que ha denunciado falta de información por parte de la Junta de Andalucía sobre el plan de vacaciones de servicio del Servicio Andaluz de Salud, y donde el colectivo asegura que pese a haber solicitado ya en varias ocasiones reuniones con la Administración Autonómica, no han obtenido respuesta ante una situación que consideran una clara opacidad y falta de respeto hacia la ciudadanía. La misma plataforma ha recordado que el acceso a este tipo de información es un derecho reconocido por la legislación vigente y critica el denominado silencio administrativo mantenido por la Administración Regional. La concentración que ha previsto Marea Blanca, que se va a celebrar en Cádiz, es una invitación que también hacen a otros colectivos ciudadanos, también aquí en la ciudad de San Fernando, y donde participará la Marea Blanca de San Fernando, como ha explicado su portavoz a los micrófonos de Radio La Isla. En este caso, manifestaciones y explicaciones que ofrece Concha Vázquez, portavoz de la Marea Blanca de San Fernando.
5: Aunque fuera cierto esto y no se cerrara ningún centro, pues querríamos saber en qué condiciones no se cierra, con cuánto personal va a contar, cuánto va a ser cubierto y cuál no, los programas de prevención. Y bueno, pues a ver si en el Hospital de San Carlos se van a reducir las camas como se han venido haciendo. Y el motivo pues es este, la falta de noticias. Nosotros tenemos derecho, la ciudadanía, a saber cuál es el plan de vacaciones. Y esto lo tenemos ahí, porque ahí está el mes de julio, que está a la vuelta de la esquina. Y a estas alturas, a pesar de las veces que se ha reiterado la intención de que nos reunamos y de que nos digan cuál es el plan de vacaciones, nos han dado la callada por respuesta. Desde luego, lo que animamos es a la ciudadanía a que venga con nosotros el lunes 11, el lunes 27 a las 11 de la mañana a la delegación de salud en Cádiz, en María Auxiliadora.
1: En este caso, con esta demanda, el lunes 29, para ser exactos. Y rápidamente, en página política, precisamente en materia de salud, la parlamentaria Leti Blanco, de Adelante Andalucía, ha asegurado que se va a llevar precisamente al Parlamento lo que considera desmantelamiento planificado de la sanidad pública en Andalucía. Ha llegado a señalar.
6: Un montón de centros de salud, un montón de municipios van a estar cerrados por la tarde. En el Puerta del Mar de Cádiz van a cerrar 150 camas por obra y dos quirófanos. Y el Hospital de Jerez está fumigando chinches. No se cubren las vacaciones de los y las profesionales y además no se manda el refuerzo necesario para aquellas poblaciones que multiplican su población en verano. Y todo esto pasa porque al PP de Moreno Bonilla no le importa lo más mínimo ni tu salud ni la sanidad pública. Por eso, Adelante Andalucía, hemos registrado ya un montón de preguntas sobre estos temas para que cuando arranque la actividad parlamentaria podamos exigir respuestas.
1: Pues esto desde Adelante Andalucía a nivel regional, pero con estas referencias en nuestro entorno. Y nos metemos de lleno muy rápidamente en la página política local. La portavoz del Grupo Municipal Popular en el Ayuntamiento, María José de Alba, va a proponer instalar cámaras de videovigilancia para combatir los vertidos ilegales que se producen en distintos puntos del municipio. La portavoz del PP reclama un inventario de los puntos negros, paneles informativos, disuasorios y un programa de videovigilancia ambiental coordinado con la policía local. Lo ha explicado a Radio La Isla.
7: Tenemos un problema en San Fernando que arrastramos de hace muchísimo tiempo y es la situación en la que se encuentran muchos solares en nuestra ciudad. Esto debido, en primer lugar, por la falta de limpieza por parte de nuestro ayuntamiento y, en segundo lugar, porque esa falta de limpieza acarrea el que después empresas o particulares lleven vertidos a estos solares, pues no sé, desde escombros de resultado de obra a vertidos de restos de poda, a muebles viejos, un largo etcétera. Es por ello por lo que mañana vamos a proponer en el Pleno Municipal el que en primer lugar se haga un inventario de estos puntos negros, que en ellos se instalen paneles informativos disuasorios y que también se lleve a cabo un programa de videovigilancia ambiental coordinado con la policía local. Todo ello para que evitemos el que, en primer lugar, ya la mala imagen que da nuestra ciudad, pero por otra parte también los problemas medioambientales que pueden acarrear para el entorno más cercano.
1: Pues esto desde las filas del PP en esta materia, con la que prácticamente nosotros llegamos casi al cierre de edición. Vamos a recordarles también y brevemente en relación con la actualidad informativa, otra cuestión muy importante y es que ya durante estas próximas jornadas pues se prevé también una nueva campaña del Centro Regional de Transfusiones Sanguíneas aquí en la ciudad de San Fernando y con un llamamiento que se vuelve a hacer a la colaboración ciudadana, en este caso las instalaciones de Bellasur recogerán estas citas de cara a hacer posible la atención necesaria a los hospitales. Nos vamos, es todo por ahora en cuanto a la información. Sigue la actualidad en Radio La Isla, le ampliamos estos y otros detalles en esta casa y, por supuesto, también a través de nuestras redes sociales. Como siempre, gracias por acompañarnos. 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Disfruten de la jornada.
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10 en punto de la mañana. Y como siempre, como un reloj, aquí estamos en este 107.4 de la frecuencia modulada para comenzar un programa, para vivir una mañana enterita, enterita contigo, de cabo a rabo, para disfrutar juntos, para reír juntos, para aprender juntos, para estar acompañaditos, tú y yo. Bueno, pues como siempre, aquí otra vez para pensar que hoy es viernes ya, porque es viernes, el cuerpo lo sabe. Y tú también, un fin de semana espléndido que se nos plantea a partir de estos momentos. Nosotros, como hacemos de forma diaria, empezaremos por esa información que a través de San Fernando Información te damos de forma diaria. Luego vendrá el tiempo gracias a la Agencia Estatal de Meteorología, la EMET, que se plantea un fin de semana caluroso, buenísimo, estupendo para ir a la playa, para disfrutar, para bañarte, para hacer lo que te dé la real gana. Como siempre, te daremos esa recetita que te va a aliviar un poquito la idea. Es decir, ¿qué voy a poner de comer? ¿Qué pongo de...? Bueno, no te preocupes en absoluto, para eso estamos nosotros aquí, para darte un alivio en cuanto a que no tengas que pensar mucho. No sé qué estás haciendo ahora, si estás acabadito de levantar, si estás dando vueltas como un zombie por la casa, si estás en el taller desde las 6 de la mañana, en la oficina, en fin, haciendo las compras. Espérate, espérate para hacer las compras, porque nosotros en un na te vamos a dar una opción estupenda para poner el plan del día. Luego seguiremos con A Golpe de Diafragma y nuestro amigo Ignacio Squin, que hoy nos trae a nuestro también y común amigo José Antonio Sánchez Bernal, un extraordinario fotógrafo que actualmente trabaja para el ayuntamiento y que, bueno, pues vamos a hablar de su faceta artística. Luego contaremos, ayer no nos dio tiempo de hablar con nuestro amigo Antonio, lo tuve que llamar y decir: Antonio, quedamos hoy porque hoy tenemos que saber esas historias sobre un niño fantasma de Puerto de Palos, ¿vale? Así que hablaremos de este niño fantasma del Puerto de Palos y de los niños fantasmas que existen en San Fernando, que hay mucho. También daremos una vueltecita, ya hemos ido, pero la volveremos a hablar de la zona misteriosa que existen y mucho dentro de los polvorines de Fadricas, y lo que a nuestro amigo Antonio y a su grupo le ha pasado allí dentro de esos polvorines de Fadricas en una investigación que realizó no hace demasiado tiempo. Después, ¿qué tenemos? Bueno, pues tenemos a Nina Vinuesa, que hoy nos llega acompañada de la poeta María Alcantarilla con La vida es un cabaret. Y por supuesto, hoy estamos a viernes, hoy toca a nuestro amigo Juan José Maruri para que nos hable de esas historias bonitas de la isla de San Fernando. Bueno, pues este es el argumento que te propondremos para llegar hasta la una de la tarde, donde habrá más cosas. A partir de la una aquí está Radio, no se cansa ni un solo minuto y tendremos muchísimas cosas que ofrecerte. Eso sí, con todas las ganas del mundo, sabiendo que hoy es viernes, que hoy se nos presenta un fin de semana abierto, espléndido, lleno de sol, de alegría. ¡Ay, Dios mío de mi alma! ¡Qué bonito es el verano! Eso sí, tiene mucha calor, todo no puede ser perfecto, no existe una primavera eterna, pero el verano nos da unas posibilidades tremendas, sobre todo por la noche. Esta noche juega la selección, esta noche es sábado, que sí, que tenemos que verlo, que a las 2 de la mañana, que cada vez que juega en América nos pasa esto la mitad de las veces, pero como mañana es sábado nos podemos levantar un poquito más tarde y tenemos que apoyar a la Roja, a nuestra selección en este campeonato mundial de fútbol que se juega en México, en Estados Unidos y en Canadá. El siguiente será en España. También algunos partidos se jugarán en América, pero principalmente en España y también en Marruecos. En fin, que eso todavía falta tiempo, 4 años. De momento estamos bien posicionados para ganar esta noche a Uruguay y ponernos directamente
como ya estamos, primera de grupo, pasar a la siguiente fase como primera de grupo. Dicen que somos una opción para ganar el Mundial, eso es lo que nosotros queremos, no vendamos la piel del oso antes de cazarlo, pero de momento vayamos pegando tiros.

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Y comenzamos a conocer esa información gracias a San Fernando Información, el periódico, el mejor que te puedes encontrar, donde tienes toda esa información que ha generado la ciudad de San Fernando, que va generando, porque se va subiendo noticias a esta web de forma constante y de forma evidentemente diaria. Es muy fácil entrar, yo voy a pasar a leerte los principales titulares, pero estas noticias, si las quieres ampliar y además conocer otras, solamente el modo más fácil es entrar en Google, teclear San Fernando Información, pinchar y a partir de ahí, repito, gratuitamente todo, tienes estas y muchas más informaciones gracias a nuestros compañeros. Bueno, pues hoy la noticia de portada nos habla de Camposoto, ya que el acuartelamiento de Camposoto estrena un nuevo aparcamiento con capacidad para unos 1.500 vehículos. La nueva zona de estacionamiento va a aliviar la presión sobre las calles del barrio y que había generado malestar entre todos los vecinos. La mediación del ayuntamiento ha permitido llevar a cabo esta actuación.

El Parque de la Magdalena cumple un año de obras y el plazo de ejecución se ampliará 2 meses. La actuación, adjudicada por más de 10 millones de euros y con un plazo inicial de 12 meses, seguirá ejecutándose tras la prórroga que aprobará la Junta de Gobierno local este viernes. Cabe recordar que los temporales del pasado invierno han condicionado el desarrollo previsto para la ejecución definitiva de este importante parque periurbano que se está desarrollando en la antigua Salina de la Magdalena. Lo que mucha gente nos preguntamos, y esto ya es algo mío, no que venga en el periódico, es qué va a ocurrir con la otra mitad de toda aquella amplísima zona. Porque solamente se está ejecutando, si trazamos una línea por la policía local, el lateral de la policía local y el instituto, de ahí tirando como para la Ronda del Estero, dirección a El Carmen, dirección a Gallineras, hasta básicamente el Zaporito, desde el colegio, desde el instituto hasta el Zaporito, pues la verdad es que no sabemos qué va a ocurrir. Esperemos que todo al final se contemple en otro proyecto y toda aquella zona quede perfectamente adecuada. Más información. 4 constructoras optan a levantar las 132 viviendas protegidas de la Marina en San Fernando. El ayuntamiento avanza en la adjudicación de las obras mientras prepara el proceso para seleccionar a los futuros compradores y cerrar la financiación de este proyecto. Y seguimos con más noticias en este tiempo inicial, donde te comentamos las principales informaciones que nos llegan a través de este periódico. El Ayuntamiento isleño vuelve a licitar la compra de las casetas de la feria por 1,25 millones de euros. El nuevo contrato llega después de que la primera licitación quedara desierta y permitirá dotar a la ciudad de estructuras propias para la feria y eventos municipales sin tener que depender del alquiler cada año. Sabes que este año de 2026, en principio, es el último que esta feria se instala en el Parque Almirante Loulé, porque ya se espera que para la feria de 2027 las obras estén totalmente concluidas, la de la Magdalena, y pasarán a desarrollarse donde hace algunos años tenía asentada esta feria, como es la antigua Salina de la Magdalena.

Joel de la Rosa dará vida a la infancia de Rocío Jurado en una nueva serie biopic. La artista mantiene un estrecho vínculo con Cádiz y San Fernando a través de su familia paterna y de una trayectoria artística muy influenciada por la cultura andaluza. Pues nos alegramos mucho. Y ahora ese tiempo previsto en la Bahía de Cádiz y evidentemente en San Fernando para las próximas horas. Los cielos han amanecido con algunas nubes que se han disipado pronto para dar paso a un sol espléndido que alumbra toda la bahía gaditana. Hemos tenido una temperatura mínima de 20 grados y tendremos una máxima de 26. Los vientos flojos de 10 a 20 kilómetros por hora del oeste, es decir, ponientito fresquito para aliviarnos, que siempre es importante. Para este fin de semana los cielos van a permanecer exactamente igual, con alguna nube alta que no impedirá ni muchísimo menos que Don Lorenzo nos llene de calores, porque tendremos una mínima de 20 y una máxima de 27 grados. Los vientos van a rolar del suroeste muy flojos, a 5 kilómetros por hora, pasando por el oeste de poniente a 15 y noroeste a 20 kilómetros por hora ya a últimas horas de la tarde. Para el domingo, cielo, ni una nube en el cielo, aquí todo celeste y oro. Para la Bahía de Cádiz y para San Fernando, la mínima sube un grado, 21 grados, la máxima también sube un grado, 28, y los vientos van a soplar del suroeste entre 10 y 15 kilómetros por hora, con lo cual tendremos un fin de semana espléndido, en mayúsculas, subráyalo, para poder disfrutar de nuestra playa de Camposoto y de nuestra playa de la Casería de Ocio.

Bueno, hay que comer todos los días, ¿verdad? Hay que comer todos los días, hay que alimentarse, pese a que estas calores a veces nos quiten el apetito. ¿Qué podemos hacer para evitarlo? Pues poner cositas apetitosas, poner cositas que estén buenas, poner algo que nos llame la atención, fuera de lo normal. El otoño y el invierno es para potajeo, llenar bien la cuchara y soplarla, pero la primavera y el verano es para coger el abanico con una mano y el tenedor con la otra y disfrutar de una buena comida, eso siempre. Desde luego el gazpacho, sabes que eso lo tenemos todos los días. El gazpacho es diario porque nos refresca, porque nos llena de vitalidad, de vitaminas, como decía mi abuelo y mi abuela. Y desde luego que es algo increíble, es una sopa fría, es curioso, Y increíble, increíble. Bueno, a ver, ¿qué podemos? Primero te tengo que aconsejar, sí, me considero en la obligación de aconsejarte y aconsejarte que utilices los mercados de abastos, tanto el de San Antonio como el Central, y también tus tiendas de barrio, tus congelados de barrio, la carnicería, la verdulería, la frutería, la pescadería. A ver, que siempre vamos a tener éxito seguro cuando hacemos y vamos al comercio de cercanías, al de toda la vida de Dios, porque además de echar un cable, estamos seguros de que vamos a tener calidad, mucha calidad, a buen precio. Bueno, y entramos directamente en materia, que te tienen harto, que te tienen harta esta gente que no sabe si nunca, ay, que no me gusta esto, ay, qué calor, me va a poner aquello. No, hombre, no, aquí las cosas serias. Así que te vamos a proponer como entrante, podíamos calificarlo de primer plato, unos cogollitos de lechuga rellenos de aguacate y salmón con un poquito de mayonesa. O sea, que es que yo creo que aquí triunfas como los shishos desde el minuto uno. Vamos a ver, y tan fácil, y tan económico, y tan bueno como coger unos cogollitos de comprar una lechuga. Evidentemente tiene que comprar una lechuga, ya coger los cogollitos que tú veas así, que estén blanquitos, de estos bonitos. Y lo único es comprar también unos aguacates. Lo puedes poner en daditos, ¿vale? A mí me gusta ponerlos en daditos. Y comprar salmón en tu pescadería, hacerlo a la plancha. También lo puedes poner como el chuchi, estas cosas que ahora se hacen. Pero para eso tendrías que congelar el salmón, descongelarlo o comprarlo directamente congelado, que también es una opción. Nosotros en esta ocasión vamos a concebir que lo compramos fresco, lo pasamos por la plancha, esperemos a que se enfríe porque este es un plato frío, lo cortamos en dadito, lo mezclamos todo, le echamos la mayonesa y aquello está increíble. Si quieres puedes salpicarlo con algunas aceitunitas negras y tenemos un primer plato que me diga que esto no le gusta a nadie. Dios mío de mi alma, si no te gusta el salmón puedes cambiarlo por cualquier otro pescado. Pero realmente el salmón, a esto le va mucho el salmón, le va perfectamente. Cogemos el cogollito y podemos tomarlo como un taquito mexicano. Y esto va de taquitos como el plato principal que te vamos a proponer. A ver, vas a tu tienda de barrio, compra estos tacos que ya te vienen hechos, nada más que tienes que calentarlos. Así, o bien pequeños y ya los tienes perfecto, ideales, o bien más grandes y tú los cortas en dos trocitos, estupendo. Y cogemos vamos a nuestra carnicería, ¿vale? Y compramos un pechuguita de pollo o muslito de pollo y simplemente lo hacemos a la plancha. Su sal y su pimienta, ¿vale? Lo hacemos a la plancha, lo desmenuzamos, esperamos que se enfríe, porque si no te va a quemar los deditos, lo desmenuzamos y lo metemos en el taquito. A esto se le puede también echar un poquito de mayonesa, que está riquísimo y estupendo. Le puedes echar unas especias, las que más te gusten.
En definitiva, tenemos los cogollitos de lechuga rellenos con aguacate y salmón y unos taquitos de pollo. ¡Ay, Dios mío! Dime tú que te van a poner peguita para esto. Dime tú que te van a poner peguita. Además, los tiene. En un cuarto de hora tiene el almuerzo listo y preparado. Y esto, como no hay que calentarlo, lo metes en el frío con un film o papel de aluminio. Y nada, señores, a comer todo el mundo a la mesa. Pum, pum, pum, pum. Toma para ti, para ti, para ti, para ti, para ti. ¡Ay, qué cosa más buena, Dios mío de mi alma! Si te sobra alguno, para la noche.

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0: Y entramos directamente en batería y lo hacemos con una de las secciones que más nos gustan aquí en la isla de Par en Par, y que además más éxitos tienen en las redes sociales. Eso nos parece interesantísimo porque también, como os comentan mucha gente, era y creo que era muy necesario introducir, abrir una puerta al mundo de la fotografía en la radio de esta localidad, que hay tanta gente aficionada a la fotografía y tanta gente que se está aficionando a la fotografía, cosa que me alegra muchísimo. Y hoy, en A Golpe de Diafragma, que saben ustedes, dirige nuestro queridísimo amigo Ignacio Escuín, tenemos a un fotógrafo de la isla que lo tuvimos hace poco por otras cuestiones, por una exposición suya de tema flamenco, pero ahora queremos abordar, Ignacio, que vamos a conocer un aspecto de la fotografía de nuestro amigo Juan Antonio Sánchez Bernal. Una fotografía callejera, una fotografía instantánea, pero evidentemente con todos los matices, con todo el cuidado y con toda la profundidad que requiere un tipo de fotografía como esta, ¿verdad, Ignacio?
1: Por supuesto que sí. Hoy, ya como tú has dicho muy bien, nos acompaña a Juan Antonio Sánchez Bernal, amigo mío.
0: Y un hombre joven, cosa que también es de agradecer que la gente joven se incorpore,
1: Y yo creo que mucha gente, a lo mejor de los que nos están escuchando, lo conoce.
0: Sí, probablemente.
1: Lo conocen a él. Y yo quisiera hacer una... Le voy a empezar por una pregunta.
0: Bien.
1: Bueno, primero nos vamos a presentarlo, ¿no?
0: Venga,
1: que hemos presentado a Antonio.
2: Buenas, Ignacio, ¿qué tal?
0: ¿Qué tal? ¿Cómo estás?
2: Muy bien. ¿Vosotros?
0: Bien, también. Aquí, hombre, hablando de fotografía, no se puede estar mal.
2: No, eso nunca.

0: A ver, lanza esa
1: pregunta. Y yo quisiera una pregunta. Yo sé que él es muy amante del cine.
0: Ay, qué bueno, qué bueno.
1: Y de la fotografía.
0: Sí.
1: Yo le quisiera preguntar a Juan Antonio, ¿dónde empezó el amor primero? ¿Con la fotografía o con el cine?
2: Bien. Ahí es como un poco cuando Ingmar Bergman decía que el teatro era su amante y el cine su mujer, ¿no? Verdaderamente, mi pasión verdadera fue siempre, de primeras, el cine. De hecho, yo me aficiono a la fotografía de rebote. Conocí que algunos de los grandes cineastas de la historia, como Kubrick, habían practicado la fotografía de jóvenes. Además, de una fotografía muy desconocida, pero de mucha calidad para la juventud que tenía Kubrick por aquel entonces. Y pensé que quizás sería una buena forma de aprender determinada composición a la hora de tomar planos, es decir, de grabar planos para vídeos, para cortometrajes, para lo que fuera. Y de pensar un poco en cuál sería la mejor manera de mostrar en una imagen determinado momento, si en un plano general, en un primer plano, en un plano medio, de cómo tomar esos patrones de luz. Y claro, poco a poco, ¿qué pasa? Que uno se va picando y es más fácil tomar fotos que grabar cortometrajes, por ejemplo. Y mucho más asequible, claro. Dentro de que la cámara, por ejemplo, cuesta su dinero y demás, ¿no? Y ahora todas hacen las dos funciones. Sí. Y claro, pues básicamente he hecho más trabajos remunerados, ¿no? Como trabajo en sí, dentro de la fotografía, que dentro del cine o del audiovisual, si lo queremos llamar de esa forma.
1: Ya, es que, claro, lo que está hablando de dentro del cine, porque también ya en muchos de los programas que hemos tenido han coincidido casi todos los fotógrafos.
0: Es cierto, es verdad.
1: Que lo que hay que la fotografía, como dijo Anselm Hardan, ¿no? Que la fotografía no es solamente disparar, sino es las películas que has visto.
0: Claro.
1: Los libros que has leído.
0: Claro. Parte de tu vida.
1: Los amigos que has tenido.
0: Claro.
1: O que tienes.
0: Claro.
1: ¿No?
0: Es un poco todo, una mezcla de todo. Yo quisiera, porque la pregunta que ha hecho Ignacio me parece con muchísimo sentido, porque al mundo del audiovisual o del visual se llega normalmente por el cine o bien directamente por la fotografía. Pero la fotografía aplicada en el cine. Hay ejemplos a lo largo de la historia del cine que tratan películas desde una visión fotográfica increíble. Hablemos de películas míticas como La Misión, por ejemplo, donde la fotografía es impresionante, donde se buscan esos paisajes del Amazonas increíbles y se buscan planos verdaderamente impensables. La fotografía del Padrino, de ese cine más oscuro, de esas contraluz, esas sombras, esas luces a medias y sobre todo de noche. La fotografía en el cine es la mitad de la película, ¿verdad?
2: Es la mitad y, claro, es dependiendo de la corriente también en la que se mueva, pues, por ejemplo, el director en sí, ¿no? Que es al fin y al cabo es el responsable de coordinar todo el equipo de trabajo. Sí es verdad, y no ibas nada descaminado en ese aspecto, que muchos directores, sobre todo de determinadas corrientes de cine norteamericano, han bebido directamente de tanto de la pintura como de la fotografía, y no es baladí, por ejemplo, que
0: claro.
2: otros fotógrafos hayan dado el salto al cine. Me viene a la mente, por ejemplo, Larry Clark empezó como fotógrafo. Él venía de una localidad que se llamaba Tulsa.
0: Uh-huh.
2: Y se juntaba, pues bueno, era casi una pandilla lumpen con la que se juntaba. Editó un libro de fotografía que en su día, bueno, no sé la repercusión muy bien que tendría, pero me imagino que como todos los revolucionarios sería una
0: repercusión complicado.
2: Claro, regulera. Y a día de hoy es uno de los libros de fotografía norteamericana quizás más importantes. Él da el salto al cine después, y todo ese imaginario que muestra en su fotografía de su ambiente lumpen, de sus amigos drogándose, teniendo sexo y en grupos y demás, lo lleva a películas que han sido polemiquísimas,
0: sí,
2: a
0: claro.
2: día de hoy. Y si ves el tratamiento fotográfico que hacen esas películas, no va muy desencaminado con su propio universo a la hora de hacer fotografía fija. Son fotografías
0: claro.
2: de muy como
0: planos muy largos, sucios, ¿no?
2: Por claro, ejemplo, claro. En cuanto a grano en la imagen,
0: sí.
2: En cuanto al tratamiento del color, colores muy saturados, con rodados en celuloide, claro, obviamente, claro. Para conseguir eso. Viene a la mente también, pues, por ejemplo, Wim Wenders, era un cineasta, era y es, sigue vivo, que es alemán, estuvo un tiempo rodando en Estados Unidos y también practicó la fotografía. Y si ves su fotografía, bebe mucho de determinadas corrientes como la de William Eggleston o Joel Meyerowitz, en la manera en la que trata el paisaje norteamericano. Por ejemplo, me viene a la mente París, Texas,
0: por ejemplo.
2: Como un ejemplo que es maravilloso para ver ese tipo de paisajismo norteamericano que ya viene, y tú lo has mencionado antes, de Ansel Adams, por ejemplo, o de Stephen Shore. Stephen Shore. Y claro, la cinematografía, de hecho, es en el cine en Estados Unidos se llama cinematographer al director de fotografía, al responsable de esa imagen.
0: Claro, claro.
2: La hace más atractiva. Una buena dirección de fotografía hace más, claro, atractiva una película.
0: Mucho más.
2: Hoy en día,
1: mi punto de vista. Sí, claro que sí.
2: Tenemos, por ejemplo, ejemplos en los que, de una manera casi documental, tenemos películas que carecen de iluminación, están rodadas en un solo plano prácticamente cada secuencia, y cámaras que podrían ser cámaras como las que podemos tener cualquiera en,
0: sí,
2: nuestra casa.
0: No profesionales.
2: Y que compiten en festivales y son apreciadas por una crítica y un público más especializado, quizás. Pero claro, es una corriente que va un poco al margen, ¿no?
0: Paralela a lo que es el cine comercial.
2: Ahí estamos. Y bueno, eso, de todo hay corriente. Y está claro.
1: Una preguntita, el público, todos los radioyentes que nos están escuchando, y siempre la pega que tiene mucha gente, ¿no? Porque está hablando de la película y el cine. Cuando dice, ¿cuál dice? Oscar a la mejor fotografía.
0: Uh-huh.
1: No, al premio de la fotografía. Explícale un poco cuál es el Oscar a la fotografía. Es que la gente se cree que es una foto que han hecho.
0: Claro, no, bueno, claro, es verdad.
2: Claro, eso sería la. Ahí entraremos en otro apartado, que son las fotos que se hacen durante un rodaje, son fotos para lo que se denomina el departamento de foto fija, que es un fotógrafo que va a un, claro, rodaje para bien para
0: con la making off, ¿no?
2: De la misma, claro, para documentar el making off. El Oscar a la mejor fotografía es el Oscar que se le da a ese señor, precisamente al director de fotografía, señor o señora, mm-hmm, porque también las hay, que consideran los miembros de la academia que es el que ha llevado el mejor diseño de iluminación. Claro, lo que pasa es que en este caso hablamos más que nada de iluminación,
1: sí,
2: verdaderamente, y de emulsiones, si nos remitiéramos al celuloide, de tratamiento de color, que también juega en gran medida con otros departamentos, como es el departamento de arte, que también tiene su propio.
0: Y además tiene que estar, Juan Antonio, Ignacio, el director de fotografía y el director de la película tienen que saber lo, claro, que quieren absolutamente, porque la imagen y dónde pones la cámara para tomar esa escena es una discusión del director de fotografía, sí, y del, ¿no?, director de la película.
1: ¿Y de dónde?
0: O sea, que quiere decir que tiene una importancia tremenda.
2: Claro, había, no recuerdo, que hubo un director, era muy conocido, no recuerdo cuál fue en concreto, que tenía una frase muy conocida que era, hay muchas maneras de poner la cámara, muchos sitios donde poner la cámara, perdón, pero solo hay uno que es el correcto.
0: Y tenía razón, además.
1: Toda la vida.
2: Y sí, bueno, es un trabajo en equipo, al fin y al cabo.
0: Claro.
2: Ten en cuenta que el director tiene que coordinar todo ese equipo, y el director tampoco está solo, en el equipo de dirección hay ayudantes también.
0: Claro, claro.
2: Entonces,
0: claro,
2: el director de fotografía incluso se encarga de ese diseño lumínico que va acorde al diseño de producción que ha hecho el.
1: Y al guión de la película, claro, y al y de que historia. Trata la historia de la película.
0: Claro,
1: que es importantísimo.
0: Yo no,
1: claro,
0: sé, Ignacio, os hago una pregunta a los dos, porque es importante. A ver, rodar en 35 es como hacer fotos en 35. Estamos hablando de una película que necesita una emulsión para ser revelada y para luego poder verse o proyectarse. Hoy en día se rueda prácticamente en digital. De hecho, el otro día vi un documental donde hablaba de uno de los pocos cines que existen en España, está en Madrid, que todavía continúa con el formato de cine normal, de película, y le tenían que pasar de digital, fíjate, de digital a cine a 35.
1: Al revés.
0: Al revés. ¿Influye el 35, ese cine tradicional, con el cine que se hace ahora, con las cámaras que se utilizan ahora, que utilizáis, que son básicamente las que ustedes utilizáis, pero en formato de grabar, no en formato de fotografía, es decir, pero utiliza ese tipo de tecnología?
1: Bueno, cualquiera.
0: Ignacio empieza, por ejemplo.
1: Hombre, yo lo del 35 milímetros, que claro, es también una manera de captar la visión de la imagen, ¿no? Ya depende después de las lentes que vayas utilizando, ¿no? ¿No? Y es lo que estamos acostumbrados, ¿no? A la vista humana, tanto el 35 del...
0: De fotografía como
1: del
0: cine.
1: Del celuloide, por decirlo así, ¿no?
2: Claro, ¿sí? Actualmente, de hecho, bueno, sigue habiendo muchos directores que ruedan en
0: 35. Que lo utilizan, claro.
2: Ayer, sin ir más lejos, estuve viendo una película que está rodada en 35.
0: Pero cada vez menos, ¿eh?
2: Sí, bueno, quedan...
0: Los costes son mucho más elevados.
2: Gente así muy gorda como Tarantino.
0: Claro,
2: de ayer,
0: se lo pueden
2: Anderson,
0: permitir.
2: Que les financian el hacerlo, ¿no? Y ahora se hace un poco lo que se haría, creo yo, con lo que haría cualquier... No he disparado en analógico, en fotografía, ni he tenido la ocasión, por desgracia, de trabajar con celuloide a la hora de filmar, porque es un proceso que es muy caro y que nunca me he podido permitir, ¿no? Estoy loco siempre por una cámara de Super 8, pero claro. Tú ruedas los chasis, que se llaman, sí, de celuloide. Sí. Esos chasis pasan a un departamento que se encarga de digitalizar esos chasis, y el montaje luego de la película se hace en digital.
0: Claro.
2: Luego, esa película lleva una metadata, que es la que el mismo software reinterpreta para cuando tienes que hacer copias para proyección en celuloide, cortas directamente mirando la metadata, principio y el fin del plano y la toma correspondiente, que viene ya delimitado por un señor o señora, sí, que se llama script en un rodaje, y... tiene los mismos empalmes en celuloide hecho con la película completamente montada. Entiendo, por ejemplo, que en fotografía hay mucha gente que hace fotografía analógica, la digitaliza y luego pasa a ordenador, y imagino que lo harán mediante unos escáneres que, hombre, no serán el típico escáner de una impresora casera, ¿qué tal?
0: Normal.
2: ¿No? Es verdad que sí, a la hora de tú verlo, se nota. Se nota una riqueza de colores, una riqueza de contrastes que no es la habitual que te pueda dar el CCD de cualquier cámara de las que tenemos. Vamos, recuerdo compañeros en la facultad que hacían foto analógica, y cuando tú veías la foto, y te hablo de Facebook, de verla en Facebook, que ya reduce un montón la calidad de la imagen, y tú notabas esa textura, notabas ese grano que era estético, ¿no? Como
0: claro,
2: el grano que tenemos actualmente, que es tan antiestético que lo llamamos ruido.
0: Ahí va. Claro, es como, claro.
1: Es que antiguamente con la película analógica, ¿no? El grano era bonito.
0: Sí, es cierto. Daba un glamour y una serie de sombras por algún sitio, que como tenía textura, que es lo que dice Juan Antonio. Lo demás pasaría a ser el ruido. Ignacio, ¿cómo definirías la fotografía callejera, la fotografía de nuestro amigo Juan Antonio?
1: La fotografía de Juan Antonio es una fotografía, te voy a decir, no espontánea, ¿no? Pero que yo te puedo asegurar, porque lo conozco y lo veo, que sale a la calle a hacer la foto y va buscando, precisamente captando el momento que haya en cada sitio. No es un fotógrafo de que se va a la calle y empieza a tirar, no. Las piensa, las mira y las busca las que tiene que hacer. Yo he visto su foto y por eso a mí su fotografía, cuando la hace la callejera mucho, me recuerda mucho al cine en blanco y negro.
0: Qué bueno.
2: Me alegro mucho, hombre, porque, hombre, sé que está bien que valoren el trabajo de uno, pero sí, es cierto que no, intento no disparar a lo loco. Intento no dispararlo, eso no. Sin embargo, después, cuando estoy cubriendo un evento, disparo a lo loco. Pero, sobre todo si voy ajustado de tiempo o lo que sea. Pero intento, que creo que además es muy importante, primero ver con los ojos y después ver a través del visor. de la cámara, o si no puedo mirar a través del visor, primero mirar con directamente y luego claro. disparar, porque claro. en el momento en que tienes un ojo cerrado para mirar por un visor o algo, hay algo que te estás perdiendo, y lo mismo tú te crees que lo interesante estaba a tu izquierda y está a tu derecha.
0: Está al revés, claro.
2: Y claro, perderte muchas veces determinados detalles. Hay veces que directamente no he llevado la cámara y he hecho una mejor foto pensando la foto que hubiera hecho
0: claro.
2: que al final haciéndola. Pero bueno. Sí.
1: Eso tiene razón, lo de hacer la foto con los dos ojos abiertos.
0: Tienes razón, es verdad.
1: Yo suelo hacer, precisamente cuando hay foto, cuando te hablo antes de foto callejera, para mí,
0: urbana,
1: más llamado es street fotografía, ¿no?
0: Sí, yo prefiero llamarla en español, porque
1: yo te estaba hablando de la fotografía tuya de autor, no la de profesional
0: del trabajo.
1: Esa sí tiene que disparar, Rafa, que hay que disparar y que coge el momento por narices, ¿no?
0: Claro,
1: salga
0: claro.
1: como salga, ¿no? Pero claro, yo te he hablado de esa, ¿no?
0: De la fotografía tuya, que no tiene nada que ver con la fotografía...
1: No, nada, claro, nada que ver.
0: Y es cierto, ¿eh?
1: Nada que ver.
0: Me parece muy curioso lo que dice Ignacio, porque eres el mismo fotógrafo, es la misma persona, pero sin embargo, no tiene nada que cubrir un evento que son fotos profesionales, fotos de prensa, fotos que perfectamente sabes lo que la gente quiere.
1: Que la hace muy bien, ¿eh?
0: No, escúchame. Claro, que el fotógrafo de prensa, que ya lo hemos hablado.
1: Sí, lo hemos hablado bien.
0: Fotógrafo de prensa, para mí es a chapó, en muchas circunstancias sacar una buena foto es muy complicado, es muy difícil, pero son dos parámetros diferentes.
2: Es como soltarte e ir por libre, no tener que depender de es decir, cuando yo salgo a la calle a hacer fotos, si un día hago tres, hice tres, si un día no hago ninguna, no hice ninguna, si un día salgo 20, pero es mi responsabilidad, estoy
0: claro,
2: yo solo, no tengo que cumplir con nadie y voy a... Es decir, obviamente si gusta después a la gente, pues mejor, ¿no?
1: Claro,
2: para eso las hago.
1: No, para eso se hace, está clarísimo.
2: Pero que si finalmente hago una foto que a mí me gusta y no le gusta a nadie, pues si a mí me gusta, esa foto va para adelante.
0: Claro, claro.
2: No es como en un trabajo de prensa que dices tú, es que no solo tiene que gustarme a mí, tiene que gustarle a quien me ha encargado esa foto.
1: Eso es. Y tiene que salir lo que pida el evento ese, ¿no?
2: Y muchas veces incluso... si no te gusta la foto y tienes que hacer unas que sabes que le va a gustar a quien te la encargue, dices tú, pues mira, tengo que hacerlo aunque no me guste hacer este tipo de
0: fotografía.
2: Fotografías.
0: Claro, pero es así, ¿no? A fin de cuentas siempre es un verdadero placer poder tener como oficio, como trabajo, algo tan increíblemente bonito como la fotografía. Y la fotografía de prensa, que yo os repito, además me he pegado muchísimos años al lado de fotógrafos de prensa, con un cámara de prensa atado a un micrófono, y sé lo que es eso, y sé que, y luego he visto las fotografías y digo, a ver, ¿cómo estos han podido tener esta visión en una fracción de segundo? Con lo cual, y la han hecho y verdaderamente chapó.
1: Pues sí, mira, una cosa que antes, que ya estamos a,
0: sí, para ya acabar, prácticamente para acabar,
1: quería hablar de dos cosas. Primero, que Juan Antonio nos digan aquí a los radio oyentes dónde pueden ver tu fotografía. Por ejemplo, una página en Facebook por tu nombre, o tiene un nombre especial, o tiene una página web.
2: Pues mira, en Facebook actualmente no subo gran contenido porque me prodigo poco por Facebook. Bueno, los que me conocéis veis que sí, subo dos o tres cosas al mes, mucho, ¿eh? Y normalmente suelo subir cosas de cine, o sea, sobre todo ahora mismo con la facilidad que tengo de poder pasar las fotos que hago con cualquiera de las cámaras al móvil. Mi perfil de Instagram es ahora mismo la ventana que más estoy usando. Antes utilizaba Flickr también, pero una plataforma que se pone más especialista, con límites de fotos y demás. Está muy bien porque las puedes ver a resolución completa, que siempre es algo
0: interesante,
2: algo positivo. Pero ahora mismo es Instagram donde más estoy prodigándome. Y bueno, quien quiera pasarse por él.
0: Y que pueda disfrutar de tu fotografía y que pueda pasar un rato importante. Y que luego además, porque eso para los fotógrafos, igual para la gente que escribe, la gente que pinta, siempre es importante hablar con el público y cambiar impresiones.
1: Eso.
0: Que eso me parece esencial para cualquier artista, y en este caso también para cualquier fotógrafo que expone su arte. Animamos a toda la gente a que se interese por la fotografía, a que continúe siguiéndonos en este espacio que abrimos al mundo de la fotografía, Y muchísimas gracias, Ignacio, como siempre, por estar aquí y por traer a gente como a Juan Antonio Sánchez Bernal. Gracias
1: a los dos. Pues muchas gracias, Juan Antonio, por haber acudido a la llamada, ¿no?
0: Eso.
1: Y nada, que ha sido un placer hablar con él, señor. Y hemos aprendido también bastante.
2: Muchas gracias a vosotros de nuevo y bueno, un placer estar aquí de nuevo.
0: Claro, pues aquí hasta la próxima, que habrá más. Un abrazo.
1: Venga, un abrazo a todos.
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0: Bueno, pues continuamos. Y lo prometido es deuda. Así que, bueno, yo creo que ha llegado el momento primero de saludar a nuestro amigo Antonio S. Jiménez, que se encuentra al otro lado del teléfono. Antonio, ¿qué tal? ¿Cómo está? A ver, fíjate, y además para el tema que vamos a abordar hoy, que es un tema y además que nos pilla muy cerca, porque, a ver, en alguna que otra ocasión, además lo hemos hablado, pero el fantasma del niño de Puerto de Palos. A ver, coméntame, dime, porque el tema verdaderamente es un temazo. ¿Cómo se llega a la conclusión de que hay un fantasma de un niño por allí?
1: Yo es que te quiero comentar también que es algo que estoy apreciando bastante con el tema de las rutas, ¿no? El hecho de hablar con tanta gente, pues obviamente van llegando mi información por todas partes. Y,
0: sí.
1: Y no son pocos los niños fantasmas aquí en San Fernando, ¿eh? Ya el otro día, si mal no lo recuerdo, estuvimos hablando de las niñas fantasmas de Camposoto.
0: Sí, que efectivamente. Efectivamente.
1: Bueno, cada una con su historia, todas son trágicas obviamente, pero que ahí estaban las tres o cuatro. Este caso, pues, aparte de este niño, hay otros muchos más. Y este caso en concreto,
0: sí,
1: me parece, es una historia muy trágica, pero al mismo tiempo el mensaje final, ¿no? Por así decirlo, el final de la leyenda,
0: sí,
1: es un poquito más agradable que quizás el de las niñas de Camposoto u otros niños fantasmas en San Fernando, que por cierto, siempre lo digo, las leyendas de San Fernando son muy, muy trágicas y la mayoría son de niños y niñas, o sea que
0: además, es tremendo. De una época muy determinada donde, en fin, todo este estos conceptos se manejaban normalmente. A ver, ¿cómo empieza la historia? ¿Cómo llega a tus oídos de un supuesto espíritu, fantasma, que, bueno, circunda la barriada de Puerto de Palos, cerca del cementerio? ¿Cómo te llega a tus oídos esto?
1: Bueno, pues hablando de otras leyendas de San Fernando, donde también hablamos de otros niños, como por ejemplo el de la avenida de Batallones de Marina, hay una vecina que de Puerto de Palos precisamente, sí, que me estaba escuchando y ya una vez que se acaba la ruta se me acerca y me comenta,
0: sí,
1: que donde ella vive, para que nos hagamos una idea del sitio exacto, es la calle que sube así muy empinada,
0: sí,
1: camino al cementerio, a la puerta principal del cementerio, y uno de esos bloques blancos cercanos a la carretera, pues se cuenta la leyenda, que ya había que entrar en fechas un poco indeterminadas, ¿no? Décadas, ¿no? Mejor dicho, porque sí, no hay un año exacto, 60, 70... se encontraba, por lo visto, según cuenta la gente mayor, un niño jugando,
0: sí,
1: a la pelota. Sabemos que esa carretera, el problema que tiene es que tiene la acera muy estrecha, entonces los niños juegan muy cerca de la misma y por lo visto a este niño se le va la pelota de las manos.
0: Estamos hablando años 60, finales de los 60, principios de los 70, aproximadamente.
1: Claro, claro, más o menos por ahí, porque no hay, por desgracia no hay, y ya te contaré también después, que intenté contactar esto, pero no hay de momento una fecha determinada muy concreta, bien, hay una amplitud, ¿no?, de años.
0: Claro, han pasado casi 50 años.
1: Claro, entonces es muy complicado, ¿no? Y en este caso, pues claro, el niño se le va la pelota de las manos, estamos hablando de un niño aproximadamente de 4, 5, 6 añitos, que son los típicos que se van corriendo todo,
0: claro,
1: el balón,
0: claro,
1: y no miran.
0: No, ellos van y ya está, son muy, claro, pequeños todavía.
1: Y claro, con la mala suerte que en ese momento exacto, cuando el balón va a la carretera y el niño va detrás, pasaba un vehículo grande por la carretera y se lo lleva por delante.
0: Y lo mata.
1: Entonces, claro, el niño fallece y en un principio esto crea obviamente un revuelo grande.
0: Claro, imagínate.
1: Porque claro, estamos hablando siempre de la tragedia.
0: Una tragedia, un niño pequeño le pase eso es una tragedia, ¿eh? Para una barriada y para un pueblo, para cualquiera, vamos.
1: Claro, encima estamos hablando de un niño pequeño que ya de por sí también como que claro, se incrementa la desgracia, ¿no? Porque está recién, que comienza a vivir, ¿no? Como quien dice. Entonces, pues claro, se crea un gran revuelo y entonces los vecinos, se cuenta que por eso existía antiguamente en esa misma zona del edificio una antigua valla.
0: Sí.
1: Yo no, por desgracia, se me escapa de mi recuerdo porque no es una zona que frecuente mucho, y más cuando esa valla existía. Que sí es verdad que me han comentado que esa valla después se quitó a posteriori y más o menos se ha hecho unos pequeños muretes. Entonces se dice que esa valla se hizo precisamente para evitar nuevamente una desgracia, porque los niños seguían jugando allí pese a después de haber pasado este suceso. Lo más impactante de esto, que es donde ya, digámoslo así, entramos en lo que es la leyenda paranormal,
0: sí,
1: ¿no?
0: Sí.
1: Hay muchas personas que dicen que estando por allí, ya sea de tarde, de noche, por la zona, a veces sienten como algo, ¿no? En las piernas, ¿no? Siempre en la zona baja, obviamente, más o menos a la altura de lo que sería el niño de 4 o 5
0: sí,
1: años.
0: Sí, claro, claro.
1: Siente como que alguien o algo le toca o les abraza incluso. Y se dice que es el espíritu del niño que sigue por allí deambulando en su barriada jugando todavía.
0: ¿Pero alguien lo ha logrado ver? ¿O solamente ha sido sensaciones físicas de sentir algo que no estaba allí?
1: Lo único que tengo es el testimonio de esta persona, y ella sí que me comentó que sí que estando un día, una noche mejor dicho, allí sentada en, sí, en la barriada, sí que sintió como que alguien le abrazaba las piernas, ¿no? Pues se encontraba sentada en una especie de típica escalerita, ¿no?
0: Claro.
1: Y dice que eso ya le fue cuando le contaron lo de la historia, y que no se pusiera nerviosa porque simplemente era el espíritu de ese niño que simplemente quería atención, afecto y que estaba allí jugando. Es decir, no tiene un mensaje tan negativo quizás como otros fantasmas que hemos hablado antiguamente aquí.
0: Pero además, date cuenta que por esa zona, ese lateral del cementerio, también en algunas ocasiones hemos tenido la oportunidad de al menos comentarlo en este programa y en esta sección, es la tapia donde, bueno, pues por desgracia, en nuestra contienda civil se fusilaba muchísima gente. O sea, ya esa zona de por sí, de hecho hay un monumento allí que recuerda a todas las personas que perdieron la vida en esas trágicas circunstancias de ser fusilado. Eso también le da un halo de más misterio, si cabe, a todo eso, ¿no?
1: Claro, siempre es una cosa que defiendo bastante para darle credibilidad a ciertas leyendas. Una de esas cosas es el contexto histórico. Obviamente siempre es casualidad, ¿no? O puede ser de alguna manera la historia apoya o incluso a veces da pie a que esas leyendas puedan llegar a ser ciertas. Como siempre comento, no me quedo con el suceso, me gusta indagar, y es cierto que, bueno, como comenté cuando el caso de la niña de comunión, ¿no? La curva de la Huerta de Asunción, este caso, pues, como me comentaron gente que sabe estas cosas, es que San Fernando ha habido tantos sucesos trágicos que es que sería muy complicado encontrar exactamente los documentos que hablen de ese niño. Pero sí es cierto que es que sucesos así hay muchísimos en San Fernando, y obviamente esas zonas son muy peligrosas, son zonas donde la carretera no te da mucho seguridad, ¿no? De que un niño no se te cruce de repente, o que alguien despistado, incluso una persona mayor, tenga algún pequeño accidente. Entonces, y además, como tú me has comentado, la zona donde está ubicada da pie a esas historias.
0: Claro, da pie a ese misterio. Hoy es curioso lo que me has comentado, de que hay muchas historias parecidas a esta aquí en San Fernando. Muchos niños que en principio quieren manifestarse, están del otro lado, quieren manifestarse en este, ¿no? Además, bueno, niños.
1: Sí, sí, además es curioso porque si nos fuéramos de San Fernando, es que yo, por ejemplo, de lo que ya estoy investigando, leyendo, compartiendo con otros compañeros de por ahí fuera, San Fernando es la ciudad donde el tema de fantasmas de niños o niñas hay a patadas, mientras que por otras zonas se defiende la teoría de que realmente los niños, al ser tan puros, no tienden a manifestarse, van directamente al más allá. Suelen ser otras entidades más burlonas o quizás con malas intenciones que se representan en niños. Pero no obstante, aquí en San Fernando tenemos montonazos de leyendas de niños que buscan eso, simplemente manifestarse con fines no negativos. Este caso es el caso del niño, que lo que busca es abrazarte. El otro caso de la niña de la curva, esta de la huerta de la Asunción, sí. Lo que buscaba simplemente era el manifestarse con otros niños y como jugar con ellos, pero no hay una mala intencionalidad como quizás, por ejemplo, si es el caso de la niña de la huerta del obispo de la compañía.
0: Claro, que en ese caso sí que se podría decir que, bueno, podía haber otra cosa además de el fantasma de un niño.
1: Claro, y además que, por ejemplo, de las que son más negativos, el tema de la huerta de la compañía, realmente estaríamos hablando de un adolescente, que ya no entraría en el perfil de niño, pero sí que es verdad que me parece muy curioso cómo la San Fernando, hasta en el aspecto paranormal, se difiere bastante de otros muchos lugares en ese ámbito, porque no hay tantos fantasmas de niños fuera de nuestra pequeña frontera, porque, por ejemplo, Dolores, la niña de Dolores entraría más o menos en San Fernando también.
0: Claro, claro, claro. Oye, volviendo al tema del fantasma de Puerto de Palos, por llamarlo, calificarlo de alguna manera, los vecinos que en aquella época eran lo suficientemente mayores, ¿recuerdan algo? ¿Has tenido la posibilidad de hablar con alguien que recuerde algo de lo que pasó? Porque evidentemente, como tú bien has dicho, eso tuvo que ser un impacto tremendo en San Fernando y particularmente la barriada.
1: Sí, además que, por así decirlo, esta persona que vivió el suceso lo desconocía y fue su abuela la que se lo comentó. No he tenido el placer de poder hablar con personas mayores porque sí. Es cierto que la gente es más, en ese aspecto es más reacia, cuando tienen que hablar de leyenda. Sí que he ido a preguntar gente que se mueve mucho por el tema de la peña o de la asociación de vecinos de allí. Sí. Y sí que es verdad que, bueno, no hay un consenso, hay mucha gente en división ahí de si creo o no creo. Sí es verdad que, bueno, al fin y al cabo, me parece sorprendente que una historia tan impactante, con una leyenda, al fin y al cabo, viva, porque parece ser que la actividad sigue estando ahí y que puede ocurrirle a cualquier persona sensitiva o que crea que sea sensitiva, y sin embargo hay un gran desconocimiento de ese niño. Yo la verdad lo desconocí hasta que tuve la suerte de poder conocer a esta persona y que me contara su vivencia allí.
0: Sería interesante poder hacer algún tipo de experiencia en ese lugar, ¿verdad? No sé, intentar captar alguna energía o que alguien pudiese, no sé, estudiar un poco más detenidamente el caso. Puede ser un proyecto interesante también para vosotros, ¿verdad?
1: Sí, la verdad que sería muy, la verdad que algo que sería interesante, pero el problema estamos que ya cuando tú haces eso en la calle, la contaminación acústica.
0: Claro, eso es algo
1: contrario.
0: Claro, claro, claro.
1: Y es verdad que, por ejemplo, y una cosa muy curiosa, y una cosa que me gustaría ver si podemos hablarlo la semana que viene o cuando sea. Hace poco estuvimos también investigando los polvorines de fábrica, Santi.
0: Oye, eso es muy curioso, ¿verdad? Porque date cuenta que ahí nos transportamos al siglo XVIII y un lugar donde además ha habido muchas muertes, porque era un polvorín, han estallado muchos polvorines muchas veces y ha habido mucho, en fin, mucha tela que cortar ahí, ¿no? Coméntame algo sobre eso, aunque hablemos detenidamente la semana que viene.
1: Sí, sí, porque quería enlazarlo con esto porque es lo que te quería comentar. En polvorines, por ejemplo, parece que no, pero por ejemplo tendríamos el mismo fallo o contratiempo que podríamos tener en Puerto Pablo, porque es algo curioso porque tú puedes pensar que quizás al estar cerca de muchas casas con las televisiones, ¿no? El tema de móviles que podría afectar también negativamente a por ejemplo a la Spirit Box, la caja de espíritu.
0: Sí.
1: Y sin embargo, los polvorines me pareció llamativo y me gustaría comentarlo contigo, que allí incluso que estamos prácticamente en la nada, porque alrededor no hay vivienda.
0: No, para nada.
1: Por ejemplo, la Spirit Box no falló constantemente con las interferencias. Fue algo muy muy curioso y es una zona que la verdad, yo siempre lo digo, no soy sensitivo ni lo quiero ser, pero sí que la verdad que, y más lo digo en el directo que hicimos, sí. Es la peor investigación y donde peor lo he pasado en mi vida. Sinceramente te lo digo.
0: ¿Allí en los polvorines de Fadricas?
1: Totalmente, allí mismo. Mira que, por ejemplo, en Puerto Palos tenemos hablando del cementerio y la
0: sí,
1: zona
0: sí, ya,
1: de
0: claro.
1: Funcionamiento. Y he estado allí muchas veces en el cementerio, una zona que me gusta visitar, no me siento incómodo, sin embargo, los polvorines fue una sensación súper angustiosa.
0: Inquietante, ¿verdad?
1: Total, vamos, más de uno, menos mal que llevaba pastillitas de valeriana, que pudimos repartiendo.
0: Hombre, porque es que la verdad, la historia que tiene aquello es una historia tremenda, ¿eh? Tú imagino que habrás metido las narices en su historia, es una historia, de hecho, Antonio, el edificio más antiguo de la ciudad en pie se encuentra en esos polvorines de Fadrica. Uno de esos antiguos polvorines es el edificio más antiguo que se encuentra en pie, se sabe, vamos, de la ciudad de San Fernando. Tiene una historia tremenda y una historia además ligada a muchísimas batallas y a muchísimos fallos que terminaron en explosiones que arrancaron la vida a muchas personas.
1: Sí, además, yo, por ejemplo, el dato este de la edificación lo desconocía. Yo, por ejemplo, sí que he investigado más de los polvorines, como fue, por ejemplo, el Lazareto de Infantes,
0: sí.
1: Aproximadamente lo que es Punta Cantera,
0: sí.
1: Con el tema de los desembarcos de allí y toda esa zona, más o menos, por el tema de, sobre todo ligado más bien al Lazareto. Es verdad que me centré en mis investigaciones demasiado en esa época y quizás descarté otras que también serían muy interesantes.
0: Allí pero se encuentra un cementerio también, en esa zona de los polvorines de Fadricas, de Punta Cantera. Hay un cementerio que bueno, que es que tiene un montón de ingredientes aquello para sí, que sí. Sea, no sé.
1: La verdad, yo te digo una cosa, sí que es verdad que igual antes que cuando hacemos una investigación siempre preguntamos previamente, ¿no? Y había muchas personas que obviamente van a esa zona para desconectar un poco, esa es su pequeña fiestecilla, ¿no? Y verdad que había mucha gente en contra de que allí hubiera manifestaciones paranormales y sin embargo también, como siempre digo, hay una pequeña dualidad, ¿no? Personas que por otro lado han vivido experiencias muy desagradables allí con el ámbito paranormal. Teníamos los estudios previos de otros compañeros que han ido allí a investigar y la verdad es que fuimos nosotros, estuvimos cerca de 4 horas y la experiencia fue súper súper angustiosa, ¿verdad?
0: Es que ¿hubo algún elemento que, bueno, no sé, alguna grabación, alguna psicofonía, alguna fotografía que os dejase quizás todavía con la intriga más a flor de piel?
1: Estamos analizando todavía el tema de las psicofonías y eso, por eso te voy a comentar si puedo.
0: ¿Hace cuánto estuvisteis?
1: El fin de semana pasado, la verdad que...
0: O sea, que estamos hablando de... Claro, todavía estáis en proceso de investigación de todo lo que...
1: No, sí, sí, y tenemos que volver, o sea, que es que en 3 horas no da tiempo. De todo los polvorines allí, ni de llegar, o sea, más allá de Punta Cantera no llegamos, obviamente, porque es que no nos dio tiempo. Y después sí que es verdad que, como te comento, la Spirit Box estaba ese día fallando con las interferencias.
0: Sin embargo, en otro sitio no falla, falló allí.
1: Claro, o sea, nosotros, como te he comentado, hemos estado en Salina Dolores, el Cerro, el tema de en Puerto Real, o sea, que hemos estado en bastantes sitios. Y cada uno con su con
0: claro.
1: Gente cerca, o sea que pues, menos Salina Dolores quizás, ¿no? El Perro,
0: sí.
1: La Almadraba, todas esas zonas hay gente cerca y te puede dar más interferencia la Spirit Box, pero
0: claro.
1: Sin embargo allí en el a principio sí que la verdad en los polvorines estaba dándonos unas señales muy impactantes, ¿no? Unas respuestas muy buenas, pero después ya cuando nos quisimos meter más a fondo ya de repente como que hizo un clic ahí y empezó la respuesta a ser como incongruentes y a tener muchas interferencias. Y luego la sensación constante, que ya no solamente era la parte de lo sensitivo, que la verdad los pobres los admiro mucho, porque si yo lo pasé mal, peor estaban ellos.
0: Claro.
1: Era tremendo. Y luego ya nosotros, los que no éramos sensitivos, que es que sentíamos y escuchábamos cosas que decíamos, espérate, acabamos de escuchar como un caballo relinchar, acabamos de escuchar como un gruñido de un perro, y estábamos en la nada, y es que no había ruido ninguno.
0: Ya.
1: Era tremendo.
0: O sea, que es interesantísimo. Oye, pásame algunas pruebas o algo, porque seguramente encontraréis algo en todo el material que tenéis que investigar todavía. Y será el tema de la próxima semana, porque, hombre, yo imagino los polvorines allí, que además hacen, eso sí que está cerrado, ahí tampoco existen interferencias, porque bueno, no, son como habitaciones que no se escucha nada del exterior, y puede dar un resultado interesante aquello, ¿eh?
1: Claro, y además me parece súper curioso, porque es como siempre decimos nosotros, ¿no? Cuando el otro día analizamos lo del cerro, lo comenté, la Spirit Ball la metemos en la cartuchera esta que aísla, y como tú bien dices, los polvorines ya de por sí, prácticamente,
0: hombre, claro, claro, es una edificación.
1: Que estuvimos tanto en lo que son más bien superiores, ¿no? Que están más o menos a ras del suelo, como sí, también entramos a los que estaban bajando las cuestecitas, sí, que tú sabes, sí, que ya sí, está, sí, metido en tierra.
0: Exactamente.
1: Pues, pese a estar metido debajo tierra con la Spirit Ball envuelta en su cartuchera, pese a todo, nos daba interferencia. Es que digo yo, ya esto es para que lo
0: muy
1: vea,
0: curioso,
1: ¿no?
0: No lo abandonéis ese sitio, continuad, porque yo creo que puede ser un lugar muy a destacar, ¿eh? Dentro del mapa parapsicológico de San Fernando, hombre, un lugar con mucha historia, y una historia muy dramática, imagínate.
1: Yo hubo una vez que digo yo, pensé, yo he perdido mi grabadora, porque fue súper curioso, porque uno de estos polvorines que tengo yo, que está bajo tierra, después de conseguir entrar, porque claro, hay mucha vegetación, mucha basura, ¿no?, por desgracia, y luego, ya de pasar, vimos que nada más que había un acceso, decidí dejar mi grabadora, nos marchamos, nos fuimos de allí, nos quedamos en la parte de fuera, y esperamos aproximadamente 10, 15 minutos, viendo que obviamente no entrara nadie, ¿no?, porque el mayor miedo que teníamos, aparte de la sensación, claro, de estar observado, era, obviamente,
0: no fuesen
1: porque
0: a robar las cosas, claro.
1: Claro, nos encontráramos gente que estaba por allí paseando, lo que sea, y perdiéramos nuestros materiales.
0: Todo material, claro.
1: Pues, claro, se escuchó de repente un golpe dentro de ese polvorín, que dijimos, que yo, os ha caído un cacho de polvorín.
0: O ha entrado alguien.
1: O le han dado una pata a alguien que ha entrado por otro lado, que no hemos visto, le ha dado una pata a la grabadora, claro, y me quedo sin grabadora. Bajamos corriendo y estaba todo en el mismo sitio. Digo yo, esto son cosas que tú dices, claro, bueno, son pequeñas anécdotas, pero tú vas sumando.
0: Hombre, claro que sí.
1: Todo lo que vas viviendo, tú dices, oye, pues quizá no estábamos tan solos como pensábamos.
0: Muy, muy interesante todo.
1: Oye, pido perdón porque se desvía un poquito del tema de...
0: Bien, la cosa está donde está el misterio. Y ahí es donde pretendemos estar. Oye, pues ya me cuentas la próxima semana. Gracias, Antonio, como siempre, por estar ahí. Un abrazo.
1: Gracias, Santi. Adiós.
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0: estará el cuerpo. Si en el aire que rodea la superficie seré capaz de oír otra oración que me devuelva la sed y no al desierto, ni del todo despierto, ni dormido. Hay un hueso en la tierra en cuyos bordes la sombra se ha incrustado y ve la hora el camino azaroso de una hormiga que guía, sin saberlo, un universo. Hoy la poesía es la absoluta protagonista dentro de este apartado de La Vida es un Cabaret con mi amiga Nina Vinuesa. ¿Qué tal? ¿Cómo estás? Hoy nos presentas a una poetisa extraordinaria, ¿verdad? De la que ya hemos podido conocer una pinceladita.
1: Hola Santi, buenos días a todos, buenos días a los oyentes, buenos días a María Alcantarilla, que es nuestra invitada de hoy.
0: Buenos
1: ella
0: días,
1: es poeta,
0: María.
1: Ella es una artista integral.
0: Que se acerque un poquito más el micrófono. ¡Ay, perfecto!
1: Ella es una artista integral porque no es solo poeta, es pintora, fotógrafa, hace un mix de todo su arte para expresar todo eso que lleva dentro y de una manera muy personal. Ese poema que acabas tú de presentar me parece alucinante.
0: A mí me encantó.
1: Es precioso.
0: A mí me encantó.
1: Así que te agradecemos mucho que lo hayas leído con esa voz maravillosa que tú también tienes.
0: Muchas gracias.
1: Y damos la bienvenida a María. Hola María, ¿qué tal?
2: Muy buenos días a ambos. Encantada de estar con vosotros.
1: Sí, María, yo la he conocido relativamente hace poco por algún curso que he hecho con ella. Ella es directora del Laboratorio de Escritura de Cádiz.
0: Sí.
1: Y imparte muchos cursos de todo tipo de géneros literarios, principalmente poesía, que es su faceta, su especialidad.
0: Fuerte.
1: Sí. Y bueno, pues se aprende muchísimo con ella.
0: Claro.
1: Te enseña con unas palabras que en principio no puedes entender, pero te llegan de alguna manera que te hacen sacar lo que tienes dentro. Y aparte de eso, María es periodista también, ¿verdad, María?
0: Bien.
2: Estudié periodismo.
1: Pero no has ejercido nunca de periodista.
0: Has hecho bien, María.
2: ¿Verdad? ¿Verdad?
0: Ha sido la elección más acertada de tu vida.
1: ¿Desde siempre te has dedicado a escribir?
2: Prácticamente sí, porque aunque estudié periodismo, yo creo que entré ahí un poco por rebote buscando un poco el mundo de las letras, ¿no? Después ya descubrí que el periodismo poco tenía que ver con la literatura, más bien la filología, pero siempre he estado vinculada en mis trabajos al mundo de la escritura, pues en la Escuela Andaluza de Escritores en Sevilla, que viví dando clases de lengua y literatura, que también he sido profe, he pasado por aquí hasta que llegué o arribé a Cádiz hace como 10 años, empecé con la universidad y finalmente monté mi propio laboratorio de escritura, que era un poco mi vocación, yo creo, desde niña, porque escribo prácticamente desde los 6 años, ¿no?
1: Bueno, de hecho, María es autora de Ella, invierno, La edad de la ignorancia, Introducción al límite, El agua de tu sombra, La verdad y su doble, La novela un acto solitario, El cielo de abajo, La escritura del cuerpo en 13 poetas hispanoamericanas, y muchos de tus poemarios han sido premiados.
2: Sí, algo así, como que resulta vergonzante y que también uno agradece, ¿no? A nivel nacional que se reconozca tu voz. A mí especialmente me hizo ilusión el premio de los libreros independientes, ¿no? Porque son un gremio que sigue ahí empujando por la buena literatura también en sus espacios. Es un premio limpio, son gente que lee y de los reconocimientos, el que por encima de todo me hizo más ilusión fue el de los libreros independientes españoles por Introducción al límite.
1: Introducción al límite es un poemario, ¿no?
2: Sí.
1: Bueno, tu último poemario, Biografía del olvido, que ha salido en Editorial Pretextos este año, 2026, yo estuve en la presentación, que fue impresionante, y es un libro muy interesante porque es un poco el camino que se recorre para superar un duelo, ¿no?
2: Va por ahí, sí, de hecho es una tiene relación con todos los poemarios anteriores, indefectiblemente, ¿no? Porque yo creo que cualquier camino artístico lo que recorre es una suerte de periplo, ¿no? Como el viaje del héroe. Y hace como 3 años me topé un poco más de frente con mi propia biografía, ¿no? Y fíjate que me he dedicado a clases de escritura autobiográfica durante mucho tiempo, ¿no? Y entendí o empecé a entender que como que tenemos que volver a viajar.

0: hacia la infancia, eso está presente en toda mi obra. Rescatar un poco al niño, que yo creo que la mayoría de nosotros, o a la niña en mi caso, dejamos olvidado, ¿no? Por diferentes razones, y un poco tratar de construir la historia personal, ¿no? Como construir nuestra propia épica, ¿no? La épica que nos cuentan papá y mamá, o las parejas que vienen posteriormente, o los trabajos a los que nos agarramos por una razón o por otra, ¿no? Entonces, una biografía del olvido ha sido como una suerte de tienes que olvidarte, ¿no?
1: De lo que te han
0: De lo
1: enseñado.
0: que te han enseñado para empezar a descubrir, para empezar a recuperar a esa niña, eso por descontado, ¿no? Y el juego.
2: María, yo imagino que, bueno, imagino no, afirmo que se escribe por necesidad, porque es un acto casi impulsivo. Y uno tiene la necesidad de volcar en un papel lo que piensa. La literatura, en cuanto a poesía, es más intrínseca, es más para adentro. Promover la poesía, qué importante. Aquí cada vez que Nina nos trae a un poeta, siempre me gusta incidir aquí. Los colegios, algo tan interesante para que luego cada niño y cada niña vaya desarrollándose, pero se conoce poco a la poesía. Yo recuerdo en mi época Gloria Fuertes, había poetas que estaban diariamente enseñándonos que la poesía forma parte de nuestras propias vidas. ¿Crees que ahí falla un poco el sistema, que a los críos, a las crías, la dejamos un poco bailar otro son y no enseñamos, que la poesía, pese a que a veces sea dura, también es necesaria?
0: Sin duda, vamos, el sistema falla en muchos sentidos. A mí me interesa específicamente el educativo porque creo que es el magma, ¿no? Si no empezamos a entender la educación de otra forma, vamos a seguir torpeando en el mundo, ¿no? Yo creo que la poesía nos la enseñan desde el colegio, poco y mal. Acercar a un niño de 6 años o 7 a, por ejemplo, toda tradición clásica española me parece un error soberano, ¿no?
2: Totalmente.
0: Y cerrar el concepto también de poesía como al hecho de lo escrito, ¿no? Pero yo creo que la poesía es una forma de estar en el mundo. Es una manera de mirar, ¿no? El hecho poético no es sentarte a escribir un poema, en muchos casos herméticos, ¿no? Que no terminamos de comprender, sino aprender a mirar el mundo de una determinada forma o sentir el mundo de una determinada forma. Yo creo que eso es lo que encarna la fuerza poética, y si alguien tiene esa fuerza intacta e invicta, es un niño, es el inocente, ¿no? El arquetipo del inocente, y terminamos los adultos, como solemos hacer, como desvirtuando, ¿no? Toda la potencia creativa con la que todos nacemos en el fondo. Entonces,
2: Sí.
0: que empecemos a entender la poesía también desde otro punto de vista, que no sea el hecho poético guardado en un libro, sino en una forma de estar en el mundo, a través de la escritura, de la pintura, del teatro, de la fotografía, de las relaciones interpersonales. Yo creo que los coles deberían empezar a explicar la poesía desde otro punto de vista también, o el hecho poético desde otro punto de vista, y no solo a los niños, a los adultos
2: Claro,
0: también.
2: también es muy necesario.
0: Sí, porque la mayoría de librerías, bueno, la sección para poesía parece como los últimos de
2: Allí al
0: Filipinas,
2: fondo.
0: ¿no? Así como los
1: Y siempre los
0: apestados.
1: clásicos,
0: Y
1: prácticamente.
2: siempre los
1: Y
2: clásicos.
0: eso, y
1: Y
0: mucho.
1: ha cambiado mucho la poesía, ¿no? A lo largo del tiempo.
0: Por suerte, sobre todo, ¿no? La libertad con la que el poeta se enfrenta también al hecho creativo, ¿no? El desmantelar también ciertas estructuras clásicas, ¿no? Ciertas normas, ¿no? Me parece muy bien conocer la tradición como artista, pero a mí me resulta mucho más nutritivo romper, ¿no? Conocer la norma para romperla o aportar algo diferente. En caso contrario, seguiríamos escribiendo, pues no sé, algo parecido a los sonetos, que bueno, que no le quitamos ni un ápice de
1: La
0: importancia.
1: métrica tan importante que
0: Sí,
1: era, ¿no?
0: pero seguiríamos un poco en la visión esta cartesiana de 2 y 2, 4, cuando la poesía, pues casi que 2 y 2 no es 4.
2: Nunca.
0: Ni la vida,
2: Ni la vi, por eso, porque la poesía no deja de ser vida.
0: Eso es.
1: Tu escritura es rebelde. Es rebelde para empezar porque tú detrás del punto pones minúscula.
0: Especialmente en este libro, en otros no. Esto lo hacía yo muy de joven. Y estos 3 años han sido para mí muy potentes a nivel íntimo. Ya decía que he tratado de recuperar a la María que yo consideraba fundacional, y es la María de 6 años, no es la María de 43 o lo que va a hacer 43, porque se transformó en una soledad aburrida, ¿no? Olvidada de sí. Y yo creo que más que. Soy inconformista, es como, ¿por qué no? Baso mi día, mis clases, mi manera de entender el arte preguntando. De hecho, me parece que una buena pregunta es mucho más productiva que una buena respuesta, ¿no? Entonces, ¿cómo articulas la pregunta? así es como yo me muevo. Y para articular buenas preguntas hay que romper las normas de una forma u otra, ¿no? O dejar atrás ciertas creencias, ¿no? En el fondo, cumplir la norma no es otra cosa que esperar que el otro te diga muy bien, ¿no? Como de niños.
1: Que te aprueben.
0: Claro, niña buena, ¿no? Niña buena que sigue las normas. Y dice una, o no.
1: Tienes un poema que a mí me ha sugerido lo que has dicho hace un momento, de la mirada necesaria del poeta, ¿no? Que es el de Recuerda el paraíso.
0: Del paraíso, de hecho, hay motivos. Yo creo que en la obra de cualquier poeta o artista hay motivos que se van repitiendo. En el caso de mi obra, la infancia es un tema presente desde el primero de mis poemarios, y el paraíso es un tema igual que el infierno, ¿no? Como a lo Dante, porque toda Arcadia yo creo que está en la infancia.
1: Pero ¿te importaría leer ese poema?
0: Pues, no, claro que no.
1: Recuerda el paraíso. A ver,
0: ¿tiene la página?
1: Ahora a ver si lo tengo aquí localizado.
0: Yo creo que está al principio.
1: En la 16.
0: Recuerdo el paraíso. Detente en los portales y en las márgenes del río y en el estiércol regado en cada plaza. Haz un alto en el camino, como el ciervo que, inconsciente de sus astas, prosigue sin temor a enmarañarse, ni a rasgar con sus puntas una flor, ni a diluir el sendero con sus pasos. Crea un hueco en tu mirada para el mundo. Insiste en contemplar la eternidad sin pretensión y haz que el tiempo respire con holgura.
2: Yo creo que este es un resumen estupendo de la poesía que haces. ¿Cómo ha sido tu evolución como poeta? Has escrito, según me has comentado, desde que eras muy pequeña, desde que eras una niña, pero como en la vida, la literatura, sobre todo la poesía, tiene una evolución que va contigo. ¿Cómo te definirías ahora en relación con la primera María poeta que comenzaba a hacer versos y pensaba que algún día podía unirlos en un libro?
0: Pues creo que la mayor diferencia con la María que arrancó, y creo que también un poco es como un puente evolutivo, ¿no? Que experimentamos, yo creo, cualquier persona, o que experimenta cualquier persona consciente, que es como el deshacerte del drama, pero el drama como una suerte de hipérbole, ¿no? La mirada excesivamente dramática, y entrar un poco más a la risa, al juego, a lo lúdico, a una mirada más ennoblecida en torno al mundo, y también que yo creo que deja un poco más atrás el yo como ego, ¿no? Como yo doliente, ¿no? Yo creo que este libro está limpio, está muy limpio de hipérboles emocionales o de... Incluso yo diría que la figura de la víctima es la que nos transformamos en algún momento de nuestra vida, ¿no? Sentimos que el mundo va en nuestra contra, o la pareja va en nuestra contra, la familia va en nuestra contra, hasta que yo creo que se te despierta la espita, uno madura y dice, me voy a hacer cargo de mi propia felicidad o de mi bienestar. Sobre todo voy a recuperar mi risa, ¿no? Mi risa desde el estómago. Pues creo que el puente mío, la evolución ha ido de una dramatis personae muy grave, muy obtusa, muy hermética también, porque era mucho más hermética en el uso del lenguaje, a asumir mi propia libertad lingüística y sobre todo a permitirme la risa, la mirada asombrada de verdad de la infanta que se quedó atrás. Sigue habiendo evidentemente un peso, yo creo, de gravedad en mi poemario, y se nota, ¿no? Un uso un tanto hermético del lenguaje, pero mucho más libre, mucho más respirado, más abierto, ¿no? Como menos engrilletado.
1: Tu libro se divide en cuatro partes, pero está precedido de un poema, Atravesar el lenguaje. Es una declaración de intenciones que da una pista sobre la esencia de la poesía, ¿no?
0: Da una pista sobre la esencia de la poesía y sobre lo que yo creo que debería ser como nuestra obligación. Bueno, todo el mundo puede acercarse a esto, como creo que además de no enseñarnos poesía, como le comentaba él, lo que no nos enseñan es a comunicarnos con honestidad. El proyecto de una biografía del olvido partía de que pasamos media vida mintiendo, o yo tuve la certeza de que había pasado media vida mintiendo, no mintiendo con conciencia de que estaba mintiendo, sino no siendo yo, ¿no? Y para ser uno mismo creo que hay que revisitar el lenguaje, comunicación, como comunicación, como vínculo, como gesto honesto, como un gesto de desnudez, ¿no? y es una invitación a entrar a la, eso, a la parte honesta de, del lenguaje, es decir, di alguna verdad o permítete decir alguna verdad además de lo que esperan de ti como mujer o como trabajadora o como hermana o como pareja o como, es decir, ¿cuál es tu verdad? Y el lenguaje para mí es el único vehículo, porque no podemos comunicarle a nadie cómo nos sentimos si no utilizamos la palabra.
1: Se ve en toda tu poesía que las palabras son muy importantes. De hecho, hay uno que dice, tenía razón Dante, había que escribir desde el habla.
0: Y ese fue casi el núcleo de la mitad en este trabajo. Es como, joder, porque claro, yo también he revisitado mi biblioteca, que es amplia, es decir, qué curioso que los caminos como más difíciles debemos volver hacia lo simple, ¿no? Hacia... Y lo simple que es en el ser humano, esto que estamos haciendo, dialogar, ¿no? Dialogar, pero desde otro punto, ¿no? O permitirnos incluso el error, ¿no? Que a veces yo creo que mentimos porque tampoco nos dicen, oye, te puedes equivocar y estupendo, ¿eh? O puedes meter la pata, puedes, no sé, reírte y enseñar tus picaduras en los dientes, puedes...
1: La imperfección también es arte,
2: sí, claro, ¿no? Y es belleza también.
1: Y es belleza, claro que sí. Y bueno, estas cuatro partes en las que se divide el libro, punto ciego, sacrificio, oficiante del ensueño, los regresos, ¿qué sentido tiene cada una de ellas?
0: Pues si resumimos mucho para entendernos, es como partir de la ceguera, del no sé quién soy o creo que sé quién soy, pero no tengo ni la más remota idea de quién soy, y... podemos relacionarlo con el viaje del héroe, ¿no? Hay un punto de despegue en el que uno tiene que dejar, cuestionarse algo o dejar atrás algo para empezar a ser algo diferente. Hay un punto en el que surge una suerte de revelación, ¿no? De, joder, pues tampoco estaba tan equivocado, y de repente se hace la luz, ¿no? Al final del camino, yo creo que cualquier ser humano, que todo, que haya atravesado una crisis personal, en un grado u otro, a través de lo que quiera que sea, que habitualmente suele ser el dolor, ¿no? Porque aprendemos mucho a través del dolor. Se puede reconocer en estos cuatro pasos que yo he sintetizado mucho de, pues no sé, de Campbell y el viaje del héroe y todo lo arquetípico que hay en toda la literatura, pero como condensado, ¿no? Como bien pide la poesía, que es un proceso, una decantación absoluta del lenguaje, ¿no? Pero esa sería la vía. Si nos vamos a Odiseo, van a reconocer también los lectores el viaje de regreso, ¿no? De ida y vuelta.
1: Y de hecho la última parte es como la más clara, la más comprensible, ¿no? En la que ya parece que todo, como que te da una tranquilidad, ¿no? El leer toda esa última parte, ¿no?
0: De hecho cambia incluso hasta compositivamente, sí. ¿No? Es como un poema río en el que se respira mucho más amplio, los motivos también están mucho menos apretados, ¿no? Como que el lector respira... Como diciendo, joder, por fin llegué a la orilla, ¿no?
1: Exacto, sí, da esa impresión totalmente.
2: Hay que ver, en esta vida donde todo el mundo, María, quiere abrigarse simplemente para no exponer sus vergüenzas, el poeta, los poetas, hacéis absolutamente todo lo contrario. Yo creo que en el mundo que nos ha tocado vivir ahora es muy importante la poesía, y mirarla de otra manera, y verla de otra manera, y enseñar al resto del universo que vestirse, a veces taparse, no es suficientemente bueno, y lo que hace es ir a contrapelo de la sensatez de la vida.
0: Total, sí, yo, de hecho, eso precisamente que ha dicho...
2: Os exponéis mucho.
0: Somos unos temerarios.
2: Claro.
0: Sin duda somos unos temerarios. Sí, yo creo que es natural al poeta, a pesar de que algunos nos den la impresión de... Pues yo sé, como de distantes, ¿no? Serios. O para mí todos los buenos poetas en el fondo tenían el espíritu lúdico muy, muy vivo. Yo que sé, mi gente, o perfiles como Valente, ¿no? José Ángel Valente, que me ha acompañado toda la vida, o Gamoneda, o bueno, los altos vuelos, ¿no? De la poesía, también los observas o los lees y hay una sonrisa búdica interna de... el pulso te lo gano yo, joder, a la vida. Y ese es el niño, ¿no? Que está gritando ahí, claro, dentro, diciendo, no voy a dejar de jugar, a pesar de la aparente gravedad de mi lenguaje o de la manera en la que evidentemente introyecto el mundo, ¿no? Porque es como parirse constantemente a uno mismo, ¿no? El poeta, claro, se pare a sí mismo, pero en medio de eso no se olvida el juego, la risa, la...
1: Luego cierra más o menos el grifo según quieran que le entiendan o no.
0: Total.
1: O sea, que uno se desnuda hasta donde le permite su pudor también.
2: Eso es.
1: Oye, ¿cuál es tu poema favorito del libro? ¿Nos lo lees?
0: Tengo varios, pero yo tenía aquí uno seleccionado que creo que entronca bien también con todo lo que venimos diciendo. Se llama Antesala. Levanto lo que aguarda entre las ramas y una voz se hace eco, como el nido que contiene al embrión antes del vuelo. Son mis manos capaces de albergar hojas marchitas o de frotar los troncos rubricados de un tiempo detenido. La voz es transparente. Ignora aquel pasado y orilla a las palabras sin temor a fundar su propio idioma. Ni lamento ni ruido de alacranes. La voz abre las alas y la escucho reír y olvido entonces el peso de mi nombre y mi apariencia.
1: Los poemas hay que leerlos dos o tres veces.
2: Los poemas es algo que hay que releer.
1: Hay que releer para sacar todos sus sentidos.
2: Claro,
1: sí,
2: claro.
1: Sí, sí.
2: Si no exprimes el limón como Dios manda, sí, al final solamente vas a sacar un 40% del jugo del limón. Sí. Con lo cual, y si la poesía es densidad de literatura y de pensamiento, esa densidad no se somatiza al primer instante, sino tiene que tener una lentitud lógica para hacerlo. Y bueno, me encantan los poemas de María.
1: Sí, y bueno, no hemos leído nada de animales, pero tiene mucha alusión a animales dentro de su poemario. Sí, la tortuga, ¿tienes una tortuga?
0: Bueno, sí, yo en la línea de lo que decía él, de somos díscolos los poetas y también un poco salvajes, ¿no? Yo he vivido toda mi vida rodeado de animales de todo tipo, además porque he tenido la íntima convicción, o tenía la íntima convicción desde niña, que eran prácticamente los únicos que me comprendían. Y no solo los únicos que me comprendían, sino también los únicos que no vertían juicios.
1: Son los únicos sinceros, o sea, son verdad, son verdad.
2: Es
1: lo que hay, sí, sí, es así.
0: Sí, eso justo, es la realidad, es lo que hay. Pues si se acerca es porque quiere acercarse, si se aleja es porque quiere alejarse, pero no hay mentira en la mirada del animal, jamás hay mentira.
1: Sí.
0: Y tenía que traerlos, que sacarlos a ellos también de toda mi memoria emocional, porque me han acompañado, porque me han salvado, porque me han hecho reírme de mí misma y porque me han recordado que lo importante casi siempre está en otro sitio. Y es mucho más sencillo. Entonces aparecen todos, y tenía una tortuga, perros, gatos, ardillas, palomas, conejos,
1: ciervos, hormigas, lombriz, hay de todo ahí. O sea que los amantes de los animales van a disfrutar mucho con tu con una biografía del olvido. María, te deseo muchísima suerte con este proyecto, y ya me has comentado antes de entrar aquí que tienes otro proyecto en marcha, que ese sí que es un compendio, ¿no?, de otras artes también, audiovisuales.
0: Sí, un híbrido entre, bueno, lo que me ha fundado, ¿no?, que es la imagen. Un poema no es más que una concatenación de imágenes. Yo he estado siempre muy vinculado al mundo del vídeo y de la fotografía, pero desde el punto de vista del poeta o de la poeta que soy yo, ¿no? Y hay por ahí sí un proyecto que me hace muchísima ilusión, porque en el fondo cierra un poco este ciclo de tres años, o que se abrió hace tres años, y que se cierra con una biografía del olvido y con este siguiente proyecto, que estaré encantada de volver y hablar con vosotros de él, porque he estado muy a gusto.
1: Pues te esperamos. Y ahora claro vamos a hacer la agenda.
2: Siempre.
1: Porque la vida es un cabaret y hay que ir al teatro. Hoy mismo tenemos en la Sala Compañía de Jerez la obra Limbo a las 7 de la tarde de Contiguo Teatro Sevilla, dentro del primer Festival Andaluz de Teatro Amateur Ciudad de Jerez, que empezó ayer y que se extiende hasta el 5 de julio. Hoy también a las 21 horas la Compañía de la Bahía, dirigida por Ramón Bocanegra, en el Club Social Ex Artes de Puerto Real, con taquilla inversa, actúan con La Miel, como he dicho. Entrada libre hasta completar aforo. El Festival de Teatro de Ciudad de Jerez también es entrada libre todo, ¿eh? El sábado 27 a las 21, El Trono, de Crisantemo Teatro, en el Instituto Columela de Cádiz. Y a las 22:30, La Práctica de la Carne, de María Fernández, en el Anfiteatro de Zahora. El lunes 29 a las 19, Suegras, de Teatro El Lugar de Almáchar, Granada, en la Sala Compañía de Jerez, dentro del Festival de Teatro Amateur. El martes 30, dentro de este festival, a las 7 también, Los Días de la Noche, a deshora de Granada, en la Sala Compañía. El miércoles 1, en el Teatro Moderno de Chiclana, Antonia San Juan, con su entrevista con mi hija Mari, que creo que las entradas están agotadas, pero bueno, es una cita teatral que no hay que perderse. Y en Vejer, en el Ecubosque, a las 22, Islas, de La Breva Teatro. El programa incluye El Almacén Olvidado, Naufragios y el estreno de Silencios. Son cortos de Ana Forero y Amanda Diedu. Para información, el 633-603-300. Y el jueves 2 de julio a las 19, Alicia después de Alicia, en el Teatro que es del Teatro Mutante de la Rambla, Córdoba, en la Sala Compañía de Jerez. Y a las 21, Bajo Tierra ni Muertos, de Mabel Carrión y Adolfo Rendón, en el patio de la Facultad de Filosofía y Letras de Cádiz. También entrada libre hasta completar aforo.
2: Pues esto ha sido todo en La Vida es un Cabaret. Muchísimas gracias, Nina. Muchísimas gracias, María, por estar un ratito en estas mañanas de esta casa, de esta radio, que cumplimos 40 años en este 2026. Muchísimas gracias por traer este espacio de la cultura a la gente que todos los días nos escucha, porque a fin de cuentas, señoras, señores, esta vida es un cabaret.

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0: Bueno, son las 12 y 8 minutos y llega el momento, llega el instante donde... que todos estábamos esperando, porque en realidad todos esperamos el viernes a esta hora de las 12, 12 y algo para poder hablar de nuestra tierra y para poder hacerlo además con dos personas que nos encanta tener aquí, como son nuestros amigos Juan José Maruri y Paco Lebrero, para hablar de esas cositas nuestras. La semana pasada, que nos faltó Paco, estuvimos hablando con Juan de la historia, de la evolución de los nombres que ha tenido San Fernando hasta el de ahora, hasta el de San Fernando. Pero aprovechando que está nuestro amigo Paco, y los dos, tanto Paco como Juan, son del barrio de la Casería, y estamos ahora celebrando, hoy creo que es el último día ya, de la celebración de la Feria de San Juan, pues vamos a empezar por ahí y luego ellos derivarán donde les dé absolutamente la gana, porque todo lo que dicen es curiosísimo y extraordinario. Así que lo primero que vamos a hacer es darle la bienvenida tanto a Juan como a Paco, como a Paco como a Juan. ¿Qué tal? ¿Cómo estáis, amigo?
1: Pues bien, buenos días.
2: Estupendamente, gracias, buenos días.
1: Eso Santiago, es importante. Vamos a volar un imaginario dron, el dron de los recuerdos.
0: Sí.
1: Y vamos a empezar con nuestro amigo Paco, que ya, gracias a Dios, va mejorando de su catarrazo.
0: Eso es.
1: ¿Eh? Y vamos a empezar, como tú bien dices, por nuestro querido y añorado barrio de la Cacería, y le vamos a mandar un saludo a todos los vecinos.
0: Eso es, un abrazo grandísimo. Tenemos mucha gente que nos escucha allí, y desde aquí un beso y un abrazo grande, porque además están en fiesta, y eso siempre es importante. ¿Qué nos gusta una fiesta, Dios mío, de mi arma? ¿Y qué nos gusta un...? Claro, si es que la vida, a fin de cuentas, son dos días, y uno estamos dormidos, Juan, con lo cual hay que aprovechar todo,
1: ¿eh? Pues ya es hora de despertarse, ¿no? Ya son las 12.
0: Ya son las 12 del mediodía.
1: Pues mira, vamos a tratar de nuestro querido barrio de la Cacería, y vamos a decir que la verbena de San Juan,
0: sí,
1: se inicia.
2: Feria, ¿eh?
1: La Feria de San Juan se inicia en el año de 1890 por primera vez, y a través de
0: 1890.
1: Una. Sí, sí, hay una reclamación de un vecino de apellido La Herrán. No el alcalde que tuvimos, vale, Mario Larrán, sino otro que
0: iba
1: por allí, en representación de varios vecinos del barrio de la Cacería, se dirige al ayuntamiento para comunicarle la celebración de esta feria,
0: sí,
1: y que a ver si podía socorrer con una ayuda a los promotores. Y el ayuntamiento pues le expende 50 pesetas de la época.
0: 50 pesetas. ¿Y con esas 50 pesetas?
1: Empieza la historia de la Cacería y de su feria, que nos llega hasta nuestros días.
0: ¿Siempre en las fechas de San Juan?
1: Siempre, de ahí viene el nombre. Es la hoy verbena, antigua feria de San Juan.
0: Ajá. Y todo viene a raíz de... Me lo contaba Paco también ahora, un minuto antes de entrar, y tú también. Como inició la feria de ganado, como prácticamente se inician el 100%, y si no es el 100, el 99,9% de todas las ferias de nuestra queridísima Andalucía, el ganado, y en el siglo XIX.
2: Así es. Todas las ferias comienzan por eso, por una feria de ganado, donde se compraba y se vendía. De eso mi padre era un experto, porque era corredor de ganado.
0: De ganado. Antes había muchos corredores de ganado.
1: Un tratante.
0: Tratante, que lo que hacían era poner en contacto al que quería comprar y al que quería vender.
2: Y engañar a todo el que podía. ¿Qué es lo que hacían?
0: Se vendía, ¿qué se vendía? Burro, cochino.
2: Burro, cochino, caballo, mulo, vaca, de todo.
0: De todo.
2: Pero todo lo que se moviera lo vendía.
1: Y además, lo curioso de aquellos tratos era cómo se firmaban.
2: Con la mano.
0: Antes que la palabra tenía valor. Hoy en día, a ver, me voy a callar la boca porque aquí de política no hablamos. Pero ya todo el mundo, a buen entendedor, pocas palabras bastan. Antes era un apretón de mano, y eso, como tú dices, Juan, eso iba a misa.
1: Pues fíjate tú, Santiago, la antigua feria que nosotros hemos conocido de pequeño.
0: ¿Cómo era? ¿Cómo era aquella
1: Paco,
0: feria?
1: Relata tus recuerdos de la feria, lo que tú te acuerdes.
0: Había cucañas y cosas de esas.
2: Sí. Yo recuerdo perfectamente mi época, en los años 70.
0: Sí.
2: Era un chavalillo. Y en los años 70 se montaba en el nuevo colegio de la Cacería, se montaba un tablao, y normalmente siempre iba un grupo de música pop.
0: Claro.
2: Pop rock.
0: Claro.
2: Que eran los Crickers.
0: Los Crickers.
1: Que eran de por allí cerca, ¿no?
2: Claro.
0: Eran fijos.
1: Del cruce, ¿no? Del cruce.
2: Del cruce al lado de Rafalí Muñoz. El Fali, que era un chaval compañero mío allí en el Arsenal. Alberto Montero.
1: Rafael
2: era el bajo.
1: El Ditero.
2: El Ditero, Rafael Ditero. El hijo era el vocalista. Y el repertorio que tenían era siempre de los Beatles. Todas las canciones que cantaban eran Beatles.
0: Y estaban fijos.
2: Bastante bien.
0: Estaban fijos allí. O sea, cada feria de San Juan.
1: ¿Y tú sabes dónde ensayaban ellos?
0: ¿Dónde?
1: Enfrente del Castillito.
2: Enfrente, en un garaje que había allí enfrente del Castillito. Uno de los muchos que había bastante. Y en uno de ellos, que el dueño era Esteban García de la Vega, en uno de ellos era donde ellos realizaban los ensayos y demás. Yo recuerdo, ya te digo, de chavalito, ¿no? Que meternos nosotros allí a escuchar los ensayos.
0: A
1: los estallés de Canaleja.
2: El batería, Manolo, nosotros le decíamos el John Lennon.
0: El John Lennon.
2: Con el pelo, las gafitas redondas.
0: Claro, era de aquella época, de los 70, de los Beatles, todo.
2: Pues mi recuerdo van por ahí. Y van también, claro, cuando...
0: Y muchas parejas bailando, ¿no?
2: Sí.
0: Y
2: claro, animaba que no veas.
0: Claro, y de ahí saldrían después muchos novios.
2: Cositas extrañas.
1: Este era el tiempo de los picú.
2: Había cañaverales, había pasado de tuna,
0: había de todo.
1: Y el tiempo de las carabinas.
0: Claro. Claro, eso también.
1: ¿Qué era una carabina?
2: Eso, una carabina es una escopeta, ¿verdad?
0: Eso te iba a decir. No era una escopeta. Precisamente no era una escopeta. Era peor que una escopeta.
1: Era la hermana chica de la novia que se ponía siempre en medio para que evitara el peligro.
0: Exactamente.
1: Pero el peligro existía, ¿eh?
0: Hombre, que existía el peligro.
1: En el cine, aquella carabina en medio, la de huerta que daba la criatura para ir a comprar pipa, siempre en el camino. Y después viene el interrogatorio de la madre a la niña.
0: A la niña.
1: Es tu hermana, esto es lo...
0: Hay que...
2: Pues ya te digo, a colación de lo que estamos hablando, ¿no? Yo recuerdo una atracción que venía, que eran las barquillas. Barquillas, que era el majanillo.
1: Las cunitas, ¿no?
2: Las cunitas. El que le daba la vuelta, ese era un héroe, vamos.
0: Es que era mano, todo tracción de vámonos que nos vamos.
1: Un animal.
2: Y se ponía en las piernas, en las pantorrillas, una guita de pita de estas, amarrado allí como si fuera aquello, vamos, un arnés. Eso y otra cosa que no se me olvida jamás en la vida. Era una atracción que había, que era una caseta, digamos,
0: sí,
2: donde había un círculo como si fuera así de ancho como esta habitación, ¿no?
0: Sí.
2: Y ese círculo tenía muchas entradas, todas una del otro. Y tenía una carta encima de la baraja española en cada hueco de ese.
0: Sí.
2: Y había un Queen.
1: Ay, de los ratones, me acuerdo.
2: ¿Sabes lo que es un Queen, no?
0: Un Queen.
1: Una cobaya.
0: Exactamente, como un ratón, una cosa así.
1: Más grande, sí.
2: Entonces tú comprabas una carta. Bueno, comprabas, tú elegías de la baraja.
0: Eso.
2: Y el Queen, si entraba en la carta tuya, pues te daba el premio, que a lo mejor era una bola de caramelo a ti.
0: Era otra cosa.
2: ¿No? Pero el tío que llevaba la atracción era más listo que el cuco.
0: Claro.
2: ¿Y qué hacía? Que le cogía y le metía una mijita queso.
0: En
2: donde
0: uno.
2: No había ni una carta vendía.
1: Y ahí entraba el ratón.
0: Ah, hombre.
2: Y ahí iba el Queen, se metía, no le tocaba ni a Dios aquello.
1: Mira, otra atracción. Paco está contando los años 70. Yo me fui de la cacería en el 71. Pero yo conocí aquella feria de los años 60. Yo nací en el 58.
0: Sí.
1: Recuerdo en los años 66, 67. Esos años los recuerdo yo. Y yo me acuerdo en el filo de lo que era la cantera de la playa, que aquello era un basurero, tiraban allí la gente la basura y los niños, uno de nuestros deportes era ahí a cazar ratas.
0: Claro, claro, antiguamente ya sabes lo que había.
1: Allí montaban el carrusel de las patadas. ¿Cómo era este carrusel, Paco?
2: Pues aquello era como si fuese un tío vivo,
0: sí,
2: pero tenía unas cadenas con, ajá, unos asientos.
0: Eso es.
2: Y se sentaba la gente en eso y eso empezaba a dar vuelta, cada vez más rápido. Y todo el afán que tenía la gente era de darle al de adelante tuya, darle
0: una patada.
1: tú imagínate el filo de aquel precipicio y venga dándole vueltas, gira que te pego y la gente...
0: Fíjate tú las medidas de seguridad, no pasaba algo porque Dios no quiso, vamos, porque hoy en día eso... Ajú, Dios mío,
1: era lo que había. Y todo lo que había debajo era la cantera, donde ya Paco muchas veces ha relatado que servía para infinidad de actividades.
2: Y entre otras para una liga de fútbol.
0: ¿Qué se hacía allí?
1: Durante la feria también había encuentros.
2: Había un campeonato. Campeonato.
0: Había un campeonato. Había eso, había deporte con el fútbol, había, en fin, baile por la noche, caseta para salir a divertirse, en fin, qué épocas más bonitas, ¿verdad?
1: Y dentro de las actividades nos hemos quedado con algunas muy curiosas, como las cucañas. Que las
0: eso te iba a decir, la cucaña. ¿Dónde cucaña. Se ponía la cucaña?
2: Pues mira, donde estaba...
1: En la Puerta de la Sabina, más o menos por allí. Ahí, ¿no?
2: En ese trocito de calle, desde el Guichi, digamos, del Bar La Alegría, sí, hasta la curva del Grifo. Ahí donde se ponía.
0: Para que la gente sepa lo que es una cucaña, porque a lo mejor hay chavalitos que no saben lo que es, eso es el palo que se pone grasa y al fondo, al final del todo...
1: No, esa es una de las cucañas, pero esa es la que hablamos nosotros...
0: A ver, explícame, ¿cuál es?
1: Paco, explica. Mira, las cucañas que había.
2: Una de ellas era una sartén, sí, colgada de una cuerda con un corderillo, sí, y una moneda de 5 duros.
0: O sea...
2: Pegada en el centro.
0: Pegada en el centro.
2: Y tú, con las manos amarradas, tenías que cogerlo con la boca.
0: Los 5 duros. ¿No?
2: Y todo no grasa, claro.
0: Pues claro, claro.
2: Yo no voy a acabar una trinca una moneda ni loco, ¿eh?
1: Y todo con el respetable animando el cotarro.
2: Y luego otra era, había como una especie de cantarilla,
1: botijo,
2: sí, con unos polvos que le echaban y demás, y con una venda a los ojos.
1: Y con un palo.
2: Y ahora, pim, pam, y cuando le daba la cantarilla, tú sabes, o te caía el polvo azul o colorado o amarillo,
0: lo que fuera,
2: o te tocaba 10 duros.
1: Y escúchame, y todo eso arzón de los contertulios que decía a la derecha,
0: a la izquierda.
1: ahora, ¡pum! Y no veas cuando partía la cantarilla que le caía el polvo en lo alto.
2: Bueno, y otra cosa muy importante también era las carreras de cinta en bicicleta.
0: Ajá, como si fuera bicicleta. Claro, ahora se hacen muchas en otros pueblos a caballo. Y antes, claro, como los caballos estaríamos cortete, pues era en bici, bicicleta, ¿no? En bicicleta.
2: Eso era, y la carrera de saco.
1: Sí, y en bicicleta, pero había un personaje muy peculiar que vivía en el reverbero, que eso lo hacían un carrillo muy especial, ¿no, Paco?
2: Sí.
1: ¿Te acuerdas? Era un impedido, un tuyito que había por allí, que sí, le llamaban el rastaculo.
2: Sí, hombre, pobre en paz de
1: el pobre que...
2: Él cogía en su carrito de sí, que llevaba una manivela así.
0: Eso, y que andaba.
2: Y él cogía el palillo, iba... Y ensartaba.
1: Alguna que otra la ganó.
0: Y te daban un premio.
1: Claro, claro, había un representante del ayuntamiento que estaba allí en una sillita, yo recuerdo este hombre, y él es que le entregaba los premios, que eran 25 pesetas, no era mucho, pero vamos.
0: Sí, algo era.
1: Y otra de las pruebas era las carreras de saco.
2: Y el lanzamiento de los globos, ¿no te acuerdas?
1: Y remontaba riletes en las canteras. Bueno, y una de las más espectaculares era en la playa. La regata
2: también
0: había regatas remo, también ahora todavía se conservan en Málaga, que las hacen con el tema de las moragas también en San Juan, como sabéis yo viví muchos años allí y hay clubes, ¿eh? Ellos no lo han perdido. Entonces aquí también había regatas que me imagino que eran botes de pesca, botes de pesca que había una carrera con los mismos pescadores, que había una regata, claro, una regata.
1: Empezaba detrás de la cantina de Bartolo, ¿no?
2: Ahí está, y salían hacia la mar dirección Puente Carranza
0: y daban la vuelta, ¿no?
2: Y daban la vuelta donde hoy está la Voz de Amarilla.
0: Eso.
2: La huerta allí.
1: Pero el pastel de nuestra fiesta eran los guanillos.
2: Claro. La quema de Juan y Juana, por Dios.
0: Eso era el día de San Juan, ¿no?
2: Sí, la noche de San Juan. La madrugada del 23 al 24.
0: Eso es.
1: Pero previo a esto había un, que todavía prosigue, los concursos de los guanillos, de Juan y Juana. Entonces ahí iban
0: con cada casa y cada patio hacía sus guanillos, ¿no?
1: Y se quemaba al ganador.
0: Los otros salvaban la vida. Claro, bueno, era como
1: la hoguera de en Valencia, claro, pero en plan chico.
0: En plan nuestro.
1: Pero era nuestra.
0: ¿Y también se saltaba el fuego como ahora está de moda o no?
2: Sí.
0: También.
2: Toda la vida. Mira, en mi casa, en la Huerta Santa Rosa, hubo un ciclón en el año 59, creo que fue. Yo tenía un par de añitos, tres. Y ese ciclón tiró abajo una araucaria enorme de grande, no te lo puedes ni imaginar. Y entonces esa araucaria no causó una catástrofe allí de
0: milagro,
2: vamos, porque cayó delante de una hilera de viviendas. Bueno, pues esa araucaria la fueron cortando, la fueron pelando a trozos. Y ahora cuando llegaba a San Juan, pues cogían uno de esos trozos, le metían fuego, quemaban a Juan y Juana que se hacían
0: en
2: esa hoguera.
0: Hoguera.
2: Y luego la gente saltaban, una vez quemados Juan y Juana, saltaban por lo alto del tronco. más de uno pegó un carajazo con perdón.
0: No, y sin perdón también. Y se quemó toda la cara.
2: Bueno,
0: qué cosa más bonita. Y con qué poco la gente se entretenía, porque hoy hay que poner, hay que... Pero antes, con simplemente la imaginación y las ganas de divertirse, uno pasaba unos días espléndidos, porque allí imagino también que no sé si había casetas para que la gente comiese y bebiese, y se ponían casetas o se ponían...
1: puestos de turrón,
0: puesto,
1: de baratija, claro que sí.
0: Eso es.
1: Y todo alrededor de la iglesia.
0: Sí. Todo alrededor de la iglesia, sí, sí, de la Inmaculada.
2: Lo que estaba diciendo, el baile. Claro.
0: ¿El baile se hacía dónde?
2: En el colegio.
0: En el
1: mismo donde colegio. Tuvo la huerta del liceo.
0: Vale.
2: Que
0: vale,
2: allí,
0: vale.
2: Allí montaban una cantina en el sótano, debajo, sí, la cubierta, y montaban una cantina, sí, allí, y lo típico, ¿no? El filetito, el pinchito, no sé qué.
0: Eso es.
2: Lo había. Cierto.
0: Y al poco tiempo, como ahora, la Feria del Carmen y de la Sal, que yo no sé cuál, Juan, es más antigua.
1: La Feria del Carmen es más antigua.
2: La del Carmen es verbena. Feria es la cacería.
1: Pero la del Carmen es la más antigua. También
0: como festividad, también. Digamos. Sí, como sí, festividad, sí, sí, es claro, más claro, antigua. Claro. También como claro. Ganado.
1: De las demás, hoy, velada, llámese verbena,
0: lo que sea.
1: Feria de la Cacería, la más antigua de todas ellas es la Feria de la Cacería. Pero de la ciudad es el Carmen.
0: Es el Carmen.
1: Hay constancia de ello alrededor del Carmen.
0: Que antes se ponía en la calle Real, antiguamente.
1: Es que la feria del Carmen ha estado en diferentes lugares y de ella podríamos nosotros hablar
0: cualquier otro día. ¿Eh? Claro, claro.
1: Igual que nos quedó pendiente el Arsenal de la Carraca,
0: sí,
1: y nos quedó pendiente San Carlos.
0: Pues cuando se vaya acercando la feria, hablamos de la Feria del Carmen y de la Sal y de los sitios donde ha estado. Yo, porque he visto fotos... En lo que es la calle Real, que se ponía como unos arcos, como unas cosas,
1: en la Alameda
0: y bueno, ¿de qué vais a hablar?
1: Vamos a ver, y aprovechando la coyuntura que estamos hablando de nuestro querido barrio de la Cacería, me congratulo de una noticia que he visto hace poco, y es el inminente traslado de la cruz y el basamento a otro lugar, por unas obras que están aconteciendo en esa zona de un
2: parque. Haciendo,
1: ¿no?
2: Un parque infantil. El parque que están haciendo bajando el puente en dirección a la Cacería, bajando el puente a mano derecha, una parcela que hay de unos 3.000 y pico, 4.000 metros, y el ayuntamiento lo está decentando y poniéndolo como un parque.
0: Un parque infantil.
2: Y entonces, por lo visto, van a trasladar la cruz de...
0: Eso es.
2: Y le van a crear una especie de monolito distinto al que tienen ahora.
0: Ajá. Digamos, la van a poner en valor, que se dice ahora. La van a poner en condiciones, sí, porque aquella cruz, lo hablamos también hace un par de semanas, representa mucho para el barrio,
1: Es un icono.
0: Independientemente de la historia, que es una historia romántica, que probablemente aquello no sucediera, que si la pelea, que si nada. Pero es un icono y forma parte de la historia del mismo barrio.
2: Sí.
0: Con lo cual me parece fantástico que se le construya un monolito en condiciones y que se ponga en condiciones otra vez esa cruz.
1: Bueno, uno de las personas que están allí implicadas en este proyecto es el padre José Luis de la Inmaculada, uno de ellos, y otros son los representantes de la Asociación Gerpino.
0: Ajá.
1: Son las personas que están abogando y están luchando más porque esto se haga realidad. Y la verdad que es una
0: buena idea,
1: bastante agradable.
0: Sí, señor, una buena idea para el barrio, uno de los barrios más queridos, más bonitos y más auténticos, pese a lo que haya cambiado, que evidentemente...
1: Es nuestro barrio, ¿eh?
0: Claro, claro. es algo único, porque cuando hicimos la serie de la Isla de Barrio en Barrio, y te metes en la historia del barrio, y evidentemente solamente con escucharos a vosotros es más que suficiente, y te das cuenta de la vida que tenía. El día del cerro, que también vosotros lo habéis comentado, en vez de, claro, el cerro pilla en la gran puñeta y antes no había medios de transporte como ahora, pues al lado de las vías, que ahora mucha gente no se imagina, claro, pero es que estamos hablando de, olvídate de la variante que no existía, y ponle en tu imaginación un montón de árboles, sobre todo de eucaliptos, aquello como un bosque, y aquello era un lugar muy parecido al cerro, donde la gente, sobre todo el barrio de la Cacería, aprovechaba y celebraba.
1: Claro, era la vía del tren frente a lo que hoy es el Mercadona y el Ardi.
0: Exacto.
1: Ahí se reunían personas y allí no había ningún árbol, ¿eh?
0: No, los árboles estaban
1: los alrededores.
0: Exactamente, los alrededores.
1: Allí lo que había eran cuevas que había una que estaba habitada por la familia Barranco, que era un zapatero. Sí. Era como las cuevas de Altamira, sí, pero en el siglo XX.
0: Y allí vivía una
1: familia. Había algunos más. Bueno, pues hoy vamos a terminar. Sí. Vamos a pasar, eso, a fin Abuela Pluma, por la zona del resto que nos quedaba del barrio,

0: esos 2 metros que forma parte de una historia muy importante.
1: Claro,
0: muy
1: y esto iba
0: antigua,
1: a terminar donde Paco bien dice que en la orilla de la bahía,
0: claro,
1: está este muelle, este dique,
0: que es del siglo XVI, ¿no?
1: Y, y ahí donde había una especie de depósito de agua, y ahí donde hacían las aguadas estos navíos. Cargaban los navíos, el agua las cargaban en pipa o en barriles, ¿no?
2: En barriles.
0: Estamos hablando de que entonces la bahía,
2: que se llaman Calviva,
0: donde entraban estos barcos, tenía una cala importante, ¿no?
1: Hay fotografías antiguas del
0: siglo
1: XIX,
0: ahora,
1: todavía con, bar,

0: de cañón.
1: De cañón.
2: Sí, por ejemplo.
1: O incluso el propio cañón.
2: Vale.
1: Y al
2: vale.
1: mismo tiempo servía también cuando la cosa estaba más paradita, trabajaban el barro, cocían el barro. Ajá. Hacían ánforas.
0: Alfares, eran alfares.
1: ¿Sabes lo que te digo? O sea, le daban una doble utilidad, dependiendo de la necesidad que hubiera.
2: No sabía yo que...
0: Mucho importante.
2: Que tenía ahí, ¿eh?
1: De hecho, se han recogido restos allí.
2: Aquello para una excavación arqueológica es una mina, ¿eh?
1: De oro.
2: Es una mina, ¿eh?
0: Aquello fue el precursor de la fábrica de artillería.
1: Sí, señor.
0: Que después pasó al arsenal. Y luego a la fábrica de San Carlos. Pues ese fue el origen de...
2: Lo primero, que claro, serían cañones para los barcos de estos cañones antiguos.
1: Efectivamente, ¿verdad? Los mismos. Que eran fundidos.
2: Eran fundidos, eran cañones fundidos. Mm-hmm.
0: Que los había en bronce o los había en hierro, ¿no,
1: Paco? Date cuenta que eran de carga frontal.
2: Claro, tú que tenías
1: no
2: que meter...
1: los cañones de hoy. Metías el saco de pólvora, la bola y la mecha para arriba.
2: Exactamente.
1: Metías fuego a la mecha, llegaba la pólvora negra, pegaba el leñazo y le daba la bola.
2: Ya.
1: Y cogía... al almirante Nelson y le cortó un brazo.
2: Bueno, por ejemplo.
0: Toda esta zona que estamos hablando nosotros ahora está afectada por una reversión.
2: Sí.
0: Que ahora Paco nos va a contar cuando los polvorines de Fadrica, sí, que están allí, según nuestro amigo Milán, desde 1730, necesita expandirse para ocupar mayor...
2: Sí, eso.
0: Efectivamente. ¿Y cómo nace este tema de la ampliación de los polvorines, Paco?
1: Bueno, esto lleva muchísimos años. Yo no sé si tú lo sabes, creo que sí, ¿no? Yo he estado trabajando en Bahía Azul a través de la empresa Biorsa.
2: Sí.
1: Lleva muchísimos años allí. Entonces, más o menos, conozco un poco el tema. Todo lo que es el terraplén que hoy conocemos como aparcamiento de tierra enfrente,
2: sí,
1: del Chino,
2: sí,
1: eso era de la familia Vela de la Flor.
2: Ajá.
1: Entonces han llegado a un entendimiento con el centro comercial y, de hecho, ya hoy están haciendo prospecciones para ver qué tipo de terreno tenemos debajo, para ver qué pilotaje hay que ponerle, si hay que trabajarle como una placa, etcétera, etcétera.
0: Para urbanizar la zona, ¿no, Paco?
1: Porque ahí va la ampliación de Valle Sur.
2: Exactamente.
1: O sea que va a ser una ampliación importante.

0: nacional,
1: sí.
0: Porque ahí se proyectó un helipuerto, se proyectaron una serie de naves de abastecimiento y de mantenimiento, etcétera, etcétera. Nunca se le dio uso. Entonces ahora, claro, ahora,
1: o sea, aquello se compró y se dejó
0: ahí
1: baldío.
0: Se le puso una valla alrededor
1: y adiós.
0: Y ahí está. Y entonces ahora ya lo diré, el ayuntamiento,
1: sí,
0: pues quiere urbanizar todo eso y tal y cual. Entonces los reversionistas, que son los antiguos propietarios,
1: claro,
0: tienen derecho a un justo y precio.
1: Hombre, porque en aquella época, tú me dirás.
2: Porque ese no es el fin que se le iba a dar.
1: Y no es el fin que se le iba a dar.
0: Se pagó entre 47 y 71 pesetas al metro.
1: ¡Qué barbaridad! ¡Qué barbaridad!
2: ¿Cuánto vale?
0: Imagínate. ¡Oh!
1: Y ahora, claro, como no se le dio ningún uso, el que os dijo que iba a tener, pues entonces existe. Si se le hubiera dado ese uso,
0: la perdemos toda.
1: Toda. Pero como aquello no se tocó, uh-huh, sí se tiene derecho.
0: Totalmente.
1: Vale, vale, vale, vale.
0: Entonces ahora cuidado, ya lleva la cosa unos años, ¿eh?
1: Sí,
0: años,
1: sí, ¿eh? Sí, sí, sí, sí, sí.
0: Pues en el sentido de que, claro, hay que negociar, se ha negociado mil veces y nada de la China.
1: No se llega a un acuerdo en absoluto. Ello
0: tiene que venir algún juez, quien corresponde, que diga pues mira, el justo y precio de esto es,
1: equis,
0: ¿qué te digo yo?
2: Tantos
0: euros.
2: Está en vía judicial el tema, ¿eh?
0: Sí, sí, sí, está metido.
2: Bueno, pues nosotros seguimos avanzando por la orilla de la playa.
1: Sí.
2: De la que tanto y también nos habla nuestro amigo Milán,
1: sí,
2: y Lourdes Márquez en, sí, en sus obras, y llegamos hasta cerrar este espacio cuyo límite fronterizo lo hemos marcado con la vía del ferrocarril.
1: Vale.
2: Que se inaugura en 1871. Bueno, pues todo este límite de la vía del ferrocarril es lo que cierra el extramuro norte de la ciudad, del que hemos estado nosotros hablando estos dos meses.
1: Sí.
2: Y lo vamos a cerrar dentro de los proborines, buscando la zona hoy de Bahía Azul. Todos sabemos que se

0: No eran de la familia Ballester.
1: Claro, claro, claro. Bueno, pues cerrando la zona de Fadrica, que como bien nos habla Miguel Ángel, aparece en 1730 los primeros polvorines, llegamos a Bahía Azul y llegamos también al polígono donde hoy estamos nosotros, que en breve va a cumplir, ¿cuántos años, Paco?
0: Pues del año 77.
2: En el 77 se empezó aquí el polígono
0: de Fadrica. Si me aprietas mucho, te digo el 30 de mayo.
2: Vale.
1: O sea, para el año que viene cumple 50 años, ¿no?
2: 50
1: años. Y todo aquello estaba plagado.

0: Y una cosa curiosa, aunque muchos lo nieguen, y yo me bañé allí, Paco también, seguro, y sobre todo todos los de la zona de los barrios periféricos, era la playa de Cañorrera.
1: Claro,
0: claro. Que hubo una playa allí, ¿eh?
2: Claro, claro, que ahora queda, digamos, un restillo que prácticamente no es playa ni nada. Pero antiguamente sí, y además se conocía como la playa de Cañorrera.
0: Claro, no solamente la playa de la Cacería, la playa de Cañorrera.
1: Claro, pero es que con el desuso que ha tenido,
2: ya, se ha ido perdiendo.
1: Azalbajando.
2: Claro, claro. No, no, sí, sí, sí.
1: Sí, han crecido tunas, han crecido...
2: De todo.
1: Y todavía aquello se ha quedado inútil,
2: que
1: ¿no?
2: Si se recupera, la playa estaría por allí.
1: Manda que no.
2: Evidentemente. Claro que sí. Sería, bueno, una playa más.
0: Y tú imagínate, entre tantas cosas que se han perdido y que nosotros recordamos de nuestra niñez, imagínate desde el puente de la Cacería, bajaba hacia la parte que estamos nosotros ahora, una cañada de ganado.
2: Sí.
0: Con un rumbo fijo, que era el Matadero.
2: Cádiz. Bueno, no, aquí no, el Matadero nuestro. El nuestro.
0: Y las que no paraban en el Matadero nuestro tenían otra historia, que iban al Matadero de Cádiz. Pero eso no lo va a explicar Paco.
1: Eso era los que pasaban por el canal, como hablamos el otro día.
2: Ese, efectivamente.
0: Pero yo te hablo que se recibían, por ejemplo, del puente de la Cacería, hacia aquí, hacia nosotros y para allá.
2: Hacia el Matadero de la isla, donde está ahora, sí, sí, para la gente.
0: Va por el Callejón de las Latas, las huertas que tú dices de todo.
2: En Vilarrubí, enfrente.
0: Hacia Cañorrera. Y después buscaban a la izquierda el Matadero.
1: Tenía que atravesar la vía del tren.
0: Tenía que pasar la vía del tren.
2: Claro.
1: Había un paso a nivel allí.
2: Había un paso a nivel allí. Había, yo me acuerdo perfectamente.
1: Antes de llegar a la Ardila, donde estaba un bar que se llamaba La Primera de la Ardila,
2: sí.
1: Había otro paso a nivel.
2: Sí, sí, sí.
0: El Molino San José.
2: Y el Matadero, que un día también hablaremos del Matadero de la isla. Yo lo recuerdo perfectamente, porque yo tengo un tío que era carnicero. Entonces, claro, de niño, por nuestra curiosidad y mi curiosidad, en verano, que no teníamos clase, era: Tito, llévanos al matadero. Y yo recuerdo perfectamente aquellos chiqueros que se ponían. A mí me llamaba la atención en el patio que había abajo los burladeros, porque cuando se mataba el ganado bravo, el que no se le daba la puntilla bien, que al final se levantaba, pues tenías que tener un burladero, los mismos operarios.
0: Y algunos célebres maestros que entrenaban allí.
2: En la corraleta de atrás había una corraleta donde se guardaba el ganado por la noche y se mataba por la mañana. Y yo recuerdo todo aquello perfectamente, oye, perfectamente.
1: ¿Tú sabes que allí murió un corredor de ganado?
0: El Mancha, ¿no?
1: El Mancha.
2: Porque lo trincó...
1: Lo cogió una vaca y lo mató de una patada.
2: Digo. No, eso era... Esos tipos de accidentes eran relativamente habituales, ¿eh?
1: Sí, era señor. Un amigo de mi padre. Le decían el Mancha a ese hombre porque tenía una mancha azul, en la cara.
2: En la cara. Le decían el Mancha.
1: Ese era el apodo de él.
2: Pues, qué cosas más curiosas.
0: Pero, ¿y tú qué te gusta la fiesta taurina más que en
2: Tarsilo
0: la Lese? Tú sabrás que ese no fue el único matadero que tuvimos, ¿no? Porque ese matadero lo inauguró.
2: Ese fue el último.
0: Ese fue en 1785, Torcuato Colón, el que.
2: Manda hacer.
0: El que hace el proyecto. Pero en 1785, y tú dices, bueno, y antes hubo otros mataderos, pero esas son otras historias.
2: Eso lo vamos a contar en próximas historias.
0: Para feria, para todo lo que es muy interesante. La historia de nuestra tierra, en muchos apartados, está pendiente de escribir.
2: Pues fíjate tú todo lo que te queda a ti de escribir, Juan.
0: Pues nada, pues de aquí haríamos un vuelo imaginario y saltaríamos al Arsenal de la Carraca, que tanto te gusta, ¿no, Paco?
1: Ah, madre, me encanta.
0: Y es una deuda que tenemos.
2: Nos queda 2 minutitos,
0: bueno,
2: ya.
0: Pues entonces vamos a dejar al Arsenal.
2: Yo creo que merece la pena el Arsenal de la Carraca darle su tiempo.
0: Contactamos.
2: ¿Vale? Exactamente, darle su tiempo, porque es una de las joyas más importantes y más bonitas que tenemos y que todavía conserva y se conservan... aquel halo de construcción antigua, de calles antiguas, la Fonda Correa, que yo fui una vez a la Fonda, ahora no sé qué será, si la habrán tirado o será, yo recuerdo que fui una vez, no sé por qué, era yo muy niño, y me llevaron a la Fonda Correa. Y de todo eso hablaremos o la próxima semana o cuando vosotros queráis. ¿Os parece?
0: Por supuesto que sí, hay mucho que trillar. Y nada, volvé a nuestro barrio.
1: Y pincelada. 1723 y Jorge Juan, acuérdate.
2: 1723 y
1: Jorge Juan,
2: que es el nombre de la calle donde vivo.
1: Y fue el arquitecto del Arsenal de la Carraca.
2: Sí, señor, y el que

0: ayudó a medir el meridiano. Pero bueno, de todo eso ya empezaremos a hablar.
1: Estás contando mucho tu historia, ¿eh?
0: Hombre, gracias a vosotros. A ver, tendría yo que ser muy torpe para no aprender de vosotros.
1: ¿Te diste cuenta el otro día cuando estuvimos hablando nosotros de Eritrea? Todo el mundo, que mucha gente aún piensa que fue el nombre nuestro, y Eritrea es la parte de la isla gaditana que del otro lado del Canal Bahía Caleta estaría en lo que hoy es el Campo del Zú.
0: Claro, pues a ver, ¿quién no va a aprender contigo, Juan de mi arma? ¿Quién no va a aprender contigo? Y hombre, de los dos, evidentemente. Pues muchísimas gracias a los dos, que nos vemos y disfrutamos de este espacio que estamos esperando toda la semana, en los viernes, contando nuestras historias, la historia de San Fernando. Así que un abrazo grande y a seguir disfrutando de lo que queda de la Feria de la Casería. Un abrazo.
2: Muy fuerte
3: para ti. Hasta luego.
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12 y 51 minutos, acabamos de despedir a nuestros amigos Juan José Maruri y Paco Lebrero, que bien lo pasamos todas las semanas con él, como con toda la gente que participa, que habla, que nos enseña aquí en Vivir la Mañana, en el 107.4 de la frecuencia modulada. Hay que comentar que a partir del próximo día 1 de julio vamos a tener también una serie de entrevistas, porque estamos celebrando los 40 años de personajes, de voces conocidísimas que hicieron a través del tiempo y formaron parte de la historia de esta casa. Hemos tenido información, hemos tenido también información del tiempo, recetas, hemos tenido nuestro golpe de diafragma, nuestra sección fotográfica con Ignacio Escuín y hoy José Antonio Sánchez Bernal, el niño fantasma del puerto de Palos con Antonio Jiménez en nuestra sección de misterio, la vida es un cabaret con Nina Vinuesa, que hoy nos ha traído a la poeta María Alcantarilla, y estas historias de la isla con Juan José Maruri y Paco Lebrero. En definitiva, una manera bonita de ver la vida que cada mañana ponemos en pie aquí, en tu casa, en Radio La Isla. Ya sabes, a partir de las 2 de la tarde llega nuestro compañero Paco López para contarnos todo lo que ha sucedido en nuestra ciudad en las últimas horas. Nosotros te deseamos que pases un fin de semana extraordinario, que disfrutes de la playa si es que vas, que disfrutes de donde vayas y desde luego si sales, ten cuidado con el coche, con la moto, que esto es cuestión de volver a vernos y escucharnos el próximo lunes. Un beso, te habló Santiago Muñoz.

0: Es la una de la tarde, desde el Real Observatorio de la Armada, depositario de la Hora Oficial Española.
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1: Buenos días, Lolo.
2: Buenos días a todos nuestros oyentes, a todos los flamencos de los contornos. Y aquí están ustedes con otro nuevo programa de La Fragua.
1: Pues nada, Lolo, vamos a seguir con flamencos de nuestra tierra.

0: dividir el programa en dos partes. En una primera parte tenemos aquí a Rafael Romero. Buenas tardes, Rafael.
1: Hola, Carlos. Lolo, Carlos. Bueno, amigo, de toda la vida, ¿no?
0: Vamos a hablar un poquito con Rafael. Y en la segunda parte, pues vamos a, vía telefónica, vamos a contactar con la decimotercera leyenda del flamenco, Antonio Canales, que nos va a hablar, pues, de esa alegría que le ha dado.
2: Bueno, a ver si podemos hablar con Antonio. Me ha comentado que lo va a tener un poco difícil, Lolo, pero lo vamos a seguir intentando. Porque estaba en un ensayo precisamente para el nuevo montaje que está haciendo para la Bienal de Sevilla. Y igual no podía entrar, pero de todas maneras estamos pendientes. Si no, Lolo, tú tienes documentación, bueno, de Antonio.
0: Pues hablaremos de él.
2: Sí, son las cosas también un poco del directo, ¿no? Esta mañana me ha dicho que yo igual no voy a poder estar. Digo, bueno,
0: lo intentaremos. Tenemos ahí a nuestro técnico, también a Santiago Muñoz, que estará intentando contactar con Antonio. Yo auguro de que seguro puede, y si no, pues nada, pues hablaremos de
2: él. Lo dejamos para el próximo programa.
0: Para el próximo programa, exacto.
2: Que nos vamos a centrar ahora, Lolo, con Rafael Romero. Que, como decíamos, la participación de San Fernando en la Bienal de Cádiz, Jerez y Los Puertos se va a centrar en la guitarra. Que quiera que no, Lolo, tú como gerente de la venta, que es un sitio que programa mucho el flamenco, la guitarra sola es difícil que tenga protagonismo.
0: Sí, yo creo que la guitarra solista es complicada, sí, es complicada, y es verdad que tú programas un espectáculo solo de guitarra es muy complicado. La de acompañamiento quizás es más llevadera. Y me acuerdo yo un artículo, ahora que estás diciendo, un artículo que escribí cuando murió Paco de Lucía, que decía eso, ¿no? De que era uno de los pocos guitarristas que había conseguido atraer el público de que fuera a ver un concierto de guitarra. También hay que decirlo que Paco de Lucía no iba solo, sino que llevaba unos músicos de categoría, llevaba a Pepe de Lucía cantando.
2: Incluso baile,
0: o sea que tampoco es que fuera tú a un espectáculo de un guitarrista solo, la verdad. Bueno, pero no un guitarrista. Incluso un saxofonista, o verlo tú solo es complicado. Una persona haciendo música durante una hora y media, lo escuchas tú en tu casa mientras estás haciendo, mientras estás leyendo, mientras estás tú haciendo tus labores en la casa, te traga tú una hora de música solo, pero verla en un concierto te tiene que gustar mucho para verla.
2: Es complicado. Sin embargo, Lolo, vamos a enfocar en esta Bienal la guitarra desde el punto de vista académico, desde el punto de vista de lo que es una escuela, que podríamos decir que Rafael Romero es un eslabón que une los tres o cuatro guitarras antiguas que había con él, y a partir de él, sí es verdad que ha salido
0: mucho,
2: gente. Hoy en día podríamos decir que la isla es ciudad de guitarristas, ¿no? Lo podríamos decir.
0: Bueno, que de guitarrista y casi de constructor de guitarra también, porque
2: esa es otra de tus facetas, ¿no, Rafael?
0: Bueno, una de las más importantes.
1: Yo cambié, no sé si jamón por el pan o el pan por el jamón, porque yo dejé un poquito la guitarra, tú sabes, para que ahí, y la madera me entusiasmaba, el sonido, transformarla, me apasionaba, más que tocar la guitarra. Por eso toco la guitarra por afición, no me dediqué, tú sabes, profesionalmente, pero en la construcción sí. Ya son 40 años construyendo guitarra y bueno, por 52 años o 53 tocando la guitarra también.
0: ¿Qué te gusta más, guitarrero o luthier, como le dicen por ahí?
1: Luthier es una palabra a mí un poquito que se sale fuera de los esquemas de lo que es la fabricación de una guitarra.
0: Guitarrero.
1: Claro, es guitarrero, es que fabrica guitarra. Bueno, luego hay guitarrero o habemos guitarrero que podemos fabricar otro tipo de instrumentos que vienen derivados de la guitarra, ¿no? Bueno, pues un tres cubano, no sé qué, cualquier instrumento. Pero bueno, el luthier yo creo que se le dice más o a la persona que fabrica distintos instrumentos

0: definen. Quizás para mí el más importante es la docencia, aunque es verdad que tú después te has dedicado más a la construcción, pero hay un primer momento que hiciste una labor semiprofesional, porque es verdad que con Concha Vara te llevaste muchos años en su academia, con las niñas, y después de ahí salían espectáculos que se iban a la venta también, ¿no, Lolo? Tú ahí lo tuviste.
1: Hombre, yo he tenido durmiendo a los niños en mi casa y Rafael nos ha venido porque era más mayor que nosotros. Pero las niñas de la tertulia, estoy hablando de Pilar y Jesús y Juan Ogaya, perdón, Sara Vara, Carmen Latico, ¿no? Carmen Latico y sí. Conchi, o sea que. Claro. Y Rafael estaba allí como si fuera un camarero más, vamos. Lo teníamos todo el día allí.
0: Entonces tienes por un lado esa. Que entonces erais pocos, estaba tú, estaba un poco más tarde ya Gabino Pérez, ¿no? Pero ya más tarde, después Adriano ya se incorpora, pero ya un poco son más sí. tarde. Pero digamos de esa época. Iba tú también con otro guitarrista de Cádiz, ¿no? Con que venía.
2: Sí, venía Herrera, José después Herrera. Vino el niño de la Leo también.
0: Después, Lolo, otra parte sería la docencia pura y dura, ¿no? Que empieza a dar clase a gente que ya se convierte en profesionales, como el caso de Víctor Rosa, el caso de Juan Manuel Fernández, el caso de Juan y de la Isla.
2: Luca.
0: Luca. Y después, por otra parte, y ya más pegado a la realidad, a la actualidad, perdón, la faceta de guitarrero, ¿no? Uh-huh. En el 17 de octubre, Lolo, vamos a dar la noticia, 17 de octubre en el Museo Camarón de la Isla va a haber un foro de guitarra que está dedicado a la figura de Rafael Romero y lo vamos a centrar en el segundo aspecto que estábamos hablando, aunque se hablará también de los otros, pero un poco de esa faceta de docente que ha tenido Rafael, que bajo mi punto de vista pues ha abierto un campo de guitarristas nuevos y que con continuidad, ¿no? Que, que es lo que creo que define también a una escuela, que tenga continuidad, ¿no? Porque si yo te enseño a ti, pero ahí se acaba la cosa, ¿no? Sin embargo, por ejemplo, hay dos guitarristas en la actualidad de mucho peso, como es Jesús Guerrero y como es Manuel Urbina, que no son alumnos directos tuyos, ¿no, Rafael?
3: Sí, pero de la misma raíz.
0: Son uno, Jesús Guerrero, alumno de Víctor, claro, y Manuel Urbina, alumno de Juani, ¿no? Entonces, pues ahí, pues
1: como, al final es como una raíz de un árbol. Y pregunto, ¿y antes de ti? ¿Quién te enseñó a ti a tocar la guitarra, Rafael?
2: Antes de mí, los que estaban aquí, te voy a nombrar los que estaban, de los viejos, ¿vale? Fue Rafael Cudier, que fue mi maestro, 3 meses, porque no estuve más tiempo con él. Estaba el abuelo del Diego Gallego, que algo me enseñó también el hombre, estuve un mes con él, que decía Shannon de las flores, porque vendía flores, de Diego, el pianista, ¿vale? El abuelo. De rodos y todo eso, ¿entiendes? Iba yo allí al cementerio, el salcito de allí, y estuve un mes con él. Y luego mi padre, pues como en la empresa cuando era Bazán, pues tenía amistad con Rafael Cudier. Y Rafael Cudier era un hombre estudioso, ¿sabes? Era un manita, hacía cosas de joyería, de muchas cositas, ¿no? Era un manita. Y Rafael tocaba muy bien la guitarra, en la línea del niño Ricardo y todo eso, todavía solfeo, que yo con él no aprendí solfeo, pues a ver, en 3 meses que puede aprender un niño. Y tú sabes, cuando es niño, los niños no todos se aplican, ¿no? No. Vamos, que no eran tu cuñado, es tú, que Jesús en 3 meses.

0: y demás, y bueno, eso era lo que había. Después de él, pues ya que vinieron, pues claro, estaba Ramón de la Isla ahí, que el único que creo que le pudo enseñar Ramón algo fue Adriano. Y Adriano ya, como tú sabes cómo es, un portento, pues ya empezó en un cohete que se va a la luna, el tío se dispara y ahí está, ¿no? Un fenómeno también. Y el Lete, o sea, Ramón y el Lete. Pero claro, yo iba buscando a dónde aprender. Claro, cuando tú tienes 15 años y los demás tienen 30, están empezando a vivir su vida familiar, los tíos. No tenían tiempo. Iba a mí tenía que volver. ¿Entiendes? El Lete, bueno, el Lete la criatura, pues, yo no sé si estaba de albañil, otra vez debo estar al hombre tocando, pero era otro portento, pero el Lete tocaba muy bien. El Lete hemos tocado muy bien, pero bueno, no, no fueron personas que a lo mejor se dedicaron a dar clases y entonces no. Y yo ya de la mili o después de la mili, pues empecé a dar clases. Y entonces ya, bueno, pues vinieron a Carlos, ya yo pues, en la mili le daba al Víctor, al Juan y también, que fueron los primeros, y después ya me monté allí un cuartito en la calle Arcedo, que por cierto era no sé si era del padre del Gaby, del Gabino, porque el Gabino vino por otro lado, no, no, no sé muy bien por quién aprendió, pero conmigo no fue, aunque es unos años más joven, pero no fue. Y entonces yo fue el que me abrí un poquito al tema de enseñar la guitarra y bueno, pues dentro de mi límite, que por supuesto lo tenía, pero bueno, técnicamente yo no creo que no tenía mala técnica, entonces yo le enseñé a cada uno y los que salieron más, digamos esto, pues el Juanma, Juan Manuel, el Lucas, el Víctor, ¿sí? Fueron los que fueron más. Y bueno, ahí ya que hemos hablado, de ahí salieron
1: mucha
0: ya
1: gente.
0: muchos.
1: Pues
0: Luego estaba también mi amigo Nico, perdona, que también estaba por otro lado, que de mi edad, incluso mayor. Pero bueno, pues, como cosas de trabajo y tal, no se dedicaron tanto a la guitarra. Yo sí, yo hasta que ya empecé y me busqué un trabajo y tal, empecé con la guitarra y tú sabes, ya me metí en el cuarto y ya me entró el veneno. Porque
1: claro.
0: entrar veneno en la sangre de algo, deja cualquier cosa por eso.
1: Pues si te parece, Lolo, vamos a escuchar a Rafael Romero tocar la guitarra.
2: Venga,
1: Vamos a escucharlo
2: qué menos.
1: con una guitarra suya, con una guitarra artesana, no sé ahora la rondeña esa con qué guitarra la grabaste,
0: Ahora que ahora mismo
1: pero
0: no me
1: bueno, sería
0: acuerdo.
1: una guitarra buena de primera porque
0: Sí,
1: suena de categoría.
0: sí.
1: Y en este caso, hace una afinación especial para pa tocar este tema, que no es la rondeña al uso, ¿no? Le haces tú una afinación ahí rara y
0: Sí.
1: suena así de bonito. Rafael Romero por rondeña.
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0: es que pueda, que invente más, ¿no, Rafael?
1: Hombre, yo estoy muy limitado, ¿sabes? Son la afinación que me dio por ahí un día por desafinar la guitarra, empecé ahí, entonces, bueno, ya le di con las claves, que la sexta iba en re bemol, ¿entiendes? O sea, en mi bemol, o re sostenido, la segunda en la, como la quinta, y la primera otra vez en mi bemol.
0: Igual que el bordón.
1: Igual que el bordón. Y bueno, me salieron ahí unas cositas, bueno, que no estaba bien. Estaba bien. Bueno, lo que pasa es que tú sabes, a la hora de tocar, pues ya las manos...
0: Sí, hay que decir a nuestros oyentes que es una grabación casera, que eso sí, no, no, es un, no está grabado en un estudio, ni que es como una demostración que tú haces, que la cuelga y también sí, pues por, sí. Hay gente que lo ve y sí, le gusta como para que vea cómo se cómo suenan las guitarras.
1: Claro, y cosas así. Bueno, luego yo te la he dado a varios, la afinación, y por ejemplo, que tengo una gran amistad con mi amigo Tito Arcedo de Barbate, que es un fenómeno también, porque claro, esa persona que lleva toda la vida con la guitarra, sabe armonía, sabe un montón de cosas, compone y bueno, y hizo un tanguillo con esa afinación. Y muy bonito, muy bonito. A ver, cualquier día le digo que pues me mira, lo pase y lo, para lo, que lo pongáis lo en el programa. Está
0: pues,
1: muy bonito.
0: Pues podemos leer, Lolo, si quieres, un poco la idea que tenemos con lo del foro, que habrá gente que esté de acuerdo y habrá gente que no. No sé, tendremos que ponerlo en común.
2: Por Rafael Romero, impulsor y creador de una nueva escuela. La historia de la guitarra flamenca en la isla es una clara continuación de la tradición guitarrística de Cádiz y su provincia, que se remonta a las últimas décadas del siglo XVIII. De esa fuente se nutre el guitarrero y guitarrista de la isla, Rafael Romero, el cual ejerce de nexo de unión entre las formas y el toque antiguo, con las nuevas maneras de expresar con la guitarra, con la peculiaridad de que en su expresión se aleja de las corrientes más consolidadas hasta ese momento, como las de Jerez o Morón, dando lugar a un sentir guitarrístico cuando menos diferente. En este foro se reivindicará la figura de Rafael Romero en general de todos los guitarristas de la isla, de los cuales se puede decir sin ninguna duda que tiene una identidad propia dentro del mundo de la guitarra flamenca. Esta idiosincrasia en el toque original, la obligación de plantearse a qué se debe esa peculiaridad, cuáles son los rasgos más definitorios de dicho toque y quién o quiénes son los responsables de la transmisión de esa manera de interpretar y entender la sonanta. Estos interrogantes nos llevan a proponer la idea de que existe una incipiente escuela de guitarra isleña, de la que el guitarrista y guitarrero Rafael Romero sería el principal responsable. La figura de Rafael jalonará todas las intervenciones de este foro, al tratarse de la persona que representa el nexo de unión entre la guitarra antigua y la actual en nuestra ciudad, además de dotar de una personalidad señera a su toque, que lo distingue claramente de otras escuelas guitarrísticas y lo transmite a toda la nueva generación de guitarristas. Ahí queda.
0: Pues mira, allí precisamente estuve hablando con Adriano Lozano, estuvimos allí en que él está dando clase precisamente en la Galería Era, allí donde Antonio Mota, y estuvimos allí charlando un poco. Y Adriano defendía que no existe una identidad clara de una forma de tocar, de un sonido. Y claro, hasta cierto punto tú lo escuchas y digo, joder, pues tienes razón, ¿no? Y claro, me hace como reflexionar sobre lo dicho y puede ser que no exista esa identidad, a lo mejor... como por ejemplo Jerez, el rajeo de la mano derecha, o Morón, tocar sobre una cuerda y este tipo de cosas, ¿no? Pero lo que creo que no hay lugar a duda es que a partir de Rafael Romero, pues existe una tradición de enseñar. Porque, por ejemplo, todo el mundo sabe que Paco Lucía y Manolo Sanlúcar, pues Manolo Sanlúcar tuvo una parte de docente que Paco Lucía nunca tuvo, ¿no? Y obviamente no significa que uno fuera mejor que otro, ni. Y por supuesto, Paco está donde estaba, ¿no? Pero Manolo Sanlúcar empieza allí una labor docente que después lo recoge Gerardo Núñez, ahí hay una. Y en San Fernando bajo mi punto de vista, aquí en la isla, pues después de Rafael, pues ha estado Víctor, que también dio clases, Juan Manuel Fernández, que actualmente da clases, Adriano Lozano, que actualmente da clases, y se puede decir que chavales que en la provincia están aprendiendo, pues a lo mejor digan que yo, pues hay que ir a aprender a la isla, ¿no? Hay que, no sé, lo que, ¿cómo lo veis?
1: Bueno, a ver, yo sí analizo verdaderamente lo que ha sido la vida de la guitarra desde que se creó, ¿no? Pues yo pienso que hay un antes de Paco y un después de Paco, ¿entiendes? Hablamos de Paco Lucía, del maestro, ¿no? Una vida paralela entre Manolo y Paco, con distintos sonidos a la hora de tocar y distintas técnicas, ¿no? Porque Manolo tocaba de una manera y Paco era más espectacular, no lo sé, y el otro era más compositor, más músico, ¿no? No sé, se basaba en otras obras distintas, pero cada uno en su estilo eran geniales. Pero claro, cuando viene del maestro Ricardo, Niño Ricardo, Carlos Montoya, Enrique, o sea, toda esta gente que no había estado ahí, y llega Paco, que él transforma toda esa música y toda esa técnica de la guitarra. Y luego ya vienen los demás, cada uno con su estilo, Vicente Amigo, ¿entiendes? Gerardo Núñez, cada uno con su estilo. Y digamos, de esa vena también de Manolo Sanlúcar, pues también está Juan Carlos Romero. Yo no sé si Adriano, creo que fue, hizo un curso con Manolo.
0: Es sí, lo que Adriano dices, ¿no? Estuvo con Manolo Sanlúcar.
1: Pero es lo que tú dices, Paco no se dedicó a enseñar a nadie.
0: Claro, sí, pues, algo. Para sus sobrinos a lo mejor,
1: sí,
0: ¿no?
1: Sí, bueno, gente que aprendió sin de él, pero bueno.
0: Y después todos los guitarristas han aprendido de Paco, ¿no?
1: Es muy difícil que tú toques la guitarra y no hagas algo de Paco, porque suyo, no ¿verdad? Solamente Paco era Paco. Paco traía también lo que venía de atrás, el Niño Ricardo. En fin, toda esta gente que estaban ahí, ¿no? Entonces, después de Paco, bueno, pues sí, pues tenemos grandes guitarristas, porque Gerardo es un pedazo de guitarrista, claro. Vicente, cada uno en su estilo. Y luego, si hablamos ya, las escuelas en que se han creado, pues Jerez era Jerez. El que estaba allí dando clases, Rafael del Águila, ¿no? De ahí, pues salieron muchos, los Heros, los Parrillas, todo esto. Paco Cepero, pues tú escuchas a Paco Cepero y dices, ese es Paco Cepero.
0: Tiene identidad, ¿entiendes? Propia, ¿no?
1: Cada uno con su técnica, pero con su música, con su manera de expresar. Y a mí es que me encanta Paco Cepero escucharlo, tocar. Y como toca por bulería, con ese con repri, como digo yo, ¿no? Esas aceleraciones, esas frenadas que da cuando acompaña. Y yo me se me cae la baba escuchar a Paco tocando, sobre todo acompañando por bulería. Y lo demás, pues como estudioso que todos los guitarristas somos del flamenco, pues acompañando también, un fenómeno. La escuela de Jerez, la escuela de Jerez. Y bueno, luego llega el otro, que es el otro fenómeno. Para mí, sobre todo con el Purga y los Bordones, que es el Diego de Gastó. Y ahí se cría la escuela ya de Morón, de aquella parte, de una manera tocada, con mucho sabor. Yo recuerdo una vez escuchando el programa de Tere Peña, de flamenco por la noche, pues pusieron un cante de un hombre cantando que no sé ni quién era y acompañando a Diego del Gastó, y me quedé muerto la farseta que me hizo por Soleá, solo de Bordones, y es una farseta que sale del arma, ¿me entiendes? Y eso está grabado ahí, cuando tú lo escuchas con los cascos y encima a las 11 de la noche percibe, ¿entiendes? Esa sensación dentro de ti de lo que ese hombre está transmitiendo. Porque la música es música, pero hay que saberla interpretar. Tú tienes que darle tu manera, tu expresión, ¿no? Para que le llegue a la persona. Si tú no transmites, por mucho que tú hagas, muchos picas que tú hagas, mucho de
0: no, hay nada.
1: Paco decía la anécdota y se dice, hay que ver moradito este, con el pulgarse que tiene, ¿eh? Que hacen dos cosas ahí y ya tiene la gente tocándole las palmas. Y yo, para que me toque las palmas, tengo que hacer harta me hace picado.
0: Claro.
1: Es una anécdota que contó Paco. ¿Entiendes? Y es verdad.
0: El soniquete de morado te arrancaba el ole, ¿no?
1: Tú, la guitarra, como cualquier música, cualquier instrumento, tú tienes que expresarlo. Si tú no lo expresas, ¿me entiendes? Es como una comida sin sal. ¿Qué quieres que te diga? Si no tienes sal, para mí la comida no vale nada.
0: Pues sí. Pues, Rafael, vamos precisamente a escuchar ahora a Manolo Sanlúcar, sí. que por seguir un poco lo que es un guitarrista que se ha dedicado también a la docencia y que hizo unos trabajos increíbles. En este caso vamos
1: a escuchar... La obra de Manolo es muy importante.
0: Es muy importante. En este caso vamos a escuchar Oración, dentro de su disco Tauromaquia, que aquí nuestro amigo Lolo está ahora también muy metido con la Tauromaquia, ¿no, Lolo? Me encanta. Pues vamos a escuchar a Manolo Sanlúcar oración.

0: Manolo Sanlúcar, sin palabras, ¿no, Rafael? Te he visto escuchando muy atentamente al maestro y es
1: Ya.
0: una delicia de interpretación, ¿no?
1: Es que era un músico, ¿me entiendes? Con la guitarra, tiene obra muy importante. Y después ya te digo, aquí, con los cascos puestos, escuchándolo tranquilito, ve la expresión de la música que él te está dando, ¿no? O sea, a mí me encanta. Son vertientes distintas. Paco era Paco y Manolo era Manolo. No podemos nunca compararlo, ¿entiendes?
0: Claro.
1: Eso.
2: Hay una grabación de Carlos Saura en la película de flamenco en
1: ¿Y
2: la
1: toca
2: que
1: los dos?
2: toca Paco y
1: Sí.
2: Manolo Sanlúcar.
0: Ah, tocan los dos,
1: Sí,
0: sí, es verdad.
1: lo poco que hay que grabar entre los dos.
0: Tuvo esa fuerza Carlos
2: Hay que ver
0: Saura,
2: qué
0: ¿eh?
2: película, ¿eh? Cada vez, cada año que pasa tiene
0: Sí,
2: más
0: sí.
2: valor la película esa, porque además ya han fallecido muchos de
0: Claro.
2: los que sale, entre ellos los dos han fallecido.
0: Esa paquera, como arranca, ¿no? Ahí
2: Uf.
0: con ese cuadro
2: El
0: de
2: Torta que
0: Jerez, el
2: sale ahí,
0: Torta.
2: es
0: O
2: una
0: sea, la
2: película.
0: película creo que es del
2: No, el
0: 95.
2: Aurora, Aurora, Remedio
0: Remedio
2: Amaya,
0: Maya.
2: buenísima.
0: Más, Manolo Sanlúcar sale en dos ocasiones. Sale con Paco haciéndose solo
2: Y
0: y
2: otra
0: después sale con Remedio Amaya y con esta haciendo el tema que sale también haciendo unos coros Diego Carrasco.
2: Diego Carrasco.
0: Y está Manolo Sanlúcar con un montón de manera
2: Sí,
0: puesto
2: sí, sí, sí, sí.
0: que es increíble. Pues vamos a seguir hablando de la leyenda flamenco, ¿no, Lolo? Tuvimos novedad el otro día en la venta tendremos que fijarnos un poquito más los guitarristas, ¿no? Porque creo que el único guitarrista que ha sido leyenda
2: Uno,
0: flamenco por
2: Paco
0: ahora ha
2: Cepero,
0: sido Paco Cepero.
2: Paco Cepero, además
0: Esto.
2: fue el único que no se dio la venta, porque por aquella época se hizo el acto en la puerta de la Casa Lazaga, donde el alcalde de turno, de
0: Sí,
2: aquel
0: estaba
2: José
0: Loaiza, creo.
2: Loayza, por lo visto iba a crear allí la fundación de Camarones, la Alameda, y se hizo el acto, cedimos un poco por ayudarle en la promoción,
0: Sí, es
2: hicimos el
0: verdad,
2: único
0: no
2: acto
0: lo
2: que hicimos
0: acordaba.
2: en la puerta de. El único premio que dimos nosotros fue allí a Paco Cepero, que pasaba un frío, porque era medio de noviembre, no te veo el frío que hacía allí en la puerta de Casa Lazaga. Y el único guitarrista de momento que se ha dado la leyenda. Hombre, la leyenda no solo son guitarristas, son cantadores, pero también son promotores, son
0: Bailadores.
2: también. Pueden ser también constructores de guitarra, quién sabe. Pueden ser también todo lo relacionado con el flamenco, incluso entidades que luchan por el flamenco también pueden ser nuevos medios de comunicación.

0: Sencillamente fue porque se había nombrado el flamenco patrimonio inmaterial de la humanidad y vimos que nos hacían al año siguiente. ¿No te acuerdas? Aquello que no se ha hecho en ningún sitio. Vende de fla ah, pues, vamos, y creamos el premio en 10 días, me parece que
1: Sí,
0: fue.
1: sí.
0: Fue una. Y como teníamos el más cercano que teníamos, se lo dimos a Rancapino, ¿te acuerdas? Bueno.
1: Que es la leyenda del flamenco, ¿no? Luego, porque Rancapino
0: Evidentemente.
1: obviamente va a pasar a la historia,
0: Los
1: bueno, ya ha
0: premios que
1: pasado, ¿no?
0: damos son evidencia total, siempre son evidentes y cualquier, no hay ninguno que hayamos dado que no diga a alguien,
1: ¿Quién es este, no?
0: no, que diga, ¿quién es esto? Que diga, o que diga, no se lo merece, ¿no? Sino
1: Claro.
0: hemos tenido siempre esa suerte de que todo el mundo ha dicho, se lo merece, se lo merece. Y en esta ocasión, el premio va para un bailao de Triana, de Sevilla, conocido mundialmente en todos sitios, famoso. Y muy conocido en la isla porque nos visita cada momento y es un enamorado de esta tierra y nos quiere mucho a todos los cañaillas, lo que es Antonio Canales.
1: Antonio Canales, que nos ha prometido Lolo que el viernes que viene entra en directo con nosotros
0: Entra en directo con nosotros.
1: por teléfono. Hoy no
0: Pues
1: lo hemos cogido, lo hemos estado intentando hasta última hora, pero nos dice que el próximo viernes, que será el día que hagamos lo del foro de guitarra, pues entrará Antonio y nos contará cómo ha sido, porque hemos tenido también la suerte, Lolo, lo mismo que nos pasó con José Mercedes, que Canal Sur se ha prestado y nos ha
0: hemos tenido,
1: hecho ahí
0: la verdad que estamos teniendo o sea, estamos muy contentos porque muchos premiados han incorporado en sus currículum ya que son leyendas del flamenco, ¿no? Pues lo he visto en Paco Cepero o lo he visto en Carmen Linares, ¿no? Entonces me llena de orgullo de que ellos ya, cuando hacen su currículum, meten ese premio nuestro como leyenda del flamenco. Entonces Manu Sánchez recogió ese testigo de la leyenda del flamenco, ya nos propuso en su día a José Mercé. Y que estaba en todas las quinielas nuestras, por supuesto, y luego nos ha propuesto a Antonio Canales cuando también estábamos esperando, como yo digo, que le saliera algunas canitas
1: Sí, ahí estuviste muy suerto.
0: para llamarlo. Que Antonio, si estamos esperando que te salgan algunas canitas o que te retire o algo, desgraciadamente, que se va a retirar
1: Se
0: para
1: va
0: el
1: a
0: año que viene.
1: retirar el año que viene.
0: Algo para darte un premio, Antonio. Y tuvimos la suerte de que en el programa suyo de
1: Nuestro sueño o cumple tu
0: No dejes de
1: sueño,
0: soñar,
1: no dejes de soñar,
0: no
1: ¿no?
0: dejes de soñar, pues se lo dijimos prácticamente bueno, en falso directo, pero se lo dijimos. Y bueno, Antonio, pues imagínate, Antonio, cómo se puso y está súper contento de venir a recoger el premio, ¿no? Porque es una de sus ilusiones que tenía, ¿no? Hay que decirlo, que lo sabemos a motu propio, sabemos que es así y va a ser un día
1: Especial.
0: especial aquel día, vamos, y yo creo que voy a aguantar por entrar a la venta para saludar a Canales, porque su patadita la dará
1: Sí,
0: seguro.
1: hombre, seguro. Que pasa también, Lolo, muchas veces que el personaje a veces se come a la persona y, no sé, por desgracia o por fortuna, yo no sabría ahora mismo decirte, Antonio Canales, el personaje ha ido más allá del flamenco, ¿no? Y se le conoce también por otros aspectos que no son tan, digamos, profesionales o tan dignos de alabanza, pero es que tendríamos que poner el foco en el artista, porque es verdad que muchas veces, pues dices tú, bueno, es que este no sé qué, o este ha hecho esto, esto hace el otro. Bueno, mire usted, pero es que este señor como artista, lo que tú acabas de decir hace un momento, ¿no, Lolo? Tiene un recorrido.
0: Estamos hablando de arte, o
1: Claro,
0: sea,
1: estamos
0: nosotros nos da
1: hablando
0: igual
1: de
0: muchas
1: arte.
0: cosas, nos da exactamente igual que salga la revista, que sea,
1: Sí, que cada
0: nosotros
1: uno
0: premiamos
1: el
0: el
1: arte.
0: arte flamenco y Antonio indiscutiblemente es un bailaor, actor también, o sea, ha hecho películas,
1: Escritor.
0: compositor, escritor y vamos, nosotros tuvimos ya en un programa aquí hablando con nosotros, vamos, y se llevó una hora hablando,
1: Sí, sí.
0: le tuvimos que dar el micrófono para hacerlo llevar a su casa porque vamos. Era, bueno, además lo que sabe, lo que ha vivido, con
1: Y
0: quién ha tocado, o sea que
1: teatros de todo el mundo y sobre todo, Lolo, yo creo que lo importante es que la leyenda del flamenco implica que es alguien que nos va a sobrepasar en el tiempo. Dentro de 50 años se seguirá hablando de Rancapino, se seguirá hablando de Fosforito, se seguirá hablando de María Vargas, se seguirá hablando de Cepero, de Juan Villar y de Antonio Canales. Eso,

0: cualquiera que esté hoy en día en el mundo del baile lo sabe, ¿no? Mira, precisamente ayer estuve en un ensayo general de Macarena Ramírez, que hoy precisamente estrena su espectáculo Espina en el Teatro Principal en Puerto Real, dentro de la Bienal de Flamenco. Y David Nieto estrena también espectáculo hoy en el Centro de la Merced, en Cádiz, a las 8 de la tarde. Espina en el Teatro Principal es a las 7, hoy. Y Macarena, ayer en el ensayo, curiosamente tenía una camiseta que ponía maestros. Y había cuatro fotos, estaba Cristina Hoyos, estaba... Y uno de ellos era Antonio Canales, ¿no? O sea, que ya en el mundo del baile... las nuevas generaciones que empiezan a bailar pues lo consideran un maestro, ¿no? Y eso es indiscutible, ¿no?
1: Sí, sí, no. A estas alturas, pues, hombre, su relación con la isla también es una de las cosas que premiamos también, ¿no? Él ha apoyado mucho a las acciones que hemos hecho aquí desde la isla, incluso a nosotros a nivel periodístico, ha intervenido en la revista La Fragua, él tiene su artículo todo lo que lo hace con mucha ilusión, además.
0: Arquitectura flamenca,
1: que lo firma Antonio Canales, que participa muy gustosamente. Y luego, pues, me acuerdo aquel proyecto de que se llevó a todo el mundo a bailar allá al Real Carenero, cruzó el puente Zuazo.
0: Ese tema de que hizo Trisco sobre Camarón.
1: Tacón de los cabales. Y bailaron allí, o sea, que se montó un vídeo precioso y fue casi del aniversario de Camarón, pues fue la banda sonora, ¿no? O sea, que a Antonio Canales se le debe mucho aquí en la isla. Nos ha promocionado mucho a la isla, porque en sus redes ha nombrado a la isla por todo el mundo entero. Y yo creo que es una leyenda.
0: Es una leyenda. Pues, Lolo, si te parece, vamos a escuchar a otra leyenda que hace una colaboración muy especial con Miguel Poveda. Miguel Poveda es un artista que sabe aglutinar, ¿no? Y en esta ocasión, en ese disco de Artesano, que lo acompaña un guitarrista de aquí de la isla, de la casa, Jesús Guerrero, nuestro querido Jesús Guerrero, y le dio un sitito a Rancapino para que se hiciera y quedó genial. Esto yo creo que es uno de los temas que va a quedar. Por Bulerías de Cádiz, Miguel Poveda con Jesús Guerrero, y la colaboración especial de Rancapino.

0: Qué arte, Lolo. ¿Has escuchado ese final de Jesús Guerrero, que es soniquete, que es forma de tocar?
1: Este disco está muy bien artesano, un disco
0: y cómo Rancapino entra ahí tan de una manera tan potente. Y nada, Lolo, tendremos que dedicarle también un programa a Jesús Guerrero, que está haciendo disco nuevo con su mujer, con Alba Carmona. Sí,
1: está muy bonito, ya ha sacado dos temas, ha sacado unos tanguillos, ha sacado ayer que se llama Dolores, que va a dedicar a la abuela de Alba Carmona, que es precioso también. Esto sacó El Sol, que yo creo que son como unas guajiras, Carlos. Uh-huh. Lo primero que saca es como unas guajiras que están un poquito camufladas, pero son, el fondo son como unas guajiras. Y este segundo son unos tanguillos que ella le hace a su abuela, precioso también. Ha puesto en sus redes la foto con la abuela también y todo, que la abuela era ella, o sea, Alba Carmona y su padre y su madre son originarios de Antequera.
0: Ah, sí. Seguro que ella viene de Cataluña, ¿no?
1: Sí, ella nació allí.
0: Con las migas.
1: Nació allí porque ya los padres fueron allí a vivir y eso, pero ellos son originarios de Antequera.
0: Ah, bien, bien.
1: Y me imagino yo que le viene ese arte flamenco,
0: ¿no?
1: Ese arte flamenco.
0: También Jesús, que tiene un estudio de grabación que ha hecho muy potente, ¿no? De hecho, Miguel Poveda ha grabado, creo que su último disco ya lo grabó aquí en San Fernando.
1: Sí, su último disco, y ahora ha grabado uno de Navidad también, que lo veremos pronto, que va a salir también Navidad ahora. El de Miguel Poveda también está grabado ahí. Y el otro día estaba grabando también, no te puedo decir que si es un disco o no, pero estaba Pasión Vega con Antonio Martínez Ares, estaban grabando también el estudio, o sea que algo hay por ahí. Por
0: esto,
1: ahí,
0: como siempre, Lolo nos da primicia, algunas más.
1: Ya que está aquí Rafael, le quería preguntar yo para que nos dé pistas de los vivos, Rafael, de los vivos, no me vaya a decir muerto. ¿Qué leyenda flamenco guitarrista podíamos nosotros dar premio?
2: De los vivos.
0: Sí, porque por ahora solamente se lo hemos dado
1: nosotros a personas ya fallecidas, no se lo damos.
2: Hombre,
1: tiene que ser gente viva.
2: Yo de la época mía, pues, ¿sabes? Está Gerardo, ¿no?
1: Gerardo, ese.
2: Está Riqueni, ¿no? Riqueni también es Riqueni.
1: Mucho.
2: Luego
1: mucho.
2: Hay gente que luego no está muy conocido, porque cuando se hicieron esos certamen de que se hacían Jerez, que vamos lo mismo, no sé por qué lo hacía en noviembre, porque hacía mucho frío, y entonces calentar las manos en el certamen.
1: El certamen de los...
2: Lo que era la Peña Los Cernícalos, lo que se hacía. Pues está un tal Paco Cruz, que tocaba también muy bien, fue ganador también del certamen.
0: Hombre, Lolo, está todo.
1: Había uno de Jaén también muy bueno, ¿no?
2: Ese, Paco Cruz.
1: Paco Cruz, ¿no?
2: Francisco Cruz, no sé qué, Montoro, creo que...
0: Hombre, está Tomatito, ¿no?
2: Tomatito, ¿qué quiere que te diga? Tomatito
0: es una leyenda.
2: Es una leyenda.
0: Bueno, va a pasar
2: y una superación, ¿eh?
0: Claro.
2: Una superación, porque tú vivís a la espalda de Camarón, a la sombra de Camarón, pum, pum, pum, pum, pum, pum. Y ahora cuando tú dices, bueno, pues me quedo sin nada, como aquel que dice, ¿no? Y tú te tienes que activar y decir, ¿qué hago aquí? Y hacer así, como aquel que dice, resurgir de la nada y hacerse un gran guitarrista...
1: Tomate.
2: que ya lo era,
0: pero de acompañamiento,
2: hombre, claro, y tiene su mérito también, o sea que, en fin, son de las figuras que están ahí más importantes, ¿no?
1: Tomati, Riqueni, ya tenemos, bueno, Gerardo Núñez.
2: Está otro que es un Juan Carlos Romero, ese también es de la parte de Huelva, por ahí, ¿no? Y después, bueno, ya van viniendo los que van viniendo por esta, pero si hablamos
1: de los grandes.
2: Los premios siempre va
1: a estar más viejo, ¿no? Además, Tomatito tiene su cosa, Gerardo Núñez tiene su cosa y Riqueni tiene su cosa también,
2: bueno, con
1: la vida suya.
2: Y de Vicente, amigo, pues no vamos a decir,
0: claro,
2: vamos a decir
0: igual,
2: de Vicente,
0: claro.
2: Pero yo creo que Riqueni, para mí, uno de los puntales que ha habido ahí dentro de lo que es el mundo de la guitarra.
0: Pues, Lolo, nos tenemos que despedir.
1: Despedimos a Rafael, le deseamos todo lo bueno, que venda un montón de guitarras.
2: Que veamos el segundo capítulo, ¿no? Para el día 17.
0: El segundo capítulo, el día 17, en el Museo de Camarón.
2: Bueno, que allí hay entrada libre.
0: Entrada libre a las 6 de la tarde.
1: Ajá. Voy a decirlo otra vez, 17 de octubre.
0: Museo de Camarón.
1: Museo de Camarón, aunque la gente centro de interpretación Camarón de la Isla, para que quiera que se lo diga bien.
0: Al ladito de la Venta Varga.
1: Al ladito de la Venta Varga, a las 6 de la tarde. No falten, ¿eh? Vamos a pasar lista.
0: Pues venga.
2: A ver, tortillita después de la venta, ¿no?
1: Va a ver, algo
2: ahora. Pues bueno,
0: nos vamos a la venta. Nos vamos a despedir con...
1: Además, el primer día después de las vacaciones, o sea que está más buena todavía.
2: Está bien.
0: Nos despedimos con Paco Cepero, Lolo. Por Taranto, un palo que no es muy de Cepero.
1: Paco, que yo quiero mucho a Paco. A ver si lo traemos pronto también.
0: A ver si lo traemos. Pues gracias, Rafael.
2: Paco, lo que cocina está bueno, digo sí. Yo.
0: Paco, bueno, Paco
2: con
0: tiene
2: su estilo, un pulgar, con su manera,
0: un pulgar ahí que quita todo
2: muchas sentido. Veces, muchas veces la guitarra no hace falta hacer tanto. Lo que hace falta es hacerlo con gusto y claro, que llegue con sentimiento.
3: Eso, eso. Tú la expresas bastante bien, que lo importante es que sí. Transmita y eso, eso es el flamenco.
2: Paco Supero, con tres notas o tres cosas ahí, ya te, te como digo yo, te llevas huerto.
3: Y tres recortes ahí.
2: Claro, y eso es un fenómeno, ese es tu estilo.
3: Pues nada, Rafael.
2: Va a estar bien, ¿eh?
3: Mucha suerte en todo. Venga. Carlos,
0: Lolo, Paco Supero, por tanto.

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0: certificación de crédito que hoy traemos a este pleno tiene un objetivo muy claro: seguir impulsando proyectos que mejoran San Fernando y que no pueden esperar al próximo presupuesto. Las ciudades están vivas, surgen nuevas necesidades, nuevas oportunidades de financiación y nuevos proyectos que debemos aprovechar.
1: Pues lo dice María Gómez, es la titular de Asuntos Económicos del Ayuntamiento de San Fernando y lo ha señalado en el pleno de la Corporación Municipal que se ha celebrado esta misma jornada, la sesión corporativa de carácter ordinario que corresponde a este mes y donde entre los asuntos que se han puesto sobre la mesa en esta modificación de créditos van temas como el nuevo procedimiento para hacer posible la renovación total de los puntos semafóricos de la ciudad con más de 2 millones de euros, también una promoción de vivienda, la nueva promoción de vivienda que se quiere desarrollar en suelos de la Ronda del Estero, la ayuda a domicilio, también con un refuerzo de personal para el futuro, así también como en cuanto a materia de hostelería. Un asunto este que tiene que ver con los planes para evitar los problemas acústicos y unas ayudas al sector de 85.000 euros. Ha sido uno de los temas tratados en el pleno de la corporación, con independencia de las mociones presentadas por los grupos políticos y quizá donde también se ha suscitado el correspondiente debate y la aprobación en definitiva de este asunto, con los votos mayoritarios del equipo de gobierno, en este caso con los socialistas de San Fernando. Bienvenidos, señoras y señores. Por cierto, sobre los detalles de la ayuda a domicilio, vamos a tener referencia durante los próximos minutos en una jornada donde, además del pleno y esta cuestión aparte, trataremos de otro aspecto, la preocupación por la situación de la vivienda, sus precios, el alquiler o la compra. Esto lleva a que numerosos colectivos hayan organizado a nivel provincial y en la capital gaditana una movilización este mismo sábado. Se pone de manifiesto la situación en los municipios de la Bahía y las críticas por los altos costes sin las soluciones pertinentes, se señala, por ejemplo, por las centrales sindicales convocantes. Y un informativo donde también nos tocará hablarles de otras medidas, por ejemplo, relacionadas también con la administración local en materia de control de plagas, por ejemplo, durante la época estival, un asunto que se ha dado a conocer en estos días y donde tendremos la oportuna referencia al respecto. De asuntos del mundo cofrade, incluso también de actividad taurina en la ciudad, trataremos en este tiempo de información, entre otras cuestiones que hemos preparado para todos ustedes. Reciban un saludo cordial desde la redacción de informativos. En nombre del equipo les habla Francisco José López. Bien hallados. Y como siempre, nuestra cita habitual, también tenemos un importante punto de encuentro con la información deportiva que llega cada día de la mano de nuestro compañero Javi Ramírez, que ya está aquí con nosotros en los estudios. ¿Qué tal, Javi? Buenas tardes, bien hallado.
2: ¿Qué tal, Paco? Muy buenas.
1: Muy buenas. ¿Qué tenemos hoy dentro de la actualidad deportiva? Seguro que hay temas de interés.
2: Pues Paco, vamos a repasar varios temas en el programa de hoy. Hemos tenido durante esta semana, más allá de la clausura de la Escuela Bahía de San Fernando que hablábamos el otro día, hemos tenido también la de CAFI, la de todos los clubes de fútbol isleño, que tuvo lugar el miércoles en Gómez Castro, y también vamos a repasarla un poquito. Esa presentación que tuvo lugar del torneo de fútbito de Benalú Casas Viejas, que me dirás que tiene que ver esto por aquí, pero es que la edición de este año va dedicada a la ciudad de San Fernando, y de hecho la va a abrir el equipo principal de fútbol en sala de la ciudad, del isleño San Fernando, el próximo día 9 de julio, así que también vamos a contarles un poquito a los oyentes la previa de este torneo que era presentado ayer aquí en el Centro de Congresos de San Fernando.
1: Pues interesante cuestión y todo lo que sea, ¿no? Por la información deportiva y en este caso también está puesta en valor, ¿no? De esta importante cita. ¿Algo más para tratar hoy?
2: Así es, también tenemos un torneo de tenis que va a comenzar el próximo domingo en el Club de la Salina. Uh-huh. Es la segunda edición de este torneo que además entra dentro de las IBP series, por lo que es un torneo importante también a nivel andaluz aquí de tenis. Y también hablaremos, como no, del Club Deportivo San Fernando y de sus últimos refuerzos en una plantilla que va cogiendo forma de cara a la temporada que está por venir.
1: Pues bien completo que se nos va a presentar el panorama informativo. Gracias, Javi. Buen fin de semana.
2: A ti, Paco, igualmente. Nos escuchamos.
1: Hasta luego. La remontada en unos minutos aquí en la sintonía de Radio La Isla. Y ahora, por supuesto,
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1: También la situación, mirando ya al fin de semana, cómo se nos va a presentar con los datos que nos deja la EMET, la Agencia Estatal de Meteorología. Bueno, pues se apunta a que vamos a estar con cielos prácticamente despejados de cara a estas próximas jornadas aquí en la Bahía de Cádiz. Solo algunas nubes de evolución sin mayores consecuencias y vientos que van a soplar de poniente con rachas de suroeste flojos durante la tarde de este viernes. La tendencia durante la noche es a vientos variables que terminarán en poniente y con situación de viento de noroeste en el transcurso de la tarde del sábado al domingo. Será viento en calma el que tengamos durante la noche del sábado, lo que nos dejará un ligero aumento de la temperatura nocturna, pero no sobrepasará los 21 a 22 grados. El domingo se nos presentarán también cielos despejados, al igual que el lunes. Seguirá acompañándonos el viento de suroeste en el transcurso de estos próximos días, aunque experimentará un ligero aumento la temperatura desde el domingo para situarse en torno a los 28, 29 grados se apunta ya para el lunes. Y ojo, porque a partir del martes al miércoles pueden comenzar a cambiar las cosas y poco a poco van a ir aumentando las temperaturas. Se esperan máximas ya de 34 o 35 grados para el miércoles o jueves de la semana próxima, donde ya se apunta también la llegada de viento de levante. De momento, temperaturas suaves, pocos cambios en líneas generales. Y aquí, en la ciudad de San Fernando, con los datos que nos deja el Real Instituto y Observatorio de la Armada, destacamos que ahora mismo tenemos 24,3 grados, la humedad alta 72% y viento de suroeste que está soplando a rachas a 28 kilómetros por hora. Hay que destacar que la temperatura mínima ha sido de 20,4 grados, esto ha ocurrido sobre las 7 y 10 de la mañana.
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1: Pues en primer término nos acercamos hasta el pleno de la Corporación Municipal, que se ha celebrado este viernes, sesión habitual ordinaria, y en esta ocasión donde se ha puesto sobre la mesa temas importantes como una modificación presupuestaria y ha contemplado diversas aportaciones económicas dentro de las previsiones del municipio para mejorar determinados aspectos o afrontar nuevos proyectos, como es el caso del plan para la renovación semafórica de la ciudad, más de 2 millones de euros al respecto, o también la actuación del nuevo plan de vivienda, donde se prevé la construcción de más de 200 viviendas en una nueva promoción presentada esta misma semana por parte del Ayuntamiento de San Fernando y que se uniría a estos planes de promoción gestionados a través de EMSA ya en marcha. También se aborda medidas para mejorar la atención de la ayuda a domicilio y, por otra parte, ayuda destinada a la hostelería de la ciudad. Aquí la suma sería de unos 85.000 euros, las ayudas destinadas a paliar los problemas de sonorización en algunas instalaciones, en establecimientos hosteleros del centro, y evitar así el fuerte impacto acústico que en muchos casos, bueno, pues se refleja ante las reclamaciones de vecinos. En cualquier caso, esta situación ha sido defendida por la titular de Asuntos Económicos del Ayuntamiento de la ciudad, la concejal María Gómez.
0: El crédito que hoy traemos a este pleno tiene un objetivo muy claro: seguir impulsando proyectos que mejoran San Fernando y que no pueden esperar al próximo presupuesto. Las ciudades están vivas, surgen nuevas necesidades, nuevas oportunidades de financiación y nuevos proyectos que debemos aprovechar. Hoy no hablamos de partidas presupuestarias, hoy hablamos de vivienda pública, de servicios sociales, de apoyo a nuestro tejido económico y de inversiones que van a transformar la ciudad. Uno de los acuerdos más importantes es la actualización de la encomienda de gestión del servicio de ayuda a domicilio que presta EMSA. Esta modificación hace posible adaptar la financiación del servicio a la realidad actual, permitiendo incorporar mejoras que benefician tanto a las trabajadoras como a las personas usuarias. Hablamos de mejoras laborales, medidas de conciliación y mejoras organizativas, pero también hablamos de reforzar el servicio con una convocatoria de 165 plazas, de las cuales 120 serían indefinidas, además del fortalecimiento de la estructura de coordinación para ofrecer una atención más cercana, más rápida y más eficaz.
1: Pues lo dice en este caso María Gómez, es la titular de Asuntos Económicos del Ayuntamiento, y bueno, pues los criterios diversos desde los grupos políticos de la oposición. La primera de estas intervenciones llegó de la mano de andalucista Fran Romero, quien recordó que hay una modificación de crédito por mes pese a la situación económica que se presenta en el municipio, y recordó que esta situación llevó a que durante el pasado año se alcanzasen incluso 21 modificaciones sobre el planteamiento inicial de crédito. Así lo exponía en esta sesión corporativa que se ha celebrado esta mañana en el Ayuntamiento de San Fernando. Fran Romero.
4: Todavía estaba en publicación el presupuesto caliente en el boletín oficial de la provincia, y días después ya estaba modificándolo. Bueno, recordemos que en 2025 ha habido 21 modificaciones de crédito, una media de 2 por pleno. Las modificaciones de crédito, evidentemente, son un instrumento para corregir incidencias excepcionalmente, pero lo han convertido en su forma de gestionar el presupuesto. Aprueban presupuesto por titular de prensa, pero después, pleno tras pleno, lo van rehaciendo a golpe de ocurrencia, capricho e improvisación electoralista de la señora Cavada. Un presupuesto de un gobierno serio y riguroso que no miente, que no engaña a su ciudadano en la hoja de ruta que tiene que respetar durante todos los ejercicios, y no un documento provisional que corrige todos los meses en cada pleno.
1: Por cierto, también manifestaciones y críticas desde la formación política Vox. Fue el concejal Ángel Aparicio quien no dudó en poner sobre la mesa algunas cuestiones, sobre todo con el tema de la propuesta para ayudar a la insonorización de instalaciones en establecimientos con una partida de 85.000 euros. Pero también, además de estas cuestiones, planteaba lo siguiente el concejal de la formación política Vox. Es, en este caso, decimos, Ángel Aparicio. Escuchamos algunas de sus manifestaciones y que recogemos en Radio La Isla.
5: Invocan para justificar el uso de 2.700.000 euros de remanente el Real Decreto 526 de Borrasca de noviembre, que tuvimos de noviembre del 25 a febrero del 26. Y esto nos llama a la atención porque de las inversiones propuestas en los capítulos de mayor volumen económico, el tema de los semáforos y el tema de las viviendas protegidas, ninguna guarda relación directa demostrable con los daños de la borrasca. Estas inversiones son edificio Hércules, 216 viviendas, 537.000 euros. Renovación semafórica, 2.155.000 euros. Lo de la renovación semafórica está incluido, es cierto, como ustedes lo exponen, en el plan Marcha Cadimás. El tema es que lo tienen que tener ya en septiembre licitado con aprobación del pliego de contrato. Y lo que están haciendo ustedes es usar una norma de emergencia como coartada para inversiones ordinarias.
1: Pues Ángel Aparicio desde la formación política Vox. Inmaculada Marín, por su parte, desde el Partido Popular, también ha vuelto a criticar las modificaciones de créditos que se llevan a los plenos de la corporación, y en este caso con estas referencias.
6: Contrariamente a lo que establecía la norma, ha gastado casi la totalidad de sus remanentes millonarios de ejercicios anteriores en proyectos y caprichos varios. Y sabían que no podían hacerlo, pero lo hicieron. Sabían que sus proyectos no cumplían los requisitos para poder ser financiados con remanente. Así que inventaron la fórmula de pedir préstamos para financiarlo, para luego amortizar dichas deudas con remanente, que sí que estaba permitido, dando apariencia de legalidad a la operación, gastando el dinero público a su antojo. La cuestión es, señora Cavada, si su prioridad presupuestaria está alineada con los principales problemas sociales de nuestra ciudad. ¿Cuántas viviendas se podrían haber construido con tantos millones de euros si hubieran querido? ¿Iniciativas propias, señor Cordero? Porque la voluntad política de un gobernante no se mide por los discursos populistas, ni por los anuncios, ni por las campañas de comunicación. Se mide por sus decisiones presupuestarias. Se mide observando cómo y en qué cada gobierno gasta el dinero de todos. Y ahí vuestro gobierno queda perfectamente retratado.
1: Pues así este asunto, esta parte del debate que tuvo lugar en esta sesión corporativa, y con uno de los asuntos puestos sobre la mesa, ya decimos, era uno de los temas de este pleno de la corporación dentro de resolutiva. Precisamente ahora vamos a hacer referencia al tema de la ayuda a domicilio, pero en cualquier caso recordamos también de las mociones presentadas por los grupos, propuestas como la del Partido Popular instando al gobierno de la ciudad para poner medidas sobre la mesa en cuanto a las ordenanzas de movilización de San Fernando, o también la mesa de accesibilidad y recuperar así así la finalidad esencial. Por otra parte, incluso una propuesta para identificar catálogo y elaboración de un inventario actualizado de los puntos en donde se encuentran situaciones de vertidos incontrolados. La formación Vox, con dos asuntos, puso sobre la mesa una propuesta para dotar a la ciudad de una plantilla municipal con un director de recursos, director o directora de recursos humanos, mientras que por otro lado también abordó la petición con urgencia para prevenir la falta de porteros en los centros educativos. Por sí, en este caso, en esta sesión corporativa, planteó realizar un estudio técnico referente a la situación de los estacionamientos de las zonas residenciales colindantes con acuartelamientos militares como el de Camposoto, el Tercio de Armada o, en este caso, también los servicios del Hospital San Carlos. La misma formación política, por sí, también trató en este pleno la creación en un plazo máximo de 6 meses una bolsa municipal de locales comerciales vacíos. Asuntos estos que han formado parte de este pleno de la corporación.
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1: Precisamente a colación del pleno, el Ayuntamiento anuncia ya que se reforzará el servicio de ayuda a domicilio con mejoras laborales para la plantilla, una ampliación de personal y nuevas medidas para ofrecer una atención de mayor calidad a las personas dependientes. La iniciativa se desarrollará a través de la empresa municipal ENSA y busca garantizar un servicio esencial que permita a cientos de usuarios permanecer en sus hogares con autonomía y calidad de vida. Se asegura por parte del equipo de gobierno en un comunicado emitido tras el pleno de la corporación. Asimismo, se ha recordado que el pleno municipal ha aprobado una modificación presupuestaria que, entre otras actuaciones, va a permitir seguir impulsando este servicio. Además, desde el ayuntamiento y representantes de los trabajadores se ha alcanzado un acuerdo que mejore las condiciones laborales por encima de lo establecido en el convenio andaluz del sector, y entre las medidas destacan la incorporación de una tercera paga extraordinaria, el aumento de las compensaciones por uso del vehículo propio y mejoras en conciliación y vestuario. También desde el equipo de gobierno, la propia alcaldesa Patricia Cavada ha señalado que esta medida supone un reconocimiento a la labor de los profesionales de ayuda a domicilio que atienden cada día a personas mayores, dependientes y familias con necesidades especiales. El objetivo es también hacer más atractivo un sector que actualmente tiene dificultades para incorporar nuevos trabajadores. En este sentido, la empresa pública de servicios de San Fernando, EMSA, va a poner en marcha las próximas semanas una convocatoria de 165 plazas para el servicio de ayuda a domicilio. De ellas, 120 serán contratos indefinidos y 45 fijos discontinuos, además de crearse una nueva bolsa de empleo para atender futuras necesidades del servicio. El consistorio considera que esta oferta contribuirá a garantizar una atención más eficaz y estable. Junto al refuerzo de la plantilla, EMSA ampliará su estructura de coordinación para mejorar el seguimiento de los usuarios, agilizar la resolución de incidencias y fortalecer la comunicación con las familias. El Ayuntamiento también asegura que estas actuaciones consolidan la apuesta por unos servicios públicos de calidad, el empleo estable y una mejor atención a las personas que más lo necesitan.
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1: Esto sucede en un día donde sindicatos, colectivos y asociaciones se suman a una movilización que van a tener lugar en Cádiz capital en reclamación del derecho de todos a una vivienda digna. Desde el mismo sindicato, Comisiones Obreras, como uno de los organizadores de esta movilización, hace un llamamiento a la ciudadanía a asegurar que el acceso a la vivienda digna y asequible se ha convertido aquí en la Bahía de Cádiz en uno de los principales problemas para todos los trabajadores. El incremento constante de precios, alquileres, la especulación inmobiliaria o la escasez de vivienda asequible y las enormes dificultades que se encuentran tanto personas mayores como jóvenes para, en este caso, contar con una vivienda, es una de las cuestiones que preocupa a este colectivo. En el caso de nuestro entorno, un problema que se ve especialmente agravado por la fuerte presión del turismo y, en este caso, el crecimiento de alojamientos turísticos y de corta duración que están lesionando de forma significativa el mercado del alquiler residencial. Inmaculada Ortega es la secretaria general de Comisiones Obreras.
7: Desde Comisión Obrera de Cádiz llamamos a la ciudadanía a movilizarse este sábado para exigir soluciones que sean reales y políticas valientes que pongan la vivienda al servicio de las personas y no al beneficio especulativo. La situación de la vivienda en nuestra provincia es insostenible para miles de familias trabajadoras. El encarecimiento de los alquileres, la presión que ejerce el turismo y la especulación inmobiliaria está expulsando a mucha de nuestra gente de sus barrios y dificulta de manera alarmante el acceso a un derecho básico como es la vivienda.
1: Pues esto desde el Sindicato Comisiones Obreras en este tema. Muy rápidamente vamos a otros aspectos y en esta ocasión referencias a la formación política Podemos de San Fernando, que ha expresado su plena solidaridad y apoyo a los trabajadores y trabajadoras de Afanas y a las reivindicaciones que viene planteándose desde hace meses por este colectivo, que ha desarrollado durante las últimas semanas varias movilizaciones en la ciudad. La formación considera especialmente preocupante que una asociación que presta un servicio esencial a personas con discapacidad y sus familias, que desarrollan gran parte de su actividad mediante conciertos y financiación pública, atraviese una situación de conflicto laboral prolongado sin que exista una voluntad efectiva de diálogo por parte de su dirección. Por su parte, la portavoz provincial de Podemos, María Liberato Olmedo, acordó con representantes del comité de empresa retomar los contactos a partir del próximo mes de septiembre para realizar un seguimiento de la situación de este Podemos San Fernando. Trasladan también su compromiso con la defensa de los derechos de los trabajadores, así como la protección de los servicios públicos y concertados de carácter social. Explica también Juan Luis Martínez, representante de la formación política en la ciudad y concretamente de Podemos.
8: Hemos acompañado al Comité de Empresa de Afanas Cádiz en la concentración que realizó en la Plaza del Carmen para visibilizar la situación que atraviesa la plantilla. Desde Podemos San Fernando queremos expresar nuestra solidaridad con las trabajadoras y trabajadores y, por supuesto, respaldamos sus reivindicaciones. Nos preocupa que una entidad que recibe financiación pública y presta un servicio social esencial mantenga un conflicto laboral sin una negociación efectiva. Es necesario garantizar los derechos laborales, el pago puntual de los salarios y una gestión transparente.
1: Pues de esta manera, desde la formación política Podemos en este asunto. Rápidamente vamos ahora a otros temas que nos deja el día. El Ayuntamiento de la ciudad ha anunciado la realización de un plan y dispositivo puesto en marcha desde primeros de este mes de junio, con el objetivo de hacer una vigilancia, prevención y control de plagas que se refuerza especialmente durante el periodo estival. Desde el consistorio se asegura que se desarrolla esta campaña con un plan de desratización y desinsectación que se combina con actuaciones preventivas y una atención permanente a los avisos trasladados por los ciudadanos. Así, el consistorio asegura que la campaña estival de control, por ejemplo, de cucarachas, comenzó este junio, se prolongará hasta el mes de septiembre, y con una mayor actuación en zonas de incidencia histórica, como es el caso de Calle Real, Ardila y Bazán, o el entorno de la Iglesia Mayor. Además, el Ayuntamiento mantiene campañas específicas para el control de roedores durante los periodos de verano e invierno. Otro de los objetivos de este dispositivo es la prevención del virus del Nilo Occidental. Hay que destacar que aquí en la ciudad de San Fernando se están llevando a efecto determinados controles. Existen trampas de seguimiento que permiten detectar de forma temprana cualquier posible riesgo en este sentido.
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1: Y esta semana ha venido marcada en las instalaciones de Navantia San Fernando por una cita bien importante, ya que ha acogido este miércoles y jueves la segunda reunión internacional de usuarios de sistemas de radar, encuentro organizado por la Armada y Navantia con el apoyo de la compañía estadounidense Lockheed Martin. La cita ha reunido representantes de España, Japón, Canadá y Estados Unidos para analizar en las instalaciones de Navantia los avances de este sistema de defensa de última generación y reforzar la cooperación entre los países participantes.
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1: Y el mundo cofrade también es punto de encuentro de la actualidad. Hay también cuestiones para poner sobre la mesa en esta jornada, con una información que nos acerca, como siempre, nuestra compañera Aurora Marín.
9: Comenzamos nuestro repaso a la actualidad cofrade de nuestra ciudad. Hoy la Hermandad del Nazareno conmemora un nuevo aniversario de la concesión del título de regidor perpetuo de la ciudad a nuestro padre Jesús Nazareno, una distinción honorífica otorgada por el Ayuntamiento de San Fernando. Ya son 16 años desde aquel histórico día en el atrio del Ayuntamiento, cuando se culminaba un camino comenzado en 1995. Con motivo de esta efeméride, la Sagrada Imagen permanecerá expuesta en veneración durante toda la jornada, ofreciendo a hermanos y devotos la oportunidad de acercarse a Jesús Nazareno. La jornada culminará con la solemne función, que se celebrará a las 8 de la tarde y será presidida por Fray Gustavo Prat Sánchez Ferragut. Mañana sábado, la Hermandad de la Divina Pastora celebrará a las 20.45 horas y en el patio parroquial, y tras la misa de la Hermandad, la 35ª presentación del cartel San Fernando 15 de agosto. Este correrá a cargo de María del Rosario Pérez Ruiz, y antes del descubrimiento de este cartel, se dará a conocer la papeleta de sitio para este año diseñada por Juan Carlos García Díaz. Será un acto que iniciará el camino hacia los cultos y celebraciones en honor de la Divina Pastora con motivo del 15 de agosto. Y ya por otra parte, también mañana sábado, la Asociación de Jóvenes Cargadores Cofrades celebrará elecciones para elegir una nueva junta directiva. A estos concurren dos candidaturas, una encabezada por Juan Carlos González Velázquez y otra por Manuel Franzón Romero. Los socios decidirán quién estará al frente de la entidad durante los próximos años. Y hasta aquí la información, cofrades. Muy buenas tardes.
1: Gracias, como siempre, Aurora, por toda esta información. Y rápidamente también vamos a otra cita no menos importante. Nos acercamos al mundo taurino. Hay también referencias, sobre todo con David Galván, el torero de San Fernando. La información la tiene nuestro compañero Manuel Lema.
10: Importante triunfo el cosechado ayer por David Galván en la segunda corrida de abono de la Feria Real de Algeciras. El diestro Cañadilla cortó dos orejas a su primer oponente y dio una vuelta al ruedo tras la lidia del segundo, firmando una tarde de gran seriedad y personalidad en una de sus plazas predilectas.
11: Sí, bueno, con toda mi entrega, ¿no? Siempre es una cita especial esta Feria de Algeciras. Y bueno, torear es... se torea como se es y como se está también, ¿no? Entonces creo que atravieso un momento en el que tengo cosas que expresar, que también mucho cariño que devolver, y la mejor manera, aparte de expresar mi personalidad, por supuesto, es poner en evidencia mi entrega, ¿no?, y mi disposición total. Ha sido una faena en la que he intentado en todo momento poner al servicio del toreo y de la embestida mi sinceridad, mi entrega, no escatimar en ningún tipo de voluntad por querer triunfar, y siempre también, bueno, siendo fiel a mi sello, ¿no?, a mi personalidad, pero con la máxima sinceridad y entrega, ¿no?
10: En la misma corrida, Tomás Rufo indultó al toro de Torrealta errado con el número 25 de nombre Algarrobito. En su primer oponente cortó dos orejas. Completaba el cartel Marco Pérez, que cortó un total de tres orejas. Próximo compromiso para el diestro isleño David Galván será el próximo 8 de julio en Pamplona, lo que supondrá el debut del diestro isleño en San Fermines. Pues... informó para Radio La Isla Manuel Lem.
1: Gracias, Manuel. Y por supuesto, una importante referencia también dentro de la actualidad. Muy rápidamente, nosotros casi ya tocando al cierre de edición, les vamos a recordar que la bailaora isleña Sara Varas será la encargada de inaugurar la 24ª Bienal del Flamenco de Sevilla los próximos 11, 12 y 13 de septiembre con su nuevo espectáculo Infinita. La artista isleña ha confesado sentirse emocionada y feliz con el regreso.
12: Volver a Sevilla siempre me encanta, pero es verdad que hacía mucho que no estaba dentro de la Bienal, ¿no? Y entonces, y además, ya sabíamos que inaugurando un espectáculo que encima va dedicado a la tierra, ¿no? Entonces ha sido súper emocionante y estoy, la verdad, que muy contenta, ¿no? Espero que salga tan bonito como yo lo siento, ¿no?
1: Nos vamos, señoras y señores, por ahora es todo. 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Disfruten del día. 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
2: ¿Qué tal? Saludos, muy buenas tardes a todos. Les habla Javi Ramírez. Aquí estamos un día más en La Remontada de Radio La Isla. Es viernes 26 de junio y en la jornada de hoy les vamos a contar, como siempre, como es habitual en esta casa, toda la actualidad deportiva aquí en esta nueva edición de La Remontada. Una jornada en la que vamos a hablar pues de muchos frentes. Vamos a hablar del Club Deportivo San Fernando, de cómo se está confeccionando esa plantilla de Jaime Bugato, que ya tiene hasta 11 futbolistas confirmados para la 26-27. Ese campus también que está realizando el conjunto isleño, que comenzó el pasado lunes, y esa campaña de socios que se inició la tarde de ayer con más de 100 socios ya confirmados, y un conjunto isleño que tendrá el difícil reto de igualar esos 5.000 socios que se hicieron en esta histórica primera campaña. Vamos a repasar lo mejor de la clausura de los clubes isleños de CAFI, que tuvo lugar el pasado miércoles en Gómez Castro, y de la presentación del torneo de fútbol sala de la 46 edición del torneo de futbito de Benalup Casas Viejas, que este año está dedicada a San Fernando y que tuvo lugar la presentación ayer en el centro de congresos. Y vamos a recoger lo más destacado que nos dejó, haciendo así una previa del torneo, una previa que también vamos a hacer del segundo Open La Salina IBP 2000, que va a comenzar el próximo domingo 29 de junio. Torneo de tenis tremendamente apetecible en el Club de la Salina, que comenzará el próximo domingo día 29 y que también os contaremos la previa por aquí. Así que con este menú de La Remontada hacemos una breve pausa y enseguida comenzamos hablando del Club Deportivo San Fernando.
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2: Aquí estamos en La Remontada de Radio La Isla, donde tenemos que hablar del Club Deportivo San Fernando y la plantilla que se está confeccionando, porque el conjunto isleño sigue haciendo oficial, sobre todo, renovaciones. Decíamos que la plantilla, pues prácticamente nos habían confirmado que iba a ser al 90% la misma, más o menos, que la temporada anterior. No tiene mucho sentido cambiar, ¿no? Cuando se asciende de forma tan clara en tercera andaluza, pues la plantilla es totalmente válida para seguir pues intentando subir peldaños, ¿no? En lo que objetivo del Club Deportivo San Fernando se refiere. Tenemos ya hasta 11 jugadores confirmados. Ahora mismo pues podríamos hacer un partido de con un 11 titular contra cualquier rival. El Club Deportivo, que tiene ya confirmada pues hasta 9 renovaciones y un par de fichajes, dos jugadores que de hecho regresan a la que fue su casa cuando se trataba del anterior club, del San Fernando Club Deportivo. De momento en portería no tenemos ninguna novedad. Tenemos la incógnita de ver qué pasa con Rafa. En principio pensamos que Guato sí va a seguir, pero todavía pues no tenemos ninguna información tampoco al respecto. En cuanto a la línea defensiva, pues tenemos confirmados a Nano Cavilla y a Mario López como renovaciones en los laterales, y a David León como fichaje para el lateral zurdo. Es la línea probablemente con más incógnitas, porque falta mucha gente, ¿no?, por renovar. Tenemos ahí Kiko Ramos, Montero, Nacho López, Dani Freire, que sí que en principio pues va a seguir, pero todavía tampoco se ha confirmado a nivel oficial. El tema de Juanje, que bueno, se intuye que no va a seguir, que se va a retirar, pero tampoco hay nada confirmado. Bueno, muchísimas cosas las que hay por resolver todavía en esa línea defensiva, probablemente la que más, ¿no?, tiene que resolverse. En medio campo, sin embargo, lo poníamos ayer por redes sociales, el Club Deportivo San Fernando, que de momento tiene pues 4 jugadores que continúan con respecto al año pasado, como son Trabazo, Dieguito, Pablo Jiménez y Pablo del Castillo, quedando todavía pues por confirmar a ver qué pasa con Alberto Legupín, a ver qué pasa sobre todo con Carlos Muñoz, porque Carlos Muñoz, recordamos que nos confirmaba aquí en Radio La Isla, ¿no?, que ya acaba su etapa de juvenil, que él tiene intención de seguir, nos lo daba prácticamente por hecho, pero también nos comentaba que tenía ofertas de categoría superior, así que vamos a ver lo que sucede con el bueno de Carlos Muñoz, que sería pues tremendamente importante, ¿no?, que se quedase para el proyecto. Y a nivel de ataque, pues hay hasta 4 jugadores confirmados, 2 extremos, la renovación de Miguelito y el fichaje de Antonio Lacida, y arriba en la delantera la renovación de los 2 9 del Club Deportivo San Fernando del año pasado, tanto Pedro Carrión como Dani Herrera, que van a continuar. Nos queda por resolver Alberto Chus, que al 99,9% pues va a continuar también, a falta de confirmación oficial. Y pues nos queda resolver, pues, por ejemplo, el tema de Jesús Alfred, el tema de Olmedo. Tenemos que Jesús seguirá, vamos a ver qué pasa con Olmedo, y creo que no se me escapa nadie más. Unai también, el tema por ahí con Unai, que a ver qué pasa. Pero en el caso, por ejemplo, de Unai, sí le queda un año de juvenil, y creo que de Jesús también, o sea que en ese sentido se puede ver facilitada su continuidad, salvo que cogiese un equipo juvenil, ¿no?, de renombre, de más arriba, porque recordamos que el juvenil del San Fernando está en tercera andaluza la temporada que viene, y que lo fichen, ¿no? Pero en principio pues deberían continuar los dos futbolistas. Eso es un poco cómo está la plantilla del San Fernando a día de hoy, a día 26 de junio, y una plantilla del San Fernando que se está pasando, algunos de ellos se están pasando a saludar, a dar charlas, a jugar y sobre todo pues a enseñar, ¿no?, conceptos a esos pequeños azulinos que se han apuntado en el campus del Club Deportivo San Fernando, que se iniciaba este pasado lunes, y pues que ya ha contado con la

0: Hay plazas disponibles todavía para montarse. Un campus que va a estar hasta el día, o sea, hasta el día 3 de julio te puedes apuntar. Y pues para conocer más información sobre cómo apuntarse, el club siempre deja el teléfono de 600-854-522. 600-854-522. Y para terminar de hablaros del Club Deportivo San Fernando, pues recordábamos que ayer se hacía esa iniciativa, ¿no?, por parte del club, del primer socio que fuese a renovar, porque ayer jueves empezaban las renovaciones, el primero que fuese a renovar el carnet allí en físico de tribuna, porque este primer plazo es solo para socios de tribuna, iba a poder echarse una foto con la famosa bandera, ¿no?, que está utilizándose en los distintos spots del conjunto isleño. Pues bien, a eso de las 6:00 de ayer se hacía oficial, ¿no?, que ese primer socio que fue a renovar pues es Juan Carlos Leal, que se hizo esa foto y que el club pues publicó por distintas redes para destacar, ¿no?, el hecho de que haya sido el primer socio en renovar físicamente su carnet de tribuna. ¿Qué hora estaría el bueno de Juan Carlos Lea? Pues no lo sabemos, no lo sabemos a qué hora se tuvo que ir para allá, para las oficinas, pero es el primer socio, ¿no?, en renovar, y en una primera jornada bastante positiva, puesto que el club ha confirmado en la mañana de hoy que ya son 104 los socios que han renovado su carnet con el San Fernando, su carnet de tribuna, unos socios que van a tener su plazo de renovación hasta el día 6 de julio. Los días 7 y 8 ya serán pues para aquellos que quieran cambiarse de sitio, pero hasta el día 7 de julio, tenía la duda ahí, lo estoy comprobando, hasta el día 7 de julio se puede renovar si eres socio de tribuna, y los días 8 y 9 aquellos que quieran cambiar de sitio de asiento en tribuna pues tienen ese par de días, 8 y 9 de julio, para hacerlo. Así que bueno, comienza bien la campaña de socios del San Fernando. En mi caso, por ejemplo, un servidor es de preferencia, así que me tengo que esperar pues hasta el día 10 de julio, que será cuando comiencen las primeras renovaciones de carné para aquellos de preferencia. Por último, se confirmaba también en estos días que el primer entrenamiento, la pretemporada del San Fernando, que va a tener pues un planteamiento bastante más estable, ¿no?, bastante más organizado con respecto a la del año pasado, nos lo confirmaba el propio Jaime Bugato el otro día en la entrega de premios de la escuela, pues va a comenzar el lunes 27 de julio y va a ser otra vez con un entrenamiento a las puertas abiertas en el Estadio Iberoamericano, a las 7:40, además a esta mítica hora que ya se ha convertido, ¿no?, en el horario oficial del Club Deportivo San Fernando. Pues primer entrenamiento a puertas abiertas, 27 de julio. Hay que recordar que la liga más o menos está fechada para mediados de septiembre, el comienzo de la liga, una liga que todavía no se sabe al 100% si será de 16 equipos o si será de 18, así que estaremos también pendientes cuando se confirme de forma oficial, que no será pronto, porque evidentemente estamos hablando de la penúltima categoría del fútbol español. Así que esto es todo en clave Club Deportivo San Fernando. Enseguida tenemos más de fútbol, porque en estos días hemos tenido un par de entregas, más allá de la entrega de medallas de la Escuela Bahía, hemos tenido la clausura de CAFI, que también tuvo lugar el otro día en Gómez Castro, y la presentación de un torneo de fútbol sala también con referencia, no va a disputarse en San Fernando, pero con referencia a la isla, y enseguida pues ampliamos información aquí en la remontada.
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0: El pasado miércoles, la asociación CAFI, que preside Manuel García Calea, que estuvo también presente el día anterior en la clausura de la Escuela Bahía, pues cerró también su temporada particular a nivel de fútbol isleño, a nivel de fútbol base en San Fernando, con su tradicional acto en Gómez Castro, que estuvo presidido por los concejales de deporte de la ciudad, tanto Antonio Rojas como Isabel Blanco. Se procedió pues a una entrega de placas a todos los clubes participantes en la Copa de Primavera y a todos los campeones de liga y clubes que han logrado sus ascensos. Tenemos por ejemplo campeones de liga Alevín, Benjamín y Prebenjamín en la Escuela Bahía, los ascensos también de categoría como han sido pues el primer equipo del San Fernando, el juvenil del San Fernando, Cadete B y Alevín A también del Club Deportivo San Fernando, el Cadete A de la Escuela Bahía, que también ha logrado su ascenso, y Cafí, pues que distinguió también, más allá de todos esos premios, al presidente del San Fernando Atlético, José Manuel Salieto Morrúo, que no se lo esperaba, se llevó ahí una pequeña sorpresa como

0: coge Gaby Cumbreras en su crónica con la foto, ¿no? Dándole un beso en la cabeza a Manolo Galea. La verdad que acto bonito siempre también este cierre de la temporada por parte de Cafi. Y bueno, por ejemplo, pues en representación del San Fernando tuvimos a Eugenio, al analista, que fue el que recogió el premio, a Lucas Fernández como el capitán del juvenil, junto a Jesús Libozo, que recogieron ese premio, ¿no? Del ascenso. Dani Romero, que lo teníamos ayer aquí con Super Benjamín, pues al haber quedado primer clasificado recogiendo también ese premio. Oscar Rivero como entrenador del KDTV, estuvo presente también por supuesto Juan José Ramírez en representación de la escuela. Bueno, la verdad que muchas caras conocidas siempre en otra clausura. Más, ¿no? Al final casi coinciden en el día, fue el martes la de la Escuela Bahía, el miércoles esta de Cafi, y en un año pues bastante bastante interesante, ¿no? A nivel deportivo también tuvieron premios, por cierto, los árbitros, muchos colegiados y colegiadas jóvenes que están empezando en esto del arbitraje y que están logrando pues subir escalafones poquito a poco, y también recibieron sus merecidos premios. Y bueno, pues una temporada que se acaba a nivel de fútbol base y que pues ha tenido bastantes éxitos isleños, como hemos comentado, así que el año que viene continuaremos y esperando que bueno, que como mínimo sea igual, que igual de buena que esta, ¿no? La temporada a nivel de fútbol base, pero lo que decimos, muchos éxitos, muchos ascensos, y Cafi que cerraba su temporada a nivel oficial el pasado miércoles en Gómez Castro. Y como decimos, eso ocurría el miércoles. Y el jueves, ayer jueves, tuvo lugar en el centro de congresos de la Real Corte de la Isla de León la presentación oficial de la edición número 46 del Maratón de Futbito de Benalup Casas Viejas, una de las citas deportivas más emblemáticas de Andalucía, y que este año, por primera vez en su historia, pues se presenta fuera de la localidad benalupense. Y ustedes dirán, ¿qué tiene que ver esto con San Fernando y por qué se presenta aquí? Pues el motivo es que la organización ha querido dedicar esta edición a la ciudad de San Fernando como reconocimiento a los vínculos históricos, sociales y deportivos que unen a ambos municipios. Un evento que se va a desarrollar de manera ininterrumpida del día 9 al 12 de julio en la Alameda del municipio jandeño. Es un torneazo, la verdad, para aquellos que no lo conozcan, de fútbol sala en absolutamente todas las categorías, y que tendrá lugar, como decimos, del día 9 al 12 de julio en Benalup, dedicado a la ciudad de San Fernando. En la presentación estuvieron presentes el alcalde de Benalup, con Antonio Cepero. También estuvo presente pues Antonio Rojas como concejal de deportes, y también la concejala de deportes de Benalup, Raquel Gardón, también estuvo presente en el centro de congresos en la presentación. El torneo, que es la edición número 46 y que volverá a convertir a Benalup durante varios días en el punto de encuentro para miles de personas, reafirmando el carácter social, deportivo y participativo de un evento que forma ya parte del patrimonio deportivo y cultural de la provincia de Cádiz. Además, este año, con ese especial dedicatoria a San Fernando, pues evidentemente también pues tendrá mucha difusión aquí en la isla. Y vamos a ver, ¿no?, cómo se organiza todo. Vamos a comentaros las distintas edades, las distintas inscripciones. Y es que este maratón reúne una serie de particularidades, ya que su inscripción se abrió el pasado lunes día 22, se cerrará el próximo lunes día 29, y está dedicado única y exclusivamente a equipos y jugadores de Benalup. Se espera de nuevo pues la participación de unos 115 equipos y más de 1000 jugadores en todas las categorías. Que son pues las siguientes: tenemos la categoría bebé, que son los nacidos entre 2020 y 2021, la categoría pre-benjamín de 2018 y 2019, benjamines de 2016 y 2017, alevines 2014 y 2015, infantiles 2012 y 2013, juveniles nacidos en 2011 y hasta los 17 años incluidos, y senior de 18 años en adelante. También estará la categoría de veteranos de 35 años en adelante, la de super veteranos a partir de 48 años, viejas glorias a partir de 58 años y juvenil femenino de 2011 en adelante. Más allá de todo ello, todavía para incentivar un poquito más el torneo, El isleño San Fernando, recientemente ascendido a tercera división y se enfrentará al Benalup la temporada que viene, pues va a abrir el torneo, el primer equipo del isleño, enfrentándose pues en el partido inaugural a una selección de jugadores de Benalup el próximo jueves, día 9 de julio, a partir de las 9 de la noche. Así que no puede tener mejor entrada el torneo, mejor debut que este auténtico partidazo. Vamos a escuchar las declaraciones tanto de Antonio Rojas como de Antonio Cepero, alcalde de Benalup, y la concejala de deportes Raquel Galdón, lo más destacado que nos comentaron en la rueda de prensa que tuvo lugar ayer de presentación en el Centro de Congresos de San Fernando. Les escuchamos.
1: Para nosotros es un auténtico honor que una cita deportiva con tanta historia, prestigio y arraigo en la provincia y en toda Andalucía, porque creo que es el más antiguo, si no me corrige mi amigo Antonio, haya querido mirar este año hacia la Isla de León. Y lo es aún más porque este reconocimiento llega desde una localidad hermana con la que compartimos muchas cosas. El amor por nuestras raíces, el valor de la convivencia y una forma de entender el deporte como una herramienta de encuentro, de participación y de crecimiento colectivo.
2: Por supuesto, para nosotros es un placer y un orgullo poder dedicar una fiesta que trasciende lo deportivo, que pasa más allá, que es cultural, que es social, que es festiva, que es lúdica y que también tiene unas raíces en la transición democrática, en las libertades, ¿no? Esta es la ciudad de la libertad, por lo tanto, qué mejor relación que el maratón que comenzó en 1979, en una época complicada donde los vecinos querían abrirse a la sociedad y terminar esa etapa oscura que sufrimos, y era un evento deportivo algo más, y que luego 46 ediciones después, a excepción de las dos que no se celebraron por el COVID, prácticamente 50 años, se mantiene, ha crecido y es una referencia para los benalupenses.
3: Nada más agradecer a San Fernando la acogida que ha tenido de nuestra dedicatoria e invitaros a todos a asistir a nuestro maratón, que seguramente os va a encantar y os va a enganchar para asistir a ediciones siguientes. Nada, muchas gracias. Bien.
0: Esas eran las declaraciones de los tres protagonistas del día. Lo cierto es que este torneo de Benalup, que arranca el día 9 de julio, tiene una auténtica pintaza, y aquí pues estaremos siguiendo lo más destacado también de él, gracias a esa dedicatoria, ¿no?, que comentaba el alcalde de la ciudad de Benalup, Casas Viejas, hacia la ciudad de San Fernando. Este fin de semana hay otro torneo aquí en la isla, no de fútbol sala, sí de tenis, y es el segundo Open La Salina IBP 2000, que va a arrancar el domingo día 29 de junio y que tendrá pues partidos, tendrá torneo hasta el día 5 de julio, con hasta 6.000 euros en premios, y que va a consolidar a la ciudad de San Fernando como una de las referencias del tenis andaluz. Es una prueba que está integrada, recordamos, en el prestigioso circuito IBP Tenis Series y que se va a disputar pues en el Club de La Salina. La fase previa, que como decimos arrancará el domingo día 29, se prolongará hasta el día 30, y la fase final irá del 1 al 5 de julio. El campeón va a recibir hasta 2.000 euros, mientras que el subcampeón obtendrá 1.000 euros. Con este cartel, el director del torneo, Pachi Mateo, que señala que esta segunda edición nace con el objetivo de seguir creciendo dentro del circuito IBP y consolidar esta cita, que aspira a convertirse en un referente del tenis nacional en Andalucía. La inscripción, que ya se ha cerrado, y en el día de mañana sábado día 27, se van a hacer oficiales los distintos cuadros de competición, así que estaremos pendientes también para saber qué camino pues puede tener cada tenista en este torneo. Y con esto nos vamos a despedir aquí en la remontada de Radio La Isla. Esperemos que hayáis disfrutado un día más de una nueva edición aquí del programa de deportes de Radio La Isla, y simplemente pues desearles un feliz fin de semana a todos, que disfrutéis del buen tiempo aquí en San Fernando, que parece que lo va a hacer con el poniente, que nos gusta mucho a todos, así que a disfrutar del buen tiempo, a disfrutar de la playa, y nosotros que nos vemos el lunes para seguir contándoles toda la actualidad deportiva de esta ciudad. Pasen un buen fin de semana y nos vemos el lunes. Hasta el lunes. Adiós.
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La superación personal es un proceso de transformación y desarrollo a través del cual una persona trata de adoptar nuevas formas de pensamiento y adquirir una serie de cualidades que mejorarán la calidad de su vida. Mediante la superación personal, el ser humano puede alcanzar un estado de satisfacción consigo mismo y con las circunstancias físicas y emocionales que lo rodean, para así poder disfrutar de una vida mejor. Y al decir una vida mejor, no me refiero a una vida con más comodidades materiales, aunque estas pueden ser un resultado del cambio personal, sino más bien a una vida evolucionada, libre de jaulas, esas jaulas que nos impiden seguir adelante, esas jaulas que nos imponen las ideas y los sentimientos erróneos, ficciones que crean nuestra mente y que les da tanto poder que se convierten en monstruos reales. Parece mentira, pero somos nosotros mismos quienes conspiramos en contra de nuestra superación personal. Nos dejamos llenar de sentimientos de angustia, de temor, ira y desilusión, como si no tuviéramos ningún control frente a ellos, como si no pudiéramos decir: ya no voy a sentir esto y punto. Nos dejamos inundar de miedos y los encubrimos con excusas, con esperanzas vanas, esperando el momento adecuado, el minuto perfecto para cambiar de vida. Y entonces ese minuto nunca llega. Lo que llega es la pereza, el pesimismo y las postergaciones propias del espíritu conformista.

¿Desde cuándo estás hablando de tus planes y de los deseos por darle un nuevo rumbo a tu existencia, a tu vida? Sin embargo, todo se queda sentado en las palabras. Sílabas muertas que argumentan por qué no se pudo hacer esto o lo otro. ¿Qué pasa con ese negocio que desde hace tiempo quieres emprender? ¿Qué pasa con esas clases que necesitas tomar? ¿Qué pasa con esas notas que desde hace tiempo debes sacar? ¿Qué pasa con ese trabajo que sueñas conseguir? ¿Esos proyectos de los que has imaginado tanto? ¿O esa dieta que quieres empezar? La superación no llega por sí sola. Un día no te despiertas y descubres... ¡Ah, qué bien! Soy ya una persona diferente. No. No. Quien te quiere vender esa idea te está dando frutas podridas en lugar de frescas. La superación personal requiere acciones concretas. El simple deseo no basta. Se necesita planear el esfuerzo, el trabajo continuo, la resistencia. Llegar a convertirse en una persona evolucionada no es un proceso fácil. Implica dejar atrás muchas formas de pensamiento y comportamiento que se han ido adquiriendo pues, con los años. Todo este proceso de cambio, en busca de la superación, es duro, pero también maravilloso porque lo que tratamos es de renacer a una nueva realidad, a una persona nueva que ha logrado una evolución en su actitud frente a la vida. No pienses que vas a encontrar un cambio personal con la adquisición de bienes materiales. Tener nuestras cositas es muy bonito, la mueble, la ropa, la casa, pero te aseguro que nada de ello te va a hacer mejor ser humano. Las cosas materiales son como esparadrapos, te cubren la herida pero no te la curan. Y nunca podrás ser feliz entre casas y coches hasta que no hayas evolucionado espiritual y mentalmente, hasta que no hayas resuelto tus íntimos conflictos personales. La superación personal no es exclusiva de una determinada edad. Jóvenes, personas mayores, personas de la tercera edad más mayores todavía, son capaces de lograr grandes empresas, de cumplir grandes sueños, sin detenerse a dudar por la falta de experiencia o por el desgaste natural que traen los años. La decisión de evolucionar es sola y exclusivamente tuya y además está a tu alcance. La superación personal duerme en ti, así que despiértala ahora.

La voluntad es la capacidad consciente que posee el ser humano para realizar algo con intención y realizarlo a pesar de las adversidades que vienen con la vida, de las dificultades presentes a diario, de los comportamientos muy personales y los oscilantes estados de ánimo. La voluntad se pone a prueba cada vez que debemos esforzarnos a realizar ciertas tareas que al final no son tan apetentes, como terminar un trabajo a pesar del cansancio, estudiar una materia que se nos hace difícil, arreglar la casa, levantarnos temprano o ese largo etcétera. La voluntad se puede ejercer de manera más espontánea, por ejemplo, cuando nos sentimos muy motivados a realizar una actividad específica, como iniciarnos en algún pasatiempo, en la práctica de un deporte o en la organización de una fiesta. En muchas ocasiones, algo que iniciamos con gusto y entusiasmo, al poco tiempo se convierte en un verdadero agobio, ya sea por su dificultad o por la presencia del aburrimiento. Allí es cuando la voluntad toma un rol decisivo, ya que cuando sea necesario e importante, la voluntad nos ayudará a continuar y a vencer el desafío.

Con mucha facilidad a menudo nos dejamos llevar por el gusto, la pereza o la frivolidad y dejamos de hacer cosas importantes y significativas. Hay jóvenes, por ejemplo, que dedican horas y horas a las maquinitas, a los juegos electrónicos, abandonando, pues, por ejemplo, los estudios. O hay casas en las que todo es un desorden porque el dueño no se ha propuesto un plan de arreglo y limpieza. Hay oficinas en las que uno entra y provoca desesperación ver tanto reguero que hace mucho más difícil desempeñar un buen trabajo, todo desordenado, y se notará entonces que en todos estos ejemplos está presente una cosa: la falta de voluntad para llevar una vida organizada y disciplinada. Nadie escapa a la influencia negativa de la apatía, el conformismo y la comodidad. Malos consejeros de estas circunstancias que constantemente están fastidiando nuestra capacidad para ser eficientes y competentes. Sin embargo, es necesario sacudirse, buscar maneras para motivarse, técnicas para reconquistar el control sobre nuestras vidas. La voluntad es como un músculo del cuerpo. Los músculos se hacen más débiles en la medida que dejan de moverse, de utilizarse y de ejercitarse. Lo mismo ocurre con la voluntad. Cada situación que requiere esfuerzo es una oportunidad para fortificarla, tonificarla y robustecerla, porque si no lo haces, la voluntad pierde cuerpo, forma, consistencia y fuerza. La vida es una lucha para todos y cada uno de nosotros debemos asumir responsabilidades, cumplir con nuestras tareas, perfeccionar nuestros talentos. Nunca olvides que estamos capacitados física y mentalmente para realizar grandes conquistas, alcanzar el éxito y lograr metas.

estás aquí, ya sabes lo que pasa, que me pongo triste. Pero yo sé que estáis ahí al otro lado del receptor. Gracias por acompañarnos en este tiempo de radio, aquí en esta tu emisora. Radio Manía, acompañándote, ya nos hemos comido sin darnos cuenta media hora de programa. Bueno, sin darnos cuenta, pero disfrutando, creo, de la palabra y de la música. Dicen que recibir un email es bueno para mejorar el estado de ánimo. Yo no sé si es cierto y si esto tiene algún fundamento científico, pero sé interpretar mis sentimientos. Yo no tengo duda de que es así. Nos gusta recibir esos correos. ¿Cómo no estar agradecido? En este tiempo algunas personas solo me han enviado algún mensaje. Y otras jamás me contestaron. Otras más simplemente me borraron de su lista. Las que se mantienen constantes no solo forman parte de nuestra agenda. Confieso que estas, las que se mantienen constantes, ocupan un lugar preferente en mi corazón. Con ellos ya estamos como más unidos, como más pegados. Tenemos una cierta atracción. Este es un humilde pero sincero reconocimiento a los que me recuerdan y la verdad se agradece. Tus email nos permiten y me permiten ver y conocer lugares y cosas bonitas. Para mí, tus email son una especie de fraternal abrazo. Enviar y recibir mensajes, gracias a estas nuevas tecnologías, no cuesta dinero, pero cada vez que abro yo el correo y veo vuestros mensajes, entonces me doy cuenta que la vida me paga a manos llenas. Gracias a personas tan especiales como tú. Si alguien te tiene en su lista y te envía mensajes, debes sentirte feliz y afortunado. Por muchas razones. Algunas veces será difícil responder en ese instante a ese correo, no importa, pero merece la pena dedicar parte de nuestro tiempo. Ese tiempo que empleamos son como momentos de cariño, momentos compartidos aún a pesar y sobre todo de algo tan grande como es la distancia. Los correos, los email, es una cosa fantástica y maravillosa que alguien ha descubierto y que sin darnos cuenta nos une. Yo me declaro admirador irremediable de este medio de comunicarse. Espero sinceramente seguir contigo en esta bella afición. Gracias por incluirme en tu lista y también en tu vida.

¿Sabes? En nuestra mente hay una inmensa galería de imágenes que cuelgan hasta de las paredes más escondidas de la memoria. Si quieres, es como esa mochila que llevamos cargado donde vamos echando todos los recuerdos de nuestra vida. Pues también puedes imaginártelo como una galería de imágenes. Y las paredes están llenas de cuadros. Te propongo que organices con todos esos cuadros una exposición, pero una exposición de tus mejores trabajos, y que tires al fuego aquellos cuadros que solo representan amarguras. Así seguro que vas a poder fortalecer mucho más tu espíritu. Así además pondrás todas tus fortalezas, las fortalezas

creativas, las vas a mostrar a la vista. Y además te vas a dar cuenta de cómo es tan posible ser el artista de tu propia vida. La gente crea su propio éxito aprendiendo lo que necesita aprender y practicándolo hasta que se vuelve experta. Se es consciente de los pensamientos que batallan en tu mente, porque algunos de ellos ganarán y se convertirán en tus acciones. Y sé consciente también de tus acciones, porque las que repitas se convertirán en tus hábitos. Y sé consciente de tus hábitos, porque ellos formarán tu carácter. Presta atención, porque tu carácter es el que crea tu vida.

Hoy voy a decir una máxima porque ya Vicente me está diciendo que nos vamos. No existe un día más hermoso que el de hoy. La suma de muchísimos ayeres fueron mi pasado. Mi pasado se compone de recuerdos alegres y tristes, igual que el tuyo. Algunos están fotografiados y ahora son cartulinas donde me veo pequeño, donde mis padres siguen siendo recién casados, donde mi ciudad parece otra. El día de ayer pudo ser un hermoso día, pero no puedo avanzar mirando constantemente el día de ayer, pues corro el riesgo de no ver las caras, los rostros de los que marchan a mi lado. ¿Acaso el día de mañana amanezca aún más hermoso? ¿Por qué no? Pero no puedo avanzar mirando solo el horizonte, pues corro el riesgo de no ver el paisaje que se abre a mi alrededor. Por eso prefiero el día de hoy, este ratito. Me gusta pisarlo y pasarlo con fuerza contigo, gozar de su sol y estremecerme con su frío y sentir cómo cada instante me hice presente. Sé que es muy breve, que pronto pasará y que no voy a poder modificarlo luego, ni pasarlo a limpio, como tampoco puedo planificar demasiado el día de mañana. Así que es un lugar que todavía no existe, el de mañana. Ayer fui, mañana seré y hoy soy. Por eso te digo que te quiero, que hoy te escucho y tú me escuchas, hoy te pido disculpas por mis errores, hoy te ayudo, hoy comparto lo que tengo, hoy me separo de ti sin quedarme ninguna palabra para mañana, porque para mañana te espero también aquí en este tiempo de radio. Porque hoy respiro, transpiro, veo, pienso, oigo, sufro, huelo, lloro, trabajo, toco, río y amo. Por eso te espero mañana, el próximo día, cuando quieras, aquí en Radio Manía.

0: Pues llegó la hora de decir hasta luego, hasta siempre, hasta el próximo programa de Radio Manía. Ha sido un placer estar con vosotros este ratito aquí en Radio Manía. Esperamos el próximo día aquí, en este tu tiempo y en esta tu radio. A todos y sobre todo a todas les voy a mandar unos perfumes, que además son preciosos, esos perfumes de mujer que me encantan. Ser felices, hasta el próximo día.
1: ¿Qué cosa es el sumideyo? Le pregunté a Baltasar Nicoya. Y él tiró una piedra Pómez al fondo del río y cuando esta volvió a salir me dijo: mírela, mírela, mírela cómo se sumideya.

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0: Hola, muy buenos días y muy buenas tardes a todos los humanos y a todas las inteligencias artificiales que nos están escuchando a lo largo de todo el mundo. Y digo inteligencias artificiales porque como todo se va a utilizar en el futuro, pues un abracito para todas ellas. Bueno, como siempre es un programa que realizamos cada semana desde aquí, desde Madrid, y nos gusta dar un cordial saludo a toda la audiencia que nos escucha tanto a través de los podcasts como a través de cualquier emisora de radio o de televisión. Estamos ya en el programa 21 de la temporada 16. Estamos ya arrancando la penúltima edición de este programa en la temporada de ahora, porque en veranito pararemos. Así que, bueno, pues estamos en la Semana de San Juan. Enhorabuena para los que celebran San Juan.
1: Buen dato, buen dato.
0: Bueno, en Soria los San Juanes es una.
1: Bueno,
0: una
1: y en Alicante, ¿no? Las fogueras también. Levante. Sí, sí,
0: y
1: sí.
0: Y las fogueras de San Juan, sí, sí, señor. Sí, sí. Bueno, seguro que hay más sitios, ¿eh?
1: También, claro.
0: Es además una fiesta muy, muy náutica, ¿eh? Bueno, pues aprovecho que para presentar al equipo que está hoy. En primer lugar, al invitado que no es invitado ya, a José Antonio Morcillo de Kaspersky. Hola, José Antonio.
2: Hola, hola. Aquí estoy porque he venido a ver qué.
0: A ver lo que sale.
2: ¿Qué podemos decir hoy?
0: A ver lo que sale, ¿no? También tenemos el placer de tener, por supuesto, a doña Eva Prieto.
3: Hola, ¿qué tal? Encantada de estar de nuevo por aquí.
0: Pero sin frío ni calor.
3: No, en la gloria. Aquí estamos
0: aquí
3: perfectamente.
0: Aquí sí, en el estudio. Sí. Está calentito, ni caliente ni frío.
3: Nada, perfecto.
0: Tenemos a don Rubén.
1: Pues sí, gracias por invitarme, Carlos. Y bueno, aquí se está bien, fuera pues.
0: Sí, porque estás al otro lado del aire acondicionado.
1: Sí, sí, sí, hoy me ha tocado la zona invernalia. Sí,
0: y bueno. También tenemos a don Sergio. ¿Qué tal, Sergio?
4: Hola a todos, ¿qué tal?
0: Bueno, finalmente estoy yo, Carlos Lillo, y os proponemos que nos acompañéis durante los 50 minutos que nos llevarán hasta el concurso que nos trae además cada semana Kaspersky. 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Y lo primero, Sergio, habría que ver qué vamos a tener en este programa de hoy.
4: Pues como siempre, vamos a empezar con nuestra sección de noticias de la última semana, con los puntos más relevantes de estos últimos días. Luego, bueno, tendremos una ciberpíldora sobre en la que hablaremos de Shadow IA, que es la IA que se usa en la sombra, los entornos corporativos.
0: Qué oscuro, ¿verdad?
4: Qué oscuro. Luego tendremos nuestras queridas tecnoefemérides. Y luego tendremos un monográfico sobre la tecnología, que está, en este caso, pues apoyando al Mundial de Fútbol. Luego también tendremos una sección sobre tecnología curiosa, en este caso de Palantir y la IA, es algo bueno, pues muy inquietante del mundo tecnológico. Y terminaremos con la entrevista que ya hemos presentado a José Antonio de Kaspersky.
0: Bueno, José Antonio, ya sabes cómo funciona esto. En cualquier momento levantas la mano y te pones a comentar cualquier cosa, ¿vale? Que siempre son enriquecedores tus comentarios.
2: Estaré atento, muchas gracias.
3: Pero antes de empezar, Carlos, me gustaría recordar que el 23 de junio se celebra el Día de la Mujer en la Ingeniería. Hace 12 años, la Women's Engineering Society eligió este día para honrar a todas las ingenieras del mundo.
0: Y además, así luego que lo vas a comentar, yo creo. Vas a darle.
3: Sí, algo diremos.
0: Que, sí, además hay que hacerlo. Bueno, pues vamos con esas noticias semanales de tecnología. Una semana más, Netaro nos trae las noticias semanales de tecnología. 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Y vamos a ver de estas noticias las que nos han parecido más interesantes sobre ciberseguridad, sobre tecnología avanzada y disrupción digital. Preparados porque los últimos 6 días nos han dejado un panorama de infarto, desde alertas críticas a sistemas operativos que usas a diario hasta dispositivos que desafían las leyes del diseño industrial. Rubén, la ciberseguridad viene con curvitas esta semana, ¿no?
1: Sí, sí, Carlos, traemos una cuenta atrás que expira ya para millones de usuarios de Windows, ya que un ataque masivo ha puesto en jaque a miles de infraestructuras corporativas. Y, por supuesto, la clásica campaña de estafas que florece siempre alrededor del verano.
0: Pues sí, y habrá que sacar el escudo digital. Eva, por tu parte, la inteligencia artificial sigue desafiando a los reguladores.
3: Así es, Carlos. Hoy analizamos el último gran modelo de código abierto que procesa vídeo e interactúa en tiempo real y cómo este avance está provocando un choque de trenes frontal con las normativas de privacidad de la Unión Europea.
0: Un pulso tecnológico de toda regla. Y cerraremos con Sergio y el hardware del futuro. ¿Qué hay en los laboratorios?
4: Pues esta vez vamos a comentar que ha habido unas primeras imágenes reales de unos nuevos teléfonos que tienen pantallas trípticas, que básicamente es como que se doblan como acordeones. Que al final, bueno, esto no es otra cosa, es un hito en la ingeniería espacial, que nos va a permitir pues, regresar de la órbita terrestre, probablemente de forma mucho más segura.
0: Bueno, los que salgan de la órbita terrestre, ¿no? Porque igual.
4: Los que salgan, no creo que seamos todos.
0: No sé si Eva, tú te ves ahí. No te hallamos no Dios
3: no
0: por ahí,
3: veo,
0: ¿verdad?
3: No me veo. En este
1: bueno, hay gente que vive cerca de. Lejos de la órbita terrestre de Madrid. En el extrarradio.
0: Hay gente que vive en la Luna incluso,
1: sí,
0: ¿no? Bueno, Rubén, vamos al grano. ¿Qué es eso de la cuenta atrás criptográfica de nuestros ordenadores?
1: Pues es un asunto que hace bastante ruido y pueden dejarte el equipo inútil. Esta misma semana caducan los certificados criptográficos del arranque seguro, Secure Boot, que Microsoft emitió originalmente por allá de 2011. Es decir, que si un usuario tiene un ordenador antiguo o lleva tiempo sin conectar el sistema a las actualizaciones automáticas de Windows Update, no debéis hacer esto, el sistema de arranque podría empezar a lanzar alertas rojas a nivel de placa base o, peor aún, desactivar la protección dejándolo expuesto a malware tipo rootkit. La recomendación, Carlos, esta semana es obligatoria. Por favor, entrad en Windows Update y aseguraros de que esté todo actualizado.
0: O sea que una negligencia de las actualizaciones nos puede costar un disgusto serio a nivel de hardware, incluso ya no es software, es hardware. ¿Y qué ha pasado con los cortafuegos corporativos?
1: Bueno, pues ha saltado la alarma global que una campaña automatizada que los analistas han denominado FortiBlitz. Bueno, pues en esta alarma lo que hemos visto es que los atacantes han aprovechado una vulnerabilidad no parcheada para comprometer hasta 75.000 firewalls de empresas de todo el mundo y ha sido muy rápido, en apenas unos días. Pero bueno, esto trasladándolo al ciudadano de a pie, lo que más nos preocupa es que esta alerta se ha lanzado de forma conjunta el INCIBE y las Fuerzas de Seguridad del Estado de España. Y bueno, pues es una campaña que aprovecha las inminentes vacaciones y el cierre trimestre fiscal y han detectado pues un repunte masivo de campañas de phishing y smiling. Estafas que suplantan a plataformas como Booking, Airbnb, ofreciendo chollos de última hora, combinadas con falsos SMS de la agencia tributaria, exigiendo pagos urgentes por la campaña de la renta.
0: Yo no la
1: he hecho todavía, se la he hecho a mi mujer, pero yo no la he hecho.
0: Voy mal. Sí, sí que yo he recibido alguno de estos de la agencia tributaria recientemente, sí. Pero es algo que ocurre. Es el clásico gancho de la urgencia y el dinerito. Al igual que en otros años, el factor humano sigue siendo el eslabón más débil, Rubén.
1: Pues totalmente. Siempre lo decimos, las prisas son las aliadas del ciberdelincuente. Y si un correo o un mensaje te mete prisa o te ofrece un precio ridículo, pues bueno, desconfía por defecto.
0: Efectivamente. Vamos a dejar por un momento la ciberseguridad pura y nos vamos a meter de lleno en el motor del cambio tecnológico actual. Eva, la inteligencia artificial avanza a una velocidad que cuesta procesar. ¿Cuál ha sido el granito en estos últimos 5 o 6 días?
3: Carlos, la gran novedad es el lanzamiento de un nuevo modelo de lenguaje multimodal de código abierto que cambia por completo las reglas del juego. Hasta ahora estábamos acostumbrados a escribir un texto y esperar la respuesta o a subir una foto fija. Lo que ha presentado esta semana es capaz de procesar vídeo en streaming de alta definición con una latencia de milisegundos. Imagina que vas por la calle, apuntas con la cámara de tu móvil a un monumento o al motor averiado de tu coche
0: ¿Sí?
3: y mantienes una conversación fluida por voz con la IA mientras ella analiza el vídeo en vivo.
0: ¿Qué le está pasando a mi coche? Se le ha pinchado la rueda,
3: eso
0: tonto,
3: es,
0: ¿no lo
3: es.
0: Ves?
3: ¿Le falta aceite o qué? Sabe lo que estás viendo y entiende el contexto y te responde al instante y sin pausas.
0: La verdad es que suena espectacular, pero también abre una ventana enorme a dudas sobre la privacidad, porque ¿dónde se quedarían grabadas estas imágenes de nuestro día a día? ¿Dónde has ido? ¿A quién has visto?
3: Ahí está la clave y el motivo del segundo gran titular de la semana, porque la Unión Europea ha plantado cara a las grandes tecnológicas multinacionales. Bruselas está investigando de cerca las últimas actualizaciones de los sistemas operativos móviles que pretenden integrar estas herramientas analizando la pantalla del usuario constantemente. La regulación europea exige saber exactamente dónde se procesan esos datos y prohíbe que se utilicen para entrenar modelos globales sin un consentimiento explícito y transparente. El choque es tan fuerte que una de las Big Tech más importantes del mercado ya ha sugerido que podría retrasar el lanzamiento de todas sus funciones de IA en territorio europeo de forma indefinida.
0: Bueno, sí, van a rechazar a... ¿Cuántos somos? 400 millones de clientes, vamos. No, para nada, no me lo creo. Es el eterno dilema de Europa, ¿protección del ciudadano o freno la innovación? ¿Tú dónde ves el desenlace, Eva?
3: Yo creo que esto es un pulso histórico. Europa es un mercado demasiado jugoso como para ignorarlo, como tú comentabas, pero las tecnológicas quieren imponer sus tiempos. Al final, los usuarios europeos podríamos acabar siendo ciudadanos digitales de segunda durante unos meses si no se llega a un acuerdo intermedio.
0: Bueno, esto habrá que ver cómo funciona, porque esto... Y bueno, vamos a estar muy atentos a este despliegue. Sergio, te toca a ti. Vamos a hablar de dispositivos que podemos ver y además tocar. ¿Qué es eso del teléfono acordeón que has comentado antes?
4: Pues sí, al final el mercado de los smartphones plegables se ha quedado pequeño y ahora vamos a por el más difícil todavía. Y es que estos últimos 6 días se han filtrado imágenes reales de las líneas de producción del primer teléfono con pantalla tríptica. Es decir, que no tiene una bisagra, sino que tiene dos. Se pliega como en forma de Z, como si fuera un acordeón. Uh-huh. Y entonces, bueno, cuando lo llevas cerrado, pues es un teléfono robusto, que es un poco más grueso de lo habitual, pero técnicamente es totalmente funcional. Pero bueno, cuando lo despliegas por completo, pues ante tus ojos aparece una pantalla de casi 10 pulgadas, que es básicamente llevar una tablet de alta gama en un bolsillo del pantalón. Hay varias firmas asiáticas que ya están compitiendo salvajemente, pues, por ver quién hace el anuncio oficial primero y uh-huh. lo patenta y demás.
0: Pues tecnológicamente parece ser una obra de arte, pero a nivel de durabilidad me genera dudas esto de tantos pliegues. Dos bisagras son el doble de posibilidades de que entre polvo o sufra una rotura. En fin, ¿cómo lo ves tú esto?
4: Bueno, al final es un gran reto mecánico, además del precio de reparación de un panel de ese calibre, eso es verdad. Pero la tendencia está ahí, al final el futuro es maleable, es cambiante. Y hablando, bueno, pues de resistencia extrema, Carlos, en el sector aeroespacial, de hecho también se ha vivido un hito clave esta semana. Y es que se ha completado con éxito la prueba en condiciones reales de un nuevo escudo térmico, en teoría infalible, para naves espaciales.
0: ¿Infalible o inflable? Inflable, ¿no? Parece que esto suena a una colchoneta de playa prácticamente.
1: Bueno, puede ser inflable e infalible, Carlos.
3: Claro. Inflable.
4: Bueno, a ver, es que en principio suena frágil, pero es que es todo lo contrario. Por eso decía que es infalible también. Viaja, al final, es un sistema que viaja compactado para ahorrar espacio en el cohete, y antes de la reentrada de la atmósfera, se infla con gases inertes, creando una estructura semirrígida ultra resistente. Esto permite proteger cargas muchísimo más pesadas y voluminosas en su descenso hacia la Tierra o en hipotéticos futuros viajes a Marte, evitando que la fricción del aire pues la vaya desintegrando poco a poco. Mira, toda la telemetría del ensayo se ha gestionado con un nuevo microprocesador diseñado en concreto para soportar niveles extremos de radiación cósmica sin corromper los datos.
0: Bueno, es fascinante. Estamos llegando al final del tiempo. Yo no sé si nos vamos a extinguir o no, pero no quiero cerrar esta mesa sin una última ronda rápida de conclusiones para vosotros, Rubén. ¿Nos quedamos con la guardia alta?
1: Siempre, Carlos, hay que dedicar 10 minutos este fin de semana a revisar, como hemos dicho antes, actualizaciones de los dispositivos domésticos y, por favor, activar el sentido común antes de hacer clic en cualquier oferta veraniega.
0: Siempre es un buen consejo. Claro, y Eva, sí. ¿Hacia dónde miramos con la IA?
3: Pues debemos mirar hacia la cámara. La inteligencia artificial ahora nos ve en tiempo real. Seamos muy conscientes del entorno que capturamos cuando usemos estas nuevas aplicaciones de vídeo interactivo. La privacidad empieza en uno mismo.
0: Y es que además, aunque llevas el móvil apuntando algo, hay una cámara que te está apuntando a ti, o sea que...
1: Hay que taparla, Carlos.
0: Hay que taparla con un celofán ahí, qué cutre, de verdad. Y Sergio, ¿empezamos a ahorrar ya para este móvil tríptico?
4: Bueno, vamos a ver los precios, pero yo de todos modos esperaría una segunda generación. Al final hay que tener en cuenta que el precio de salida de estos primeros modelos tan innovadores, pues siempre suelen requerir, pues casi que pidamos una hipoteca o un préstamo familiar, así que vamos a calmarnos.
0: Mejor no pedir préstamos familiares, esto es una locura. Bueno, pues muchas gracias por estas noticias en las que hemos tenido un poquito de todo y nos vamos con nuestra ciberpíldora. 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Y vamos a empezar hablando, hay términos tecnológicos que se ponen de moda de repente y que parece que estás dentro de una película de espías de Hollywood. Y vamos a hablar de Shadow AI. Ahí, no. Ahí, joder. Es que en español es más fácil la IA, ¿no? O la IA en la sombra, que es uno de ellos. Lo lees en artículos de productividad, se escucha en muchas juntas directivas, incluso sale en las noticias de medios de comunicación generalistas. Suena a que hay una inteligencia artificial maligna que está conspirando en los servidores de empresas a oscuras. Pero la pregunta real es, ¿qué significa y por qué nos preocupa tanto, Rubén?
1: Bueno, dicho así, pseudo AI, suena a que tu ordenador se ha vuelto gótico, que el Excel está hablando con el más allá o que tu cafetera inteligente está tramando una rebelión robótica en el sótano mientras nadie la mira.
4: Sí, pero al final no tiene, desgraciadamente, nada de sobrenatural ni de película de ciencia ficción, aunque bueno, el nombre pues efectivamente lleva un poco a la confusión. Realmente la forma más sencilla de entenderlo es esta, la Shadow AI, o IA. No es IA malvada, sino que simplemente es pues usa la herramienta de inteligencia artificial dentro del trabajo, en el entorno corporativo, sin que el departamento de informática o tecnología lo sepa ni que lo haya autorizado. Al final es, digamos, la evolución o el heredero directo de lo que pues, hace unos años llamábamos el Shadow IT, que es también pues, cuando la gente se instalaba programas por su cuenta para trabajar más rápido. Pero, bueno, al final, en este caso, con la explosión de la IA generativa, pues el ritmo se ha vuelto frenético y también cambian un poco los términos.
0: O sea, sería un poco recuperar este clásico de que es que el sistema oficial de la empresa tarda 3 días en hacerme el resumen y con esta web gratuita que he encontrado en internet me la hacen 3 segundos con emoticonos incluidos. Al final es el motor que hay detrás de esto, no es la mala fe del empleado, sino son las ganas de ser más eficiente, productivo, o podríamos decir incluso hasta la vagancia, ¿no? Bueno, todos los humanos somos vagos por naturaleza.
1: Pues sí, el problema es que al usar herramientas públicas y gratuitas que no han pasado ningún filtro de seguridad, pues se abre una vía de agua enorme para los datos de la organización. La gran pregunta que mucha gente no se hace cuando usa una IA gratuita en Internet es ¿dónde van a parar los datos que le estoy metiendo? Y eso no, en el mundo de la IA, lo que tú subes, pues normalmente suele servir para entrenar un modelo.
0: Y ahora o dentro de muchos años, que es.
1: Luego vienen los egos de los modelos.
0: Vamos, que es como si te llevas los informes financieros de tu empresa a la cafetería de abajo, se los das a un desconocido muy simpático para que te los traduzca y asumes que luego los van a tirar a la trituradora. Pero esto no suele ocurrir, sino que el desconocido se los guarda en la mochila y luego ya los usaré, ¿no?
1: Pues más o menos, si un empleado copia y pega un código fuente con un fallo, un informe confidencial que aún no es público, una base de datos de clientes en una IA abierta para que redacte un bonito correo, pues esos datos acaban de salir del control de la empresa y ya no son secretos.
4: Entonces, si alguien nos está escuchando en su oficina y piensa, vale, pues esto es seguro, ¿qué pasa en mi negocio? ¿Qué hace una organización frente a la Shadow AI? La respuesta no es exactamente prohibir por prohibir, sino realmente actuar con cierta estrategia.
1: Así es. Primero, educar, no castigar. Hay que explicar el tiempo real con el riesgo real con ejemplos claros. Si prohíbes inteligencia artificial, la gente la seguirá usando, pero a escondidas. Segundo, auditar y visibilizar. Hay que saber qué herramienta necesita realmente el equipo y si no usan IA externa es porque hay una necesidad real insatisfecha. Aquí hay un gap. Y el tercero, es ofrecer alternativas oficiales. La mejor forma de combatir la IA en la sombra es dar una IA bajo un entorno seguro y corporativo donde los datos estén securizados y blindados.
0: Tú has dicho 3, pero yo añadiría un cuarto, que es entender que la comodidad siempre le va a ganar a la seguridad si se busca que se lo pongamos difícil al empleado. Si el proceso seguro es un dolor de cabeza para el empleado, la gente siempre va a buscar el atajo. Se llame inteligencia artificial o se llame como se llame. En 2026 una empresa no puede pretender que sus empleados no usen la IA. Lo que tiene que hacer es proporcionarle los canales seguros.
3: Sí, un ejemplo muy gráfico. Imagina una empresa tradicional. Un analista tiene que revisar un contrato largo y confidencial. Como va apurado de tiempo, lo sube entero a una herramienta online gratuita de resumen de PDFs. La herramienta le hace un trabajo genial, pero 3 meses después parte de esa información confidencial aparece o en las respuestas que esa misma IA le da a un competidor, porque el modelo público aprendió de ese documento.
4: Ahora imagina pues, la misma situación en una empresa con un entorno de IA gestionado y debidamente protegido. El analista pues usa la guía corporativa, el contrato se resume en segundos, pero los datos en este caso se quedan cifrados y estancos dentro de la red de la empresa. Entonces al final pues tienes el mismo beneficio, pero tienes un riesgo cercano a cero.
0: Uh-huh. O sea que la diferencia entre ser un empleado eficiente o ser una filtración de datos con patas es usar el botón correcto. Te permitiría innovar a la velocidad del mercado sin regalar tu propiedad intelectual por el camino.
1: Sí, bueno, es como una filosofía de vida. Aunque hablemos de entornos corporativos, la lógica del Shadow AI también se puede aplicar a nivel personal.
0: Claro, que en casa también nos venimos arriba subiendo nuestra vida entera cualquier aplicación que tenga las letras IA en el nombre, porque nos parece mágico.
4: Sí, al final totalmente a nivel de usuario, pues realmente la regla de oro es la misma. No subas tu historial médico a una IA cualquiera pues para que te lo explique fácil o te lo traduzca. Preferiblemente tampoco suba pues, fotos privadas o de tus hijos, pues, herramientas dudosas para convertirlas pues, en avatares de cómics o en stickers o en cualquier cosa. Y tampoco, lógicamente, metas tus contraseñas, datos bancarios o cualquier otro tipo de dato sensible para que te organice el presupuesto del mes o te haga el gestor de contraseñas o la funcionalidad que se te ocurra.
3: Claro, si el servicio es gratuito y masivo, ten claro que el precio son tus datos. Al final, la Shadow AI nos demuestra que la ciberseguridad ya no va solo de poner un muro para que no entren los hackers, va de entender cómo usamos la tecnología en el día a día.
0: Nos deja una frase bastante útil para recordar. No le temas a la inteligencia artificial, témele a usarla sin un buen paracaídas.
1: O incluso más simple, la IA es un motor increíble para el talento, siempre que no la alimentes con los secretos de tu negocio. Así que la próxima vez, amigos, que escuchéis hablar del Shadow AI en un congreso, en un informe o en una reunión, traducirlo así, utilizar la tecnología del futuro con los descuidos del pasado.
0: Bueno, o sea, menos miedo a los robots góticos, como decías antes, y más atención a donde hacemos copiar y pegar, que es bastante más lógico y al alcance de todos.
4: Sí, al final esa es la idea, yo creo que de hoy, que la buena ciberseguridad no consiste en frenar el progreso por miedo, sino que realmente consiste en dar pues, las herramientas adecuadas para avanzar rápido, pero sin dejarte las llaves del negocio puestas en el intento.

0: Bueno, pues vamos a mirar con esa lupa temporal que tenemos para mirar lo que pasó en una semana como esta, en la semana de San Juan, pero en años pasados. Y arrancamos con cuándo ocurrió la primera prueba del DNS o cómo evitamos tener que memorizar números de teléfono para entrar en YouTube.
1: Pues sí, Carlos, un 23 de junio de 1983 se realizó la primera prueba del Domain Name System, más conocido como DNS. Y si no sabes lo que es, no te preocupes. Lo usas unas 500 veces al día sin saberlo.
2: Sí, antes del DNS, cada ordenador de ARPANET, que digamos, la bisabuela o el origen de Internet, tenía un archivo llamado host.txt que contenía por la dirección de todos los demás ordenadores de la red. Básicamente, Paul Mokad-Petris diseñó este sistema que permite que cuando escribas pues, google.com, www.google.com, pues tu ordenador sepa exactamente dónde tiene que ir. Paul Mokad-Petris es básicamente el GPS de Internet.
3: Sí, básicamente el DNS es la columna vertebral de Internet. Y como toda columna vertebral, si te das cuenta de lo importante que es, pues es solo cuando te duele, básicamente.
0: Cuando no funciona, ¿no?
3: Está fastidiado ya.
0: Eva, seguimos un 23 de junio, pero en este caso de 2015, cuando el gobierno de Estados Unidos confirmó que habían hackeado la oficina de gestión de personal. Suena aburrido, pero parece ser que no lo es tan aburrido, ¿no?
1: No, para nada. La OPM no guarda los datos de cualquiera, guarda datos de empleados federales, militares, agentes de inteligencia y diplomáticos. Pues bien, la OPM tuvo una brecha durante un año y nadie se enteró. Y todos os estaréis preguntando, ¿pero cómo entraron? Pues robaron credenciales de un contratista externo, una empresa llamada Keypoint Government Solutions.
2: Estados Unidos entonces señaló a hackers patrocinados por el Estado chino. China, evidentemente, esto lo negó. Y bueno, nadie dice que al final pues nosotros hemos sido. En el mundo, además de este mundo del espionaje, pues la negación plausible pues, es un arte.
0: Pues evidentemente. Misma fecha, 23 de junio, pero el año 2023, que es cuando el Parlamento Europeo aprobó su posición sobre la inteligencia artificial.
1: Efectivamente, Europa fiel a su estilo, mientras Estados Unidos estaba innovando y China escalando, Europa regulaba. Y aunque suene a chiste, probablemente alguien tenía que hacerlo.
2: Sí, el IA Act o el AI Act clasifica las aplicaciones de IA por riesgo, entre inaceptable, alto, limitado y no regulado. Y aplica obligaciones proporcionales. Las herramientas de IA de alto riesgo deben pasar por evaluaciones de seguridad y calidad de datos, mantener documentación y trazabilidad, garantizar supervisión humana y preservar la gobernanza a lo largo de su vida útil. También habrá prohibiciones para usos especialmente peligrosos y exigencias de transparencia para usuarios.
3: Así es, Sergio. Cuanto mayor sea el impacto de la IA, mayor será la responsabilidad y el control para desarrolladores y usuarios. Es decir, el objetivo es fomentar la innovación responsable y proteger derechos fundamentales sin frenar el avance tecnológico.
0: Bueno, Eva, aunque ya lo has puntualizado al principio, sí que me gustaría que ampliaras un poco esto de qué es el Día de la Mujer en la Ingeniería, porque sí, efectivamente la tecnología no tiene género, pero los datos parece que dicen otra cosa, ¿no?
1: Pues sí, el 23 de junio se celebra el Día Internacional de la Mujer en la Ingeniería, una fecha muy bien elegida porque coincide con el cumpleaños de Alan Turing. La celebración nació en 2014 en Reino Unido y fue organizada por la Women's Engineering Society, fundada en 1919.
0: ¿Y quiénes hicieron posible esto?
1: Pues lo hicieron posible mujeres como Ada Lovelace, que fue la primera programadora de la histórica de la historia, y escribió el primer algoritmo para de la historia, perdón, y describió el primer algoritmo para una máquina en el siglo XIX, o Grace Hopper, que inventó el primer compilador, desarrolló COBOL, que todavía mueve los sistemas bancarios mundiales.
0: Ya lo creo.
1: O Hedy Lamarr, actriz de Hollywood y coinventora del espectro ensanchado, la tecnología base del Wi-Fi, Bluetooth y GPS actuales. La tecnología que usamos cada día, el Wi-Fi, GPS, algoritmos, compiladores, tienen huellas digitales femeninas por todas partes.
0: Pues sí, y nos vamos al 25 de junio, que se cumplen años de uno de los lanzamientos que más transformó nuestra vida cotidiana, que es el iPhone 3GS.
1: Sí, sí, corría el año 2009 y el mundo salía de una crisis económica. Michael Jackson era noticia, como ahora, y Apple lanzaba el iPhone 3GS. La S era de speed, velocidad, porque era el doble de rápido que su antecesor. Pero lo que realmente lo hizo histórico fue...
0: ¿Qué fue?
2: Realmente por primera vez un iPhone pues grababa vídeo, tenía una brújula digital integrada y una batería que duraba supuestamente todo el día, algo que, bueno, de hecho a día de hoy seguimos extrayendo. También es cierto que gracias a él pues explotaron las aplicaciones, nació una nueva economía digital y millones de personas, de usuarios finales, pues tuvieron por primera vez internet en su bolsillo. Con este internet de los bolsillos pues vinieron otra serie de cosas, pues, como redes sociales, el streaming, el trabajo remoto, aunque llegaría un poquito más después.
0: Bueno, ¿cuántas veces has revisado tu móvil esta mañana? ¿Una, dos, tres, cuatro, cinco, seis, diez veces? Si ya le has dado like a nuestro anterior programa, has compartido una foto o has mandado un mensaje, entonces ya formas parte de la siguiente celebración. Porque el 30 de junio se celebra el Día Mundial de las Redes Sociales.
1: Eso es. Esta fecha nació en 2010, creada por el portal Weibo, que es un blog de noticias, para reconocer el impacto tan importante que tienen las redes en nuestra vida, y vaya que sí lo tienen.
3: Pues esto hay que celebrarlo como se merece. Comparte esta nota, dale like a este y a todos los programas de Glicciber, manda un mensaje a ese amigo que solo existe en WhatsApp, y de vez en cuando guarda el móvil y mira el mundo real, muchacho. Te aseguro que valdrá la pena.
0: Bueno, pero hay que darle a me gusta a Glicciber
3: y a todos los programas, por favor, y compartir.
0: Bueno, pues hasta aquí estas tecnoefemérides que han sido tan divertidas esta semana.

0: El riesgo humano es el vector de ataque casi más relevante para cualquier organización. CyberGurú dispone de la solución más innovadora que prepara a los usuarios frente a las ciberamenazas que son cada vez más sofisticadas. Desde hace unos días, aparte de noticias de políticos que entran en la cárcel, hay otra noticia que corre el mundo y es que hay un balón que está corriendo entre Estados Unidos, México y Canadá. Pero este año el Mundial de la FIFA 2026 no solo es el más grande de la historia porque hay 48 selecciones, lo es porque se juega tanto en el césped también como en la nube, en la cloud.
1: Sí, yo el primer dato que voy a dar es que traigo, bueno, es un dato interesante, y es que el balón inteligente que se está usando ahora mismo, de hecho tiene una tecnología que es mucho más sofisticada y avanzada que muchos ordenadores de hace apenas 10 años.
2: Por mi parte os voy a contar cómo la inteligencia artificial se ha sentado en los banquillos de todas las selecciones. Se acabó el scouting con libreta.
3: Y a mí me toca el marrón y aguaros un poco la fiesta porque ya sabéis que a más conectividad, más peligro. Y hablaremos de los ataques que están sufriendo las infraestructuras de este mundial. Carlos, que no son pocos.
0: Bueno, pues vamos al lío, vamos a arrancar con el cronómetro. Y Sergio, empezamos con lo más básico, el balón. Visualmente es una esfera de cuero, preciosa, pero dentro dices que es como un laboratorio.
1: Sí, básicamente, bueno, para que lo sepáis todo, pues lo que dentro de lo que lleva el balón es una cosa que es la Connected Ball Technology, que es en el centro geométrico exacto del balón, que está suspendido por un sistema de tensores elásticos para que no afecte a la aerodinámica lo menos posible. Es un sensor IMU, o una unidad de medición inercial. Este bicho lo que hace es enviar datos de posición y aceleración a una frecuencia de 500 hercios, es decir, de 500 veces por segundo.
2: Que se dice pronto, Sergio, pero para que la IA procese esto en tiempo real hace falta una latencia mínima.
1: Eso es. Al final este sensor lo que detecta es el kick point, que es el milisegundo exacto en el que la bota del jugador pues impacta en el balón. Y esto es súper importante, es vital, porque al final se cruza con el sistema de gemelos digitales que hay en el estadio, que al final son 16 cámaras ópticas bajo el techo de cada estadio, que traquean 29 puntos corporales de cada jugador. De esta manera, pues el sistema lo que hace es crear un avatar en 3D en tiempo real de los 22 futbolistas.
0: Espera, Sergio, para que los oyentes lo entiendan esto bien. ¿Un gemelo digital significa que hay un partido virtual idéntico jugándose a la vez en un servidor?
1: Eso es, más o menos. Al final, ¿no? Si hay un fuera de juego dudoso, el software de fuera de juego, que muchas veces se ve en la tele, que es un fuera de juego semiautomatizado, V2, no necesita realmente que un humano pues esté tirando líneas en una pantalla, haciendo geometría con escuadra y cartabón. El sistema lo que hace es cruzar el kick point del balón con la posición matemática exacta del avatar en 3D, en ese microsegundo. Si el hombro pues está un milímetro adelantado, aunque sea injusto o pueda parecer injusto, lo que hace es saltar una alerta en la sala del VAR de forma casi instantánea.
0: Impresionante. Se acabaron las discusiones de la barra del VAR. Con B o con V. Bueno, la verdad es que hay que trasladar estos debates al algoritmo. Y vamos a seguir un poquito con la democratización de la inteligencia artificial en los banquillos, porque la inteligencia no solo ayuda a los árbitros, sino que también a los entrenadores. Eva, tú que has estado investigando el software y además que te gusta tanto el fútbol, que lo sé.
2: Me apasiona.
0: Bueno, cuéntanos un poquito qué ha puesto la FIFA a disposición de los equipos.
2: Pues sí, Carlos, y esto es un hito histórico. Tradicionalmente, potencias como Francia, Brasil o Alemania viajaban con camiones llenos de analistas de datos. Las selecciones más modestas o debutantes no podían competir con eso. Este año la FIFA se ha aliado con Lenovo para lanzar el Football AI Pro. Es una plataforma de inteligencia artificial avanzada de acceso gratuito e igualitario para las 48 selecciones.
0: También para Cabo Verde, ¿no?
2: Sí. Fair play.
3: Una democratización de la IA en toda regla. Pero, Eva, ¿qué hace exactamente esto en pleno partido?
2: Pues procesa petabytes de datos en directo. Los analistas del banquillo tienen tablets que reciben métricas predictivas mediante modelos de machine learning. Por ejemplo, el sistema no solo te dice los kilómetros que ha corrido un lateral, analiza la deceleración de sus sprintes y predice con un 85% de fiabilidad si tiene riesgo de sufrir una lesión muscular en los próximos 10 minutos. O te sugiere cambios tácticos basados en cómo está presionando el rival.
0: O sea que es como el segundo entrenador de este mundial que podría ser ese algoritmo con inteligencia artificial, además adaptativa.
2: Prácticamente, analiza patrones de juego al instante. Si el rival cambia a una formación 4-3-3, La IA detecta el cambio de posiciones en los avatares 3D que mencionaba Sergio y le lanza una alerta al cuerpo técnico. El rival está colando balones a la espalda de tu pivote. Se recomienda retrasar líneas.
0: Esto suena idílico. Balones con microchips, gemelos digitales, inteligencia artificial predictiva. Pero aquí es donde viene el terreno de Rubén. Rubén, un torneo que conecta estadios en tres países diferentes, con millones de dispositivos, flujos de datos masivos. Es el sueño realmente para cualquier cibercriminal.
3: Pues sí, de hecho la superficie de ataque de este mundial es gigantesca si lo piensas. Estamos hablando de estadios que funcionan como Smart Cities, es decir, todo está conectado y ya hemos tenido los primeros sustos, Carlos.
1: Y a ver, cuéntanos un poco de esto del hackeo a la plataforma de retransmisión, Rubén.
3: Pues sí, Sergio, fue tremendo. Hace poco se desveló que un analista de ciberseguridad haciendo una auditoría tipo Red Team logró comprometer los accesos a los sistemas de producción de vídeo en directo de la FIFA. ¿Y cómo lo hizo, os preguntaréis? ¿Con un exploit sofisticado de Zero Day? Simplemente fue un ataque básico de phishing, de ingeniería social, dirigida al empleado de la infraestructura local.
0: Como siempre decimos, el eslabón más débil siempre es el factor humano.
3: Pues sí, me voy a hacer una camiseta con ese eslogan porque consiguió las creencias.

0: de un estadio donde van a entrar unas 80.000 personas. O el sistema de iluminación LED del campo. Bueno, pues te van a exigir un rescate en criptos a 2 horas que empiece la final del Mundial. El caos social y reputacional del Mundial va a ser devastador. Y por eso este año se están aplicando arquitecturas Zero Trust. Estricta segmentación de redes, de hardware, para que si te hackean la red wifi de prensa, bueno, pues jamás puedan saltar a la red que controla los sensores del balón a seguridad del estadio.
1: Efectivamente, segmentar es una práctica más que interesante. Desde luego, la final de este Mundial no solo se juega en el día del partido del campo, los equipos de ciberseguridad van a estar jugando las 24 horas durante los muchos días anteriores con terminales de comandos. Se nos está acabando el tiempo, pero ¿podríamos cerrar con algún titular rápido?
2: Sí, bueno, yo por mi parte decir que el fútbol ya no es solo física y talento, también es telemetría, posición y precisión matemática a frecuencias muy altas.
1: Eva.
3: Que la IA ha venido a democratizar la táctica, pero el ojo humano y la intuición del entrenador seguirán siendo los que decidan el campeón.
1: Estoy de acuerdo contigo, Rubén.
0: Balón de oro para el CTO de la FIFA, porque cuanto más tecnología metamos en el deporte, más robustos tienen que ser los cortafuegos.
1: Bueno, pues hasta aquí este monográfico especial de ClickCyber sobre el Mundial de Fútbol del año 2026. Nos venimos con esta penúltima sección del programa, que la llamamos siempre Tecnología Curiosa, en la que hablamos de cosas que nos parecen interesantes. Y vamos a traer una historia que parece sacada de una novela de espías, como muchas otras ocasiones, pero que es tan real como el micrófono este que tengo ahora mismo delante. Estamos hablando de mitos, de Fable 5 y las nuevas y estructuras y destructivas inteligencias artificiales de Anthropic y de cómo se cruzan en el camino con el gigante más misterioso de la analítica militar. Estamos hablando de Palantir. Eva, arranca tú, porque el ambiente en Silicon Valley y el Pentágono está que arde.
3: Madre mía, es que no es para menos. Imaginaos un software capaz de encontrar vulnerabilidades críticas en cualquier sistema operativo o navegador web del planeta en cuestión de horas. No días ni semanas, horas. Esto es Mythos, el último modelo de Anthropic. El problema es tan serio que hace solo unos días el gobierno de los Estados Unidos prohibió radicalmente el acceso de ciudadanos extranjeros a este programa, alegando motivos de seguridad nacional. Incluso han dejado fuera a sus socios históricos de los Five Eyes, como el Reino Unido o Australia.
0: Pues sí, y lo curioso es que Anthropic, que sigue sacando pecho de ser la empresa buena y ética de la IA, se ha visto obligada a lanzar a toda prisa una versión capada y ultraprotegida del llamado Fable 5. Es básicamente el mismo motor superpotente, pero con un bozal algorítmico. Es decir, que si le pides algo relacionado con la ciberseguridad avanzada o la biología, el sistema se bloquee y te va a redirigir a su modelo estándar, que es Clotopus. Y lo hace así porque textualmente, palabra de su director, Darío Amodei, hay que prepararse por si el modelo original cae en malas manos.
2: Y ahí es donde entra el giro de tuerca de hoy, la conexión Palantir. Para quienes no la conozcan, Palantir Technologies es una mega compañía fundada por Peter Thiel, que se dedica al análisis de datos masivos para inteligencias, para agencias de inteligencia como el FBI, la CIA, el NSA y ejércitos pues, de medio mundo, generalmente afines a Estados Unidos. Pues bien, la gran paradoja de esta semana es que mientras Anthropic bloquea mitos al público general por miedo a un apocalipsis de hackeos masivos, los hilos del sector apuntan a que Palantir está integrando las capacidades de este tipo de modelos en sus plataformas de defensa como AIP, que no es otra cosa que Artificial Intelligence Platform.
1: A ver, Sergio, frena un segundo porque esto es oro purísimo. ¿Me estás diciendo que el programa del gobierno americano prohíbe para evitar que destruya la ciberseguridad global se está conectando a las plataformas de guerra y espionaje de Palantir? Es decir, ¿esta relación suena a una película distópica?
2: Pues un poco sí. Al final, Palantir funciona como el sistema nervioso central de las operaciones de inteligencia modernas. No entrenan los modelos de lenguaje desde cero, sino que construyen el ecosistema seguro para que el ejército use la IA. Al integrar modelos de la clase de Mythos o las arquitecturas blindadas de Anthropic en su plataforma militar, Palantir le otorga a un general la capacidad de automatizar la búsqueda de fallos en las defensas enemigas en tiempo real, por ejemplo, durante un conflicto, garantizando que los datos no se filtren a agentes extranjeros. final es la

0: militarización de la tecnología que se suponía, bueno, que iba a salvaguardar nuestro código informático.
1: Es que las cifras son de infarto. Derek Mankey, el responsable de inteligencia de Fortinet, comentaba en una entrevista para El País que el potencial ofensivo de Mythos es absurdo. En el año 2025 registramos un récord histórico de 40.000 vulnerabilidades reportadas en todo el mundo. Mankey advierte que si un modelo como Mythos se democratiza o cae en manos de bandas de cibercrimen organizado, esa cifra podría duplicarse en apenas un año. Pasaríamos a 80.000 fallos de seguridad explotados de forma totalmente automatizada. Las pasarelas de pago y las cuentas corrientes temblarían.
2: Y fijaros si es curioso el asunto, que se filtró que unos test privados del equipo de Red Team de los Estados Unidos, bueno, pues fueron alcanzados por Mythos, que consiguió romper y comprometer casi todos los sistemas clasificados de la mismísima NSA y del cibercomando de Estados Unidos en cuestión de horas. No fue un ataque externo malicioso, sino que fue un simulacro controlado, podemos estar tranquilos, pero el general del mando se quedó tan pálido que corrió al Comité de Inteligencia del Senado a decir: señores, esto no tarda semanas en destruirnos, tarda horas. Y por eso crearon el Project WIM, que es un consorcio exclusivo donde unas 200 empresas de la élite tecnológica como Apple, Google, Microsoft y la propia infraestructura de defensa conectada a Palantir tienen acceso a los datos de este modelo, bueno, pues para intentar parchear sus sistemas antes de que la bomba estalle.
3: Increíble. O sea que tenemos por un lado Anthropic intentando contener a la bestia con la versión descafeinada de Fable 5 para el sector comercial y por otro a corporaciones de defensa usando la versión bruta para blindar el Estado norteamericano o atacar adversarios, adversarios reales, como es el caso de Irán. Eva, desde el punto de vista de usuario de a pie, ¿debemos echarnos a temblar ya o todavía podemos seguir usando la banca online con cierta tranquilidad?
1: A ver, Carlos, de momento podemos respirar, pero con los ojos muy abiertos. Lo curioso de esta tecnología es que también funciona al revés. Por ejemplo, la Fundación Mozilla usó Mythos para durante unas pruebas y logró localizar y solucionar 271 vulnerabilidades críticas en el navegador Firefox en menos de 2 semanas. Eran errores que llevaban ahí años ocultos a los ojos humanos. La tecnología es un arma de doble filo. Palantir la usa para la seguridad del Estado y la guerra analítica. Anthropic intenta comercializar Fable 5 para que las empresas se protejan de forma segura, pero la ventana de tiempo hasta que los hackers enemigos desarrollen su propio Mythos es, según los expertos, menos de un año.
0: Sí, al final ese es el verdadero peligro, es la proliferación. El software no se puede pues encerrar dentro de una caja fuerte y Palantir pues triunfa en la bolsa precisamente porque vende la promesa de que puede controlar, auditar y contener el uso de estas IA super avanzadas bajo pues estrictas leyes militares y de gobernanza de datos. Pero la tecnología curiosa de hoy pues nos demuestra que la línea entre una herramienta que salva la infraestructura realmente del planeta y una que la destruye pues es tan delgada como una línea de código.
2: Pues sí, estoy de acuerdo. La buena noticia es que nos espera un fin de año movidito en el programa, no nos vamos a aburrir y, bueno, decir que la carrera armamentística ya no va solo de misiles, sino que va de token, modelos de lenguaje, análisis de vulnerabilidades y todo esto a la velocidad de la luz.
3: Sospecho que en las próximas semanas o meses vamos a seguir hablando bastante de Palantir, que para los que no hayan escuchado nunca la palabra esta y la asocien solo al Señor de los Anillos, detrás hay una empresa con miles de millones de dólares de valor en bolsa y que está haciendo cosas muy bonitas y cosas muy feas también, muy, muy feas.

0: Bueno, pues estamos aquí con don José Antonio Morcillo, que es, yo siempre lo digo, eres uno de los líderes de las empresas de ciberseguridad en España, al menos. Eres el responsable de canal de Kaspersky en Iberia, si no lo he dicho mal, y eres una persona que está todo el día relacionada con, bueno, con lo que se hace, con lo que se ve en el gran mundo de la ciberseguridad, con clientes, proveedores, integradores, mayoristas, un ecosistema muy complicadillo. Bueno, me gustaría empezar a preguntarte, porque ya he venido varias veces aquí al programa, para preguntarte qué es un sitio web de confianza indeterminada. La palabra, la pregunta es, ¿tiene eso aquel?
1: Sí, nombre raro, pero bueno, como todos los que aparecen en ciberseguridad. También se les llama sitios grises, o sea, bastante original. Al final no dejan de ser, son webs sospechosas que no pueden clasificarse con certeza. Como tipo phishing o sospechosas. Pero al final la actividad de este tipo de webs conlleva un riesgo, porque al final no deja de manipular a los usuarios para que paguen por servicios inexistentes, contraten suscripciones ocultas, revelen datos. Al final, antes lo hemos dicho, el tema de muchas veces el negocio son los datos y no otro tipo de cosas. Entonces al final son unos términos de servicio que han sido redactados siempre con este objetivo. También se le llama, como he dicho, sitios grises. Bueno, al final es un nombre, pero bueno, son sitios que no se pueden clasificar contundentemente. Aquí se incluyen, por ejemplo, tiendas online falsas, plataformas de intercambio de criptomonedas, plataformas de inversión fraudulentas y cualquier otro tipo de servicios con modelos de suscripción que se van de un tipo engañoso para el usuario.
0: Lo has llamado grises, pero yo creo que más de grises son maliciosas, pero bueno. ¿Qué tipo de amenaza representaría en este tipo de sitios?
1: Vamos a ver, por poner ejemplos y según los datos que hemos recopilado en Kaspersky, en enero de 2026 las amenazas más extendidas fueron las que conllevan unas extensiones de navegadores falsas que suplantan productos de seguridad. Al final esto se ha detectado en 9 de cada 10 regiones que hemos analizado. Kaspersky además ha detectado también más de 57 extensiones sospechosas en la tienda oficial de Chrome Web Store con más de 6 millones de usuarios. Estas extensiones lo que hacen es capturar los datos del navegador, monitorizan las actividades del usuario, sustituyen el motor de búsqueda y aparte inyectan publicidad engañosa y no solicitada.
0: Hablas de 9 de cada 10 regiones. Una región entiendo que es una parte del mundo, o sea, que porque estáis en todo el mundo.
1: Al final sí. Están pues desde pues, África, Europa, está la zona Rusia, todo ese tipo de regiones.
0: Bueno, me estás hablando de esto, de que está detectado, los detectas en casi todas las regiones del mundo. Bueno, ¿cómo son este tipo de plataformas? Y sobre todo, ¿cómo se comportan?
1: El análisis que hicimos por regiones al final muestran diferentes patrones específicos. Por ejemplo, como he dicho, en África más del 90% del top 10 de sitios sospechosos son plataformas de trading en línea fraudulentas. En América Latina predominan, por ejemplo, los servicios de apuestas falsas. En Rusia son frecuentes los intermediarios financieros falsos y también las plataformas educativas con suscripciones engañosas. En Europa el panorama ahí destacan dos frentes. Uno es, como he dicho antes, las extensiones de navegaciones maliciosas. Y luego están las trampas de suscripciones ocultas o dark patterns.
0: Bueno, una vez explicado esto, vamos a dar la buena noticia. ¿Cómo protegernos frente a estas amenazas?
1: Pues no sabría qué decir después de lo que he oído hasta ahora.
0: Bueno, dígalo.
1: Voy a intentar decir. Sí, al final estamos hablando de usuarios finales. Son situaciones más modestas. Pero normalmente tampoco hace falta ser un experto en ciberseguridad para detectar algunas de las señales de alerta. Con solo prestar atención al dominio, el aspecto visual y el lenguaje que se utiliza y también el comportamiento del sitio. El usuario siempre debe sospechar de un sitio web si presenta alguna de estas señales clave. Por ejemplo, dominios con nombres extraños. Normalmente estos dominios se generan de una forma aleatoria, tienen números, caracteres raros. Sí. Luego también el uso de dominios de primer nivel o de bajo costo como .xyz, .to, .shop. Hay que tener en cuenta, y es muy importante, la antigüedad del dominio. Con menos de 6 meses normalmente ya son sospechosos. Luego hay que ver también este tipo de promesas que son inverosímiles. Rendimientos garantizados al 100%, ganancias de hasta 300%.
0: Ah, ser rico en una semana.
1: Claro, es que hay cosas que cantan, ¿no? Luego el tema de la ausencia de información de contactos verificables. Uso exclusivo de métodos de pago difíciles de revertir, como criptomonedas o transferencias bancarias internacionales. También hay que tener en cuenta que, sin embargo, este tipo de la ausencia o presencia de cualquiera de estos factores por sí solo no indica necesariamente una intención maliciosa.
0: Bueno, ya sabemos que, bueno, sabe nuestra audiencia que Kaspersky cada semana nos facilita los regalos que hacemos, que son dos licencias para después instalar en varios dispositivos durante un año. Y ahora me gustaría preguntarte qué pueden hacer nuestros usuarios y los usuarios empresariales, los dos, o sea, el doméstico y el empresarial, utilizando vuestros servicios para identificar de una forma fácil estos sitios, porque has contado muchas cosas, pero seguro que a la gente no le resulta esto tan fácil.
1: Bueno,
0: eso de analizar si tienen más de 6 meses no es fácil.
1: Sí, lo que proveen nuestros servicios o este tipo de productos es una automatización un poco de lo que he comentado, porque al final lo que incorpora Kaspersky a sus productos es una categoría de filtrado web, sitios de nivel de confianza para este tipo de sitios de confianza indeterminado o grises, todos los productos de seguridad, principalmente en los Kaspersky Premium, que son esas tarjetas
0: que
1: estamos dando.
0: Que son las Premium, no es cualquier cosa.
1: Exactamente,
0: ¿eh?
1: Y las aplicaciones para toda la parte de los smartphones, Android, iOS. Al final, el modelo de Kaspersky de detección se basa en múltiples factores, entre los que se incluyen, la mayoría son los que ya he nombrado, pero son el nombre del dominio, antigüedad, reputación de la IP, estabilidad de las infraestructuras utilizadas, configuración de los DNS, encabezados de seguridad HTTP, la identidad digital y la popularidad del recurso web.
0: Fíjate, a mí se me queda corto esto de cuando damos el regalo que decimos, un antivirus de calidad profesional. Aquí hay muchas más cosas, ¿eh?
1: Hay muchas cositas. Realmente tienen bastante.
0: Bueno, pues vamos a llegar a ese concurso final y a ver a quién le damos hoy el premio.
1: Yo comentar una cosa, no sé si Venga. Podemos dejar dentro del podcast información, porque sí que aquí hay una información mucho más detallada, entonces me gustaría dejar el link realmente a un sitio que tenemos donde sea todo este tipo de información, SecureList, que es muy, muy interesante y ahí se puede aprender muchísimo.
0: Vamos a hacer una cosa, José Antonio, lo vamos a colgar en nuestra web, ¿vale? En nuestra web, donde tenéis la información de los últimos podcasts, vamos a poner ahí.
1: Es una información muy, muy interesante para usuarios finales para no caer en este tipo de trampas. Antes hemos hablado ya que en verano, además, se actualizan y predominan, o sea, que interesante.
0: Pues un motivo más para visitar nuestra página web, clickciber.com, y nos vamos al concurso. Como decíamos, llegamos a esta última sección, la del concurso. Cada semana sorteamos dos licencias del antivirus de calidad profesional de Kaspersky Premium, que a ver si me aprendo a decir el nombre.
2: El bueno, Carlos, el bueno.
0: Solución de calidad profesional valorada en unos 40 euros, $40 más o menos. Se pueden instalar estas licencias de Kaspersky en 3 dispositivos, que pueden ser móviles, tablets u ordenadores. Lo primero, Rubén, ¿ganadores de la semana pasada?
2: Bueno, me hace especial ilusión porque tenemos aquí a José Antonio, pero vamos a conocer los dos ganadores de la semana pasada, que fueron Marta Sánchez de Madrid, España, y Manuel Turiel de Zaragoza, España. Como siempre, cada uno de ellos recibirá su regalo a través de correo electrónico.
0: Bueno, y Eva, para concursar esta semana, ¿se te ocurre alguna pregunta fácil o difícil?
3: Una muy fácil, muy fácil. Si han escuchado atentamente y que ha estado muy interesante, seguro que la van a acertar. Deben enviar un correo a info@clickciber.com indicando la respuesta a la siguiente pregunta. ¿Cómo se llaman las dos IAs de Anthropic? Vale. Recordamos que debéis informaros de vuestra localidad y país de origen. Mucha suerte.
0: Pues enviar el correo a info@clickciber.com, que es facilísimo. Y ya sé que estamos llegando al final del programa, Sergio.
4: Sí, antes que despedirnos, pues siempre hay que recordar que tenéis tanto este programa, evidentemente, como los anteriores, a través de, bueno, de diferentes plataformas de podcast, en Spotify, en Apple Podcasts, en iVoox, en lo que sea. Simplemente hay que buscar la palabra clave ClickCiber y además también los tenéis disponibles y podéis visitar nuestra web, clickciber.com.
0: Pues sí, además ahí vamos a publicar ese enlace que nos ha comentado tan interesante José Antonio Morcillo de Kaspersky. Ya sé que sí, nos despedimos. Eva, José Antonio, Rubén, Sergio, hasta la semana que viene. Recordad, la semana que viene es la última de la temporada.
4: Bueno, pues...

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4: ¡Hola, hola, hola! Hola, ¿qué tal, amigos? Aquí estamos nuevamente con La Nacional. Bienvenidos a estos minutos musicales. Hoy con nosotros mucho y bueno, como siempre, una selección musical especialmente creada para ti. Hoy con nosotros Ana Torroja, que nos ofrece su trabajo del año 2026, La Maleta. También tendremos a La Casa Azul. Como no, la visita de Lori Meyers también. También tendremos por aquí un poquito de café con Café Quijano. Y entre otras cosas, tendremos la música de Sidecars, también de Sole Jiménez, Miguel Ríos, La Excepción. Y escucharemos los temas en el recuerdo a los que ya te tengo acostumbrado a través del túnel del tiempo. ¡Bienvenidos a La Nacional!
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4: Aquí estamos, comenzando. En los mandos técnicos, el señor Palancas, este que te habla, Pepe Carmona. Nos vamos con Ana Torroja y su tema, La Maleta.

Ana Torroja con su maleta que nos habla de esa historia personal durante la etapa de Mecano. Una maleta que a veces pesa y a veces no.

0: Pues seguimos en la Nacional con más gente.
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0: Esto pertenece al trabajo del año 2019. La formación La Casa Azul. Aquello se llamaba La Gran Esfera. Y esto podría ser peor.

0: La formación La Casa Azul parece que preveía. Su tema se llamaba Podría ser peor, del año 2019. Justamente aquel fue el año, el último año de normalidad global antes de aquella pandemia mundial, el COVID-19. Aquel álbum llevaba por nombre La Gran Estafa. Sonando aquí en La Nacional, aquí con tus éxitos de siempre.
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0: Es que ¿quién quiere ser normal? 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
3: Pues seguimos aquí en La Nacional. Estamos ahora con Sole Jiménez, con este tema que lleva por nombre Solo las máquinas. Solo las máquinas.

Aquí está esta canción bonita. Se llama Solo las máquinas, con la letra de Pedro Guerra. Soledad Jiménez nos hace una reflexión irónica y lúcida sobre el crecimiento y el protagonismo de la tecnología y de la inteligencia artificial que está tomando en nuestras vidas.

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0: sonando aquí en tu tiempo en radio, en tu compañía musical a través de la radio y también a través del portal iVox, donde están todos nuestros programas alojados. Allá donde tú te encuentres, en tu lugar de ocio, en tu punto de negocio, en el coche, en el trabajo, donde quiera que estés, siempre música.
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0: sonando el tema de Lori Meyers del año 2026. Esto se llama Mala Follá.
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0: Strychnina fue uno de los múltiples proyectos del Canijo de Jerez, acompañado de otras gentes. Esto llevaba por nombre en el año 2000 aproximadamente. Oye, mujer. Strychnina.
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Clásico tema de los Rolling Stones, versionado por la JT Shit Band. Rip These Joints, que nos invita a ir al lugar, a pasarlo bien, a disfrutarlo. Bueno, pues hemos llegado al final de nuestro recorrido en este viaje por la Nacional, esta carretera que te lleva siempre la mejor música y los kilómetros de ritmos. Con los saludos, los mandos técnicos del señor Palancas y de este que te habló, Pepe Carmona, te emplazo para la próxima cita. Será aquí mismo en esta sintonía. Si te gustó, vuelve con nosotros. Ahora viene más gente, más música, más información y más compañía.

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6: 1, 2, 3, go. Muy buenas, ¿cómo estás? Bienvenido, bienvenida. Estás escuchando, ahora mismo empieza Top Música Nueva, el programa de estrenos musicales donde te vas a poner al día de lo último, lo más nuevo. Y además, este es el último programa de la temporada, volveremos en septiembre, así que he preparado un programa espectacular, cargadito, cargadito de novedades. Nos vamos hasta Instagram, arroba Top Música Nueva, donde puedes pedirnos también tu canción favorita de este 2026. ¿Cuál es tu novedad favorita? ¿Es esta, por ejemplo, Ana Mena y Lola Índigo? Pa' ti, Toa. Niño.

sé si tienes Shazam abierto, si no, no te preocupes, que yo te digo el título de las canciones que te vamos poniendo para que no te pierdas ninguna novedad. Esa es nuestra misión, descubrirte las últimas canciones que han salido al mercado y las mejores de este 2026. Aquí tenías a Saiba Music, vamos para arriba. Avanzamos y ahora vamos con la que probablemente es una de las canciones de este verano 2026, La Graciosa de Quevedo y Elvis Crespo. Ella ya...

No te las puedes perder. Las canciones que te estamos poniendo también tienen videoclip y los tenemos en topmusicanueva.com, en nuestra web oficial, para que también los veas, no solo los escuches. Seguimos avanzando, tenemos muchas más novedades, muchos más hits aquí en Top Música Nueva. Ahora vamos con Lala Love You, el fin del

Ahora sí, ya están todas las cartas sobre la mesa, las propuestas de canciones para el verano 2026, y aquí estamos repasando muchas de ellas en este último programa de la temporada de Top Música Nueva. Aquí tenías una de las canciones que suena genial para este verano, para tu playlist verano 2026. FLM Melody, Vivir a tu lado. Y otra que tampoco probablemente pueda faltar en tu lista de este verano es la canción oficial del Mundial de Fútbol. Te hablo de lo último de Shakira y Burna Boy, Die Die.

¿Desde dónde nos escuchas? Escríbenos a través de @topmusicanueva, donde ya somos más de 80.000 seguidores en Instagram. @topmusicanueva y dinos, cuéntanos, ¿cuál es tu canción favorita de este verano y desde dónde nos escuchas? Te leemos. Ahora nos quedamos con Relsby. 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

Ha llegado el momento más esperado del programa, repasar las 5 novedades musicales más fuertes de esta semana, las que más estáis votando a través de @topmusicanueva. Puesto número 5, el J y Zaira, Te conozco. Tú estás...

son las propuestas last minute para este verano 2026, ¿eh? Porque acaban de salir hace menos de 10 días, son súper nuevas, pero aún tienen probabilidad, posibilidades de convertirse en canciones de verano si tú le das el apoyo, si las escuchas y las añades a tu playlist. Aquí tenías en el puesto número 5 al J y Zaira. Se llama Te Conozco. Y ahora subimos una posición en nuestro ranking semanal, donde tenemos la última canción de Ina, la artista rumana que tantos éxitos había tenido en España. Se llama Morenito.

¿Qué te ha parecido lo último del artista Ina? Si te ha gustado, puedes votar por este temazo en @topmusicanueva en Instagram. La tenemos en el puesto número 4. Ahora subimos uno. Nos vamos hasta la tercera posición, donde tenemos al dúo Latin DJs con su canción This is Crazy. 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

Es una canción picante, divertida, perfecta para bailar este verano, perfecta para darlo todo. Latin DJs, y la canción se llama This is Crazy. Si te ha gustado, arroba Top Música Nueva en Instagram, nos envías un mensaje directo y votas por ella. También puedes votar por la que tenemos en segunda posición, una canción escrita con el corazón. Neil Moliner, esto se llama Salta.

energía, qué buen rollo transmite esta canción de Neil Moliner. Como te decía al principio, escrita con el corazón. Se nota que es una canción que tiene mucho sentimiento y que está compuesta de puño y letra. Bravo por Neil Moliner, que tiene nuevo álbum y esta canción la puedes encontrar ahí dentro. Se llama Salta, qué energía. Bueno, vamos a la primera posición de esta semana, la canción que más habéis votado a través de @topmusicanueva en Instagram. El estreno más fuerte es para Sech, Roshan y Lojai, Tattoo.

Se acerca el final del programa, pero no te preocupes porque nos quedan aún algunas novedades que ponerte. Ya sabes que estás escuchando Top Música Nueva, el programa con más novedades musicales por minuto de toda la radio. Dejamos a Tekache con Suena la Noche y nos quedamos ahora con Justin Bieber, Beauty and Beat. 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

Si no tenías controlada esta canción, apúntatela. I Feel Alone, de BNV Project. Y ahora sí, llega el momento de despedirnos. Hasta la próxima temporada. Volveremos en septiembre con nuevos programas aquí en tu radio favorita. Espero que hayas descubierto muchísimas canciones, muchísima música durante esta temporada. 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

0: Querida gente, muy buenas tardes.
1: Silencio. Préstame esta noche.
0: Bueno, pues aquí estamos, una semana más, prestos y dispuestos a haceros llegar un rato de radio ameno, entretenido y desenfadado. Esta es al menos nuestra intención. Y como siempre, lo hacemos aquí, a través de este soporte, como es el 107.4 de la frecuencia modulada, y también a través de radiolaisla.com. Así que tanto a los que os habéis decidido sintonizarnos a través de internet, como a aquellos que lo hacéis mediante las ondas hercianas, gracias por haberos decidido acompañarnos en este tiempo de radio. En nombre de las diferentes firmas comerciales que hacen posible este espacio semanal, así como de todo el equipo técnico que lo realiza, reciban el saludo más cordial y afectuoso, muy especialmente de este que os habla. Encantado como siempre, Pepe Oneto. En esta ocasión, nuestro programa vamos a hacerlo de una forma monotemática, ya que los 60 minutos que tenemos por delante vamos a ocuparlo con una tertulia que vamos a mantener con la vicepresidenta de la Cofradía Gastronómica de la Sierra Sur de Jaén, El Dornillo, Carmina Martínez, que es la entidad que organiza el quinto simposio de la pipirrana y del gazpacho andaluz. Y precisamente el presidente de la Academia del Gazpacho Andaluz, más conocida por su sigla como SLAGA, Antonio Gázquez, también estará con nosotros en esta tertulia, en la que hablaremos de este importante evento que va a tener lugar este mismo fin de semana. Así que este es el tema con el que hoy estaremos durante una hora saboreando. ¡Comenzamos!

0: Bueno, efectivamente, como ya hemos anunciado y así lo hemos ido promoviendo y anunciando también durante toda la semana, este fin de semana va a tener lugar en Jaén uno de los eventos gastronómicos más importantes de cuanto se celebra en toda Andalucía, ¿no? Me estoy refiriendo, por supuesto, a ese evento como es el quinto simposio de la tipirrana y el gazpacho andaluz. Y precisamente por eso es esta sintonía que están ustedes escuchando todavía así por abajo mientras que os hablo, como es la J. Valdepeñera. ¿Por qué? Porque precisamente fue en Valdepeña de Jaén donde surgió esta iniciativa que se le ocurrió un buen día a mi querido y buen amigo Juan Infante, y que Carmina Martínez la acompañó, y desde entonces ya se ha convertido esto en un auténtico referente, ¿no? Y para hablar de este tema, como estoy diciendo, tenemos a los referentes más importantes que hay en estos menesteres del gazpacho y de la tipirrana, y no sabe, como es mi buena amiga Carmina Martínez, ya saben ustedes, vicepresidenta de la Cofradía Gastronómica de la Sierra Sur de Jaén, El Dornillo. Y también tenemos con nosotros Antonio Gázquez. Bueno, este señor, ¿qué os voy a contar de Antonio Gázquez? Es toda una institución en el mundo de la gastronomía, en el mundo de la docencia culinaria, en el mundo de la comunicación, ¿no? En el mundo empresarial, etcétera, etcétera. Así es que tenemos con nosotros, en este caso, a través del teléfono, a nuestro querido Antonio Gázquez, desde Taberna y desde Jaén, a Carmina. Buenas tardes a ambos, queridos amigos.
1: Buenas tardes.
0: Bueno, pues lo dicho, ¿eh? Yo creo que, y lo digo sin temor a equivocarme, uno de los máximos exponentes de la pipirrana y del gazpacho andaluz sois vosotros. Yo sé que ustedes sois muy humildes y no me vais a dar la razón, pero yo sí lo digo. Así que, bueno, en primer lugar, Carmina.
1: A ver, nosotros lo que pasa es que intentamos... que esta ensalada, esta sopa fría, estos platos que son referentes de nuestra cultura gastronómica, pues darle el sitio que se merece, pero evidentemente hay muchísima gente que trabaja por la gastronomía tradicional, pero bueno, gracias por la parte que me toca.
0: Bueno, pues como estaba diciendo Carmina, ven ustedes, estáis comprobando cómo ella no me da la razón en ese sentido. Es tan humilde que efectivamente ella comparte la sapiencia de esta sopa fría y de esta rica ensalada, llamémosle entre comillas ensalada. Bueno, ella efectivamente, como ustedes han podido escuchar, dice que efectivamente hay muchas personas que lo hacen. Pero yo de mi cosecha digo que poquitas personas hay que lo hagan mejor que Carmina, sinceramente, ¿no? Carmina y Agustín son los máximos. Bueno, Carmina, ¿por qué este evento tan importante? ¿Qué es lo que tenemos que decir y reivindicar de la pipirrana?
1: A ver, en realidad la pipirrana, todo viene a raíz de un estudio que se hizo a través de la Cátedra de Dieta Mediterránea en la Universidad de Córdoba, donde se hizo un estudio de todas las provincias de Andalucía a ver qué plato era lo más representativo. Y curiosamente pasó en la provincia de Jaén, porque normalmente había dos o tres platos en todas las provincias que estaban pues casi igualados, ¿no? Menos en Jaén, donde el 70% de los jiennenses eligieron la pipirrana como plato más emblemático. Eso ya nos hizo pensar que bueno, que a lo mejor merecíamos ponerlo un poco más en valor, darlo más a conocer, porque es verdad que fuera de la frontera de Andalucía pues se conoce mucho el salmorejo, se conoce el ajo blanco también, por supuesto el gazpacho andaluz, pero la pipirrana es más no sale tanto de la provincia de Jaén, y dijimos, bueno, pues vamos a hacer el Día Mundial de la Pipirrana y que este plato pues también se exporte fuera de nuestras fronteras, ¿no? Y la verdad es que ha sido un acierto, porque además lo encuadramos dentro de los actos del simposio que se hacía antes del gazpacho andaluz. Y porque al fin y al cabo era un plato frío también. Y la verdad es que yo creo que ha sido con gran acierto, porque ya no es un día mundial de la Becerrana, sino que tenemos un fin de semana más el día mundial, con lo cual tenemos 3 días dedicados a nuestra, a nuestros platos fríos, a nuestra ensalada y, por supuesto, a la Becerrana.
0: Ajá. Bueno, si no lo dije antes, en esa retahíla, cuando me estaba refiriendo a mi querido amigo Antonio Gasquet, lo digo ahora, Antonio Gasquet, además de todo esto que dije, es el presidente de la Academia del Gazpacho Andaluz, más conocida por su sigla, como es la AGA. Antonio, ¿qué importancia tiene este evento para reivindicar la paternidad de este plato tan típicamente unido a la cultura gastronómica de Andalucía, Antonio?
2: Bueno, pues interesantísimo, porque el gazpacho solo se quedaba un poco obsoleto, sin embargo, con la pipirrana de Jaén, que ha tomado ya pues un nombre muy importante y tiene un hueco ya espectacular.
0: Bueno, vamos a entrar ya un poco en materia, ¿no? Porque nuestros oyentes ya están deseosos y ansioso de conocer cuáles son las distintas actividades que tenéis preparadas en este quinto simposio del gazpacho andaluz y de la pipirrana Carmina. A ver si nos puede hacer un ligero resumen de qué va a consistir este fin de semana este evento.
1: ¿Lo haces tú, Antonio?
2: No, Carmina, vosotros que tenéis el programa. Mira. Yo soy un invitado vuestro.
1: Bueno, no, tú diriges mucho de aquí.
2: Sí, vale, pero bueno, tú eres la que llevas todo el otro.
1: Aquí se ha preparado un simposio de la pipirrana, el gazpacho andaluz y la ensalada y sopa fría de Andalucía, que tendrá lugar el 27, el sábado. Será la jornada científica en la Universidad de Jaén, porque hay que decir que la Universidad de Jaén siempre nos está apoyando en este tipo de eventos. Y con varias conferencias, pero eran muy interesantes. Además, yo creo que la gente no se la espera, porque, por ejemplo, hablaremos de turismo gastronómico con un catedrático de economía de la Universidad de Jaén, con Juan Ignacio Polito. Hablaremos de una cosa nueva que se está mirando en medicina, que ya lo sabíamos todos, pero que ahora realmente se está estudiando como se merece, que es la medicina culinaria. O sea, ¿por qué el médico del futuro también va a dar recetas de cocina? Y nos las va a dar pues, José Juan Gaforio, que es catedrático de inmunología también de la Universidad de Jaén. Por supuesto, tendremos a Rafael Moreno Rojas, que es la persona que hizo ese estudio del que yo me referí antes, que lleva la cátedra de gastronomía mediterránea y que nos hablará de esas guarniciones que llevan esa ensalada, esos platos fríos, y que son mucho más que proteínas. Habrá otra conferencia a cargo de Vicente Ruiz sobre la pipirrana del mar, porque la pipirrana también ha viajado. Esa historia de los gazpachos marineros que navegaban en esos barcos por el Renacimiento. Habrá una mesa redonda donde se pondrá también en valor el asociacionismo gastronómico y esa promoción que se hace a través de ellos, de esa sopa fría y de esa ensalada, donde pues están presidentes de diferentes asociaciones como Antonio Vázquez, Juan Infante también, Antonio Vázquez representa a la AGA, Juan Infante al Dornillo, Francisco Navarro, que es el presidente de Osturjaén, y no sé si te sonará a un tal Tetio Neto, que es presidente de Secuán. Y luego ya pasamos, la jornada científica es impresionante, pero luego ya viene la parte lúdica, la parte, digamos, hedonista, que es el día siguiente, el 28 de junio, donde probaremos una serie de platos fríos, donde tendremos una pipirrana, un salmorejo, el gazpacho andaluz, por supuesto, una sopa fría de almendra, una ensalada de la huerta, un ajo blanco, una sopa de melón, un aceite de vinagre. Vamos a tener una serie de platos representativos de la gastronomía andaluza, de Jaén para el su interior, de la Diputación. Bueno, pues el día 30, que es el Día Mundial de la Pipirrana, ese día se hará una degustación de este plato en el patio del edificio de Jaén Paraíso Interior de la Diputación, y donde toda la gente que quiera acercarse y probarlo, pues lo tendrá allí y por supuesto celebraremos, como no, con una buena pipirrana su día mundial.
0: Bueno, la verdad que el programa promete, ¿verdad, Antonio Vázquez? ¿Qué opinión te merece? A ver,
2: Sí,
0: cuéntanos.
2: bueno, mi opinión es total, mi opinión es favorable totalmente y así lo transmito yo aquí en Almería. En Almería no se tenía costumbre de hacer todo este tipo de eventos, pero últimamente yo me he unido a dos asociaciones nuevas gastronómicas, que es todo gente joven, y estoy tratando de que no olviden todas nuestras costumbres, porque toda la gente joven que está saliendo ahora en cocina está teniendo una tendencia de trabajar mucho con la cocina asiática. Entonces están rompiendo un poco nuestro esquema, pero yo estoy tratando de que esto no ocurra. Y de hecho, pues ya te comento lo que ocurrió ayer. Ayer fue un espectáculo y las dos cosas más valoradas de un pase de 22 platos que fueron aproximadamente, pues fue el gazpacho y un tomatito que se secó un poquito y se hizo con un pelín de escabeche y estaba espectacular. Entonces,
1: Vaya.
2: quiere decir que, bueno, pues que los chavales jóvenes se están dando cuenta que, bueno, pues que a mí, como me llaman aquí en Almería, el maestro, todos me respetan muchísimo. Y entonces en los WhatsApp que tenemos, los grupos de WhatsApp, pues todos pues hablan la recomendación del maestro, de todas nuestras cosas tradicionales, que tienen, pues bueno, una predisposición de hacer de construcciones de ellas y hacer platos innovadores, vamos, cantidad, cantidad. Entonces se están dando cuenta que cuando empiezan a hacer los pases que hacen en la mayoría de las bodas, que en cortijos espectaculares y demás, pues están echando mano pues de todo esto que yo les estoy recomendando. ¿Por qué? Pues porque la gente al final asocia lo que está comiendo a algo que, bueno, pues que ya se tiene algún conocimiento, que es parecido a algo de lo que se come habitualmente en las casas o en cualquier restaurante que haga cocina tradicional. Entonces, bueno, pues está volviendo y yo estoy encantado de que me estén haciendo caso. José de la Costa, que es un restaurante estrella Michelin, pues ha hecho un menú degustación con mi indicación de todo lo que es cocina de Almería, de todas las verduras. Ha hecho incluso un primer pase en un invernadero que ha montado al lado. Y bueno, no os podéis imaginar la importancia que tiene que todos estos productos y toda esta cocina nuestra se esté recuperando y aunque se esté transformando y se esté haciendo se le dé un toque de vanguardia muy importante, pero de hecho ahí está toda esa cocina nuestra.
0: Con respecto a esa conferencia de José Juan Cahaforio, catedrático de inmunología de la Universidad de Jaén, sobre esa medicina culinaria, ¿eh? Hay que decir que efectivamente es muy interesante y ese es el futuro, porque para combatir muchas patologías hay diferentes especialidades culinarias. ¿Te acuerdas, Antonio? Cuando estaba malito hace muchos años, nuestras madres nos daban ese cardo en blanco, esa, ¿verdad? Había diferentes platos con los cuales nos curábamos, ¿verdad, Antonio?
2: Totalmente. Mira, el amigo Gaforio está con
0: Sí.
2: nosotros en el equipo nuestro aquí en la cátedra que tenemos nosotros en la Universidad de Almería de Dieta Mediterránea y Medicina Culinaria. Él se ha incorporado a nuestro equipo, ya ha hecho varias cosas con nosotros, incluso hemos hecho un libro que está a punto de salir a la calle y espectacular, cada uno con su materia. Yo dentro del grupo nuestro y de la medicina culinaria estoy encargado pues de que todos vayan teniendo los conocimientos necesarios y que necesitan a la hora de, con la investigación que ellos están haciendo, pues sepan cómo se comporta un alimento en la cocina y cuando esas propiedades nutricionales, pues bueno, tienen el mejor momento para actuar como medicina de nuestro cuerpo y la verdad es que, bueno, tiene una aceptación impresionante.
0: Ese va a ser el futuro, efectivamente. Por eso viene de maravilla esta propuesta que nos hace Caforio, total y absolutamente interesante. Carmina, qué cosa más rica, ¿verdad? Cuando estamos un poquito así, un poquito tocaditos de la barriga, nos tomamos un caldito y nos aliviamos, ¿eh?
1: Vaya.
0: O cuando
1: es, al final,
0: ¿verdad?
1: Es lo que siempre durante a lo largo de los siglos y siglos, no sé si fue, no me acuerdo, alguien dijo, somos lo que comemos.
0: Uh-huh.
1: A partir de ahí se ha ido estudiando cada vez más, y al final es cierto que lo que tú comes, lo que tú metes en tu cuerpo, es lo que tú vas a terminar siendo. Y esta medicina culinaria se trata de eso, de que tienes dolencias, de que al final tú los nutrientes, y algo más que nutrientes, porque no solamente nutrientes lo que tiene la alimentación, lo que tiene los productos que utilizamos, no los platos que utilizamos, sino lo que ha dicho, cómo se comportan en la cocina, es lo que nos va a hacer que se nos regenere ese, que nos curamos ese resfriado mejor, que el estómago nos vaya de manera diferente, que nuestra flora intestinal esté totalmente perfecta, que el corazón vaya bien, vaya muy bien porque moderemos esa grasa. O sea, al final la dieta, lo que comemos y la receta es lo que nos va a dar esa salud que todos perseguimos. Entonces, para mí esa es una de las conferencias que más me interesan por eso mismo, ¿no? Pero es verdad lo que tú dices. Todos tenemos en mente ese caldigo que nuestras madres nos llevaban a la cama cuando teníamos fiebre, cuando estábamos malos, ¿no? Y que nos reconfortaban tanto.
0: Es verdad.
2: Bueno, aquí os dejo yo una frase, que es espectacular, y es que la medicina empieza en la cocina.
0: Ah, mira, es verdad.
1: Vaya que sí.
2: O sea que no hay de otra, es el motor de nuestro cuerpo. Y el hecho de que hagamos una ingesta totalmente correcta y de nutrientes y que, bueno, pues es prevenir que nuestro organismo va a estar perfectamente y no vamos a tener ningún tipo de dolencia. Así que esa frase por delante.
0: Efectivamente.
2: La medicina empieza en la cocina.
1: Ahí está.
0: Efectivamente, y no lo digo yo, porque yo simplemente soy un cocinero, ¿no? Sino lo que digo y lo que siempre comento, y voy a decir que ahora también, me baso en el criterio de los grandes expertos en medicina, los nutricionistas, los endocrinos, etcétera, etcétera, etcétera. Nuestro cuerpo necesita una serie de sustancias nutritivas que no son necesarias, son imprescindibles para la salud y para prevenir muchísima patología, y esas sustancias nutritivas no están en otra parte nada más que en los alimentos que ingerimos. Por lo tanto, fijaros si tiene o no tiene importancia la ingesta de comida, ¿verdad, Carmina? No sé si estás de acuerdo, Antonio, Carmina.
2: No, totalmente, Pepe.
1: No. Hombre, por supuestísimo que sí, claro
0: es,
1: que sí.
0: Eso es. Bueno, estamos hablando hace ya un buen rato, vamos para 30 minutos, hablando de este quinto simposio de la Pipirona y del gazpacho andaluz, con dos de las personas que más entienden de estos menesteres, del gazpacho y de la pipirrana. Pero algunos de nuestros oyentes estarán diciendo, bueno, Narices, a ver, que nos regale la recetita del gazpacho, Antonio Gasque, y que nos regale la receta de la auténtica pipirrana, Carmina, a ver, si sois tan amable. ¿Quién empieza? Pues, ¿Carmina o Antonio? Carmina, ¿no?
1: El gazpacho. ¿Cómo se hace un buen gazpacho, Antonio? Antonio lo sabe mejor que bien. Nadie.
2: Bueno, el gazpacho tiene muchísimas variantes. Y dependiendo de la persona que va a tomar el gazpacho, según si tiene algún tipo de dolencia o tiene algún tipo de intolerancia, alguno de los productos que se pueden incorporar dentro de un gazpacho, porque el gazpacho, partimos de un gazpacho pobre, que es simplemente agua, un poquito de sal, aceite y un toque de vinagre y lo que le queramos echar, que eran los gazpachos pobres, un poquito de pepino, un poquito de lechuga, simplemente una cebollita cortada y todo esto. A partir de ahí, pues fue cuando se empezaron a reconstruir ya y hacer otro tipo de gazpachos, cuando el tomate viene a España, que de principio pues no se toleraba el tomate, no se utilizaba, pero después se fueron dando cuenta. No voy a hablar de fechas ni nada, pues porque, bueno, entonces nos vamos a perder. Y se dieron cuenta que, bueno, pues que el tomate era, pues, un producto importantísimo y se incorporó dentro, era lo que daba consistencia a ese gazpacho pobre que se estaba haciendo antiguamente. Luego ya se ha ido refinando, se ha ido quitando asperezas, se han ido pues bueno, pues mejorando un poco las dosis de cada uno de los productos que se han ido poniendo. Por eso, cuando hacemos un gazpacho en el que el principal producto, yo cuando doy una receta, digo, vamos a hacer dos partes. Una parte es el tomate. Y la otra parte ya vamos a dividirlo en toda una serie de ingredientes que en la medida que nos vengan bien para nuestro organismo, los ponemos o no los ponemos. Como puede ser el pepino, como puede ser un poquito de cebolla, como puede ser un pimiento. Nosotros aquí en Almería tenemos un pimiento que lleva ya años siendo sabor del año en España, que es un pimiento Palermo, Sweet Palermo, un pimiento dulce, rojo. Bueno, es de varios colores, pero el rojo, que ahora hemos hecho un libro, los 17 cocineros, las cuatro estaciones del sabor, y todo ha sido con pimiento. Y bueno, pues estábamos con el gazpacho, un poquito de un buen aceite de oliva, sal y ajo, si la persona que le gusta, pues le puede poner ajo o no. Son toda una serie de ingredientes que, bueno, pues que independientemente de que nos vengan bien, nos gusten o no gusten, pues deben estar incluidos dentro de un buen gazpacho. Entonces, como he dicho al principio, esa mitad de tomate y los otros ingredientes en menor medida hasta llegar a la otra mitad. Que queremos ligar ese gazpacho, que no se nos quede, se vayan separando todo el sedimento que tiene el tomate y demás, pues le agregamos un poquito de pan remojado y hacemos un batido importante que va a ser lo que va a ensamblar todo el producto. ¿Que se nos ha quedado demasiado espesito? Pues bueno, le podemos poner un poquito de agua buena, agua mineral, y si no, pues bueno, cada uno con la densidad que le guste. Vinagre, pues al punto y al punto de cada uno. Hay gente que le gusta fuerte y hay gente pues que apenas le gusta que aparezca el toque de vinagre, pero todo eso son los ingredientes que lleva el gazpacho. Luego ya después pues estamos viendo que se está haciendo gazpacho con cerezas, con sandía, que yo tengo un gazpacho que tengo en la fábrica, gazpacho de sandía, que es espectacular, pero lleva todo lo que es un gazpacho y en la proporción que pudiera llevar de agua, pues es lo que lleva de sandía, porque la sandía es 100% agua y de verdad que es un gazpacho espectacular. Y luego, pues bueno, pues la idea que cada uno tenga.
0: Uh-huh. O sea que... Pues ahí tienen ustedes, señores, la receta de Antonio Vázquez, que Antonio Vázquez no es ni más ni menos, ya lo hemos dicho, la receta del propio presidente de la Academia del Gazpacho Andaluz y, que no se nos olvide, el director de la Jergaleña, que es una de las diferentes empresas que forman el grupo Caparró. Y digo la Jergaleña porque para mí, sin menospreciar a ningún otro gazpacho, que todo tiene su importancia, pero para Pepe Neto, y esto es una apreciación muy mía, para Pepe Neto, el mejor gazpacho que se hace es el que hace la Jergaleña. Y ese lo hace Antonio Vázquez, con tomate ra, ¿verdad, Antonio?
2: Para que te hagas una idea, yo ahora mismo tengo cuatro variedades de tomate que los estoy con mis cámaras diferentes de más menos frío, estoy haciendo que los gazpachos, que todos estos tomates lleguen a su punto para hacer yo el viernes el gazpacho que me voy a llevar para el fin de semana nuestro de Jaén.
0: Qué bueno, qué bueno, ¿sabes? Bueno.
2: O sea que, pues... que los tomates los estoy poniendo ya cada uno en su de maduración.
0: Ahí tienen ustedes. Ahí tienen ustedes.
2: Eso es muy importante, que el tomate tenga el punto de maduración perfecto. Ajá. Es importantísimo. Que no esté ni pasado ni verde. Entonces, que tenga su momento, que sus grados Brix estén en su momento. Y eso, pues bueno, nosotros tenemos medios aparatitos pues, para hacer todo este tipo de operaciones.
0: Pues ahí tienen ustedes esa brillante exposición que nos ha ofrecido Antonio Vázquez. Tan didáctica como corresponde a un docente de esa categoría como es mi querido amigo Antonio Vázquez. Bueno, Carmina, ahora te corresponde porque no nos regalas tú esa recetita de la pipirrana, ¿eh? A ver, cuéntanos.
1: Yo voy a ser más escueta porque yo hago la pipirrana de mi casa que se ha hecho toda la vida y ahí, pero el secreto está, tiene dos secretos la pipirrana. Uno es la salsa. Lo que le diferencia quizá al resto de ensalada esa salsa que se prepara majando un poquito de ajo con un poquito de pimiento, esa yema de huevo cocida, y que la vas montando poco a poco con aceite de oliva virgen extra, que se hace una pasta espesa, y que se le añade a un tomate muy maduro, pelado. Y el tomate es el segundo secreto. Tiene que ser un tomate que tenga mucho jugo, que esté maduro, que sea dulce y que tenga bastante agua. Ajá. Porque la tuya no se come con pan y necesitamos que tenga su caldillo. Cuando tú mezclas esa salsa que yo te he dicho antes con ese tomate picado, ahí es cuando se monta el plato. Es una maravilla. Luego tú ya... por supuesto, claro, ya que le has echado la yema del huevo duro, tendrás que echar la clara para que la picas por encima.
0: Claro.
1: Y si quieres y te gusta, le puedes poner una guarnición con un poquito de atún en aceite. Claro. Es verdad, bueno, en aceite, claro, ya se le está poniendo atún en el cabeza, se está poniendo incluso atún pues macerado, porque todo esto va dando vuelta y como ha pasado con los gazpachos, a la piperrana también se le está añadiendo y se le está poniendo otras cosas. Pero la pipirrana básica es esta. Luego es cierto que la pipirrana, al ser un plato, como le pasa al gazpacho, un plato popular, en cada casa se hace de una manera diferente.
0: Claro.
1: Y al igual que el gazpacho, uno lo hacen con pepino, sin pepino, con más ajo, con la pipirrana le pasa exactamente lo mismo, le puede echar orégano, alguien le echa comino, alguien le echa pepino, alguien le echa aceituna. Bueno, al fin y al cabo se hace para las casas y cada uno le echa en su casa, pues como se lo va a comer, pues cada uno le echa lo que le gusta, ¿no? Pero que tenga su caldillo, que tú cojas, porque tiene una forma de comer, que eso siempre lo digo, que la piperrana se come pinchando, haciendo una cuchara con un trozo de pan y un tenedor. Ajá. Antes era con una baja, como se hacía antes, ¿no? Tú pinchas y entonces ese pan, cuando tú la metes, que te hace esa sopa, se moja con el caldo y se llena de tomate. Esa es la sopa perfecta. Y bueno, básicamente la pipirrana es esa. Ojalá la gente la haga en la casa y pase como con el gazpacho, ¿no? ¿Quién sabe si dentro de unos años, Antonio, tenemos también una pipirrana con sandía? Yo qué sé, se me ocurre por decir algo, ¿no? Al fin y al cabo, todo lo que le vaya bien, le va bien, ¿no? Y lo importante, lo que yo pienso también es que la gente lo haga, que la gente lo haga a su gusto, que tú sepas si te gusta de una manera o te gusta de otra, y que te anime y que ahora tenemos una ola de calor muy fuerte y que donde se ponga un gazpacho, una vibrana con eso, porque además llevamos la verdura, llevamos la grasa del aceite de oliva y llevamos una guarnición con una proteína. O sea, tenemos un plato completo.
2: Está claro.
0: Ajá.
1: Entonces, pues, qué mejor para el verano que eso.
0: ¡Qué maravilla! Ahora hacemos una pequeña pausa para ofreceros unos consejos publicitarios y tras esto continuamos saboreando.
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0: Bueno, Carmina, aprovechando que tenemos con nosotros a nuestro querido Antonio Gasque, presidente de la AGA, como ya hemos dicho, y que nosotros, lamentablemente, por una razón u otra, no pudimos asistir, como años anteriores, a ese evento que organiza todos los años por este tiempo en Taberna, que organiza el Jarapo, a cuya entidad Antonio pertenece como miembro de la Junta Directiva, que ya que está Antonio con nosotros, que nos haga una breve crónica de cómo se desarrolló esa jornada, Antonio.
1: Pues nada, pues como todos los años, nosotros os mandamos la información por si se lo dije a Juan Infante, por si alguien quería venir. Estaban invitados quien hubiera venido. Nosotros lo que hacemos es que todos los miembros de la cofradía, pues le apetece entrar en la cocina y yo, pues bueno, dejo cada año, en este mes de junio, pues hacemos un sábado para un taller. Y bueno, la gente entra en la cocina, gracias a Dios tenemos profesionales para dirigir todo este tema. Hicimos cuatro ponencias diferentes: Juan Moreno, Pepe Vique, que es un cocinero espectacular y además pues ha sido director de la Escuela de Hostelería de Almería muchísimo tiempo, y una nueva incorporación que hicimos de Rocío Scaglioni, que es una chica que tiene un restaurante en Almería, lo está haciendo muy bien y que ha entrado muy bien con nosotros y está encantada. De hecho, ya en esta asamblea que hicimos, ha entrado ya socia de nuestra cofradía del Arapo. Y bueno, pues yo de entrada, como era el organizador y el que estaba recibiendo a la gente, pues hice un aperitivo, hice un pase muy de cosas muy pequeñitas, pues con productos nuestros de aquí del mar, con la gamba roja, con pulpo, con verduritas. Hice una baba ganús, hice cocina andalusí con berenjena, hice también una mojamara, que es una especie de salsa siria hecha con pimiento, que todos estos productos los tengo yo en la fábrica. Y bueno, después los platos importantes pues fueron el baba ganús, que entró de primer plato ya en la mesa. Hicimos también una especie de plato

0: De verdad, cuando te la estás comiendo es espectacular, así como una mandarina. Se quedan de un color rojizo porque cuando se hace el empanado se le pone, pues en fin, toda una serie de ingredientes que esta chica ya trajo y de verdad que fue un plato espectacular. Lo regamos con un tomate de autor que, bueno, pues que ha sido premiado en Jaén, en Expoliva, como mejor producto del mundo elaborado, con aceite de oliva. De estos productos tengo yo cuatro de la fábrica presentados allí en Expoliva de Jaén, y por eso siempre digo que casi ya está empezando Jaén a ser mi primera tierra, ¿eh? Una de las tierras que yo más quiero porque me está dando, la verdad que me está dando muchísimo placer todo lo que hago, que se reconozca también en esa tierra tan importante como es Jaén. Luego, Juan Moreno preparó unos harapos típicos y además que es el plato que da nombre a la cofradía nuestra. Hizo unos harapos que aquí se hacen con carne y caracoles, pero en este caso lo hicimos marinero, con una gamba roja exquisita, con unas almejas japónicas, que es una almeja que está espectacular. Y yo seguí con hice una salsa de ajillo, que es muy típica nuestra, pero que es una salsa que se puede incorporar igual a la carne que al pescado. Y entonces elegí un rape espectacular, hicimos un rape con una salsa de ajillo que estaba exquisito. Y Pepe Vique, de la Escuela de Hostelería, pues hizo unos jamoncitos de pollo de la abuela Angie, que él le llama, conjugando pues cuatro sabores: dulce, salado, un poco amargo y un poco ácido, con diferentes tipos de productos. Le hizo un empanado que se terminó de elaborar en el horno con unos crujientes, la verdad, y luego le hizo una base de una manzana cocida. Bueno, estaba espectacular. Y luego a los postres hicimos tres tipos de postres. Hicimos un sorbete con la sandía Caparrós Premium, que ahora está de moda y que, bueno, con tanto calor que hace, pues apetecía tomar algo fresquito. Y después hicimos unas talvinas, que son unas gachas dulces, que es uno de los postres más antiguos de aquí, de Almería, y que en mi restaurante es de lo más demandado. Y luego, para finalizar, pues le dimos un honor a una esmartís, que nosotros llamamos, y que son unos buñuelitos de sartén fritos, que es un buñuelito de leche que yo hago, que es una especialidad mía, que bueno, que eso es una delicia. Y lo regamos también con una mistela, que yo hago, que es muy rica, y que, bueno, pues fue un placer. Todos acabamos con una comida espectacular y fue un día maravilloso. Además, vosotros ya habéis participado en alguna ocasión de algunos de estos tipos de menú y sabéis, pues bueno, cómo acabamos, que acabamos, pues bueno, con el ombligo al lado,
1: Sí, bueno, Carmina, ya, pues no
0: Así
1: lo.
0: que fue una jornada espectacular y con pues bueno, pues esperando ya que venga el año que viene para repetir otra vez el taller, así que
1: Ya, Carmina, pues
0: eso.
1: nos lo perdimos, ¿eh? Nos lo perdimos, hija mía, no podemos.
2: Hombre,
0: A
2: es que
0: ver
2: tenemos
0: si para el
2: tantísimas
0: año,
2: cosas, claro.
0: que viene, pues es que ha sido muy rápido. El día lo elegimos muy rápido porque es que yo este año no he tenido fines de semana disponibles porque he estado totalmente ocupado con muchísimos eventos. Entonces, a ver si para el año que viene fijamos el día y puede venir alguien de otras cofradías, que
2: Claro,
0: se quedan
2: claro.
0: con nosotros.
1: Claro que sí.
0: Como ya lo
1: Oh.
0: hemos hecho en otra ocasión, ha sido así.
1: Y si no
2: Claro.
1: plantearos un evento que se puede considerar como el jarapo en Jaén, ¿eh? Y si te viene un poquito más para abajo, el jarapo en Cádiz. Bueno, la verdad es que es una auténtica maravilla, como nos tiene acostumbrado siempre Antonio Vázquez y los ponentes de categoría como Vique, Juan Moreno y tantas otras personas que demostraron su sapiencia en esos show cooking, en esas demostraciones de cocina en vivo. Carmina, dado que es verdad que en este simposio la Universidad de Jaén

0: está estrechamente vinculada al evento, igual que Ostur-Jaén, bueno, la Universidad de Jaén, que está representada en este caso en el evento por Marta Torres, vicerrectora de este organismo docente, y Ostur-Jaén, que también está muy vinculado a este evento, que está bien representado por Ramón Calatayud y Paco, que es el presidente. Ramón Calatayud es el
1: Sí.
0: gerente y Paco Navarro es el presidente de esta entidad. Bueno, dado que ambas entidades, tanto la Diputación como Ostur-Jaén, es de ámbito provincial, ¿nos habéis planteado la posibilidad de una de las distintas ediciones de este simposio hacerlo un poco con carácter itinerante por otros lugares del resto de la provincia, Carmina?
1: Hombre, nosotros por supuesto estamos abiertos. Esto se está haciendo aquí pues porque ahora mismo la universidad es la primera que nos dice, oye, que tenéis el espacio aquí. Hay muchos profesores porque hay que decirlo que los profesores de aquí de la Universidad de Jaén es que se han volcado. Es que simplemente se decía, oye, que vamos a hacer simposio y se han volcado con nosotros. Evidentemente, Diputación pues participa muchísimo porque nos arropa bastante, ¿verdad? Que las administraciones, cuando tú promueves algo como es la cultura gastronómica, la administración también debe de implicarse, ¿no? Y algo que va con la gastronomía es la hostelería, por supuesto. La Asociación de Hosteleros tiene también que implicarse. Evidentemente, si en otra provincia encontramos el mismo apoyo, por supuesto que se puede mover el simposio, claro que sí. Al fin y al cabo, nosotros lo hacemos de manera altruista, nosotros lo hacemos pues buscando esos ratos que como podemos, porque es verdad que vamos siempre corriendo, vamos, no somos profesionales de organización de eventos, sino que nosotros lo vamos haciendo, pues la verdad es que ya nos organizamos bastante bien y claro, necesitamos encontrar esos apoyos. Por supuestísimo que el apoyo puede venir en cualquier provincia, porque estamos hablando de la Academia del Gazpacho Andaluz, o sea, de toda Andalucía. Ese simposio se puede mover perfectamente.
0: Ajá, qué bien,
1: Claro que sí.
0: qué bien, qué bien. Pues la verdad es que una buena idea. Bueno, con respecto a ese comentario que ha hecho Antonio Vázquez acerca de ese cariño que le tiene Jaén, bueno, ¿qué va a decir este que os habla, ¿no? Cuando uno descubre Jaén, cuando uno descubre Jaén realmente, es muy difícil, por no decir imposible, que se desvincule de esta maravillosa provincia. De verdad que yo estoy encantado, ¿no? Y para mí siempre una buena excusa, entre comillas, para acercarme a Jaén. Y me da igual que haga calor, que haga frío, que llueva, que no. Siempre, cuando yo estoy en Jaén, me siento a gusto, feliz. Y siempre que tengo oportunidad lo comento, como en esta ocasión. En Jaén ha sido donde he pasado una de las mejores etapas de mi vida, ¿eh? Y ese bien nacido ser agradecido a Antonio Vázquez, ¿a que sí?
2: Vaya, vaya, vaya, ya lo creo. Y nosotros hemos colaborado contigo en aquella
0: ¿Te
2: época.
0: acuerdas? Bueno, yo me enorgullezco, me honro, y perdónese la inmodestia de que fuera un servidor, este que os habla, el que acercó a Antonio Vázquez, a Caparrós, a Juan Moreno, a Jaén, ¿eh? Todo hay que
2: Sí,
0: decirlo, ¿eh, Antonio?
2: eso ha sido un trabajo tuyo.
0: Qué bueno. Bueno, pues nada, nos vamos quedando sin tiempo, todavía nos quedan unos minutillos, y no os preocupéis, que prácticamente la mayor parte de este tiempo, estos 60 minutos que se nos concede en este Saboreando, vamos a dedicarlo casi de forma monotemática a este quinto simposio de la pipirrana y del gazpacho andaluz. Por eso ahora es el momento, tanto Carmina como Antonio como Carmina, que ponga sobre la mesa aquellas cuestiones que os interese y que no se han dicho. Así que ahora es el momento, Antonio. Por ejemplo, ¿empieza Antonio o Carmina? Me da igual.
2: Bueno, pues dime qué quieres que te diga.
0: Eso, ¿qué es lo que quiere que aportar? ¿Qué es lo que a tu criterio, qué tendría que aportarse más a este evento? ¿Qué le falta o qué le sobra, Antonio?
2: Bueno, yo he visto lo que se ha hecho porque he estado en los anteriores y ni le sobra ni le falta, está muy bien hecho. El tema es que, bueno, pues que la gente, el público en general, pues vaya tomando conciencia y que vea, pues bueno, que hay una serie de personas que están trabajando por el bien de recuperar y de que no se pierda toda nuestra cultura gastronómica que tan sabiamente han sabido ir manteniendo nuestros mayores. Y sobre todo, pues bueno, que la prensa se implique. Yo, por ejemplo, os he mandado aquí en Almería, la voz de Almería, mi amigo Manuel Morales, que está a él, ahora ya está jubilado, pero ha estado con nosotros en la AGA, hizo una publicación en una página que él tiene de Vivir, que se llama Matea Juan Infante, pues con el programa de Jaén, pues para que toda la gente aquí en Almería pueda leer la prensa de Almería, que hacemos un recordatorio de lo que hay en, de la actividad que se va a realizar en Jaén.
0: Muy interesante.
1: Yo sí, si me permite, Pepe, sí que sí. Quiero agradecer a todos los colaboradores, porque es verdad que esto tiene mucho trabajo, pero también tiene mucha gente que nos está apoyando y que incluso nos está llamando porque quieren colaborar. Entonces, este evento está organizado por la Academia de la Capacha Andaluz, por la Cofradía Gastronómica El Tornillo, por Ostur Jaén y por FECUAM. Evidentemente, sin la colaboración de la universidad a través de UJA Cultura, esto no sería posible de esta manera, ¿no? Nos está patrocinando también la Diputación de Jaén y la Junta de Andalucía a través de la Consejería de Turismo y Andalucía Exterior. Y luego colaboradores, pues como el Ayuntamiento de Valdepeña, la Caja Rural, la Saja de Jaén, la IGP Aceites de Jaén, Degustar de Leticia Navarro, la Asociación de Fabricantes y Expendedores de la Provincia de Jaén, de PAM, la Cofradía del Tomate, también de Almería, la Asociación de Mayores de la Universidad de Jaén, Coca-Cola y Cruz Campo, que también están colaborando con nosotros, la Cervecería Quintana y el Restaurante Támesis. O sea, fíjate qué montón de gente se nos está sumando para colaborar con este evento. Y ahí es donde radica, porque al fin y al cabo estamos hablando de platos que son de todos y donde todos pueden colaborar. Y es verdad que cada año se nos suman más colaboradores y eso es de agradecer, ¿eh? Eso sí lo quiero poner en valor, que bueno, que al final estamos consiguiendo que se vuelquen muchísimas empresas, que se vuelquen las administraciones y que todo este trabajo ingente pues cada vez sea un poquito más fácil.
0: Eso es muy importante, Carmina. Tiene mucha más importancia de la que realmente nos creemos, ¿eh? Porque esta es una de las diferentes actividades, porque son varias las que estáis realizando, en pro de recuperar esos platos que están en peligro de extinción y también para recuperar esos platos que ya estaban totalmente olvidados. Y con actividades como esta y otras muchas que hacéis, se está zarbando y se está recuperando parte de nuestra cultura culinaria, que al fin y al cabo son nuestras principales señas de identidad, Carmina.
1: Claro, por supuesto. Es que no podemos olvidar de dónde venimos para ir a ver a dónde vamos. Eso. Y en la gastronomía pasa lo mismo. Tenemos que tener muy claro nuestra gastronomía tradicional, todos esos platos que se han ido perdiendo por el camino, porque por desgracia la gente humilde no sabía leer, no sabía escribir, no dejaba por escrito esa receta. Iban pasando, sobre todo de madre a hija, y iban pasando de boca a boca. Y hoy, gracias a Dios, pues podemos dejar una constancia de ella, pues bien escribiéndola en un libro, haciendo vídeos, y gracias a esto, pues nuestros nietos, nuestros bisnietos, el futuro va a poder tener esos platos que ya no se van a perder, porque van a estar ahí, aunque se dejen de cocinar. Pero esos platos van a estar ahí para que el que quiera pueda volver a tirar de ellos, porque al fin y al cabo es nuestra identidad, es nuestra seña de identidad. Es como cuando vuelves a casa y dices, esto es mi casa. Bueno, con la comida pasa igual. Si te comes el gazpacho que te hacía tu madre y el recuerdo es lo que te hace sentirte unido a ese plato.
0: Sí, sí, sí, sí. Bueno, también es justo dedicarle algún que otro minutillo a nuestro querido y común amigo Juan Infante, ¿eh? Una persona incansable, emprendedora, constante, continuamente trabajando, inventando, indagando, y todo lo hace en pro de la recuperación de esa cocina, que es lo mismo que decir en pro de nuestra cultura. Y eso es una cuestión que le tenemos que estar muy agradecido a Antonio Gasque.
2: Bueno, Juan Infante es el corazón de nuestro cuerpo.
0: Mira.
2: Si no tuviéramos el corazón, nuestro cuerpo estaría muerto. Juan Infante es un crack, es una persona para mí entrañable y yo doy gracias a Dios, al mundo y a todos por haberos conocido a todos, pero Juan Infante tenéis que saber que es una persona especial, muy especial. Yo he conocido muy pocas personas como él, quizá ninguna, él nada más.
1: Hombre, yo
0: y para colmo Antonio va un buen día y una tal Carmina Martínez se junta con Juan Infante, ya la liamos.
1: Claro, eso es lo que te iba a decir, Pepe, es que yo estoy en el mundo del asociacionismo gastronómico gracias a Juan. Él fue el que me metió y además me metió, pero de cogotazo, de lleno y de todo, ¿eh? Y estoy aprendiendo con él muchísimo. Y yo sé el esfuerzo y el trabajo que hay detrás porque yo trabajo, pero es que lo de Juan es increíble. Juan tiene, es como si fuera un pulpo con 8 brazos y lo abarca todo y al final las cosas salen y las cosas salen porque Juan le pone muchísimo empeño. Y hombre, yo quería decir de Juan, si es que, ya te digo que si no fuera por él yo no estaría ahora mismo hablando contigo.
0: Es verdad. Bueno, pues estamos llegando a casi una hora de esta tertulia que hemos improvisado. Hablamos y mi intención era, no la verdad y a la honradez, iba a decir, bueno, voy a hablar un poquito con mi amigo Antonio y con mi amiga Carmina para darle unas pinceladas y hacer un ligero avance de lo que va a ser este fin de semana. Y bueno, naturalmente, si estoy hablando con Carmina y con Antonio, es muy difícil poner límite a su conversación porque es, como ustedes habéis podido comprobar, enriquecedora. Y tan es así que de unos minutillos que yo tenía previsto para incluirlo en el programa, bueno, nos hemos cargado la hora entera de saboreando, Carmina, Antonio.
1: La verdad que sí, que te sientes tan a gusto que no miras el reloj.
0: Eso. Bueno, pero te voy
2: a quedar... yo a mí se me ha pasado el tiempo en un periquete, ni me he enterado.
0: Muchísimas gracias.
2: La verdad es que, Carmina, de verdad... eres espectacular, tienes un don especial, no, pero también tienes un tono de voz que es súper agradable y de verdad que, bueno, nosotros, Pepe también te lo puede decir porque los que nos hemos dedicado, yo ya lo estoy haciendo menos, pero nos hemos dedicado al tema de la televisión y de audiciones y todo este tipo de cosas, de verdad te felicito y bueno, pues eso es un don que Dios te ha dado, que bueno, pues que es espectacular y que es súper agradable escucharte.
0: Y lo demuestra.
1: Mi hija no opina lo mismo, ¿eh?
2: No, bueno, pues porque le hablará en un tono.
1: En otro tono.
0: Y lo demuestra. Antonio lo decía, y así lo demuestra en su programa de radio, ¿eh? Que así, vete preparando.
2: Claro, por eso, de ahí viene, de casta le viene al gato.
0: Así que vete preparando, que seguro que te pilla a ti también, ya mismo.
1: Por supuesto.
0: Bueno, si queréis añadir algo más, aún estáis a tiempo,
2: Bueno, yo puedo decirte, Pepe, que haya alivio.
0: Ey.
2: Es tu frase favorita.
0: Sí.
2: Y yo ya voy a empezar a trabajar porque he salido un momento de mi oficina, que es donde estaba hablando, y estoy viendo el público que ya me está entrando y casi tengo que dejaros y meterme en la cocina porque esto empieza ya, cada día a esta hora estamos ya prácticamente llenos.
1: A calentar fogones.
0: Pues un abrazo muy fuerte, Antonio, gracias por habernos atendido, gracias por todo lo que ha hecho, está haciendo y va a continuar por mucho tiempo en pro de la gastronomía, que es lo mismo que decir, en pro de un mejor y mayor estado socioeconómico de nuestra tierra. Así que, por favor, dale un besito a mi Juanita, un abrazo a Pedro Caparró, a Ana y a esa gran familia. Carmina, igualmente te digo, muchísimas gracias por atendernos y que ya mismo, en cuanto yo termine el programa de hoy, ya salgo directamente para Jaén para participar.
1: ¡Qué alegría!
0: En ese evento tan importante.
1: Aquí te esperamos y esperamos a todo aquel que se quiera sumar este sábado con nosotros, este fin de semana, y porque esto es abierto. Y Pepe, deseando ya que venga y darse un abrazo y empezar ya a compartir lo que más nos gusta, que es la gastronomía.
0: Yo también tengo, efectivamente, un abrazo para ti, para tu Antonio, y permíteme, muy especialmente para mi amigo Juan Martínez, Un abrazo grande, un abrazo. Chao, chao. Gracias. Que haya alivio, feliz gente. Chao, chao. Dios.

0: Bueno, y hasta aquí este tiempo de radio donde hemos estado durante una hora, en esta ocasión saboreando el quinto simposio de la Pipirana y del Gazpacho Andaluz. Nosotros recogemos los bártulos, pero volveremos a estar aquí de nuevo con todos ustedes en este mismo punto del dial, como es el 107.4 de la frecuencia modulada, y también a través de radiolaisla.com. Reciban hasta entonces el saludo más cordial y afectuoso de todo el equipo que ha hecho posible este programa, muy especialmente de este que os habla. Encantado como siempre, Pepe Oneto, quien una vez más os desea salud, suerte, que tengáis un maravilloso fin de semana y que haya alivio.
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1: Hola, bienvenidos de nuevo al Trastero. Hoy ponemos el proyector en marcha para hablar de cine, pero en esta ocasión desde dos ángulos, dos visiones muy distintas e interesantes. Primero viajamos en el tiempo con Pepe Dana, que nos presenta su nuevo libro, Retorno al pasado, un libro que ha escrito junto a Javier Pérez Vico. Es una obra que rescata 20 películas esenciales, desde la claustrofobia de El submarino hasta la melancolía de Lost in Translation, para recordarnos por qué el cine es el mejor refugio cuando nos sentimos aislados. Después hablaremos con Fernando Fernández, autor del libro Las 100 mejores bandas sonoras, que ya estuvo presentando hace poco aquí en El Trastero, y analizaremos con él la edición número 40 de los Premios Goya, que se celebraron el sábado pasado en Barcelona. Y hablaremos con él de música de películas, de las bandas sonoras y de las canciones de este año en los Goya. Dicen que el cine es un espejo donde nos miramos para no sentirnos tan solos, y nuestro primer invitado ha hecho de esa idea una misión literaria. Recibimos a Pepe Dana en El Trastero, que vuelve a las librerías con Retorno al pasado, un libro editado por Terra Ignota y que ha coescrito con Javier Pérez Vico. Es el segundo volumen de su saga Aislados en el cine, un viaje por 20 películas que nos hablan de la soledad, en el espacio exterior o en la guerra, pero sobre todo de nuestra propia memoria emocional. La memoria es caprichosa, aleatoria y en muchas ocasiones nostálgica. En un rincón de nuestra mente atesoramos gran cantidad de esos recuerdos. En este segundo volumen de la saga Aislados en el cine, los autores regresan con nuevas y apasionantes historias. Un total de 20 películas de todos los estilos en 4 bloques: espacio exterior, guerra, atrapados y soledad. Es un repaso ameno sobre ese aislamiento que el ser humano es capaz de generar. Nos acompaña hoy uno de sus autores, Pepe Dana, que nació en Barcelona. Cinéfilo desde bien joven, comienza a interesarse por el mundo cinematográfico y a escribir artículos en la revista Free Rock. Ha dirigido cortos y ha sido editor de bandas de música como Malos Tragos. Es propietario de la mítica tienda de música y cine Riff Raff de Hospitalet de Llobregat. Hola Pepe, bienvenido al Trastero.
2: Hola, ¿qué tal Luis? ¿Cómo estás? Un placer y encantado de saludarte.
1: Oye, el proyecto primero fue Aislados en el cine, que nació junto, lo hiciste junto con, como este libro también, junto a Javier Pérez Vico, nació durante el confinamiento, ese primer libro, pero este segundo volumen demuestra que ese aislamiento que tuvimos en aquella época también es un tema universal en el cine, ¿no? No solo algo pasajero.
2: Efectivamente, sí. De hecho, este segundo libro, nosotros teníamos, cuando hicimos Aislados en el cine, que fue la primera parte, podría llamarse así, de este proyecto, teníamos, en ese primer libro metimos 20 películas, pero teníamos pues decenas, claro, de ellas, ¿no? Hombre. Y entonces, bueno, como fue relativamente bien el primer libro, la editorial pues... apostó de nuevo por nosotros y nos dijo que, bueno, si queríamos hacer un segundo libro, un nuevo proyecto, y decidimos que fuese pues como una especie de, más que una segunda parte, es una continuación del primero de Aislados en el cine, este Retorno al pasado. Sí. Y volvimos a incluir 20 películas y lo que hicimos fue pues hacer una tría un poco de todo lo que habíamos desechado para el primero, pues las 20 que en aquel momento nos apeteció, bueno, continuar con ello. Claro. Y vimos que realmente, como dices, el tema del aislamiento es que, aunque en aquel momento fue, como todos sabemos, por desgracia, por el sí. tema de la pandemia, ¿no?, del COVID, pues en este caso ya no había COVID, pero bueno, tal y como va el mundo y tal y como sí. todas las movidas que están pasando en todos los sitios, vemos que, por desgracia, pues el aislamiento del ser humano en cualquiera de sus ámbitos, ¿no?, y de sus formas, sí, pues sigue existiendo y, bueno, pues a ello nos pusimos.
1: Sí, ese término aislamiento. Bueno, también Vosotros dos tenéis un pasado, digamos, muy relacionado con el cine y con la música, ¿no? Hacéis podcast, tú en concreto eres dueño de una mítica tienda en Hospitalet, ¿no? Que vende libros y discos y películas, uh-huh, ¿no?
2: Es decir, sí, sí.
1: Riff Raff, ¿no? O sea, que tú estás, digamos, lo llevas de antiguo.
2: Sí, sí, yo llevo ya en el mundillo de, digamos, de la cultura, por llamarlo así un poco más genérico. Pues ahora con Riff Raff, mira, este año hago 13 años precisamente.
1: Okay.
2: Y luego estuve en una cadena de una tienda que había aquí. Bueno, que estuve en todo, de hecho estaba en toda España, que se llamaba Gon Discos. Estuvo, por ejemplo, había en Madrid, en La Coruña, en Sevilla, en Valencia, en Bilbao, aquí en Barcelona. Nosotros somos de Barcelona. Pues había tiendas por todos los sitios. Allí estuve 6 o 7 años. O sea que llevo ya prácticamente 20 años vinculado a lo que es cara al público vender material audiovisual, ¿no? Y libros y así. Pero aparte hemos hecho podcast, sí. Bueno, en radio, he hecho algo de televisión, bueno, siempre en plan aficionado, pero bueno, hemos estado ahí curtiéndonos un
1: Hombre,
2: poquito, ¿no?
1: Claro que sí, que eso es, se pasa muy bien haciendo estas cosas y oye, se contribuye, ¿no? Se contribuye.
2: Pues sí, sí.
1: ¿Qué te iba a decir? El libro se divide en 4 bloques, como uh-huh. has dicho, con un total de 20 títulos: Espacio Exterior, Guerra, Atrapados y Soledad.
2: Esto Correcto.
1: Ha sido así. Si te parece, ahora le vamos dando una vuelta, no a todas las pelis, pero a alguna por lo menos de cada.
2: Sí, sí,
1: de cada ¿cómo, en base a qué hacéis estas 4 definiciones?
2: Bueno, nosotros cuando hicimos el primer proyecto, el de Aislados en el Cine, como ya te he comentado, surgieron pues muchísimos títulos. Creo que recordar que eran en una primera. No sé si sean 170 y tantas películas, claro, dijimos, esto se nos va de las manos.
1: Hombre,
2: lo cortamos a la mitad, pero luego vimos que nuestra manera de expresarnos era, bueno, podríamos hacerlo más en plan ficha, de 1 o 2 páginas por película, haber hecho un libro y haber metido, pero sí, pues 100 o 120 películas, pero vimos que lo que teníamos ganas era precisamente de explayarnos y explicar un poquito más, pues incluso vivencias personales, como en casi todos los capítulos de los dos libros, en las 40 películas que hemos de momento editado los dos libros, pues ocurre, ¿no? Aparte de datos técnicos, datos de, bueno, todo tipo de taquilla, no sé. En principio no teníamos ninguna base, digamos.
1: Sobre la que, digamos.
2: Exacto, sí.
1: Tener que fijaros o tener que.
2: Simplemente era el aislamiento. Entonces claro. Vimos que luego había una serie de películas, pues eso, pues hay películas que tratan más el tema, están más ambientadas en el tema, por ejemplo, pues de las guerras, de la soledad individual,
1: sí.
2: Tanto física como psicológica. Y empezamos a hacer como bloques, capítulos, ¿no? Que en principio eran bloques y luego al final vimos que eso, pues que, bueno, pues esto, mira, esto pues pega mucho con la soledad, porque realmente el personaje principal o los personajes de la película pues están realmente solos, no tienen ayuda de nadie prácticamente, se lo tienen que trabajar ellos todo y tal. Otros, pues eso, la guerra, el espacio exterior, evidentemente, pues son películas todas claro. De más o menos de ciencia ficción, pero también, bueno, pues hemos escogido películas además que la soledad, que el estar aislado, ¿no? De cualquiera de las maneras, sea pues bastante importante en el argumento.

0: el apartado de espacio exterior, este bloque de ciencia ficción, como decimos, yo me paro porque me gustó mucho en su día una película donde sale Sam Rockwell aislado en el espacio, ¿no? Que también se ha tratado más, pero yo creo que esta película fue de, en fin, yo la recuerdo de las primeras porque ya tiene un tiempo. Es una película curiosa y muy interesante que se llama Moon, ¿no?
1: Moon, sí. Pues sí, Moon era una de esas películas que si hacíamos un capítulo como así ha sido sobre ciencia ficción y, bueno, pues otros mundos, espacios y tal, que estuvo a punto de llamarse Otros Mundos, de hecho, el capítulo.
0: Ajá.
1: Pero al final decidimos que no, porque era como más ambiguo y espacio exterior como que suena más, acota mejor lo que después desarrollamos con los títulos que hemos incluido en ese capítulo, ¿no?
0: Sí.
1: Y Moon era, yo tenía clarísimo que tenía que entrar. Así como Javi también. Bueno, decidimos que esa tenía que entrar y así hicimos, porque nos pareció una película. Yo me acuerdo cuando no la pude ver en el cine, la vi ya, bueno, pues en formato doméstico.
0: Sí, yo también. Sí.
1: Y realmente me impactó,
0: sí.
1: Porque la vi es muy original, con muy pocos medios, una película realmente, como se suele decir, pues barata, ¿no? Porque ni siquiera el elenco de actores o actrices es extraordinario. Aparte, bueno, Sam Rockwell lo hace perfecto.
0: Sí.
1: Pero, bueno, al final prácticamente solo sale él y algunas voces, de algunos
0: Sí.
1: actores o actrices que son relativamente populares, ¿no? Pero que, bueno, es de bajo presupuesto, por decirlo de alguna manera.
0: Sí.
1: Luego, encima, era el hijo de David Bowie, el director, que ya viene de...
0: Sí.
1: A mí el tema de la música también me toca muy de cerca. Y entonces, como que... No sé, para mí era como un caramelito, ¿no? Para incluir, y la verdad es que la disfrutamos mucho viéndola, tomando nuestros apuntes y luego escribiendo sobre ella. La verdad, una película muy chula, muy recomendable, la verdad.

0: El siguiente apartado, que es el de la guerra, El submarino, que esta sí es una película muy popular de 1961, de Wolfgang Petersen, ¿no?
1: Que es
0: como, a pesar de que hay mucha gente, muchas personas en la profundidad del mar, pero la claustrofobia y la película te lleva también a un punto de soledad y sobre todo de aislamiento, ¿no?
1: Sí, sí. Yo creo que del todo. Ahora lo vamos a hacer. Hace ya unos meses que salió el libro y así de memoria tendría que hacer una especie de ejercicio, ¿no? Pero creo que El submarino, en el caso mío además, como soy yo, sí, creo que es el sumum del aislamiento. O sea, yo sería incapaz de meterme en un submarino tan estrecho a tantísimos metros de profundidad, encima en el agua, que no es, ni mucho menos en mi caso, ya digo, el medio que más, en el que me siento más mejor, ¿sabes? Entonces, para mí El submarino también era de esas películas que claramente tenía que entrar. Además, es una película alemana, es una película relativamente desconocida. Hay mucha gente que la conoce, sí que es verdad, pero no es muy popular. Y yo creo que es una de las pelis de submarino, es clave, ¿no? O sea, si alguien quiere sentir lo más aproximado sin meterse dentro de un submarino viendo una película, le aconsejo que vea esta, porque realmente es claustrofóbica la película. Los espacios, cómo sudan las personas, cómo se hablan, los problemas que tienen internos, ¿no?, entre ellos, y que acaban afectándole en el que cada vez que viven 24/7 dentro de un trozo de hierro debajo del mar, ¿no?, en plena guerra además, y además siendo nazis, no hay que olvidarlo, porque son alemanes. O sea que es una película muy también curiosa, sí, muy curiosa, así fantástica.

0: Ya ha terminado. No tendré que alimentarme siempre así, ¿verdad? Espera, Joe. Piensa un momento. Aquí hay algo raro. Algo frío. Algo húmedo. Primero tenía la cara vendada. Cuando me quitaron las vendas sentí... No, no, no, por favor. No te pongas nervioso, Joe. No pierdas la cabeza. Las mandíbulas. Intenta mover las mandíbulas. No tienes mandíbulas.
1: Bueno, para curiosa, la que añadís también en este apartado, que es Johnny cogió su fusil. Sí, yo la recuerdo haberla visto en su momento, me resultó también angustiosísima.
2: Es muy angustiosa.
1: Pero sí. Bueno, muy interesante de ver, porque además está hecha por Dalton Trumbo, ¿no? Ese mítico guionista que la hizo, si no me equivoco, fuera de Estados Unidos porque estaba perseguido, ¿no? Por el comité.
2: Sí, exacto. Por el tema del macarcismo, por el tema de... Sí, que firmó, o sea, perdón, firmó algunos guiones con seudónimo incluso, sí, porque, sí. Bueno, estaba muy perseguido por McCarthy y compañía, ¿no? Sí. Esa, yo, personalmente, por ejemplo, con Johnny cogió su fusil, me leí primero la novela.
1: El libro,
2: en su día, hace un montón de tiempo. Y aluciné, o sea, me pareció, de verdad, una cosa muy, muy, muy bestia. Y luego cuando vi la película, que además la filma él, porque el director sí es el autor de la novela también,
1: el propio Trumbo, guionista, sí,
2: el propio
1: sí,
2: Trumbo, claro. Correcto.
1: Sí, sí.
2: Entonces, bueno, pues la película, el libro es más, al leerlo, y si depende cómo te pille, en qué momento te pille leerlo, pues realmente puede ser, te puede dejar bastante tocado, ¿no?
1: Sí, sí.
2: Porque, bueno, es una historia muy, muy bestia, pero que realmente... Creo que, por desgracia, en temas como tan peliagudos como son las guerras, por desgracia yo creo que habrá, no digo casos idénticos, pero sí que multitud de casos similares de gente que está muy sola, que realmente no se puede comunicar y que está sintiendo una angustia interior tremenda. Y creo que Trumbo lo describe de una manera realmente magistral, ¿no?
1: Sí, es muy arriesgada también la realización, ¿no? De un hombre que está postrado en la cama del hospital, ¿no? Luego,
2: correcto.
1: Para terminar de este tema bélico, pero claro, por las pelis me he querido parar también en Birdy, de este director que siempre ha sido bastante polémico, que ha hecho películas como muy modernas en su época, pero que han envejecido en general mal, ¿no? Pero yo creo que esta sí, esta de Birdy sí ha envejecido mejor también precisamente por hablar del tema de los traumas que deja... Los soldados después de la guerra, ¿no? Es también curiosa esta peli.
2: Sí, esta peli también es bastante curiosa y también... claro, estás escogiendo además unos títulos que son de los más, digamos, radicales dentro de las que hemos escogido. Son los más explícitos con tanto con la temática del capítulo como con el parecer general de todo el libro, que es el aislamiento, ¿no? Como hemos hablado al principio de la charla. Birdy es una película que... Hay un apunte que has hecho que me parece bastante importante, que es que el director, que es Alan Parker, sí que es cierto que tiene películas, algunas han pasado, a mí me gusta en líneas generales, pero sí que es cierto que hay películas, sobre todo de los años 70 y así, que bueno, están un poco trasnochadas, que ahora las ves y parecen un poquito, bueno, se han superado, ¿no?
1: Sí.
2: Pero Birdy sí que es cierto que toca el tema de una manera muy particular y ahora, por ejemplo, como el tema de que hay en la actualidad, ¿no? Que incluso sale en los noticiarios, en los telediarios, ¿no? De cantidad de gente que vive pues, problemas mentales severos, que se empieza, de alguna manera, se empieza ya a ver que es un problema real que la gente tiene y que hay que ayudar y que, bueno, se tiene que cubrir, ¿no? Y en Birdy, que tiene ya sus años, pues eso... Sí que viene del ámbito de la guerra, pero se puede extrapolar perfectamente a la cotidianidad de incluso del día de hoy, ¿no?
1: Sí.
2: Y entonces es una peli que sí que es muy actual. Es también bastante impactante. Es más tranquila en el sentido que quizá no haya imágenes tan desgarradoras como pueda haber pues en Johnny cogió su fusil o en el mismo submarino, ¿no? Que es más claustrofóbica en sí, pero también está bastante bien desarrollada bajo mi punto de vista.
3: Un momento de relax es un momento Santori.
4: ¡Gato, gato, gato, gato!
5: Con más intensidad.
3: ¿Eso es todo? Pues parecía que dijera más cosas.
1: Sí, luego hay un aislamiento idiomático, ¿no? Y emocional, que es...
2: Correcto.
1: Que me ha gustado mucho... A mí me gustó esa peli también, con, uh-huh. con este hombre con la cara impertérrita que suele tener, ¿no? Lost in Translation, ¿no? Ahí hay sí, un aislamiento sí. de un hombre que se va a hacer un trabajo a Tokio, ¿no? Y a pesar uh-huh. de estar en un hotel de lujo e ir a rodar un spot publicitario por el que le van a pagar un pastizal, sin embargo, se siente aislado. O sea, Moon es como en el espacio exterior, la soledad, y este está aislado en un hotel de lujo, ¿no?
2: Efectivamente, sí, sí. Puede que sean las dos películas que, salvando las distancias, sean las dos más particulares en este sentido, que está muy bien visto esto, ¿no? Es realmente es pocos personajes también. Aquí hay unas chicas, que es Scarlett Johansson y Bill Murray, que son los protagonistas. Supongo que es una película que es de las más modernas que hay en el libro, además, que habrá visto multitud de gente que nos puede estar escuchando. Sí, él está aislado, llega allí, bueno, pues a hacer un trabajo de publicidad, sí. Se encuentra muy solo y de casualidad conoce a una chica, y la chica también está muy sola porque va con su pareja, su marido, a hacer también sus trabajos, pero él está en la suya y ella está pues todo el día en el hotel allí, que no sabe muy bien qué hacer, y entre los dos hay un encuentro cuanto menos curioso, ¿no? Y sí. bastante particular, que bueno, que es, en este caso Sofía Coppola, sí. que es la directora, pues creo que lo filma de una manera magistral. Es cierto que la ciudad ayuda mucho, la ciudad para mí, y creo que en el capítulo, creo que en el escrito lo llegamos a apuntar, sí. es un protagonista más. Tokio, en este caso, es una ciudad que, bueno, pues está muy bien, no sé, la muestran de una manera bastante explícita dentro del trocito en el que ellos se mueven, pero bueno, lo suficiente como para hacerte una idea de lo que puede ser pues estar en una ciudad tan bestia, con tantísima gente, con tantos neones y bueno, y coches, ruido y todo el día despierta, y estar tan aislado, ¿no? Porque son dos personas que, además, personas que de buen vivir, digamos, que no tienen problemas económicos, que en principio, bueno, pues tienen una vida que la tienen bastante bien encarada, al menos en ese sentido, ¿no? Y aún así lo pasan como lo pasan.
1: Sí, la verdad es que cuando hizo la película, que fue la primera película de Sofía Coppola, uh-huh. Pues todo el mundo reaccionó como diciendo, a ver qué hace la niña, ¿no? La niña sí. de Francis. Pero la verdad es que lo inició muy bien. Luego yo creo que ha tenido una carrera, bueno, más o menos irregular, pero con cierto,
2: sí,
1: bueno, con cierto nivel se ha mantenido,
2: sí,
1: ¿no?
2: Sí, sí, sí, sí, sí.

0: Hay otro director que a mí me gusta mucho. Creo que voy a terminar con una no tan dramática, pero esta lo es. Y es un hombre que me ha gustado a mí mucho siempre, que es Kieslowski, con su serie de Tres colores, ¿no?
1: Sí.
0: Y en concreto habláis de Tres colores azul, ¿no?
1: Azul,
0: y aquí,
1: sí.
0: Aquí se retrataba muy bien desde un punto de vista como más autoral, ¿no? Digamos, porque este director era un escritor de imágenes y retrataba bien este tema de la soledad y el aislamiento, ¿no?
1: Sí, Azul es de esas películas que tuvimos, aquí tuvimos un poco la duda de si hacer un capítulo de los tres colores, de azul, blanco y rojo, como
0: sí.
1: Así hizo Kieslowski en su día, y al final decidimos que, bueno, no tenía por qué ser así, porque Azul es una película lo suficientemente potente y con una entidad muy característica que se podía incluirse perfectamente en el libro y era suficiente, no había que echar mano, a pesar de que hagamos alguna pequeña anotación al margen de que, bueno, existen las otras dos, pero nos centramos en Azul, porque creemos que es de las tres, no digo que sea la mejor, ni tampoco lo contradigo, simplemente esto va cada...
0: Claro,
1: cada
0: van gustos, a mí es de las que más me gusta, la verdad.
1: A mí la que menos me gustó, también es cierto que las otras dos no las he visto tan recientemente, pero la que menos me gustó fue Blanco, en su momento, que probablemente a lo mejor la vea, y por las circunstancias de la vida, con el estado de ánimo que tenga ahora, pues a lo mejor digo, ostras, pues casi que es mejor que tal, o que Rojo me acuerdo que me gustó bastante cuando la vi, y Azul, que fue creo que la única que... No, vi Azul y Rojo en el cine y Blanco la vi ya en doméstico, así. Y Azul fue, claro, la vi cuando la estrenaron y me quedé bastante sorprendido, ¿no? Porque además toca temas también... Bueno, no estamos hablando de lo que realmente las películas van hablando, porque si no nos extenderíamos aquí hasta el infinito allá, ¿no? Como dice el otro personaje.
0: Es un poco repasarlas para animar a los oyentes a que compren el libro, fundamentalmente.
1: Bueno, sí.
0: Y ver las pelis, porque es una buena excusa para repasarlas, pero claro, tampoco vamos... Sí, es verdad que es una película muy potente esta zona.
1: Sí, es muy potente, muy potente. Lo que ocurre es bastante... Bueno, en líneas generales, en bastantes de las películas que hay en el libro, lo que ocurre... En la película, en el argumento, ¿no? El eje central de muchas de ellas es bastante potente, ¿no?
0: Sí.

0: Sí. Bueno, para cerrar, quería hablar, para despedir y no tan, para subir un poco el nivel, y también con la palabra azul en el título está el gran azul, ¿no?
1: El gran azul.
0: Que es la soledad del buceador, esos buceadores de apnea, ¿no? Que bajan a grandes profundidades. También, claro, habla de esa soledad tan tremenda. Y bueno, Luc Besson también es un director que yo le tengo, bueno, un poco también ha tenido de todo, ¿no?
1: Sí, ha hecho
0: pero
1: un poco
0: en
1: de
0: esta
1: todo.
0: Peli yo creo que sí acertó, ¿no? Y es una película bonita de ver y bueno, muy recomendable, ¿no?
1: Sí, es una película también muy, sobre todo es bonita. Yo, por ejemplo, que ya he dicho antes con el submarino que el agua no es ni de lejos el
0: tu
1: medio por
0: medio,
1: el que siento
0: tu
1: más a
0: mejor medio,
1: gusto, ¿no?
0: sí.
1: Y mira que vivo en Barcelona y tengo, quizá por eso, a lo mejor, tengo la playa al lado y aquí toda la gente, el sol, la playa, tal. Pues yo no piso la playa prácticamente casi nunca, porque es que no me gusta el agua. Bueno, mira, tengo mis cosas y esta es una de ellas. Pero, sin embargo, cuando veo películas que la trama ocurre en el medio acuático, normalmente me fascinan. Me acuerdo, por ejemplo, cuando vi Abyss, que es otro estilo, otra historia, no... También me sorprendió, ¿no? Porque todo lo que sea bajo el agua, como que, bueno, pues es un, como lo que desconozco tanto y sé que nunca voy a bucear y me voy a meter probablemente en un submarino, pues entonces, claro, lo máximo que voy a hacer es disfrutar una película. Entonces, me recuerdo cuando vi El Gran Azul, que me gustó muchísimo. También tuve, lo vimos en un cineclub que había aquí en la ciudad donde vivo, en Hospitalet de Llobregat.
0: Sí.
1: Pues había el cineclub que había entonces, se dieron la proyectaron y fui a verla al cine y salí alucinado, ¿no? Porque, ostras, es una cosa que desconocía totalmente. Pero sí que es una película que, como dices, ¿no? Es una película bonita, porque las imágenes son muy bonitas, la música de Eric Serra es fantástica,
0: está muy bien
1: metida además. Y
0: basada
1: luego,
0: en un hecho real, ¿no?
1: Sí. Exacto. Y luego la polémica que hay fuera del agua, bueno, la polémica, no la polémica, sino el modus vivendi de los personajes que hay fuera, que también tienen su intríngulis, ¿no? Para que la película no sea solo eso, una especie de, digamos, documental que nos enseña cómo es bucear y cómo vive esa gente, ¿no? Sino que luego hay una trama en tierra, digamos, que también hace que la película vaya caminando. Y creo que ahí Luc Besson, pues prácticamente hizo una de sus mejores películas, sin duda. Que también estoy de acuerdo contigo en que es un director bastante irregular. Ha hecho cosas muy chulas y otras que son bastante
0: malas. Sí.
1: Sí, lamentables algunas, sí, la verdad.
0: Pero
1: sí.
0: Estoy repasándolo aquí con el libro, que está muy bien porque dais una vuelta pues a los temas, desde luego, cinematográficos, al tema, en este caso, por ejemplo, del mundo marino, el mundo del buceo, la soledad, el aislamiento, como decimos. Y luego, o sea, es muy completo, porque tiene varias páginas, bastantes páginas, sobre la biodiversidad y tal. Y luego todas las pelis terminan con una cosa que dice, ¿por qué podría interesarte esta peli? Esto está bien,
1: sí.
0: ¿No?
1: Como
0: decidisteis hacer esto, que es decirle al lector por qué, como lector, ¿por qué le puede interesar?
1: Esto, hay como dos maneras de enfocar este pequeño apartado que ponemos en cada una de las películas al final, ¿no? Una es que realmente pues intentamos sintetizar pues lo que a nosotros nos parece la película. Normalmente en casi cada una de las 20 películas lo que hacemos es poner una visión más personal y muy explícita, muy directa de por qué te recomendaría yo a ti, lector, que veas esta película, ¿no? Y luego hay otra que es que, y esto ocurre, por desgracia es así, que hay mucha gente que compra el libro y a lo mejor lo ve, empieza a leerlo y dice, hostia, vaya coñazo, ¿no? Esto es larguísimo. Pues ves directamente al final y si lees eso y realmente te interesa lo que te estoy diciendo ahí, léete el capítulo y ve la película. El orden da igual. Hay gente, luego yo lo he discutido esto también con algunos amigos o conocidos que han comprado el libro, se lo han leído, están en ello, y me lo preguntan, ¿no? ¿Y tú, Pepe, qué harías primero, ver la película o leer el capítulo? Entonces yo les digo, haz lo que quieras, eso para empezar. Pero yo, depende de cómo quieras enfocar la película. Cuando tú veas la película y más o menos sepas, te informes de qué va, ¿no? Si lees una pequeña sinopsis, pues si quieres reflexionar, casi es mejor que veas primero la película y luego leas el libro y tal. Y si quieres disfrutarlo de otra manera, que sea como, bueno, pues a lo mejor más crítica, no decir, pues voy a leer el libro porque me dan apuntes que yo luego cuando lo vea la película diré, claro, esto es lo que dijo aquí, esto es lo que dijo allá. Entonces, claro, depende cómo quieras enfocar tu manera de disfrutar viendo una película y leyendo un libro, pues el orden Y bueno, y ese último apunte, pues es un como una especie de, bueno, como el punto final de cada una de las películas, que ayuda un pelín a lo mejor a eso, a ver si me interesa ahora o, bueno, ahora mismo no estoy para ver una película de esta envergadura, ¿no? Y me voy a otra. O sea.
0: La versión breve, digamos, del capítulo.
1: Sí,
0: ¿no?
1: Un poquito una especie de resumen, que en algunos casos es bastante claro y en otros es un poco más ambiguo, un poquito más rocambolesco, pero bueno, no, nos apetecía hacerlo así y así lo hemos hecho.
0: Genial.
1: Al final.
0: Sí, es un libro estupendo. Yo, Pepe, te quería dar la enhorabuena por el libro Retorno al Pasado, escrito por Pepe Dana y Javier Pérez Vico y publicado por Terra Ignota. Y bueno, agradecerte la charla, que te hayas pasado por aquí abajo, por el sótano donde está el trastero.
1: Muy bien, pues muchísimas gracias a ti, Luis, por contar con nosotros para charlar un poquito sobre nuestro libro. Yo lo he pasado genial. Además, bueno, siempre que, no solo porque sea el libro que hemos hecho, ¿no? Porque a mí hablar de cine, de música, de cultura en general, me fascina. Entonces ha sido una charla muy chula y bueno, pues ahí estamos para lo que haga falta. Si necesitas algún día
0: cualquier
1: cosita así puntual, cuenta con nosotros ahí, y ahí estaremos.
0: Por supuesto, Pepe. Un placer, un abrazo muy fuerte. Hasta pronto.
1: Igualmente, un abrazo a toda la gente que nos escucha también. Un saludo, chao.
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0: el pasado sábado se celebró en Barcelona la gala de los Goya 2026. Y hoy queremos analizar cómo sonó esa ceremonia. La gala desde el punto de vista de la música de cine, claro. Saludamos ya a Fernando Fernández, autor del libro Las 100 mejores bandas sonoras. Hola Fernando, bienvenido al Trastero.
1: ¿Qué tal? ¿Cómo estáis, caballero? ¿Cómo está todo?
0: Pues muy bien. ¿Qué tal la noche de los Goya de este año? ¿Fue una noche de sorpresas a nivel musical?
1: No, yo te diría que no. Yo te diría que en absoluto.
0: No. O sea, lo tenías todo muy controlado y lo tenías intuido lo que iba a pasar, ¿o qué?
1: Sí, a ver, yo los Goya siempre he tenido la sensación de que con que conozcas un poco la academia y cómo se están moviendo los meses anteriores, enseguida sabes por dónde van a caer los tiros.
0: Ah, sí, bueno. ¿Qué te parece? Damos un pequeño, una vueltecilla sobre los nominados. Sonarán entre medias algún fragmento.

Benedicto. Sí. La conozco desde hace mucho tiempo con los festivales y demás, porque tenemos unos premios que eran los Jerry Goldsmith a jóvenes talentos y ha participado varias ocasiones. Y ha estado nominada. Es una compositora que tiene, pues, es de esa gente joven que tiene ese elemento entre clásico y moderno, lo conjuga muy bien. Y el talento yo creo que es buena prueba de ello. Es una de esas partituras, te diría, pues como muy académica, muy elegante, es oscura, es muy dramática, con muchísimo peso en las cuerdas, prácticamente te diría que el 98% de la banda sonora recae sobre ellas. Y trabaja un poco desde ese punto de vista.

0: Leo y Lou yo no lo he visto, la verdad, y, pero sí he visto Los Tigres, que es de Julio de la Rosa, que es un músico que hace muchas bandas sonoras, entre otras cosas, ¿no?
1: Sí, a ver, Julio de la Rosa es la típica, además es su clásica colaboración siempre con Alberto, en las películas que tiene ese tono, no sé cómo decirle, tiene ese aspecto de thriller, sí, de intriga, de tensión, que lo maneja muy bien. Yo desde que les conocí en Grupo 7, que sí, creo que fue una de las primeras películas que hicieron y colaboraron los dos, tiene ese tono que yo creo que Julio lo maneja muy bien. Para que aquí en esta ocasión a mí en Los Tigres me da que es una película que es como excesivamente, es como muy denso, sí, muy atmosférico.
0: Sí. Sí. Poco oscura, digamos, pero sí.
1: Sí, es como muy asfixiante, sí, que le pega, sí, maravillosamente a la película, sí, ¿vale? Pero es como excesivamente trabajado en ese fondo.

0: Maspalomas tiene mucha música así antigua y tal, pero es verdad, has dicho tú Aranzazu, que la conoces, es una música que también proviene del clásico y que hace música, digamos, como se dice, contemporánea, ¿no? Es decir, clásico contemporánea, y yo no la conocía, he investigado un poco y parece que hace cosas muy interesantes.
1: Sí, ahora Aranzazu se despegó porque ganó por Aquelarre con Maite, que no me sale el apellido porque perdonarme, todos del norte, pero es que es un apellido de estos larguísimo y no me lo seguro que lo voy a liar. Ganaron, creo recordar que ganaron ya el Goya por esta banda sonora. Y yo creo que ahí es donde la descubrí, yo no la conocía hasta entonces. Y es una persona que sobre todo con ese estilo que tiene ella hace algo parecido a lo que pasó en Aquelarre y lo que ha hecho en Gauda y en alguna otra película similar del mismo director, que tiene esa capacidad de hacer cosas como muy personales, muy modernas, pero sabiendo que estás desarrollando lo que llamo yo una banda sonora, música para una película, y se adapta, trabaja mucho con ritmos, le gusta hacer cosas que sean además muy locales, adaptadas a la historia, y en Maspalomas yo creo que lo hace, que es bastante minimalista, yo creo que le va bien, genera, pasa que es, digamos que no es una banda sonora fácil.

0: Bueno, y la ganadora fue finalmente Sirat, una película con muchísima música electrónica, muy envolvente, un poco difícil cuando se mantiene mucho en el tiempo y que, bueno, ha sido discutida, pero bueno, también como lo ha sido la película en general, ¿no?
1: A ver, esta es de las, a mí, personalmente, esto ya es absolutamente cuestión personal y de gustos. La otra película que la has mencionado tú antes, que no hemos hablado ya, la de Iván Palomares, sí, sobre para Leo y Lu, para mí es una de las más bonitas, de las más disfrutables, de las que mejor se disfruta, especialmente si lo quieres escuchar solo la música, ¿vale? Es muy clásica, utiliza unos silbidos, es muy bonita. Pues la de Candide Ray, o David Letelier, porque es un músico francés, que sí, ese es el nombre con el que trabaja, sí, no tiene nada que ver con esto.

0: Absolutamente nada que ver. O sea, es una película, y yo lo entiendo, que tiene ese elemento vanguardista. Yo entiendo que la idea era que, digamos, también encajara con ese elemento de rave y trance,
1: sí,
0: ¿no?
1: claro,
0: que hay en la película, evidentemente. Pero claro, él utiliza esta especie de cuestiones donde realiza como una especie de textura, de mezcla de texturas orgánicas, porque grabó, creo recordar que grabó incluso lo que llamaba grabaciones de campo, es decir, en donde estuvieron rodando, grababa sonidos del desierto y todo lo demás, que están incorporados y los trabaja electrónicamente y los mete en la música. Pero mi problema es que al final, ¿qué haces? No, ese es un diseño de sonido, prácticamente, es muy cercano al diseño de sonido. Subidas de tono, bajadas, movimientos, más grave, más agudo, un poco más de ritmo. Crea esa sensación. Yo entiendo que lo que está buscando es precisamente crear esa sensación también, pues como los que van a esta rave y demás. Entonces, a mí no me termina de encajar. No creo que aporte absolutamente nada más allá de tensión a la película en algún momento. O parezca eso, es decir, básicamente que podías haber cogido incluso canciones para estos momentos más de la fiesta y de la rave y demás y haberlo cogido. Y entonces a mí me resulta muy complicado, sinceramente, hacerlo. Yo lo entiendo, me parece bien el que la defienda. Yo sé que es muy moderno, es una masa, es un músico es muy conocido en el panorama del centro europeo y todo lo demás, con lo cual yo creo que aquí hay también un elementito de prestigio y demás que también... se vende y apartarse un poquito de lo que pueda ser lo clásico por parte de la academia. Pero es que a mí me da... O sea, hay momentos en que no sabes si estás oyendo música o estás oyendo el viento del desierto. Es así, o sea...
1: No, yo veo más bien que aparece casi como un fondo que ilustra las imágenes. Lógicamente, si son todo rave, pues hay mucha música, pero luego no lo deja. No hay una parte más académica, más formal,
0: Justo.
1: Para crear el clima que se crea con la banda sonora normal, ¿no? Sino que es como tú has dicho, podríamos haber elegido 4 o 5 canciones de las que suenan en esta rave, que por cierto son musicalmente, en fin, es bastante discutible porque es prácticamente ritmo, ¿no? No hay melodía, ¿no? Pero vaya, como la película va también por ahí de esa forma rompedora, ¿no? Que quiere causar una especie de extrañeza en el espectador, pues bueno, pues eso es lo que ha conseguido, ¿no?
0: Sí, yo creo que es un poco lo que buscaban. Yo creo que, además, este año, mira, una cosa que me parece muy bonita, es decir, los nombres habituales no estaban. Un Alberto Iglesias, un Roque Baños, que son los clásicos que siempre están nominados cuando tienen trabajos, este año no han estado ahí. Y tienes a gente, digamos, más joven, más diferente.
1: No, eso está
0: por
1: bien,
0: mi parte,
1: eso está bien.
0: Por muchas, mi parte, maravilloso. Muchas chicas, es el reconocimiento, exacto.
1: Muchas chicas compositoras que yo no controlaba y que, oye, claro que sí, está muy bien.
0: Sí. Yo creo, esa es la parte, yo tiraría por ahí, es la parte, yo creo que, o sea, el músico más reconocido, veterano, de esto que estamos hablando sería Julio.
1: Sí.
0: Yo creo que Julio de la Rosa es el que lleva el más veterano ahora mismo de los nombres que estaban aquí. Iván ya tuvo nominación hace también unos años, pero son gente más joven, más clásica, y yo creo que ha ido pues también a intentar romper y equilibrar evidentemente las nominaciones y los premios. Yo creo que sí, yo creo que ha habido un poco ese tema.
1: Yo recomiendo a los oyentes que le echen un vistazo a las bandas sonoras porque, sobre todo después de ver la peli, ¿no? Porque te recuerda y te hace también valorar un poco esto, ¿no? De analizar cómo estamos haciendo las bandas sonoras a posteriori y para premiarlas, ¿no? Por ejemplo, ahora vamos a hablar también de la mejor canción original. Bueno, yo ahí también tengo mis gustos.
0: Aquí vamos a discutir, ¿verdad? Sí,
1: yo creo que, por ejemplo, a mí Leiva es un cantante que no me gusta, ¿no? Entonces, ahí hay poco que discutir. No me parece que sea una música que tampoco aporte nada a una película que no la he visto. Bueno, no sé si es sobre
0: un documental.
1: Es
0: un documental,
1: sí.
0: Exacto.
1: No, sí la he visto. Sí, su documental sí la he visto. Por un momento he pensado que también... lo ponía. A mí el documental no me gustó mucho y por tanto tampoco quiero decir, no lo sé, esto es que utilizar a un cantante así más o menos de moda, claro, es lo que tiene, ¿no?
0: Es que es una canción de Leiva,
1: claro.
0: Quiero decir, o sea, a mí me dices, ¿está en el último disco de Leiva? Me lo creo,
1: claro,
0: porque además es el estilo de Leiva, es como una canción muy de manual, ¿no? Con ese estribillo muy típico suyo. O sea, creo que lo más gracioso, lo más original que ha tenido es que hizo una grabación como muy analógica, muy años 70, para la canción, para darle un sonido así más antiguo, y ya está. Pero es una canción de Leiva. O sea, es verdad que tampoco tiene una cuestión... Dicho esto, es la más canción de todo O sea, lo más canción, como lo que la gente, digamos, si no estás acostumbrado a lo que puede haber en una película, puedes considerar una canción
1: sí,
0: de Radio Fórmula.
1: Exactamente, sí.
0: ¿Sabes?
1: Sí, está sacada de, pues eso, de un disco, de, o de, sí, de los 40 principales, básicamente.
0: Sí, exacto, justo. Sí.
1: Bueno, yo también, en cuanto a la canción de Víctor Manuel, uf, es que esa película a mí me chirrió un poco, la de la cena, y cuando canta esta chica... en el escenario ese, con un, que de pronto entra con una especie de playback que sí, desde mi punto de vista suena a falsete total, pues ¿verdad? Claro, también pensaba, jope, cómo se la dan a este hombre, yo en fin, tengo mucho respeto por Víctor Manuel, sin duda, pero no me parecía que fuera una canción para un
0: no,
1: premio, claro.
0: y creo que es diferente, evidentemente diferente formato, es una canción que aparece en la película y que se utiliza en la película, la canta, que es Nora Hernández, creo que se llama, sí, la chica, y pero estamos un poco en el mismo terreno que Leiva. Es una canción típica. Sí. No sé cómo decirlo. Quiero decir, más allá de otros temas, es una canción como muy típica, muy clásica. No hay un elemento aquí súper brillante ni súper destacado. Bien, es una canción que queda bien, que queda estupendo. Y más allá de que es de Víctor Manuel, pues yo creo que tampoco tiene, tampoco aportó mucho más. Yo creo que cualquiera de las otras tres, discutámoslas lo que haga falta.
1: Bueno,
0: por lo menos intenta ser diferente.
1: Sí, yo Caminar el tiempo y La arepera no las tengo tan claras. Creo que las he escuchado porque las he pasado para en el programa para ponerlas o si viene al caso. Pero no me han quedado. Cuéntame tú para recordarme porque no caigo.
0: Pues a ver, la de te diría la de La arepera. Yo la conozco más que nada sobre todo por Paloma Peñarrubia. Paloma Peñarrubia igual es otra compositora, es bastante joven, con un terreno muy experimental, ha trabajado mucho en el terreno experimental. Me suena que trabaja además en cuestiones también incluso de teatro y de otro tipo de espectáculos, con lo cual le gusta mucho la parte experimental y es una canción para, no sé si siquiera es una película que se llama Caigan las rosas blancas, que yo no la conozco, no la he visto,
1: sí,
0: he visto y he oído la canción,
1: sí.
0: Entonces tiene como muchos elementos folclóricos, lo mejor que tiene es que tiene un ritmo muy, muy, muy contagioso, es muy rítmica,
1: sí.
0: Y sí que es verdad que está contando, porque creo, con lo que dice y cómo lo hace, quiere contar algo, pues una historia, un elemento, debe haber algún tipo de elemento social, de carga social dentro de la historia, que es un poco lo que está contando, pero lo hace como de manera como muy rítmica, es muy diferente,
1: sí.
0: Vale, bien. Las que son más cercanas a lo mejor, te diría que esas hasta experimentales, es la de Caminar en el tiempo, de Luis Ibars con Blanca Paloma,
1: sí.
0: Para, es una, creo que es una película que se llama Parecido a un asesinato,
1: sí.
0: Es una especie de mezcla. Aquí mezcla mucho lo que es elementos de electrónica, de vanguardia electrónica, pero lo mezcla con el quejío flamenco.
1: Yeah.
0: Y entonces sí que es verdad que la voz de Blanca Paloma es diferente, le da un carácter diferente, lo eleva, tiene otro tipo de plano, ¿no? Es como, técnicamente probablemente sea la más compleja de todas, la más diferente y la más diversa, pero le pasa lo mismo que hablábamos antes con alguna de las bandas sonoras. Es compleja de que te pueda llamar la atención y te guste. Pero también me pasa con lo que ha ganado.
1: Ah, sí, bueno, ahora vamos a ella, con Flores para Antonio. A mí se me ha gustado, pero vaya, dime tú.
0: No, o sea, a mí me parece bien. A ver, yo creo que es una canción, sinceramente, yo creo que ha ganado por lo que es y por quién era. Yo creo que yo no quiero pensar porque haya una deuda de honor con la familia Flores y demás. Yo a Antonio le tengo un cariño maravilloso, a Antonio Flores.
1: Sí.
0: Porque yo creo que además es un ídolo para todos estos grandes compositores del pop rock español de los 80 y de la movida.
1: Sí.
0: Es uno de sus grandes ídolos, o sea, hasta un nivel Enrique Urquijo, etcétera, en cuanto a la composición de letras, y me parecía un cantautor increíble,
1: sí,
0: y que desgraciadamente desapareció muy joven. Entonces, como homenaje a la familia, lo que hay detrás, además es recuperar voces de Antonio, incorporarlas a la canción.
1: Sí. Sí.
0: Vale, me parece como buen experimento y demás, me parece un buen homenaje por parte de Alba el querer hacerlo. Pero es una especie como de collage, no es una canción en sí, si es a lo que voy. Es una especie de collage musical que creo que es muy bonito, que creo que es muy interesante, es muy diferente. Que los que hace esa especie, parece una nana, una canción, tiene ese sentimiento, ¿no? Además lo interpretó Alba allí en la gala.
1: Sí. Bueno, ella cantó No dudaría, ¿no? Así a capela,
0: bueno,
1: que eso fue muy emotivo,
0: justo,
1: ¿no?
0: Sí, sí. Que cuando estaba hablando ella y terminó cantando el No dudaría y todo lo demás. Sí, eso es evidentemente tiene ese elemento que encaja muy bien y que más que sea ella para hablar de Antonio y todo lo demás. Pero me resulta complicada porque es una canción, pues eso, compleja. Es de estas que es también parte de un documental.
1: Sí.
0: Y creo que tiene más de documental, hasta la canción tiene más de documental que de canción.
1: Sí. Bueno, es verdad que hay unos, sobre todo al final, hay unos sonidillos ahí de ambiente, de cómo se grabó, de mezcla con algunas voces de la familia y tal. Para mí me gustó también que tenía un aire justamente bluesero en el sentido de impro, ¿no? De que es una canción relajada, hecha aparentemente, ¿no? Porque luego detrás está la mano de Silvia Pérez Cruz, que es una mujer muy, digamos, muy curranta, ¿no? Te quiero decir que no, de improvisación, nada, pero sí pero tiene ese aire, ¿no?
0: Pero que tiene una producción muy, muy, muy delicada. Quiero decir, está la guitarra, creo que es un chelo o alguna cosa así, lo que suena, y las voces. Sí, no tiene más.
1: Sí.
0: Y a partir de ahí, lo que yo creo que le hace, a ver, lo que le da un cierto valor es ese juego de las dos voces, la armonía, que yo creo que es como tú dices, yo creo que Silvia, que es una maestra.
1: Claro.
0: Y pues le da, no sé, como que le da un cierto carácter a ese uso de las voces, ¿vale? Y luego tiene ese carácter de documento histórico, que era eso, ¿no? De incorporar la voz de Antonio.
1: Sí, sí.
0: Ahí
1: sí,
0: en
1: sí.
0: temas encima y que le oigas a él decir y contar también esas frases, pues como también tiene ese pequeño adelante. Pero yo creo que tiene, creo que tiene un poquito también de decir, pues de deuda de honor y de, bueno, joder, es que es Antonio, sí. es... Sí. Y ya está, yo creo que ha habido un poco de eso detrás, también te digo.
1: Bueno, Fernando, a mí me ha resultado estupendo este análisis, porque es un análisis muy del trastero, porque hemos hablado de cine, pero también de música, ¿no? Y entonces, bueno, queda redondo, y porque está reciente, que fue este pasado sábado. Y bueno, justo. Nada, te quería dar las gracias, Fernando Fernández.
0: Claro, un placer.
1: Que ya estuviste aquí para hablar de tu libro Las 100 mejores bandas sonoras. Pues lo que te digo, es un placer tenerte de nuevo en el trastero para poner un poco de orden en este post-Goya, ¿no? Musical. Sí. Y bueno, pues te emplazo a ver si en algún otro festival te bajas al trastero otro ratito, ¿vale?
0: Seguro que sí, sin ningún problema. Ya sabes que cuando me invitéis será un placer, eso lo sabéis.
1: Venga, un abrazo fuerte, hasta pronto.
0: Un abrazo. Una

0: Voy a ir cerrando el trastero por hoy. Gracias por acompañarme en esta edición. Volveré en una semana para seguir repasando historias, músicas y cine. Hasta entonces, disfrutad todo lo posible. Hasta pronto. La música es el vínculo invisible que puede unir la pantalla y la audiencia y dar una coherencia final a una película. Bernard Herrmann, autor de bandas sonoras.
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0: Certificación de crédito que hoy traemos a este pleno tiene un objetivo muy claro: seguir impulsando proyectos que mejoran San Fernando y que no pueden esperar al próximo presupuesto. Las ciudades están vivas, surgen nuevas necesidades, nuevas oportunidades de financiación y nuevos proyectos que debemos aprovechar.
1: Pues lo dice María Gómez, es la titular de Asuntos Económicos del Ayuntamiento de San Fernando y lo ha señalado en el pleno de la Corporación Municipal que se ha celebrado esta misma jornada, la sesión corporativa de carácter ordinario que corresponde a este mes y donde entre los asuntos que se han puesto sobre la mesa en esta modificación de créditos van temas como el nuevo procedimiento para hacer posible la renovación total de los puntos semafóricos de la ciudad con más de 2 millones de euros, también una promoción de vivienda, la nueva promoción de vivienda que se quiere desarrollar en suelos de la Ronda del Estero, la ayuda a domicilio, también con un refuerzo de personal para el futuro, así también como en cuanto a materia de hostelería, un asunto este que tiene que ver con los planes para evitar los problemas acústicos y unas ayudas al sector de 85.000 euros. Ha sido uno de los temas tratados en el pleno de la corporación, con independencia de las mociones presentadas por los grupos políticos y quizá donde también, bueno, pues se ha suscitado el correspondiente debate y la aprobación en definitiva de este asunto con los votos mayoritarios del equipo de gobierno, en este caso con los socialistas de San Fernando. Bienvenidos, señoras y señores. Por cierto, sobre los detalles de la ayuda a domicilio vamos a tener referencia durante los próximos minutos en una jornada donde además del pleno y esta cuestión aparte, trataremos de otro aspecto, la preocupación por la situación de la vivienda, sus precios, el alquiler o la compra. Esto lleva a que numerosos colectivos hayan organizado a nivel provincial y en la capital gaditana una movilización este mismo sábado. Se pone de manifiesto la situación en los municipios de la Bahía y las críticas por los altos costes sin las soluciones pertinentes, se señala, por ejemplo, por las centrales sindicales convocantes. Y un informativo donde también nos tocará hablarles de otras medidas, por ejemplo, relacionadas también con la administración local en materia de control de plagas, por ejemplo, durante la época estival, un asunto que se ha dado a conocer en estos días y donde tendremos la oportuna referencia al respecto. De asuntos del mundo cofrade, incluso también de actividad taurina en la ciudad, trataremos en este tiempo de información, entre otras cuestiones que hemos preparado para todos ustedes. Reciban un saludo cordial desde la redacción de informativos. En nombre del equipo les habla Francisco José López. Bien hallados. Y como siempre, nuestra cita habitual, también tenemos un importante punto de encuentro con la información deportiva que llega cada día de la mano de nuestro compañero Javi Ramírez, que ya está aquí con nosotros en los estudios. ¿Qué tal, Javi? Buenas tardes, bien hallado.
2: ¿Qué tal, Paco? Muy buenas.
1: Muy buenas. ¿Qué tenemos hoy dentro de la actualidad deportiva? Seguro que hay temas de interés.
2: Pues Paco, vamos a repasar varios temas en el programa de hoy. Hemos tenido durante esta semana, más allá de la clausura de la Escuela Bahía de San Fernando que hablábamos el otro día, hemos tenido también la de CAFI, la de todos los clubes de fútbol isleño, que tuvo lugar el miércoles en Gómez Castro, y también vamos a repasarla un poquito. Esa presentación que tuvo lugar del torneo de fútbito de Benalú Casas Viejas, que me dirás que tiene que ver esto por aquí, pero es que la de la edición de este año va dedicada a la ciudad de San Fernando, y de hecho la va a abrir el equipo principal de fútbol sala de la ciudad, el isleño San Fernando, el próximo día 9 de julio, así que también vamos a contarles un poquito a los oyentes la previa de este torneo que era presentado ayer aquí en el Centro de Congresos de San Fernando.
1: Pues interesante cuestión y bueno, pues todo lo que sea, ¿no? Por la información deportiva y en este caso también está puesta en valor, ¿no? De esta importante cita. ¿Algo más para tratar hoy?
2: Así es, también tenemos un torneo de tenis que va a comenzar el próximo domingo en el Club de la Salina. Uh-huh. Es la segunda edición de este torneo que además entra dentro de las IBP series, por lo que es un torneo importante también a nivel andaluz aquí de tenis. Y también hablaremos, como no, del Club Deportivo San Fernando y de sus últimos refuerzos en una plantilla que va cogiendo forma de cara a la temporada que está por venir.
1: Pues bien completo que se nos va a presentar el panorama informativo. Gracias, Javi. Buen fin de semana.
2: A ti, Paco, igualmente. Nos escuchamos.
1: Hasta luego. La remontada en unos minutos aquí en la sintonía de Radio La Isla. Y ahora, por supuesto,
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1: También la situación, mirando ya al fin de semana, cómo se nos va a presentar con los datos que nos deja la EMET, la Agencia Estatal de Meteorología. Bueno, pues se apunta a que vamos a estar con cielos prácticamente despejados de cara a estas próximas jornadas aquí en la Bahía de Cádiz. Solo algunas nubes de evolución sin mayores consecuencias y vientos que van a soplar de poniente con rachas de suroeste flojos durante la tarde de este viernes. La tendencia durante la noche es a vientos variables que terminarán en poniente y con situación de viento de noroeste en el transcurso de la tarde del sábado al domingo. Será viento en calma el que tengamos durante la noche del sábado, lo que nos dejará un ligero aumento de la temperatura nocturna, pero no sobrepasará los 21 a 22 grados. El domingo se nos presentarán también cielos despejados, al igual que el lunes. Seguirá acompañándonos el viento de suroeste en el transcurso de estos próximos días, aunque experimentará un ligero aumento la temperatura desde el domingo para situarse en torno a los 28, 29 grados se apunta ya para el lunes. Y ojo, porque a partir del martes al miércoles pueden comenzar a cambiar las cosas y poco a poco van a ir aumentando las temperaturas. Se esperan máximas ya de 34 o 35 grados para el miércoles o jueves de la semana próxima, donde ya se apunta también la llegada de viento de levante. De momento, temperaturas suaves, pocos cambios en líneas generales. Y aquí, en la ciudad de San Fernando, con los datos que nos deja el Real Instituto y Observatorio de la Armada, destacamos que ahora mismo tenemos 24,3 grados, la humedad alta, 72%, y viento de suroeste que está soplando a rachas a 28 kilómetros por hora. Hay que destacar que la temperatura mínima ha sido de 20,4 grados, esto ha ocurrido sobre las 7 y 10 de la mañana.
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1: Pues en primer término nos acercamos hasta el pleno de la Corporación Municipal, que se ha celebrado este viernes, sesión habitual ordinaria, y en esta ocasión donde se ha puesto sobre la mesa temas importantes como una modificación presupuestaria y ha contemplado diversas aportaciones económicas dentro de las previsiones del municipio para mejorar determinados aspectos o afrontar nuevos proyectos, como es el caso del plan para la renovación semafórica de la ciudad, más de 2 millones de euros al respecto, o también la actuación del nuevo plan de vivienda, donde se prevé la construcción de más de 200 viviendas en una nueva promoción presentada esta misma semana por parte del Ayuntamiento de San Fernando y que se uniría a estos planes de promoción gestionados a través de EMSA ya en marcha. También se aborda medidas para mejorar la atención de la ayuda a domicilio y, por otra parte, ayuda destinada a la hostelería de la ciudad. Aquí la suma sería de unos 85.000 euros, unas ayudas destinadas a paliar los problemas de sonorización en algunas instalaciones, en establecimientos hosteleros del centro, y evitar así el fuerte impacto acústico que en muchos casos, bueno, pues se refleja ante las reclamaciones de vecinos. En cualquier caso, esta situación ha sido defendida por la titular de Asuntos Económicos del Ayuntamiento de la ciudad, la concejal María Gómez.
0: El crédito que hoy traemos a este pleno tiene un objetivo muy claro: seguir impulsando proyectos que mejoran San Fernando y que no pueden esperar al próximo presupuesto. Las ciudades están vivas, surgen nuevas necesidades, nuevas oportunidades de financiación y nuevos proyectos que debemos aprovechar. Hoy no hablamos de partidas presupuestarias, hoy hablamos de vivienda pública, de servicios sociales, de apoyo a nuestro tejido económico y de inversiones que van a transformar la ciudad. Uno de los acuerdos más importantes es la actualización de la encomienda de gestión del servicio de ayuda a domicilio que presta EMSA. Esta modificación hace posible adaptar la financiación del servicio a la realidad actual, permitiendo incorporar mejoras que benefician tanto a las trabajadoras como a las personas usuarias. Hablamos de mejoras laborales, medidas de conciliación y mejoras organizativas, pero también hablamos de reforzar el servicio con una convocatoria de 165 plazas, de las cuales 120 serían indefinidas, además del fortalecimiento de la estructura de coordinación para ofrecer una atención más cercana, más rápida y más eficaz.
1: Pues lo dice en este caso María Gómez, es la titular de Asuntos Económicos del Ayuntamiento, y bueno, pues los criterios diversos desde los grupos políticos de la oposición. La primera de estas intervenciones llegó de la mano de la andalucista Fran Romero, quien recordó que hay una modificación de crédito por mes pese a la situación económica que se presenta en el municipio, y recordó que esta situación llevó a que durante el pasado año se alcanzasen incluso 21 modificaciones sobre el planteamiento inicial de crédito. Así lo exponía en esta sesión corporativa que se ha celebrado esta mañana en el Ayuntamiento de San Fernando. Fran Romero.
4: Todavía estaba en publicación el presupuesto caliente en el boletín oficial de la provincia y días después ya estaba modificándolo. Bueno, recordemos que en 2025 ha habido 21 modificaciones de crédito, una media de 2 por pleno. Las modificaciones de crédito, evidentemente, son un instrumento para corregir incidencias excepcionalmente, pero lo han convertido en su forma de gestionar el presupuesto. Aprueban presupuesto por titular de prensa, pero después, pleno tras pleno, lo van rehaciendo a golpe de ocurrencia, capricho e improvisación electoralista de la señora Cavada. Un presupuesto de un gobierno serio y riguroso que no miente, que no engaña a su ciudadano en la hoja de ruta que tiene que respetar durante todo el ejercicio, y no un documento provisional que corrige todos los meses en cada pleno.
1: Por cierto, también manifestaciones y críticas desde la formación política Vox. Fue el concejal Ángel Aparicio quien no dudó en poner sobre la mesa algunas cuestiones, sobre todo con el tema de la propuesta para ayudar a la insonorización de instalaciones en establecimientos con una partida de 85.000 euros. Pero también, además de estas cuestiones, planteaba lo siguiente el concejal de la formación política Vox. Es, en este caso, decimos, Ángel Aparicio. Escuchamos algunas de sus manifestaciones y que recogemos en Radio La Isla.
5: Invocan para justificar el uso de 2.700.000 euros de remanente el Real Decreto 526 de Borrasca de noviembre, que tuvimos de noviembre del 25 a febrero del 26. Y esto nos llama a la atención porque de las inversiones propuestas en los capítulos de mayor volumen económico, el tema de los semáforos y el tema de las viviendas protegidas, ninguna guarda relación directa demostrable con los daños de la borrasca. Estas inversiones son edificio Hércules, 216 viviendas, 537.000 euros. Renovación semafórica, 2.155.000 euros. Lo de la renovación semafórica está incluido, es cierto, como ustedes lo exponen, en el plan Marcha Cadimás. El tema es que lo tienen que tener ya en septiembre licitado con aprobación del pliego de contrato. Y lo que están haciendo ustedes es usar una norma de emergencia como coartada para inversiones ordinarias.
1: Pues Ángel Aparicio desde la formación política Vox. Inmaculada Marín, por su parte, desde el Partido Popular, también ha vuelto a criticar las modificaciones de créditos que se llevan a los plenos de la corporación, y en este caso con estas referencias.
6: Contrariamente a lo que establecía la norma, ha gastado casi la totalidad de sus remanentes millonarios de ejercicios anteriores en proyectos y caprichos varios. Y sabían que no podían hacerlo, pero lo hicieron. Sabían que sus proyectos no cumplían los requisitos para poder ser financiados con remanente. Así que inventaron la fórmula de pedir préstamos para financiarlo, para luego amortizar dichas deudas con remanente, que sí que estaba permitido, dando apariencia de legalidad a la operación, gastando el dinero público a su antojo. La cuestión es, señora Cavada, si su prioridad presupuestaria está alineada con los principales problemas sociales de nuestra ciudad. ¿Cuántas viviendas se podrían haber construido con tantos millones de euros si hubieran querido? ¿Iniciativas propias, señor Cordero? Porque la voluntad política de un gobernante no se mide por los discursos populistas, ni por los anuncios, ni por las campañas de comunicación. Se mide por sus decisiones presupuestarias. Se mide observando cómo y en qué cada gobierno gasta el dinero de todos. Y ahí vuestro gobierno queda perfectamente retratado.
1: Pues así, este asunto, esta parte del debate que tuvo lugar en esta sesión corporativa y con uno de los asuntos puestos sobre la mesa, ya decimos, era uno de los temas de este pleno de la corporación dentro de resolutiva. Precisamente ahora vamos a hacer referencia al tema de la ayuda a domicilio, pero en cualquier caso recordamos también de las mociones presentadas por los grupos, propuestas como la del Partido Popular, instando al gobierno de la ciudad para poner medidas sobre la mesa en cuanto a las ordenanzas de movilización de San Fernando, o también la mesa de accesibilidad y recuperar así así la finalidad esencial. Por otra parte, incluso una propuesta para identificar catálogo y elaboración de un inventario actualizado de los puntos donde se encuentran situaciones de vertidos incontrolados. La formación Vox, con dos asuntos, puso sobre la mesa una propuesta para dotar a la ciudad de una plantilla municipal con un director de recursos, director o directora de recursos humanos, mientras que por otro lado también abordó la petición con urgencia para prevenir la falta de porteros en los centros educativos. A por sí, en este caso, en esta sesión corporativa, planteó realizar un estudio técnico referente a la situación de los estacionamientos de las zonas residenciales colindantes con acuartelamientos militares como el de Camposoto, el Tercio de Armada o, en este caso, también los servicios del Hospital San Carlos. La misma formación política, por sí, también trató en este pleno la creación en un plazo máximo de 6 meses de una bolsa municipal de locales comerciales vacíos. Asuntos estos que han formado parte de este pleno de la corporación.
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1: Precisamente a colación del pleno, el Ayuntamiento anuncia ya que se reforzará el servicio de ayuda a domicilio con mejoras laborales para la plantilla, una ampliación de personal y nuevas medidas para ofrecer una atención de mayor calidad a las personas dependientes. La iniciativa se desarrollará a través de la empresa municipal ENSA y busca garantizar un servicio esencial que permita a cientos de usuarios permanecer en sus hogares con autonomía y calidad de vida. Se asegura por parte del equipo de gobierno en un comunicado emitido tras el pleno de la corporación. Asimismo, se ha recordado que el pleno municipal ha aprobado una modificación presupuestaria que, entre otras actuaciones, va a permitir seguir impulsando este servicio. Además, desde el ayuntamiento y representantes de los trabajadores, se ha alcanzado un acuerdo que mejore las condiciones laborales por encima de lo establecido en el convenio andaluz del sector, y entre las medidas destacan la incorporación de una tercera paga extraordinaria, el aumento de las compensaciones por uso del vehículo propio y mejoras en conciliación y vestuario. También desde el equipo de gobierno, la propia alcaldesa Patricia Cavada ha señalado que esta medida supone un reconocimiento a la labor de los profesionales de ayuda a domicilio que atienden cada día a personas mayores, dependientes y familias con necesidades especiales. El objetivo es también hacer más atractivo un sector que actualmente tiene dificultades para incorporar nuevos trabajadores. En este sentido, la empresa pública de servicios de San Fernando, EMSA, va a poner en marcha en las próximas semanas una convocatoria de 165 plazas para el servicio de ayuda a domicilio. De ellas, 120 serán contratos indefinidos y 45 fijos discontinuos, además de crearse una nueva bolsa de empleo para atender futuras necesidades del servicio. El consistorio considera que esta oferta contribuirá a garantizar una atención más eficaz y estable. Junto al refuerzo de la plantilla, EMSA ampliará su estructura de coordinación para mejorar el seguimiento de los usuarios, agilizar la resolución de incidencias y fortalecer la comunicación con las familias. El Ayuntamiento también asegura que estas actuaciones consolidan la apuesta por unos servicios públicos de calidad, el empleo estable y una mejor atención a las personas que más lo necesitan.
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1: Esto sucede en un día donde sindicatos, colectivos y asociaciones se suman a una movilización que van a tener lugar en Cádiz capital en reclamación del derecho de todos a una vivienda digna. Desde el mismo sindicato, Comisiones Obreras, como uno de los organizadores de esta movilización, hace un llamamiento a la ciudadanía a asegurar que el acceso a la vivienda digna y asequible se ha convertido aquí en la Bahía de Cádiz en uno de los principales problemas para todos los trabajadores. El incremento constante de precios, alquileres, la especulación inmobiliaria o la escasez de vivienda asequible y las enormes dificultades que se encuentran tanto personas mayores como jóvenes para, en este caso, contar con una vivienda, es una de las cuestiones que preocupa a este colectivo. En el caso de nuestro entorno, un problema que se ve especialmente agravado por la fuerte presión del turismo y, en este caso, el crecimiento de alojamientos turísticos y de corta duración que están lesionando de forma significativa el mercado del alquiler residencial. Inmaculada Ortega es la secretaria general de Comisiones Obreras.
7: Desde Comisión Obrera de Cádiz llamamos a la ciudadanía a movilizarse este sábado para exigir soluciones que sean reales y políticas valientes que pongan la vivienda al servicio de las personas y no al beneficio especulativo. La situación de la vivienda en nuestra provincia es insostenible para miles de familias trabajadoras. El encarecimiento de los alquileres, la presión que ejerce el turismo y la especulación inmobiliaria está expulsando a mucha de nuestra gente de sus barrios y dificulta de manera alarmante el acceso a un derecho básico como es la vivienda.
1: Pues esto desde el Sindicato de Comisiones Obreras en este tema. Muy rápidamente vamos a otros aspectos y en esta ocasión referencias a la formación política Podemos de San Fernando, que ha expresado su plena solidaridad y apoyo a los trabajadores y trabajadoras de Afanas y a las reivindicaciones que viene planteándose desde hace meses por este colectivo, que ha desarrollado durante las últimas semanas varias movilizaciones en la ciudad. La formación considera especialmente preocupante que una asociación que presta un servicio esencial a personas con discapacidad y sus familias, que desarrollan gran parte de su actividad mediante conciertos y financiación pública, atraviese una situación de conflicto laboral prolongado sin que exista una voluntad efectiva de diálogo por parte de su dirección. Por su parte, la portavoz provincial de Podemos, María Liberato Olmedo, acordó con representantes del Comité de Empresa retomar los contactos a partir del próximo mes de septiembre para realizar un seguimiento de la situación. Desde Podemos San Fernando trasladan también su compromiso con la defensa de los derechos de los trabajadores, así como la protección de los servicios públicos y concertados de carácter social. Explica también Juan Luis Martínez, representante de la formación política en la ciudad y concretamente de Podemos.
8: Hemos acompañado al Comité de Empresa de Afanas Cádiz en la concentración que realizó en la Plaza del Carmen para visibilizar la situación que atraviesa la plantilla. Desde Podemos San Fernando queremos expresar nuestra solidaridad con las trabajadoras y trabajadores y, por supuesto, respaldamos sus reivindicaciones. Nos preocupa que una entidad que recibe financiación pública y presta un servicio social esencial mantenga un conflicto laboral sin una negociación efectiva. Es necesario garantizar los derechos laborales, el pago puntual de los salarios y una gestión transparente.
1: Pues de esta manera, desde la formación política Podemos en este asunto. Rápidamente vamos ahora a otros temas que nos deja el día. El Ayuntamiento de la ciudad ha anunciado la realización de un plan y dispositivo puesto en marcha desde primeros de este mes de junio, con el objetivo de hacer una vigilancia, prevención y control de plagas que se refuerza especialmente durante el periodo estival. Desde el consistorio se asegura que se desarrolla esta campaña con un plan de desratización y desinsectación que se combina con actuaciones preventivas y una atención permanente a los avisos trasladados por los ciudadanos. Así, el consistorio asegura que la campaña estival de control, por ejemplo, de cucarachas, comenzó este junio, se prolongará hasta el mes de septiembre y con una mayor actuación en zonas de incidencia histórica, como es el caso de Calle Real, Ardila y Bazán, o el entorno de la Iglesia Mayor. Además, el Ayuntamiento mantiene campañas específicas para el control de roedores durante los periodos de verano e invierno. Otro de los objetivos de este dispositivo es la prevención del virus del Nilo Occidental. Hay que destacar que aquí en la ciudad de San Fernando se están llevando a efecto determinados controles. Existen trampas de seguimiento que permiten detectar de forma temprana cualquier posible riesgo en este sentido.
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1: Y esta semana ha venido marcada en las instalaciones de Navantia San Fernando por una cita bien importante, ya que ha acogido este miércoles y jueves la segunda reunión internacional de usuarios de sistemas de radar, encuentro organizado por la Armada y Navantia con el apoyo de la compañía estadounidense Lockheed Martin. La cita ha reunido representantes de España, Japón, Canadá y Estados Unidos para analizar en las instalaciones de Navantia los avances de este sistema de defensa de última generación y reforzar la cooperación entre los países participantes.
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1: Y el mundo cofrade también es punto de encuentro de la actualidad. Hay también cuestiones para poner sobre la mesa en esta jornada, con una información que nos acerca, como siempre, nuestra compañera Aurora Marín.
9: Comenzamos nuestro repaso a la actualidad cofrade de nuestra ciudad. Hoy la Hermandad del Nazareno conmemora un nuevo aniversario de la concesión del título de regidor perpetuo de la ciudad a nuestro padre Jesús Nazareno, una distinción honorífica otorgada por el Ayuntamiento de San Fernando. Ya son 16 años desde aquel histórico día en el atrio del Ayuntamiento, cuando se culminaba un camino comenzado en 1995. Con motivo de esta efeméride, la Sagrada Imagen permanecerá expuesta en veneración durante toda la jornada, ofreciendo a hermanos y devotos la oportunidad de acercarse a Jesús Nazareno. La jornada culminará con la solemne función, que se celebrará a las 8 de la tarde y será presidida por Fray Gustavo Prats Sánchez Ferragut. Mañana sábado, la Hermandad de la Divina Pastora celebrará a las 20:45 horas y en el patio parroquial y tras la misa de la Hermandad, la 35ª presentación del cartel San Fernando 15 de agosto. Este correrá a cargo de María del Rosario Pérez Ruiz y antes del descubrimiento de este cartel se dará a conocer la papeleta de sitio para este año diseñada por Juan Carlos García Díaz. Será un acto que iniciará el camino hacia los cultos y celebraciones en honor de la Divina Pastora con motivo del 15 de agosto. Y ya por otra parte, también mañana sábado, la Asociación de Jóvenes Cargadores Cofrades celebrará elecciones para elegir una nueva junta directiva. A estos concurren dos candidaturas, una encabezada por Juan Carlos González Velázquez y otra por Manuel Franzón Romero. Los socios decidirán quién estará al frente de la entidad durante los próximos años. Y hasta aquí la información, cofrades. Muy buenas tardes.
1: Gracias, como siempre, Aurora, por toda esta información. Y rápidamente también vamos a otra cita no menos importante. Nos acercamos al mundo taurino. Hay también referencias, sobre todo con David Galván, el torero de San Fernando. La información la tiene nuestro compañero Manuel Lema.
10: Importante triunfo el cosechado ayer por David Galván en la segunda corrida de abono de la Feria Real de Algeciras. El diestro Cañailla cortó dos orejas a su primer oponente y dio una vuelta al ruedo tras la lidia del segundo, firmando una tarde de gran seriedad y personalidad en una de sus plazas predilectas.
11: Sí, bueno, con toda mi entrega, ¿no? Siempre es una cita especial esta Feria de Algeciras. Y bueno, torear es, se torea como se es y como se está también, ¿no? Entonces creo que atravieso un momento en el que tengo cosas que expresar, que también mucho cariño que devolver y la mejor manera, aparte de expresar mi personalidad, por supuesto, es poner en evidencia mi entrega, ¿no? Y mi disposición total. Ha sido una faena en la que he intentado en todo momento poner al servicio del toreo y de la embestida mi sinceridad, mi entrega, no escatimar en ningún tipo de voluntad por querer triunfar y siempre también, bueno, siendo fiel a mi sello, ¿no? A mi personalidad, pero con la máxima sinceridad y entrega, ¿no?
10: En la misma corrida, Tomás Rufo indultó al toro de Torrealta errado con el número 25 de nombre Algarrobito. En su primer oponente cortó dos orejas. Completaba el cartel Marco Pérez, que cortó un total de tres orejas. Próximo compromiso para el diestro isleño David Galván será el próximo 8 de julio en Pamplona, lo que supondrá el debut del diestro isleño en San Fermines. Pues informó para Radio La Isla Manuel Lem.
1: Gracias, Manuel. Y por supuesto, una importante referencia también dentro de la actualidad. Muy rápidamente, nosotros casi ya tocando al cierre de edición, les vamos a recordar que la bailaora isleña Sara Varas será la encargada de inaugurar la 24ª Bienal del Flamenco de Sevilla los próximos 11, 12 y 13 de septiembre. Con su nuevo espectáculo Infinita, la artista isleña ha confesado sentirse emocionada y feliz con el regreso.
12: Volver a Sevilla siempre me encanta, pero es verdad que hacía mucho que no estaba dentro de la Bienal, ¿no? Y entonces, y además, ya sabíamos que inaugurando un espectáculo que encima va dedicado a la tierra, ¿no? Entonces ha sido súper emocionante y estoy la verdad que muy contenta, ¿no? Espero que salga tan bonito como yo lo siento, ¿no?
1: Nos vamos, señoras y señores, por ahora es todo. 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
2: ¿Qué tal? Saludos, muy buenas tardes a todos. Les habla Javi Ramírez. Aquí estamos un día más en la remontada de Radio La Isla. Es viernes 26 de junio y en la jornada de hoy les vamos a contar, como siempre, como es habitual en esta casa, toda la actualidad deportiva aquí en esta nueva edición de la remontada. Una jornada en la que vamos a hablar pues de muchos frentes. Vamos a hablar del Club Deportivo San Fernando, de cómo se está confeccionando esa plantilla de Jaime Bugato, que ya tiene hasta 11 futbolistas confirmados para la 26-27. Ese campus también que está realizando el conjunto isleño, que comenzó el pasado lunes, y esa campaña de socios que se inició la tarde de ayer con más de 100 socios ya confirmados, y un conjunto isleño que tendrá el difícil reto de igualar esos 5.000 socios que se hicieron en esta histórica primera campaña. Vamos a repasar lo mejor de la clausura de los clubes isleños de CAFI, que tuvo lugar el pasado miércoles en Gómez Castro, y de la presentación del torneo de fútbol sala de la 46 edición del torneo de futbito de Benalup Casas Viejas, que este año está dedicada a San Fernando y que tuvo lugar la presentación ayer en el centro de congresos. Y vamos a recoger lo más destacado que nos dejó, haciendo así una previa del torneo, una previa que también vamos a hacer del segundo Open La Salina IBP 2000, que va a comenzar el próximo domingo 29 de junio, torneo de tenis tremendamente apetecible en el Club de la Salina, que comenzará el próximo domingo día 29 y que también os contaremos la previa por aquí. Así que con este menú de la remontada hacemos una breve pausa y enseguida comenzamos hablando del Club Deportivo San Fernando.
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2: Aquí estamos en la remontada de Radio La Isla, donde tenemos que hablar del Club Deportivo San Fernando y la plantilla que se está confeccionando, porque el conjunto isleño sigue haciendo oficial, sobre todo, renovaciones. Decíamos que la plantilla, pues prácticamente nos habían confirmado que iba a ser al 90% la misma, más o menos, que la temporada anterior. No tiene mucho sentido cambiar, ¿no? Cuando se asciende de forma tan clara en tercera andaluza, pues la plantilla es totalmente válida para seguir pues intentando subir peldaños, ¿no? En lo que objetivo del Club Deportivo San Fernando se refiere. Tenemos ya hasta 11 jugadores confirmados. Ahora mismo pues podríamos hacer un partido de con un 11 titular contra cualquier rival. El Club Deportivo, que tiene ya confirmada pues hasta 9 renovaciones y un par de fichajes, dos jugadores que de hecho regresan a la que fue su casa cuando se trataba del anterior club, del San Fernando Club Deportivo. De momento en portería no tenemos ninguna novedad. Tenemos la incógnita de ver qué pasa con Rafa. En principio pensamos que Guato sí va a seguir, pero todavía pues no tenemos ninguna información tampoco al respecto. En cuanto a la línea defensiva, pues tenemos confirmados a Nano Cavilla y a Mario López como renovaciones en los laterales, y a David León como fichaje para el lateral zurdo. Es la línea probablemente con más incógnitas, porque falta mucha gente, ¿no?, por renovar. Tenemos ahí Kiko Ramos, Montero, Nacho López, Dani Freire, que sí que en principio pues va a seguir, pero todavía tampoco se ha confirmado a nivel oficial. El tema de Juanje, que bueno, se intuye que no va a seguir, que se va a retirar, pero tampoco hay nada confirmado. Bueno, muchísimas cosas las que hay por resolver todavía en esa línea defensiva, probablemente la que más, ¿no?, tiene que resolverse. En medio campo, sin embargo, lo poníamos ayer por redes sociales, el Club Deportivo San Fernando, que de momento tiene pues 4 jugadores que continúan con respecto al año pasado, como son Trabazo, Dieguito, Pablo Jiménez y Pablo del Castillo, quedando todavía pues por confirmar a ver qué pasa con Alberto Legupín, a ver qué pasa sobre todo con Carlos Muñoz, porque Carlos Muñoz, recordamos que nos confirmaba aquí en Radio La Isla, ¿no?, que ya acaba su etapa de juvenil, que él tiene intención de seguir, nos lo daba prácticamente por hecho, pero también nos comentaba que tenía ofertas de categoría superior, así que vamos a ver lo que sucede con el bueno de Carlos Muñoz, que sería pues tremendamente bastante importante, ¿no?, que se quedase para el proyecto. Y a nivel de ataque, pues hay hasta 4 jugadores confirmados, 2 extremos, la renovación de Miguelito y el fichaje de Antonio Lacida, y arriba en la delantera la renovación de los 2 nueves del Club Deportivo San Fernando del año pasado, tanto Pedro Carrión como Dani Herrera, que van a continuar. Nos queda por resolver Alberto Chus, que al 99,9% pues va a continuar también a falta de confirmación oficial. Y pues nos queda resolver, pues, por ejemplo, el tema de Jesús Alfred, el tema de Olmedo. Tenemos que Jesús seguirá, vamos a ver qué pasa con Olmedo, y creo que no se me escapa nadie más. Unai también, el tema por ahí con Unai, que a ver qué pasa. Pero en el caso, por ejemplo, de Unai, sí le queda un año de juvenil, y creo que de Jesús también, o sea que en ese sentido se puede ver facilitada su continuidad, salvo que cogiese un equipo juvenil, ¿no?, de renombre, de más arriba, porque recordamos que el juvenil del San Fernando está en tercera andaluza la temporada que viene, y que lo fichen, ¿no? Pero en principio pues deberían continuar los dos futbolistas. Eso es un poco cómo está la plantilla del San Fernando a día de hoy, a día 26 de junio. Y una plantilla del San Fernando que se está pasando, algunos de ellos se están pasando a saludar, a dar charlas, a jugar y sobre todo pues a enseñar, ¿no?, conceptos a esos pequeños azulinos que se han apuntado en el campus del Club Deportivo San Fernando, que se iniciaba este pasado lunes, y pues que ya ha contado con la visita tanto de Dieguito como de Pedro Carrión, aportando pues interesantes conceptos, interesantes charlas, ¿no?, a pequeños jugadores, ¿no?, que están o bien en la cantera de San Fernando o que bien están realizando el campus para aprender, para disfrutar, para pasar estos primeros días de verano allí en las instalaciones de Valle Sur. También contamos con Pablo Jiménez como uno de los entrenadores del campus, con Dani Romero, que se pasaba ayer por la remontada aquí de Radio La Isla. Así que mucho azulinismo en ese campus del Club Deportivo San Fernando, y para el que todavía hay plazas, porque se va a extender, son 3 semanas las que dura, y hay plazas disponibles todavía para montarse. Un campus que va a estar hasta el día, o sea, hasta el día 3 de julio te puedes apuntar, y pues para conocer más información sobre cómo apuntarse, el club siempre deja el teléfono de 600-854-522, 600-854-522. Y para terminar de hablaros del Club Deportivo San Fernando, pues recordábamos que ayer se hacía esa iniciativa, ¿no?, por parte del club, del primer socio que fuese a renovar, porque ayer jueves empezaban las renovaciones, el primero que fuese a renovar el carnet allí en físico de tribuna, porque este primer plazo es solo para socios de tribuna, iba a poder echarse una foto con la famosa bandera, ¿no?, que está utilizándose en los distintos spots del conjunto isleño. Pues bien, a eso de las 6:00 de ayer se hacía oficial, ¿no?, que ese primer socio que fue a renovar pues es Juan Carlos Leal, que se hizo esa foto y que el club pues publicó por distintas redes para destacar, ¿no?, el hecho

0: Pues para aquellos que quieran cambiarse de sitio. Pero hasta el día 7 de julio, tenía la duda ahí, lo estoy comprobando, hasta el día 7 de julio se puede renovar si eres socio de tribuna, y los días 8 y 9, aquellos que quieran cambiar de sitio, de asiento en tribuna, pues tienen ese par de días, 8 y 9 de julio, para hacerlo. Así que bueno, comienza bien la campaña de socios del San Fernando. En mi caso, por ejemplo, un servidor es de preferencia, así que me tengo que esperar pues hasta el día 10 de julio, que será cuando comiencen las primeras renovaciones de carné para aquellos de preferencia. Por último, se confirmaba también estos días que el primer entrenamiento, la pretemporada del San Fernando, que va a tener pues un planteamiento bastante más estable, ¿no? Bastante más organizado con respecto a la del año pasado. Nos lo confirmaba el propio Jaime Bugato el otro día en la entrega de premios de la escuela, pues va a comenzar el lunes 27 de julio y va a ser otra vez con un entrenamiento a las puertas abiertas en el Estadio Iberoamericano, a las 7 y 40, además, a esta mítica hora que ya se ha convertido, ¿no?, en el horario oficial del Club Deportivo San Fernando. Pues primer entrenamiento a puertas abiertas, 27 de julio. Hay que recordar que la liga más o menos está fechada para mediados de septiembre, el comienzo de la liga, una liga que todavía no se sabe al 100% si será de 16 equipos o si será de 18, así que estaremos también pendientes cuando se confirme de forma oficial, que no será pronto, no será pronto, porque evidentemente estamos hablando de la penúltima categoría del fútbol español. Así que esto es todo en clave Club Deportivo San Fernando. Enseguida tenemos más de fútbol, porque en estos días hemos tenido un par de entregas, más allá de la entrega de medallas de la Escuela Bahía, hemos tenido la clausura de CAFI, que también tuvo lugar el otro día en Gómez Castro, y la presentación de un torneo de fútbol sala, también con referencia, no va a disputar en San Fernando, pero con referencia a la isla, y enseguida pues ampliamos información aquí en la remontada.
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0: El pasado miércoles, la asociación CAFI, que preside Manuel García Calea, que estuvo también presente el día anterior en la clausura de la Escuela Bahía, pues cerró también su temporada particular a nivel de fútbol isleño, a nivel de fútbol base en San Fernando, con su tradicional acto en Gómez Castro, que estuvo presidido por los concejales de deporte de la ciudad, tanto Antonio Rojas como Isabel Blanco. Se procedió pues a una entrega de placas a todos los clubes participantes en la Copa de Primavera y a todos los campeones de liga y clubes que han logrado sus ascensos. Tenemos por ejemplo campeones de liga Alevín, Benjamín y Prebenjamín en la Escuela Bahía. Los ascensos también de categoría, como han sido pues el primer equipo del San Fernando, el juvenil del San Fernando, Cadete B y Alevín A también del Club Deportivo San Fernando, el Cadete A de la Escuela Bahía, que también ha logrado su ascenso, y CAFI pues que distinguió también, más allá de todos esos premios, al presidente del San Fernando Atlético, José Manuel Salieto Morrúo, que no se lo esperaba, se llevó ahí una pequeña sorpresa, como recoge Gaby Cumbreras en su crónica con la foto, ¿no?, dándole un beso en la cabeza a Manolo Galea. La verdad que acto bonito siempre también este cierre de la temporada por parte de CAFI. Y bueno, por ejemplo, pues en representación del San Fernando tuvimos a Eugenio, al analista, que fue el que recogió el premio, a Lucas Fernández como el capitán del juvenil, junto a Jesús Libozo, que recogieron ese premio, ¿no?, del ascenso, Dani Romero, que lo teníamos ayer aquí con Super Benjamín, pues al haber quedado primer clasificado recogiendo también ese premio, Oscar Rivero como entrenador del KDTV, estuvo presente también por supuesto Juan José Ramírez en representación de la escuela. Bueno, la verdad que muchas caras conocidas siempre en otra clausura. Más, ¿no? Al final casi coinciden en el día, fue el martes la de la Escuela Bahía, el miércoles esta de CAFI, y en un año pues bastante bastante interesante, ¿no?, a nivel deportivo. También tuvieron premios, por cierto, los árbitros, muchos colegiados y colegiadas jóvenes que están empezando en esto del arbitraje y que están logrando pues subir escalafones poquito a poco, y también recibieron sus merecidos premios. Y bueno, pues una temporada que se acaba a nivel de fútbol base, y que pues ha tenido bastantes éxitos isleños, como hemos comentado, así que el año que viene continuaremos y esperando que bueno, que como mínimo sea igual de buena que esta, ¿no?, la temporada a nivel de fútbol base. Pero lo que decimos, muchos éxitos, muchos ascensos, y CAFI que cerraba su temporada a nivel oficial el pasado miércoles en Gómez Castro. Y como decimos, eso ocurría el miércoles. Y el jueves, ayer jueves, tuvo lugar en el Centro de Congresos

0: de la Real Corte de la Isla de León, la presentación oficial de la edición número 46 del Maratón de Futbito de Benalup Casas Viejas, una de las citas deportivas más emblemáticas de Andalucía y que este año, por primera vez en su historia, pues se presenta fuera de la localidad benalupense. Y ustedes dirán, ¿qué tiene que ver esto con San Fernando y por qué se presenta aquí? Pues el motivo es que la organización ha querido dedicar esta edición a la ciudad de San Fernando como reconocimiento a los vínculos históricos, sociales y deportivos que unen a ambos municipios. Un evento que se va a desarrollar de manera ininterrumpida del día 9 al 12 de julio en la Alameda del municipio jandeño. Es un torneazo, la verdad, para aquellos que no lo conozcan, de fútbol sala en absolutamente todas las categorías y que tendrá lugar, como decimos, del día 9 al 12 de julio en Benalup, dedicado a la ciudad de San Fernando. En la presentación estuvieron presentes el alcalde de Benalup, con Antonio Cepero. También estuvo presente, pues, Antonio Rojas como concejal de deportes y también la concejala de deportes de Benalup, Raquel Gardón, también estuvo presente en el centro de congresos en la presentación. El torneo, que es la edición número 46 y que volverá a convertir a Benalup durante varios días en el punto de encuentro para miles de personas, reafirmando el carácter social, deportivo y participativo de un evento que forma ya parte del patrimonio deportivo y cultural de la provincia de Cádiz. Además, este año, con ese especial dedicatoria a San Fernando, pues evidentemente también pues tendrá mucha difusión aquí en la isla. Y vamos a ver, ¿no?, cómo se organiza todo. Vamos a comentaros las distintas edades, las distintas inscripciones. Y es que este maratón reúne una serie de particularidades, ya que su inscripción se abrió el pasado lunes día 22, se cerrará el próximo lunes día 29 y está dedicado única y exclusivamente a equipos y jugadores de Benalup. Se espera de nuevo pues la participación de unos 115 equipos y más de 1000 jugadores en todas las categorías, que son pues las siguientes. Tenemos la categoría BB, que son los nacidos entre 2020 y 2021, la categoría pre-Benjamín de 2018 y 2019, Benjamines de 2016 y 2017, Alevines 2014 y 2015, Infantiles 2012 y 2013, Juveniles nacidos en 2011 y hasta los 17 años incluidos, y Senior de 18 años en adelante. También estará la categoría de veteranos de 35 años en adelante, la de super veteranos a partir de 48 años, viejas glorias a partir de 58 años y juvenil femenino de 2011 en adelante. Más allá de todo ello, todavía para incentivar un poquito más el torneo, el isleño San Fernando, recientemente ascendido a tercera división y se enfrentará al Benalup la temporada que viene, pues va a abrir el torneo, el primer equipo del isleño, enfrentándose pues en el partido inaugural a una selección de jugadores de Benalup el próximo jueves día 9 de julio a partir de las 9 de la noche. Así que no puede tener mejor entrada el torneo, mejor debut que este auténtico partidazo. Vamos a escuchar las declaraciones tanto de Antonio Rojas como de Antonio Cepero, alcalde de Benalup, y la concejala de deportes Raquel Galdón, lo más destacado que nos comentaron en la rueda de prensa que tuvo lugar ayer de presentación en el Centro de Congresos de San Fernando. Les escuchamos.
1: Para nosotros es un auténtico honor que una cita deportiva con tanta historia, prestigio y arraigo en la provincia y en toda Andalucía, porque creo que es el más antiguo, si no me corrige mi amigo Antonio, haya querido mirar este año hacia la Isla de León. Y lo es aún más porque este reconocimiento llega desde una localidad hermana con la que compartimos muchas cosas: el amor por nuestras raíces, el valor de la convivencia y una forma de entender el deporte como una herramienta de encuentro, de participación y de crecimiento colectivo.
2: Por supuesto, para nosotros es un placer y un orgullo poder dedicar una fiesta que trasciende lo deportivo, que pasa más allá, que es cultural, que es social, que es festiva, que es lúdica y que también tiene unas raíces en la transición democrática, en las libertades, ¿no? Esta es la ciudad de la libertad, por lo tanto, qué mejor relación que el maratón de que comenzó en 1979, en una época complicada donde los vecinos querían abrirse a la sociedad y terminar esa etapa oscura que sufrimos, y era un evento deportivo, algo más, y que luego 46 ediciones después, a excepción de las dos que no se celebraron por el COVID, prácticamente 50 años, se mantiene, ha crecido, y es una referencia para los guadalupenses.
3: Nada más agradecer a San Fernando la acogida que ha tenido de nuestra dedicatoria e invitaros a todos a asistir a nuestro maratón, que seguramente os va a encantar y os va a enganchar para asistir a ediciones siguientes. Nada, muchas gracias.
0: Esas eran las declaraciones de los tres protagonistas del día. Lo cierto es que este torneo de Benalup, que arranca el día 9 de julio, tiene una auténtica pintaza, y aquí pues estaremos siguiendo lo más destacado también de él, gracias a esa dedicatoria, ¿no?, que comentaba el alcalde de la ciudad de Benalup, Casas Viejas, hacia la ciudad de San Fernando. Este fin de semana hay otro torneo aquí en la isla, no de fútbol sala, sí de tenis, y es el segundo Open La Salina IBP 2000, que va a arrancar el domingo día 29 de junio y que tendrá pues partidos, tendrá torneo hasta el día 5 de julio, con hasta 6.000 euros en premios, y que va a consolidar a la ciudad de San Fernando como una de las referencias del tenis andaluz. Es una prueba que está integrada, recordamos, en el prestigioso circuito IBP Tenis Series y que se va a disputar pues en el club de La Salina. La fase previa, que como decimos arrancará el domingo día 29, se prolongará hasta el día 30, y la fase final irá del 1 al 5 de julio. El campeón va a recibir hasta 2.000 euros, mientras que el subcampeón obtendrá 1.000 euros. Con este cartel, el director del torneo, Pachi Mateo, que señala que esta segunda edición nace con el objetivo de seguir creciendo dentro del circuito IBP y consolidar esta cita, que aspira a convertirse en un referente del tenis nacional en Andalucía. La inscripción, que ya se ha cerrado, y en el día de mañana sábado día 27, se van a hacer oficiales los distintos cuadros de competición, así que estaremos pendientes también para saber qué camino pues puede tener cada tenista en este torneo. Y con esto nos vamos a despedir aquí en la remontada de Radio La Isla. Esperemos que hayáis disfrutado un día más de una nueva edición aquí del programa de deportes de Radio La Isla, y simplemente pues desearles un feliz fin de semana a todos, que disfrutéis del buen tiempo aquí en San Fernando, que parece que lo va a hacer con el poniente, que nos gusta mucho a todos, así que a disfrutar del buen tiempo, a disfrutar de la playa, y nosotros que nos vemos el lunes para seguir contándoles toda la actualidad deportiva de esta ciudad. Pasen un buen fin de semana y nos vemos el lunes. Hasta el lunes. Adiós.
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Una semana más, volvemos a estar contigo, volvemos a estar en tu grata compañía, como aquí nos gusta siempre estar en estos 60 minutos dedicados a la pura Radio Rock, en este programa que se llama Trovador Urbano. Como siempre, el que te habla David Calderón, un auténtico placer volver a estar contigo los próximos 60 minutos, como bien reitero, y a través de esta fórmula que ya lleva más de 30 años en antena y que se llama Trovador Urbano, te volvemos a traer la máxima actualidad de nuestras bandas, las bandas menos reconocidas, que aquí tienen un espacio principal para darse a conocer. Tenemos un email de contacto que es trovadorurbanoradio@gmail.com y también un blog y podcast que es asaltomataradiorock.com/trovador-urbano. Y de esta manera hoy vamos a poner algunas novedades, algunas bandas que ya habían sonado y queremos volver a rescatar, como los barceloneses Periferia. En su momento sacaron este Fortuna o Discordia y para arrancar la nueva edición del programa vamos a volver a escucharles con este Caída Libre. Como siempre, mil gracias por la escucha. Escuchas a los barceloneses Periferia.

Ya os digo que hay trabajos que, como bien sabes, siempre nos gusta, te presentamos en ese formato físico y Periferia están haciendo más cosas. Es un trabajo que ya tiene un tiempo de rodaje y te lo queríamos volver a proponer porque nos gusta intentar siempre darle un par de salidas a la música de cada una de las bandas que nos son tan cordiales de hacernos llegar su música en un formato que está denostado, por desgracia, pero que todavía en nuestro país, que sigue siendo de una tradición del formato físico, sigue llegando a nuestras manos. En este caso, Berkana, que ya la habéis conocido porque la hemos entrevistado y también presentamos aquel Sonido y Silencio en esa presentación, esas entrevistas más largas que puedes conocer a través de nuestro blog y podcast, presenta un nuevo single de lo que será el adelanto de su segundo trabajo fonográfico. Se llama Viaje Astral y en este caso la madrileña Isabel Berkana está echando el resto y está teniendo una repercusión bastante interesante, al menos de momento, en el foro aquí en Madrid. Vamos a escuchar este Viaje Astral, que es una premonición de lo que será lo nuevo, ese segundo trabajo de la madrileña Berkana.

Y de la actualidad, vamos, como te decía, a escuchar discos que suenan de nuevo y además un disco que ya tiene un tiempo largo, La espuma de los días. Te hablo de los valencianos Peligroso Morgan, los cuales no están desaparecidos, van haciendo algún concierto de vez en cuando y hasta el año 2025 han estado haciendo algún concierto, con lo cual tenemos la esperanza de que en algún tiempo próximo, esperemos cercano, vuelvan a proponernos una música muy interesante que, como bien te digo, nos acerca a este quinteto valenciano del cual dentro de La espuma de los días escuchas el tema genérico homónimo al título de estos valencianos, un disco que ya tiene 12 años, pero que sigue estando muy vigente dentro del sonido de Peligroso Morgan.

Y la banda, bueno, madrileña, sí, son madrileños porque al fin y al cabo ya el tiempo es de acogida por parte de muchos de los grupos que se hacen por la migración de muchos de sus componentes. Y como bien te digo, Blucho es en este caso el señor Luis Percutor, es el alma mater de los Percutor, que tienen un nuevo trabajo discográfico, que donde junto a Luis Zavala está Ramón Morenate, Roberto Moreno y Roberto Durán, como bien te digo, conforman ese puñetazo sónico que se llama Percutor y que tiene un nuevo trabajo discográfico disponible en vinilo. Mientras tanto, vamos a ir escuchando uno de esos cortes que se encuentran dentro de esta nueva obra de Percutor, que es este Camino de Piedra.

Ese speed thrash, esa rapidez, esa contundencia, esas letras barrio bajeras, que es lo que te encuentras al fin y al cabo siempre en estos inquebrantables percutores, los cuales siguen sonando como una auténtica apisonadora. Y una de esas bandas que siempre te decimos que hacemos venir a nuestros estudios aquí en Madrid para que nos cuenten muchas más cosas de esos trabajos que van sacando y que puedes escuchar a través de nuestro blog y podcast asaltomatarradiorock.com/trovador-urbano. Y en esta ocasión hay otra banda que en su momento nos ofrecía su música, esta formación que son Aver, y que están preparando un nuevo trabajo discográfico. Seguimos con contundencia, endurecemos el sonido del programa con este single de lo que será ese trabajo de adelanto, como te digo, este Unique and Eternal, que suena así. Tras mis palabras, tenemos 7 minutos por delante para disfrutar de esta auténtica brutalidad orgásmica musical. Aver.

espectaculares estos, saber desde tierras barcelonesas, que desde luego nos ponen en un punto y pausa interesante para volver de nuevo a terreno un poco más melódico. Y cuando hablamos de hard rock, evidentemente nos proponen Zero Pressure, la banda madrileña que en su momento ya nos presentó ese Hell and Heaven y que pone este primer single en funcionamiento de lo que será su nuevo disco, su segundo larga duración. Como bien te digo, nos acercamos a un sonido más melódico, a un hard rock más de base, con esa sensibilidad que tiene el estilo a través de este Black Rain de Zero Pressure.

Y hay bandas que por el camino, desde que nos llegó su disco hasta que le hemos podido dar de nuevo la salida que nos deja la gran cantidad que nos sigue llegando de material, pues en este caso esperemos que sea una hasta pronto, porque la verdad es que sus redes están paradas. Te hablo de los Toledanos Rojo 5, que nos hicieron llegar, si no recuerdo mal, así a bote pronto, su cuarto trabajo fonográfico, Cartas Náuticas, que ya tiene un tiempo también como disco. A través de estos 8 temas, o 9 temas, mejor dicho, nos incluían uno que nos sirve, como te digo, para decir un hasta pronto, esperemos, de estos toledanos que son Rojo 5, y con este tema, este Consejos.

Y ahora vamos a escuchar una banda gallega con una larguísima trayectoria. Ni más ni menos, se fundaron en 1989 y desde A Coruña nos llegan Doctor Snob, una banda que en ese momento supo absorber todo el legado de ese buen pop que hubo en nuestro país, porque hubo bandas muy interesantes, aunque nosotros estemos más centrados en los sonidos más duros, ¿no?, del rock, pero también es verdad que dentro de ese pop había muchas influencias del rock que ha ido macerando durante cada uno de sus discos, y su último trabajo, donde arrecia el vendaval, se incluyen esas influencias, como bien te digo, de una banda que ha estado bastante activa, por no decir otra cosa, durante estos 30 y tantos años de carrera. Y este cuarteto, Ricky Rodríguez al voz y abajo, Ángel González a la guitarra y coros, Alberto Arjomil a la guitarra y los coros y Mauro Don a la batería y coros, conforman Doctor Snob, en donde para este nuevo trabajo han incluido también no solamente esa clásica formación de batería, guitarra y bajo y voz, sino también han incluido pianos, jamón, trombón, trompeta, saxos, en definitiva. Todo esto ha sido grabado por Carlos Areán en el taller en Recordings, y como bien te digo, no tienen miedo en ofrecer dentro de su sonido, como te digo, ese arraigo del pop más nuestro de siempre, con un rock también contundente y también visceral, sin complejos, y del cual vamos a escuchar uno de sus cortes, en este caso dentro de este Donde se arrecia el vendaval, su último trabajo. Nos acercamos con lo que quiero escuchar, como te digo, de

Y vamos a la otra punta del país, nos vamos hasta las Islas Baleares, concretamente a Ibiza, para volver a rescatar a la formación Vudú Delta, los cuales nos hicieron partícipes de este Volver a Brillar, su primer larga duración, y como bien te digo, es una formación que se nos adentra en unas sonoridades muy muy clásicas del rock, del blues y del soul, que hacen un sonido muy clásico de corte norteamericano y que lo llevan contundentemente y fielmente al sonido o a la letrística de la lengua de Cervantes, del castellano. Ahí está este pedazo de grupo que suenan francamente bien y que vuelven a entrar en nuestro programa, en nuestro playlist, como te digo, Vudú Delta con este La Vereda Adecuada.

Y después de Vudú Celta ya estamos terminando la nueva edición del programa, así como siempre, habiéndote tenido en tu compañía y esperando que hayas disfrutado de todas estas bandas que te proponemos semana tras semana. Como siempre te digo, trovadorurbanoradio@gmail.com y nuestro blog y podcast en asaltomataradiorock.com/trovador-urbano. Y precisamente desde Asalto Mata, en sus bandas asociadas, nos llega Farther On. Te lías con lo de Father. Farther On, con este tema único que tienen por el momento y que desde tierras madrileñas, con músicos con una clara reputación en el mundo de la música, como son los compositores Ángel Fermoselle y Moses Rubín, que cuentan para los directos también con músicos muy reputados de acompañamiento a grandes bandas como Rafa Sala a la guitarra, Jorge Ruiz al bajo y Lete G. Moreno como baterista, y también en algunos momentos con el violinista Manu Clavijo. De momento estamos a la espera de más canciones porque se nos ha hecho poquito lo que hemos podido disfrutar de estos Farther On, como bien te reitero, y nos va a servir para cerrar la nueva edición del programa. Como siempre te digo, sé feliz, disfruta de la vida y nos escuchamos en 7 días. Desde Bandas Asociadas en Asalto Mata, RadioRock.com, Farther On y este 3.000 kilómetros. ¡Hasta pronto!

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Cruzó la línea, acabó enfrentándose cara a cara con los demonios, hasta que la batalla se perdió y terminó por convertirse en uno de ellos, habitando para siempre entre las mismas sombras.

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2: ¿Alguna vez te has detenido a mirar fijamente el fuego de una hoguera? No me refiero a observar las llamas por simple distracción, sino a buscar en ellas las respuestas que la historia ha intentado sepultar. 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Esta noche, en Rutas Misteriosas, el podcast, nos acompaña el escritor y divulgador Fermín Mayorga. ¿Qué hay de real y qué de mito en la relación entre la brujería y este solsticio mágico? ¿Por qué el Santo Oficio vigilaba con tanto recelo esta madrugada limpia de sombras?
0: Fermín Mayorga, muy buenas noches.
3: Muy buenas noches, muy buenas noches.
0: Volvemos a encontrarnos detrás del micrófono virtual, que es una forma de unirnos, ¿no?
3: Sí, claramente, claramente. Los medios están para eso, ¿no? Para ser utilizados y para conectarnos. Y qué mejor que hacerlo a través de este tipo de medios y, bueno, y sobre todo para desarrollar programas como el que vamos a desarrollar en el día de hoy, que me parece muy interesante y que los oyentes seguro que se van a llevar un buen sabor de boca de todo lo que contemos aquí.
0: Bueno, sabemos que Fermín, cuando pasa por estos micrófonos, nos va a conectar directamente con algo que tenga que ver con la Santa Inquisición, con la tradición brujeril, con esa mezcolanza que a veces hacemos. Pero esta noche queremos dar un giro, un girito más de tuerca, porque eso lo vamos a conectar con la noche de San Juan. Porque, Fermín, la noche de San Juan y la brujería casi que son una misma cosa, ¿no?
3: Bueno, prácticamente sí, porque no en vano lo que se celebra la noche de San Juan es el mundo de la superstición, de intentar apartar, de intentar llevar todo aquello que realmente no camina, ¿no?, por el mundo del bien, sino que va por el camino del mal, intentar apartarlo para que siga sus veredas y no se entremezcle en el mundo, digamos, cristiano, ¿no? Porque la noche de San Juan se celebra siempre, como saben los oyentes, entre el 23 y el 24 de junio. Yo creo que es una de las festividades más antiguas y sobre todo más cargadas, ¿no?, de simbolismo en España. Y aunque, digamos, hoy está asociada, ¿no?, al santo cristiano San Juan Bautista, sus raíces son mucho más antiguas y se remontan sin duda alguna, bueno, pues a esas tradiciones paganas relacionadas con el solsticio de verano, ¿no? Y de hecho, bueno, antes de lo que era la llegada, ¿no?, del cristianismo, muchos pueblos de Europa celebraban el momento en el que el sol alcanzaba lo que era su máxima fuerza durante el año. Y aunque el solsticio, digamos, bueno, astronómico, ocurre alrededor del 21 de junio, bueno, las celebraciones, en este caso, ¿no?, anuales, digamos, y populares, pues solían extenderse varios días. El fuego, como todos saben, era ese elemento central, ¿no?, de estos rituales. Se encendían hogueras para ayudar simbólicamente al sol a mantener su poder, ¿no?, cuando los días comenzaban a cortarse. Y de alguna manera, bueno, ese fuego pues se consideraba un fuego purificador, un fuego salvador, un protector, ¿no?, contra enfermedades, contra esos malos espíritus. y las desgracias que acontecían en esos momentos. Imaginemos, yo qué sé, épocas anteriores al cristianismo, donde los terremotos, los maremotos y todo ese tipo de historias naturales, la gente miraba al cielo y miraba lo que veía, el sol, la luna, las estrellas, porque pensaban que ahí estaba la fuerza de toda esa realidad, y se le pedía, se arrodillaban o se ponían acostados en el suelo pidiendo a esos entes lunares y solares para que realmente, bueno, de alguna manera conciliase y parase toda esa realidad trágica que se podía desarrollar en esos días en concreto, ¿no? Por eso también existían rituales relacionados con esa fertilidad de la tierra, ¿no? Con esos animales, con las personas, y estas costumbres pues eran muy comunes entre los pueblos celtas, entre los íberos, inclusive en otras muchas culturas europeas. Por eso la cristianización lo que hizo fue hacer una fiesta, ¿no?, de todo esto, y durante la Edad Media la Iglesia pues incorporó muchas festividades populares a ese calendario cristiano para facilitar lo que era la conversión de las poblaciones. Y de hecho, bueno, la celebración pues se vinculó al nacimiento de este santo que ya hemos indicado, que, bueno, según la tradición cristiana, nació 6 meses antes del líder de Jesucristo, y por ello su festividad quedó fijada en ese 24 de junio. Pero fíjate, sin embargo, muchos de los antiguos ritos paganos sobreviven, ¿no? Bajo esa apariencia cristiana, y las hogueras siguieron encendiéndose, pero claro, ahora de alguna manera se bendecían o se asociaban a la protección divina. Por eso en época medieval, que es donde realmente hay más fuerza y más poder, y la creencia en el mundo de la brujería todavía está mucho más patente, más palpable, en el mismísimo diablo, en el mismísimo demonio, ¿no?, que se pintaban en las iglesias estos gente, y la gente lo vivía con mucha más fuerza, el mismísimo infierno. Durante la Edad Media, la noche era considerada un momento especial en el que el mundo de alguna manera visible y el invisible, bueno, parecían como acercarse, ¿no? Y entre las creencias populares pues se encontraban esas hogueras protectoras. Las personas encendían fuegos en las plazas, en los campos, en las aldeas, delante de sus propias puertas, porque entendían que era una manera de purificar la casa y a toda la familia, ¿no? Y por eso era muy frecuente pues saltar la llama, ¿no?, para traer esa buena
0: Sí.
3: suerte. Y claro, pasar el ganado inclusive entre dos fuegos para protegerlo de enfermedad era una norma prácticamente casi hecha, ¿no? Porque había que hacer ya la hoguera no solamente ahí, sino que como una masa importante de gente de cualquier lugar de España vivía en el campo, pues en ese campo se hacían esas hogueras entre chozos de gente que vivían alrededor, y los animales también hacían que de alguna manera al menos pasaran cerca, ¿no?, de la hoguera o por encima de las brasas para ser purificados y para que realmente sobre ellos no cayese ningún tipo de maldad, ¿no? O quemar esos objetos viejos para de alguna manera también, bueno, pues alejar todas esas desgracias. O incluso las hierbas mágicas. Las hierbas mágicas es algo que realmente forma parte de la noche de San Juan, y se creía en época medieval que ciertas plantas adquirían ciertos poderes extraordinarios durante esa noche. Por eso muchas brujas precisamente se acercaban a los helechos y a otras muchas plantas para cogerla y utilizarla a veces para envenenar o a veces para curar, ¿no? Por ejemplo, la hierba de San Juan, la famosa hierba que se conocía, ¿no?, la verbena,
0: Sí.
3: el romero, la ruda, y muchas familias, bueno, pues recogían estas plantas. Todavía hoy en día, yo aquí en mi pueblo, en Cheles, aquí en Extremadura, hay gente que en la noche de San Juan salen a buscar determinadas plantas porque son consideradas beneficiosas, y además hacen una ensalada de poleos. Por ejemplo, ir a buscar el poleo. Sí, se hacen la ensalada de poleo, las están buenísimas,
0: Que
3: con
0: actualmente.
3: actualmente, o una sopa de bacalao que le llaman, o sopa de poleo, al que se le echa un poquito de bacalao, y eso está, vamos, que te muere. Y es purificador, dice que eso, bueno, de alguna manera te da esa vitalidad y esa fuerza para el resto del año, para que realmente tu espíritu quede protegido con este tipo de elementos, ¿no? Por eso las familias salen al campo buscando estos remedios y algunos amuletos, ¿no?, o protecciones para el hogar. Y claro, el agua también tenía un papel importante en todo esto, porque se pensaba que los manantiales poseían esas propiedades curativas. Lavarse la cara al amanecer traía, por ejemplo, bueno, pues lo que era la salud y la belleza. El rocío de San Juan protegía contra enfermedades. La propia luna de San Juan, la propia luna,
0: Sí.
3: el mundo árabe, que sabes tú que para ellos la luna entra y sale con el Ramadán, ¿no?, forma parte de su conjetura, y eso nos viene de ahí, de época de Al-Ándalus. El rezar a la luna, el salir o poner agua del rocío con la influencia de la luna, etcétera, etcétera, toda esa realidad que se vive muy potentemente en los pueblos, bueno, pues era muy, muy, muy, muy cercano en esos momentos, ¿no? O coger el algodoncito para curar a los niños de la luna o de ciertos males, que todavía hoy se ve muchísimo. Yo paso por los pueblos y aquí en mi zona, y van las madres con los niños en el carrito y le ponen el algodoncito en la frente, porque dice que de esa manera lo protege de los malos espíritus, ¿no? Y de la influencia de la luna. Pero el día 24 ves a todos los niños con el algodoncito puesto en la frente,
0: Sí,
3: ¿sabes?
0: bueno, yo fui uno de ellos, ¿eh? En mi caso, además llamándome Juan, casualmente también lo
3: Claro.
0: sumamos, tengo claro, clara esa fotografía, ¿no? Esa imagen mía, con el algodoncito, incluso con una cruz hecha con carboncillo negro en la espalda y este tipo de cosas que te
3: Sí.
0: protegían, ¿no?
3: Claro. De hecho, era la época en que las brujas más salían, porque era su noche de alguna manera, y algo, que eran el momento de los grandes aquelarre, ¿no? Las hadas, las famosas mouras, que también guardaban relación con todo este tipo de fiestas que aparecían junto a fuentes, junto a cuevas, ¿no? Esos tesoros ocultos que podían descubrirse esa noche, o espíritus que vagaban hasta el amanecer. Todas estas creencias, la gente las creía a pie juntilla, porque era lo que realmente también se escuchaba desde los púlpitos, de alguna
0: Claro,
3: manera. Y claro, en
0: claro.
3: regiones como Galicia, Asturias, Cantabria, Extremadura o Canarias, muchas de estas historias, de estas leyendas, pues han llegado hasta nuestros días, ¿no? Hasta la actualidad. Y hay muchas tradiciones populares que han sobrevivido, muchas costumbres que vienen precisamente de ahí, de época medieval, y que siguen practicándose hoy, ¿no? El saltar la hoguera, dependiendo de la región, se saltan 3, 7 o 9 veces la llama para traer esa fortuna o para purificarse. Aquí en Extremadura y en mi pueblo en concreto, son 3. O quemar esos deseos, ¿no? O esos problemas. Es habitual, por ejemplo, escribir en un papel aquello que se quiere dejar atrás y arrojarlo al fuego, o bañarse en el río, aquí en el Guadiana, que lo tenemos a 500 metros, ¿no? Bueno, especialmente también en la costa, lógicamente se hace
0: Claro,
3: mucho.
0: los baños de ola, ¿no? Que no recuerdo ahora si son
3: Claro.
0: 7 o 9, pero que hay que hacerlas la
3: Claro.
0: noche de San Juan, ¿no?
3: Claro, es una manera de traer salud, de traer suerte, de renovarse, ¿no? Y aquí la gente joven sale como si fuese una romería a bañarse al río. Se ponen sus bañadores y se hacen sus botellonas allí también al lado de Guadiana, pero la gente se baña en función y en la tradición de la noche de San Juan, ¿no? Por eso las hierbas de San Juan también son tan importantes, y en algunas zonas pues se dejan hierbas aromáticas en agua durante la noche, ¿no? Y se utiliza ese agua para lavarse al amanecer, ¿no?

0: Bueno, yo tengo recuerdo desde muy pequeños ya de vigilar semanas antes la madera de la hoguera para que los que hacían una hoguera rival, vamos a llamarlo así, no nos robasen la nuestra, ¿no? Y a partir de ahí existía ese ritual de proteger lo que iba a ser quemado. Y en el momento de poner la hoguera, yo recuerdo, Fermín, que siempre era coronada por un pelele, por un muñeco que representaba, no sé si a una especie de, algunos dicen un Judas, pero otros decíamos el San Juanito, quemábamos al San Juanito, ¿no? Al final hablamos de lo mismo, ¿no? Purificar a través del fuego, ¿no?
1: Claro, pero ahí entraba en juego la Inquisición, que también ese día era clave para ello, porque era una manera también de catequizar a la población a través de ese tipo de teatralización. Es decir, el muñeco era lo utilizaba la Inquisición para mantener la memoria y mala fama de un determinado hereje que a lo mejor no pudo haber, ya lo hemos contado aquí en tu programa, que no pudo ser condenado en su día porque murió en las cárceles de la Inquisición, ¿no? Entonces, era un hereje en potencia y tenía que ser quemado, pero a la vez, como no podía salir al cadalso, pues le hacían ese pelele, ese muñeco, que como ya hemos indicado alguna vez en tu programa, pues subía al escenario, se le leía la sentencia, que era la de ser quemado vivo, y cuando los reos vivos iban a ser quemados en la hoguera, se quemaban los reos vivos, pero también se lanzaba el muerto que había sido desenterrado de su tumba y el pelele que le representaba, ¿no? Pero luego había que mantener viva la mala memoria y fama de ese hereje. Y por eso los peleles y los judas y toda esta historia guarda esa relación con el mundo de la Inquisición, porque además se celebra en fiestas relacionadas con la iglesia, no con lo pagano, con fiestas relacionadas con la iglesia. Y todo el pelele que tú veas por Canarias, etcétera, forma parte de esta realidad. De hecho, en las Islas Canarias, la noche de San Juan tiene un carácter muy especial porque combina, ¿no?, esas tradiciones cristianas, también esas costumbres populares españolas y sobre todo esos elementos heredados de la cultura indígena guanche, ¿no? Es decir, históricamente se ha considerado siempre una noche de fuego, de agua, pero también de magia, como prácticamente en la totalidad del país, ¿no? Y claro, al igual que en la península, el fuego es el protagonista y
0: Claro,
1: tradicional.
0: los hachitos, los hachos de fuego bajando por las laderas de las montañas, ¿no?
1: Claro,
0: Sí,
1: eso
0: sí.
1: que es muy curioso, muy curioso.
0: Fíjate, estamos hablando de encender hogueras, de recoger plantas, de buscar el agua del rocío. A ver, si yo me pregunto, si casi todo el mundo hacía esto, o mucha gente lo hacía, ¿qué era exactamente lo que encendía las alarmas de la Inquisición? ¿Qué era lo que diferenciaba a una vecina que cumplía con una tradición de una mujer acusada formalmente de brujería? ¿Cómo diferenciaban esto? ¿O eran todo brujas?
1: Bueno, no eran todos brujas porque había personas que conocían perfectamente las
0: Claro.
1: hierbas del campo, las hierbas medicinales. Recordemos que la bruja o la hechicera de la época eran mujeres que solían ser de pastores, de vaqueros, de personas que vivían en el, de cabreros, ¿no? Que vivían en el campo y que sabían perfectamente que, por ejemplo, una cabra en Canarias o aquí en la península o una oveja no te come el estramonio, no te come la amanita fenoide, ¿no? La famosa seta venenosa, no te come la cicuta, que es venenosa para el hombre. Entonces ellos sabían que esas plantas la podían utilizar, pero para hacer daño a otras personas, ¿no? Al igual que te encontrabas plantas beneficiosas que también sabían que podían curar pues una gripe de la época que no se conocía cómo curarla y a lo mejor pues utilizando los baños de eucalipto la podías curar. Estaba el bien y estaba el mal, ¿no? Porque estaba la hechicera que era la que de alguna manera utilizaba oraciones cristianas y no era bruja, que la bruja era la que pacta con el demonio y al pactar con el demonio actúa de una manera satánica, ¿no? De una manera mucho más fuerte, más potente. Y en la noche de San Juan no era tanto la noche de las hechiceras, no, era la noche de las brujas, de las malas,
0: Claro.
1: ¿sabes? De las que había que protegerse, porque la hechicera era la curandera, la hechicera era la benigna, la que el único error que cometía era mezclar ante una curación determinadas oraciones cristianas. Y el hecho de utilizar oraciones cristianas, la Inquisición entraba al trapo contra ti. Si no utilizabas oraciones cristianas, tú como curandera podías seguir desarrollando tu actividad, porque se suponía que esas plantas que utilizaban eran beneficiosas y realmente podías curar a la persona. El problema era la oración, ¿sabes? Mientras que la otra era lo otro.
0: Qué interesante, ahora que hablabas de plantas, hay una planta que bueno, desconozco si está extendida por toda la península, quizás con otro nombre, no lo sé, aquí la llamamos jaramago, y el jaramago es una planta que los viejitos, las viejitas, nuestros abuelos nos las daban cuando teníamos pues el estómago mal, o como decían ellos, desconchado, y te daban un potaje de jaramago. Y menciono esto porque el jaramago, que es una planta pobre, una planta silvestrada, se da en muchos lugares donde habían encuentros brujeriles, en los bailaderos, en esos llanos de brujas, ¿no? Y tengo aquí, son tres líneas nada más rescatadas de lo que parece ser un llamado al demonio en esos puntos concretos, y dice: «Seas bienvenido, reverendo macho de cuerno torcido, ¿cuántos jaramagos te habrás comido?». Y analizando esto, nos damos cuenta que la flor del jaramago en su interior tiene, pues, dibujada de forma natural una cruz. Yo no sé si todo esto conecta, si esa invitación al macho del cuerno torcido, ¿cuántos jaramagos te habrás comido?, es una forma de decir cuántas cruces o cómo habrás pisoteado a la propia iglesia para venir hasta aquí. No lo sé, igual estoy fantaseando demasiado,
1: No,
0: ¿no?
1: no, no, no, no, no, no, no estás fantaseando. Además, el jaramago, fíjate, no es algo exclusivo ahí de Canarias. Aquí en mi tierra, en Extremadura, en mi pueblo, en Chele, y hay una tradición que aquí se celebra que guarda relación con el jaramago. De hecho, yo en mi correo electrónico es jaramago, chelero.
0: Cierto, cierto,
1: ¿Vale?
0: ahora me acabo de dar cuenta.
1: Claro, entonces, porque es una planta que aquí tiene mucho potencial, pero no tanto, fíjate, relacionada con la noche de San Juan, sino como una planta que sabemos que es verdad, que es curativa, que puede traer algo beneficioso, pero también relacionada con la brujería. Porque aquí, en la noche de Navidad, el día 24, todos los niños del pueblo, hacen tochas, hacen lo que son ases, ¿no? Del jaramago, lo van a buscar al campo una vez seco, hacen ases, tochas, que le llaman, y lo queman a partir de las 7, a las 8 de la tarde, antes de que haya una misa. En este caso, bueno, se dice que es para calentar al niño de Dios que ha nacido. Y es una tradición que en todas las puertas de todas las casas se están quemando los jaramagos, o la gamonita también, otra planta que también se utiliza en este caso, o la gamona, como se le llama, ¿no? Pero el jaramago forma parte de esta realidad. Y bueno, quizás no es tanto en cuanto a curación, porque yo nunca he oído hablar de que se cure con él aquí, pero sé que el jaramago realmente cura, ¿no? Pero se utiliza para este fin en concreto, ¿no? Por lo tanto, para mí el jaramago no es una cosa que realmente me resulte extraña, ¿no? Y aunque no tiene la fama mágica, ¿no? De la ruda o de la
0: Sí.
1: verbena, en la península el jaramago aparece en la medicina popular y en el conocimiento tradicional de algunas zonas rurales, sobre todo dependiendo también un poco, por ejemplo, en Canarias, de la isla, ¿no? Y de la especie. Porque, bueno, hay gente que hace infusiones, ¿no? Para esas afecciones respiratorias, y remedios para los catarros, por ejemplo, forraje para animales. Mi padre cogía jaramago y se lo echaba a las vacas, porque decía que eso era muy bueno, que era como el forraje, ¿no? Era una especie de indicador natural de la llegada de determinadas estaciones, por ejemplo, y algunas especies, bueno, pues al día no de hoy, pero en su momento, pues florecen de forma espectacular, sobre todo tras las aguas, ¿no? Y cubren toda la zona árida de ese amarillo, ¿no? Que tiene tan, tan bonito, ¿no? Y claro, ¿qué relación tiene con San Juan? Bueno, pues realmente no existe una tradición que realmente vincule específicamente el jaramago con la noche de San Juan, como ocurre con la
0: Claro.
1: ruda, con el romero, con la hierba de San Juan, ¿no? Pero, sin embargo, dentro de las costumbres rurales canarias, y aquí en Extremadura era común recoger esas plantas medicinales y aromáticas en fechas señaladas del calendario, incluida la víspera de San Juan, porque se creía que la naturaleza alcanzaba ese momento especial de fuerza y de fertilidad, ¿no? Un dato curioso, por ejemplo, algunas especies de esta planta, del jaramago, son auténticas rarezas botánicas en muchos sitios, ¿no? Y crecen en hábitats a veces volcánicos, como ahí en la zona de Canarias. Y bueno, quizás por ello, pues varias están protegidas y forman parte del patrimonio natural de la isla, ¿no? Y todas estas historias, pues tienen también sus leyendas, tienen igual que la ruda, igual que el romero, ¿no? Y yo creo que el jaramago aparece más como una planta del paisaje normal y
0: Sí.
1: tradicional y de la medicina popular que como una planta ligada específicamente a brujas o a rituales de San Juan, ¿no?
0: Oye, Fermín, cuando los inquisidores miraban el calendario y veían que se acercaba esa madrugada, esa noche del 23 al 24 de junio, se creaba una psicosis especial, era algo diferente. Digamos, esa puerta que se abría realmente era difícil de controlar, según la Inquisición.
1: Pues no era difícil de controlar y es más, la Inquisición sacaba a la calle a su ejército, es decir, los familiares del Santo Oficio, que era la policía al servicio de la Inquisición, en la creencia de saber que esa noche era una noche mágica donde las brujas podían merodear y podían estar haciendo de la suya, los familiares del Santo Oficio, con su equipo, con la gente que siempre la acompañaba, los soldados de la zarza, ¿no? Que en todos los pueblos había uno o dos soldados de la zarza acompañando al familiar del Santo Oficio, que era el que lo defendía, pues salían y además como tenían a su gente, ¿no? Normalmente cristianos de raza, que le podían informar si he visto esto, si he visto lo otro, pues había denuncias y ellos salían en busca de sobre todo de este tipo de personajes, ¿no? Por ejemplo, era muy común que, sobre todo las mujeres viudas, como se creía que salir era faltarle el respeto al marido y la mujer tenía que estar encerrada en casa prácticamente de por vida, muchas de ellas que tenían niños pequeños habían quedado viudas, pues tenían que salir a buscar el agua a la fuente del pueblo que a lo mejor estaba un poco lejos de su casa. Entonces aprovechaban la nocturnidad de la noche cuando no había nadie en la calle, se ponían el manto negro y se iban a buscar el agua a la fuente. Claro, a lo mejor se juntaban allí tres, cuatro, cinco, seis mujeres viudas con la misma finalidad.
0: Claro.
1: Y había gente que veían este tipo de grupos de mujeres cogiendo agua en la fuente. ¿Qué dice por ejemplo, un arriero que ve vestidas enlutadas, que no le ves la cara, cogiendo este tipo de agua? Porque están emponzoñando el agua, que la están envenenando y que al día siguiente puede morir mucha gente.
0: Sí,
1: Y
0: sí.
1: que son brujas que están ahí realmente desarrollando ese tipo de actividades en esa noche de San Juan. Y bueno, lógicamente dan la alarma, los familiares del Santo Oficio llegan y cazan a estas mujeres que lo que están haciendo simplemente es coger el agua, pero el mero hecho de verlas vestidas de negro y con toda esa parafernalia de la noche de San Juan y de etcétera, etcétera, entienden que realmente el fin no es ese, sino que es otro. Y a partir de ahí hay interrogatorio, incluso detenciones por ese hecho en concreto.
0: Fíjate que estabas hablando del agua y estaba recordando yo la historia que me contaba, pues yo siempre lo digo con mucho cariño cuando me refiero a viejitos y viejitas, ¿no? Me contaba una viejita del Valle de la Orotava, en el norte de la isla de Tenerife, señalaba a unas fuentes y decía que de esa agua no hay que beber porque ahí se lavaban, bueno, ella lo decía con unas palabras un poco más brutas, ¿no? Pero ahí se lavaban sus partes. Las brujas y que esa agua la habían contaminado por eso, ¿no? Pero lo curioso, Fermín, es que otras personas señalan el mismo chorro de agua como bendecido, porque ahí bebió agua el último guanche de la comarca. El mismo agua, dos extremos, ¿no? Qué curioso.
1: De hecho, en varias islas, bueno, existía la creencia, ¿no? de que ciertas cuevas, por ejemplo, también se abrían mágicamente en la noche de San Juan y se decían que podían contener el oro de los guanches, las joyas antiguas de estas personas, ¿no? Los objetos sagrados que ellos podían utilizar, incluso tesoros que estaban por ahí ocultos, ¿no? Durante la conquista castellana, esta creencia se la tenían muy presente y las leyendas pues advertían, ¿no? que la codicia pues de alguna manera podía provocar que la entrada se cerrara de golpe o que el buscador quedara atrapado. Y claro, esas famosas luces misteriosas, ¿no? Que tú bien conoces de los barrancos, que se ve por ahí, que se habla mucho de ello, pues todo esto también, de alguna manera, en estas noches, pues se hablaba mucho de ello, ¿no? Y que se visualizaba mucho esas luces flotantes, ¿no? Que aparecían durante la noche, o las almas en pena, que también es otra de las realidades que se solía contar mucho, ¿no? En estas noches de San Juan. Y esos espíritus protectores también de antiguos enterramientos guanches que a veces, bueno, no se le veían tampoco tan mal, a pesar de que se las hicieron pasar canuto a los pobres.
2: San Juan, pues el día más largo del año, la noche más especial, más mágica.
3: Pues hay tradición mediterránea de hacer hogueras, sobre todo en la playa, y cuentan antiguamente que esas hogueras eran para purificar, entonces se tiraba todo lo malo.
2: Siempre cuentan, ¿no?, que tienes como que escribir tus deseos en un papel y esa noche se queman.
0: Si yo cojo ahora el mapa de toda España y marco con chinchetas de color los puntos calientes, digamos, o más que calientes, que no sería la expresión adecuada, digamos, los lugares más importantes en las tradiciones de San Juan, ¿podríamos hacer ese mapa o en realidad es una gran chincheta para toda España?
1: No, se podía perfectamente hacer porque hay muchísima realidad de este tipo de vivencias, ¿no? No sé, por ejemplo, se me ocurre Daimiel, por ejemplo, con las famosas brujas de Daimiel, donde ahí se celebraría muchísimo toda esta realidad y este tipo de creencia, ¿no? Tenemos, por ejemplo, también en Huelva, zonas donde el mundo de la brujería en Niebla, por ejemplo, estaba muy, muy, muy presente, ¿no? El propio puerto de la Cruz es
0: Sí.
1: uno de los lugares más tradicionales de Tenerife, precisamente para esta fecha que estamos hablando, ¿no? Y bueno, pues cantidades de lugares que sin duda alguna, bueno, pues forman parte de esta tradición, ¿no? Y España, pues ya tuvo Galicia con las Meigas, aquí en Extremadura, Jerez de los Caballeros, que es el pueblo de las brujas en Badajoz, donde hubo un auto de fe exclusivo para 21 mujeres de ese pueblo, ¿no? De Jerez de los Caballeros, que es un pueblo templario, parece que hubo la relación también con toda la temática brujeril que se le impuso, ¿no? Al mundo del temple, o en Cáceres, Alcántara, ¿no? Que es un pueblo también totalmente brujeril y que sin duda alguna, pues nos está diciendo que todo este tipo de vivencia en estas fechas concretas pues se vivía de una manera muy, muy potente, ¿no? O sea, esta realidad de San Juan yo creo que abarca todo, porque el cristianismo sin duda alguna pues ha hecho también del santo que realmente, bueno, pues sea eso, ¿no? Una vivencia muy penetrante a todos los niveles y sobre todo en los ambientes rurales, en el campo, que es donde realmente, bueno, también estaba un poco la incultura establecida, y hoy en día pues lo vemos como lo vemos, ¿no? Pero de aquí para atrás el conocimiento que tú y yo podemos tener, o los oyentes, y las vivencias en la noche de San Juan actual, no tiene nada que ver con la realidad que se depositaba en épocas anteriores, cuando desde los púlpitos te estaban metiendo el miedo del infierno, del diablo, que estaba perfectamente pintado en determinados cuadros, inclusive en estatuas que había en determinada iglesia, y esto todo traía precisamente consigo, pues todo esto, ¿no? No sé, se me ocurre San Bartolomé, fíjate tú,
0: Sí.
1: San Bartolomé, que siempre se nos presenta con el diablo pisándole la cabeza. Bueno, pues todo esto forma parte también de la noche de San Juan, allí donde se encuentre San Bartolomé.
4: Una de las más claras y más antiguas es la de saltar la hoguera, saltar por encima del fuego. Esa es una de las más clásicas de aquí y de todos sitios, en verdad. Igual donde vayas siempre vas a ver a alguien saltando la hoguera y siempre meterse al agua cuando ya es de noche. Es magia. Venir aquí a Valencia en cualquier tipo de fiestas es magia.
5: En la víspera de San Juan, en honor a nuestro patrón, nos juntamos y cuando la procesión se acerque a nuestra hoguera, pues encenderemos en honor al patrón el fuego a la hoguera. Es una tradición que se ha mantenido, se ha pasado de abuelos a nietos, de padres a hijos.
0: Casi que, bueno, estamos en los dos últimos minutos, pero Fermín, el tiempo contigo siempre vuela. Oye, quiero preguntarte si tú en la noche de San Juan, pues, tienes algún tipo de ritual que lo hagas tú en primera persona, o esto ya lo dejamos para otra época u otro tipo de persona.
1: No, yo personalmente, bueno, realmente no soy muy supersticioso, ¿eh? A pesar de que me guste el misterio, estemos ahí metidos y tal, pero
0: Sí.
1: yo no soy muy supersticioso, ¿eh? Pero yo salto la hoguera también, pero la salto por la tradición, por no perder la tradición en el pueblo, ¿no? Pero yo creo que vamos, que también podía pasar sin saltarla y no pasaba, pero me gusta verlo, ¿eh? Me gusta verlo y sobre
0: Sí.
1: todo captar detalles que me puedan dar ideas, ¿no? Que a lo mejor desconozco y la puedas hilvanar con algún tipo de historia las que tú dominas, ¿no?
0: Claro.
1: Pues yo creo que es muy interesante todo eso y vivirlo y presenciarlo, ¿no?
0: Está condenado a desaparecer todo este ecosistema de tradiciones de San Juan.
1: No creo, yo creo que se está revitalizando, ¿eh? Lo veo en mi pueblo, por ejemplo, que se está revitalizando, los jóvenes están participando. Los niños saltan, los jóvenes también saltan, o sea, no crea. Y además lo curioso es que se sigue celebrando y se sigue haciendo la hoguera al lado de la iglesia, no a las afueras, porque parece que si le haces a las afueras, la estás convirtiendo en pagana, ¿no? Y esto siempre ha ido de la mano de la iglesia, la tradición. Entonces, la protección se conseguía en la noche de San Juan si estabas ligado al cristianismo, si estabas ligado a la iglesia. Por eso es tan importante de que las hogueras estuviesen al lado de la iglesia. Era una manera de bendecir todo eso, de purificar todo eso a través de esos elementos, del fuego, del agua, etcétera, ¿no?
0: Esta noche, de forma como un guiño, ¿eh? Hemos querido hablar de la noche de San Juan, de esa conexión, cuánto de extensa, cuánto de densa es con la brujería. Pero Fermín, yo no quiero despedirte esta noche sin preguntarte, porque además, fíjate que me ha emocionado mucho saber que sacabas nuevo libro y sobre todo sobre qué gira, sobre qué pivota ese libro, que es La casa donde florece el alma, que nada tiene que ver con la noche de San Juan, pero que yo quiero mencionar porque a lo mejor estamos dejando en el olvido esto de hablar con nuestros mayores o permitir que nuestros mayores nos hablen, estas conversaciones entre generaciones. La casa donde florece el alma, ¿sobre qué pivota?
1: Pues pivota sobre, son relatos de residencias de ancianos donde lo positivo en todo momento, ¿no? Pues está presente, porque a veces tenemos la imagen de que una residencia de ancianos, pues ya los que están allí, que a veces nosotros mismos, ¿no? Metemos a nuestros propios padres, abuelos que están allí y no le damos el calor que había que darle en la casa, ¿no? No, no nos interesa, nos echamos fuera, ¿no? Sin embargo, ante esa realidad, cuando uno se acerca y haces un trabajo de campo y hablas con ellos, están en positivo, muchos de ellos te cuentan, las personas que lógicamente su mente la tenga bien, te cuentan historias muy potentes y de cómo ellos incluso estando allí organizan en Navidad de determinadas fiestas para que otros sonrían, etcétera, etcétera, ¿no? Yo creo que es eso, ¿no? Te lo dice muy claro el anuncio del título del libro, ¿no? La casa donde florece el alma, porque realmente a veces creemos que están las almas apagadas y sin embargo hay ahí un resurgir, una resucitación de esas personas, porque no en vano una residencia en memoria.
0: Yo quiero, sinceramente, te lo digo con total honestidad y sinceridad, quiero darte las gracias por un libro como este, que creo que es necesario, creo que nos conecta con lo que es el ser humano en esencia y estamos olvidando, y es sentimiento, conexión entre las personas, y creo que es un libro necesario. O sea que desde aquí déjame darte las gracias. Y Fermín, sabes que no hay tres sin cuatro, así es que de algún modo, si tú te dejas, volvemos a secuestrarte en algún otro momento.
1: Cuando tú quieras, sabes que me encanta siempre tu programa y estar aquí ofreciéndote aquello que yo pueda, encantado de compartirlo con todos los oyentes, porque como hemos hecho hoy, ¿no? En la noche de San Juan, el fuego quema lo viejo y la luna ilumina los nuevos caminos, ¿no?
0: Un fuerte abrazo, amigo.
1: Venga, un fuerte abrazo para todos.

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0: Hay batallas que no se libran en este mundo, sino en los rincones más oscuros y desesperados del alma humana. Y a veces, quienes deciden asomarse a ese abismo terminan siendo devorados por él. Piensa en un hombre de fe, una de esas mentes literarias más brillantes de su tiempo, un auténtico ídolo de masas en la Cataluña del siglo XIX. Un hombre que lo tenía todo: reconocimiento, influencia y el favor de la alta sociedad. Su nombre, Jacint Verdaguer. Pero ahora, imagina a ese mismo hombre descendiendo voluntariamente a los sótanos de la marginación, obsesionado con una realidad aterradora: la posesión demoníaca. Imagina las noches en vela en una Barcelona convulsa, entre crucifijos, rezos desesperados, gritos desgarradores y rituales de exorcismo que desafiaban tanto a la ciencia como a la propia iglesia. Nos acompaña Marta Envid, incansable divulgadora que ha sabido bucear en las luces y las sombras de los exorcismos de Verdaguer. ¿Qué fue lo que llevó a este célebre sacerdote y poeta a convertirse en el confesor de los supuestos poseídos?
1: Nosotros continuamos con el programa de esta noche. Estamos en esta parte en la que ya las horas van pesando. Poquito a poco se nos va haciendo cada vez más tarde y quiero preguntar a ver si hay alguien al otro lado. Oye, ¿hay alguien al otro lado?
2: Hola, estoy aquí.
1: Hola Marta, buenas noches.
2: Hola, buenas noches, Juanca.
1: Me apetecía mucho volver a hablar contigo. Fíjate, una noche en la que hemos hablado en la primera parte del programa de hogueras y de brujas. Ahí queda eso.

0: empezar. Te pregunto quién fue Jacint Verdaguer y sobre todo en qué punto del eje cronológico tenemos que situar su historia.
1: Pues fue un escritor y un sacerdote católico que nació en Cataluña y fue considerado el máximo exponente, el fundador de la literatura catalana moderna, podemos llamar así, y tuvo unos orígenes muy humildes y fue ordenado sacerdote hasta 1870, pero creo que su vida da un giro de 180 grados. Como bien decías, y para saber ese eje cronológico debemos remontarnos a cuando Verdaguer peregrina a Tierra Santa. Es allá por el año 1886 y allí tiene una gran crisis espiritual y de fe que él lo absorbe y lo tiene un poco triste. Es a su vuelta a Barcelona cuando empieza a frecuentar lo que se llama la casa de la oración en la calle Miralles del mismísimo centro de Barcelona. Y es, dijéramos, ahí cuando podemos decir que se sumerge en un mundo que hasta la fecha era totalmente desconocido.
0: Oye, Marta, claro, y si tenemos que buscar ese primer indicio, vamos, digo primer indicio documentado, que él nos conecte con el gran poeta, ¿no? Con Jacint Verdaguer, ¿en qué punto, en qué momento está cruzando esa línea entre la fe, entre la devoción y la obsesión por todo lo sobrenatural?
1: Pues podríamos decir que fue nada más regresar de Tierra Santa como él conoce a Joaquín Piñol. Joaquín Piñol fue otro sacerdote muy importante aquí en Barcelona y justamente Joaquín Piñol se encontraba realizando un exorcismo, así tal y como suena, a una mujer en el número 7 de la calle Miralles del que comentábamos antes y el demonio que tenía poseída a esa mujer. Pues imagínate, nada más escuchar el nombre de Jesús, blasfemaba, se retorcía, incluso decían que hablaba otros idiomas. A Joaquín Piñol le resultaba imposible sacarle el demonio, expulsar el demonio de esa mujer. Entonces, de pronto, le dijo de forma muy contundente, sal de este cuerpo, sal de este cuerpo. Y el demonio que hablaba por boca de esa señora, resulta que le dijo, no me vas a echar jamás. Fíjate qué espeluznante este momento. Y de pronto el demonio le dice, el Verdaguer sí que me va a sacar. De pronto se le encendieron las luces a Joaquín Piñol y lo que hizo en horas sucesivas es acercarse hasta casa de Jacinto Verdaguer y allí le dice que venía de parte de Dios y que necesitaba su ayuda para sacarle el demonio a una persona. Imagínate lo dantesco del asunto. Pero dijéramos que ese fue el primer exorcismo de Jacinto Verdaguer, pero dijéramos el más importante, el que quedó para los anales históricos y el que todo el mundo quizá más conoce, es el que hizo a María de Sarriá, que era una joven de 19 años, pues fíjate si el demonio lo que le hacía hacer a esta chica, que era tragarse todo objeto punzante, es decir, agujas, alfileres, cristales rotos,
0: Caray.
1: y fíjate si es duro, porque escuchar esto es fuerte. Pues por todo lo contrario que pueda parecer, no le hacía daño, es decir, no le hacía ningún mal. Y lo que hizo Verdaguer es que no sabía tampoco ya cómo sacarle el demonio a esta señora, a esta chica, pues dice que sacó una medalla de la Virgen, la cual estaba bendecida, y en el momento justo que se la puso en el pecho, empezó a expulsar todos estos cristales, alfileres, agujas, y la pobre muchacha se recuperó. Dicen que eso sí, estaban como retorcidos, todo completamente retorcidos. Y estos fueron llevados al Obispado de Barcelona. Dicen que misteriosamente desaparecieron sin dejar rastro. ¿Qué pasó con ellos? Pues eso es uno de los misterios. Aparte del exorcismo, es uno de los misterios más grandes que todavía no se sabe qué ocurrió con estos objetos. Y aquí es donde podemos decir que documentalmente es el principio de todo lo que sucedió a partir de entonces en la vida de Jacinto Verdaguer.
0: Claro, imagino, y no lo sé, yo te

0: Punto. Imagino que cuando una persona se convierte en el núcleo de ese tipo de actividad demoníaca, paranormal, acaba rodeándose de mucha gente y de diferentes perfiles. Yo no sé si él se llegó a rodear, no sé si de sensitivas, de personas propensas a estas temáticas, o él iba solo, como un verso libre.
1: Yo creo que fíjate, sí. Joaquín Piñol era un hombre que se sabe que estaba obsesionado con el diablo. Creo que Jacinto Verdaguer, a su lado, se hicieron muy grandes amigos y juntos durante 3 años, desde 1890 hasta 1893, inseparables en ese piso de la calle Miralles. Pero como bien dices, habían otras personas, había gente afectada, había familiares y también pues había personas que en cierta manera pues también entraban en trance, eran como unas especies de médiums y además que pasaban una serie de fenómenos. Allí habían hombres, habían mujeres, pero para que nos hagamos una idea, los principales fenómenos que allí ocurrían o se daban, aparte de esos exorcismos masivos, eran trances místicos y sobre todo muchos eran llevados por mujeres, ¿no? Y algunas de ellas yo creo que hicieron ver a Verdaguer que había algo más allá, que hasta ese momento él no había sido capaz de ver, ¿no? Entonces, ya te digo, mujeres y hombres que acudían pues con crisis violentas. Había mucha gente que acudía muchos días a ese piso y que formaban parte de un nuevo núcleo que se hizo Jacinto Verdaguer, porque dejó las letras, dejó de escribir, dejó la poesía y solo se centró mayoritariamente en este tipo de cuestiones, con lo cual indudablemente influyeron muchas mujeres que eran médiums, que eran videntes y que tenían la capacidad de entrar en trance, sí.
0: Yo he llegado a leer incluso, no sé si es cierto, que Verdaguer no solo se arruinó espiritualmente, sino materialmente, porque ayudaba a todos estos supuestos posesos y la iglesia acaba tildándolo directamente, iba a decir, de enajenado mental, de loco, ¿no? ¿Es verdad que esto ocurre así? O sea, que la propia iglesia va a por él con la base de ¿estás loco?
1: Totalmente, totalmente. Como bien te decía, Joaquín Piñol estaba obsesionado, pero hizo que también Verdaguer se obsesionase. Esto fue un problema porque estos exorcismos se hacían un poco como clandestinamente. Entonces, hasta que se enteraron porque había una familia benefactora que era los Durán, y Verdaguer pues también dijo que la hija de los Durán también pues era vidente, también tenía la capacidad de ver cosas sobrenaturales, y este fue un problema porque era una familia burguesa conocida, y cuando llega a oídos del obispo de Barcelona, lo quieren apresar, él intenta huir, pero lo tildan de loco porque él no hace caso, hace oídos sordos, él quiere continuar con esta tarea, pero obligan a encerrarlo, está un tiempo encerrado, pero la cuestión es que le quitan los permisos y absolutamente no puede dar misas ni nada. No creo que estuviera loco. Yo lo que creo que estaba pues un poco obsesionado, ¿no? Y luego
0: De algún modo pasó a ser actor de aquella, entre comillas, película que él era capaz de gestionar o de interpretar. Pasa a ser parte activa.
1: totalmente. Él pasa a ser una parte activa porque empieza a ver algo que no había conocido hasta la fecha. Cabe recordar que él había viajado a Tierra Santa y había vuelto pues sin ninguna fe, pensando y dijéramos planteándose su vida, y creo que empezó a ver que había otra cosa que hasta la fecha nadie le había explicado, en una sociedad muy conservadora, muy religiosa, de costumbres muy arraigadas, y de pronto, pues también no podemos olvidar que nace a finales del 1800, eclosiona lo que es el espiritismo en todas las ciudades de España, pero en Cataluña y en Barcelona es un auge muy, muy considerable, y entre las personas que van a ese piso, creo que también habían personas espíritas, porque Hablaban pues eso, de conexiones del más allá, hablaban de personas que decían pues tener, que recibían mensajes, con lo cual estamos hablando también que quizás se estaban mezclando varias cosas aquí, no solamente lo religioso, sino que había gente videntes bueno, que entraban en trance profundo, que tenían revelaciones celestiales, la gente tenía visiones del más allá. Piensa que mucha gente asistía a esos exorcismos y luego en ese piso que se había hecho una remodelación completa, habían dejado espacio para las familiares de esas personas, con lo cual ahí se podían reunir 30 o 40 personas en una tarde, con lo cual imagínate.

0: Oye, y la iglesia acaba reaccionando de una forma bastante radical, como suele ocurrir. Lo llegan a confinar a Verdaguer, lo encierran
1: Sí.
0: en un santuario, ¿verdad?
1: Exacto.
0: ¿Y por qué? ¿A qué le temían más? No sé si a la presencia real del demonio o a los secretos que los espíritus quizás estuviesen
1: Claro.
0: confirmándole o comunicándole al propio Verdaguer.
1: Claro, mira, yo creo que empezó porque cuando una vez pues lo confinan, le quitan los permisos, no le dejan hacer esos exorcismos, esos rituales, empieza a escribir artículos en contra pues de la burguesía y de la iglesia, lo que provocó todavía que lo
0: Claro.
1: tacharan más de loco. Es decir, ya era un estorbo, era una persona que estaba hablando, que estaba escribiendo y que se metía con gente poderosa de aquel momento, con lo cual era más fácil perseguirlo por loco que por cualquier otra cosa, ¿no? Pero sí que si nos basamos en datos históricos, creo que esos secretos que les decían los espíritus, ¿no? En esas sesiones, pues claro, también eran problemáticos, ¿eh? Porque estas revelaciones, pues no solo hablaban de almas que estaban atrapadas en el purgatorio, sino que el demonio, pues lanzaba críticas también hacia los obispos, hacia los jesuitas, hacia otros miembros de la Iglesia Católica. Entonces, debatían sobre las tensiones que habían en esa Barcelona de finales del 19, ¿no? Las tensiones, esos espíritus hablaban de anarquismo, hablaban de espiritismo, y claro, pues al final Verdaguer, con todo esto, fue el caldo de cultivo perfecto para que lo tacharan y tildaran de loco, pero no creo que lo estuviera, la verdad.
0: Claro, yo lo estoy imaginando, ¿no? Un grupo al final, un grupo de personas ilustradas en torno al tema paranormal, demoníaco, casi que en la recta final, Marta, yo no sé si tú consideras que Verdaguer fue víctima, no sé si llamarlo de un fraude, si fue un hombre que tocó una realidad que no entendemos, ni siquiera hoy en la actualidad, o fue el protagonista de una historia de posesión, silenciada al final, ¿no?
1: Yo creo que aquí hay como una especie de compendio. Creo que descubrió que había algo más, que existía algo más, que no se podía ver, pero ellos lo palpaban, algo que hasta la fecha era desconocido para el resto del mundo. Y además lo cogió, como bien decía, en un momento que dudaba de su propia fe y algo sintió personalmente, y esto es a título personal, en ese piso algo sintió diferente. Que cambió su vida por completo y que no se conformó con lo que estaba establecido, veía las injusticias, por eso también se arruinó económicamente y quería saber más, y quería saber qué había al otro lado y quería combatir también pues lo que había que era el mal, porque el mal existe y él lo sabía, ¿no? Y ¿por qué nos iban a dar exorcismos reales? Yo creo que ellos pensaban, tanto Piñol como Verdaguer, pensaban que eran exorcismos reales, que las personas estaban, por los síntomas que tenían, estaban pues poseídas, y por qué iban a hacer, por qué no lo iban a hacer, ¿no? Creo que era un compendio un poco de todo. Eso sí, pagó las consecuencias de ello, ¿eh? De todo ello.
0: Estamos esta noche, hemos esbozado pues un perfil que yo desconocía por completo, que llega a sorprender, ¿no? Las vivencias de personas como este buen hombre. Y decías tú ahora, vivían cosas insólitas, cosas difíciles de explicar. Claro, un poco lo que viene ocurriendo en tus rutas, ¿no? El que acude a tus rutas encuentra a veces cosas que no sabe cómo explicar. ¿Dónde podemos ir contigo de ruta, Marta?
1: Mira, pues si queréis, estás los viernes a partir de este mes de junio, en Barcelona, la Barcelona Paranormal, justamente donde pueden encontrar este personaje del que estamos hablando, pero podemos estar in situ en la misma puerta del edificio donde Verdaguer llevaba a cabo sus exorcismos. La verdad es que es un punto muy, muy brutal, muy bestial, y la gente impresiona, la verdad, y además más cuando se abre la puerta por algún vecino, ¿no? Y la verdad que algunos asustan, se pega más de un susto, ¿no? Pero los viernes me encontrarán en Barcelona y prontito, prontito, otra vez en Barcelona, pero en esta vez en la Barcelona Tenebrosa que vamos a estrenar dentro de muy poquito tiempo. Y los fines de semana, pues alternando, podré estar en Terrassa, en Sabadell, en Badalona
0: Perfecto.
1: y en Santa Coloma de Gramanet. Así que serán siempre bienvenidos y ver a los amigos en Rutas Misteriosas y los amigos que hacemos nuevos en nuestros recorridos siempre, siempre es una alegría, la verdad.
0: Alegría la mía, Marta. Cada vez que pasas por estos micrófonos de Rutas Misteriosas, el podcast, ya sabes que esto se va a repetir tantas veces como tú quieras, ¿vale?
1: Muchísimas gracias, es un placer enorme acompañarte y me siento muy a gusto cada vez que vengo al podcast.

Imagina frente a ti una llama, quizás una pequeña hoguera. Fíjate en cómo danza, hipnótica, devorando el aire que respiras. Desde el principio de los tiempos, la humanidad ha inclinado la cabeza ante el fuego. No hay cultura que no haya buscado su calor, ni civilización que no haya temido su furia. Es el gran misterio antropológico, el elemento que purifica, que limpia, que elimina los pecados y que quema lo viejo para dejar espacio a la vida, pero también el ecosistema absoluto del sufrimiento, el paisaje idéntico del mismísimo infierno. Para unos, la salvación, para otros, la condena eterna, una delgada línea de luz que separa el milagro del horror. Y qué fácil es cruzarla, qué fácil es consumirse. Pienso ahora en Jacint Verdaguer, un hombre de fe, un titán de las letras que creyó poder mirar a los demonios a los ojos sin que estos le devolvieran la mirada. Dicen que al final buscó el perdón. Dicen que intentó agachar la cabeza y regresar a lo cotidiano, al refugio de los hombres cuerdos, implorando una tregua a las sombras que él mismo había convocado. Pero el fuego, cuando te marca, no olvida. El infierno que habitó en vida no se extinguió con un rezo. Al final, no hubo agua bendita que apagara su destino. La tuberculosis entró en sus pulmones como un incendio invisible, haciéndolo morir ahogado entre las llamas de su propia carne. Y el mundo, que siempre teme lo que no comprende, dictó su sentencia. No recordaron al sabio ni al poeta. En el altar de la memoria colectiva quedó la silueta de un religioso poseído por la locura. Un alma atrapada para siempre en el linde donde la razón se quema. Quizás por eso seguimos encendiendo hogueras. Quizás no lo hacemos para celebrar, sino para convencer al fuego de que se quede ahí, atrapado en la madera y no decida entrar en nosotros. Gracias por seguir viviendo con nosotros la aventura del misterio y gracias por escuchar cada semana Rutas Misteriosas, el podcast. Ten cuidado con lo que iluminas esta noche. A veces, la luz solo sirve para que lo que habita en la oscuridad sepa exactamente dónde te encuentras. Buenas noches y hasta la próxima semana.

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